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1: Localizan a hombre sin vida en la Joaquín Colombres. Buenas tardes, soy Antonio Zamora y este es el radar con la información generada hasta este momento. En información de última hora, un hombre fue localizado sin vida tras una agresión con arma de fuego en la colonia Joaquín Colombres. De acuerdo con reportes preliminares, sujetos a bordo de una motocicleta realizaron detonaciones. Autoridades ya investigan el hecho. El gobernador Alejandro Armenta informó la conclusión de la rehabilitación de 33 vialidades, equivalentes a 5.000 calles. Esto como parte de un modelo de obra pública con inversión estatal para mejorar la movilidad en Puebla. La NASA prepara el lanzamiento del Nancy Grace Roman Space Telescope, un observatorio que estudiará el universo de luz infrarroja desde una órbita a 1 millón de millas de la Tierra. La agencia invita a registrar nombres que viajarán a bordo de la misión. Y en la actualización de información que le hemos presentado a lo largo del día, la Secretaría de Seguridad Ciudadana informó que, tras una revisión en el centro escolar El Chamizal, esto en la colonia Cuauhtémoc de Puebla, se descartó la localización de restos humanos. El hallazgo correspondía a restos de un animal. Esto luego de una inspección realizada por autoridades. En información nacional, Marlon N. fue declarado culpable por el feminicidio de Montserrat Bendimes, ocurrido en 2021 en Boca del Río, en Veracruz. El sujeto podría recibir una condena de hasta 70 años de prisión. Lobos Puebla anunció la incorporación del ala pivot jamaiquino Tyrann de la Tiberdú para la temporada 2026 de la Liga Nacional de Básquetbol Profesional. El jugador cuenta con experiencia internacional y trayectoria en el baloncesto mexicano. La temperatura en la capital poblana es de 19 grados centígrados. Sigan en sintonía de Cinco Radio. En la consola digital Martín Tapia, en el radar informó Antonio Zamora. Que tengan una excelente tarde.
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0: Son las 6 de la tarde con 6 minutos. Les saluda Girat Aguilar Miranda en Red Ciudadana, la multiplataforma Red Ciudadana. Recuerde que transmitimos en redes sociales X, Facebook y YouTube. Nos encuentra como arroba la Red 5 Radio. También en el portal de noticias redciudadana.mx. Y el WhatsApp de la poderosa red, el 2222-382990, para que pueda enviarnos sus mensajes a través del WhatsApp de la poderosa red, 2222-382990. Todo esto es la multiplataforma informativa Red Ciudadana, y esta tarde me acompañará en la conducción en este espacio mi compañero Carlos Alberto Vázquez. Carlos, ¿cómo estás? Buena tarde.
1: Muy buenas tardes, Girard. Muchas gracias por permitirme acompañarte el día de hoy en este gran espacio de Red Ciudadana. Les recordamos, por favor, envíenos sus mensajes y sus reportes para que nosotros podamos transmitirlos o canalizarlos con las autoridades correspondientes.
0: Saludamos en la producción a Jonathan Cruz, en la conducción audiovisual, en la operación audiovisual a Isaac Vidal, en Red Ciudadana 1120 AM a Juan Ramírez, en la HR 1090 AM a Alfredo Rojas. Y vamos a iniciar, Carlos, con la información. Este día autoridades confirmaron la localización de dos cuerpos en la gruta de Chichiquizapan, en el municipio de Cuetzalan. Desde el lugar, los reporteros Marcos Bravo e Iván Vázquez informan sobre las diligencias que se realizaron en la zona.
2: Después de horas intensas de búsqueda para poder localizar tres cuerpos en las grutas de Chichiquizapan, hay información de última hora, lo dimos a conocer en exclusiva para 5 Radio Comunicación Efectiva y para Red Ciudadana. Se han localizado dos cuerpos en este sitio. Aún se desconoce si se trata de dos femeninos, un femenino o un masculino. Sin embargo, la información continúa en proceso. Incluso la Coordinación General de Protección Civil del Estado de Puebla ha mencionado a través de un comunicado esta información. Pero, ¿qué les parece si escuchamos parte de lo que ellos mencionaron?
3: En este tercer día de búsqueda al interior de las grutas de Chicatlán, en el municipio de Cuetzalan, las brigadas se encuentran realizando esta búsqueda, lograron identificar a dos cuerpos. Obviamente estos cuerpos se encuentran aproximadamente desde la entrada de las grutas hasta el lugar, en una caída de una cascada, en una fosa más o menos grande, los dos cuerpos de estas personas. En este momento no sabemos quiénes son estos dos cuerpos, todos tenemos conocimiento que son tres personas desaparecidas. En este momento hay dos que ya fueron ubicadas. Obviamente vamos a continuar con las labores de búsqueda para tratar de ubicar el tercer cuerpo. Estos cuerpos se encuentran en un lugar muy estrecho, de difícil acceso. Entonces, obviamente por las condiciones meteorológicas, el día de hoy no va a ser posible la extracción, toda vez que es un tiempo aproximado de 3 horas para llegar desde la entrada de las grutas hasta el lugar. Entonces, lo que vamos a hacer el día de hoy va a ser todo lo que tenemos que instalar y dejar todo listo para que el día de mañana, si las condiciones meteorológicas lo permiten, iniciar con los trabajos de extracción a las 3 de la mañana.
2: Parte de la información que usted puede escuchar, lamentable la situación que se está viviendo en estos momentos, y es que han sido días de ardua búsqueda por parte de rescatistas, voluntarios, guías de la zona de Cuetzalan, donde es información de última hora. Se menciona que sería el día de mañana cuando logren rescatar estos cuerpos. Se desconoce aún cuál es la identidad, donde mañana a las 3 de la mañana retomarán aún la búsqueda en este sitio para localizar a un cuerpo que queda todavía en este sitio. Todo dependerá también de la situación del clima que se presente en Cuetzalan. En las imágenes, mi compañero Iván Vázquez para Cinco Radio informó, Marcos Bravo.
1: Impactantes declaraciones, y ahora vamos a escuchar a Protección Civil Estatal confirmando la localización de los dos cuerpos sin vida al interior de las grutas de Chichicazapan en Cuetzalan, tras 3 días de labores de búsqueda.
3: En este tercer día de búsqueda al interior de las grutas de Chichicazapan, en el municipio de Cuetzalan, las brigadas encuentran realizando esta búsqueda, lograron identificar a dos cuerpos. Obviamente estos cuerpos se encuentran aproximadamente desde la entrada de las grutas hasta el lugar, en una caída de una cascada, en una fosa más o menos grande. Los dos cuerpos de estas personas, en este momento no sabemos quiénes son estos dos cuerpos. Todos tenemos conocimiento que son 3 personas desaparecidas. En este momento hay 2 que ya fueron ubicadas. Obviamente vamos a continuar con las labores de búsqueda para tratar de ubicar el tercer cuerpo. Estos cuerpos se encuentran en un lugar muy estrecho, de difícil acceso. Entonces, obviamente por las condiciones meteorológicas, el día de hoy no va a ser posible la extracción, toda vez que es un tiempo aproximado de 3 horas para llegar desde la entrada de las grutas hasta el lugar. Entonces, lo que vamos a hacer el día de hoy va a ser todo lo que tenemos que instalar y dejar todo listo para que el día de mañana, si las condiciones meteorológicas lo permiten, iniciar con los trabajos de extracción a las 3 de la mañana. Obviamente, una vez que se realice la extracción, vamos a entregar los cuerpos a la fiscalía para que ellos hagan su trabajo. Entonces, vamos a estar informando de todos los resultados. Obviamente, nosotros mantenemos contacto permanente con los familiares de estas personas desaparecidas. Le estamos haciendo saber el resultado que se va obteniendo día con día en las labores de búsqueda.
1: Y como ya se escuchó, debido a las condiciones del terreno, la extracción de los cuerpos se prevé durante la madrugada del sábado, con apoyo de equipos especializados.
0: Vamos a una pausa y regresamos. Está usted en Red Ciudadana, noticias y reportes de usted en vivo todo el día a través de la multiplataforma Red Ciudadana, en radio, en redes sociales, en el portal de noticias redciudadana.mx, el WhatsApp de la poderosa red 2222-3829-90. Todo forma parte de la multiplataforma Red Ciudadana al servicio de usted. Regresamos.
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las 6 de la tarde con 18 minutos. Está usted en Red Ciudadana. Noticias y reportes de usted en vivo todo el día a través de la multiplataforma Red Ciudadana. 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En radio estamos en Red Ciudadana 1120 AM y también enlazados en este momento a través de la HR 1090 AM para que usted nos pueda escuchar en radio. Recuerde que la señal de radio también está a través de internet. 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En pantalla tenemos el portal de noticias de redciudadana.mx. En la parte de arriba, ahí están los logotipos de todas las estaciones de radio. El primero es el de Red Ciudadana. Ahí le da clic y automáticamente nos podrá escuchar a través de internet. 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

0: en todo momento a través de su teléfono móvil. Y el WhatsApp de la poderosa red, 2222-382990, para que nos siga enviando sus mensajes. Recuerde que puede enviar saludos, enviar felicitaciones, reportes, quejas, comentarios, opiniones, lo que usted quiera. También si requiere algún medicamento no refrigerado, aquí tenemos medicamento que la propia red ha traído y que aquí tenemos a su disposición, que requiero tal medicamento, checamos si lo tenemos, viene usted y se lo entregamos. Que requiere una silla de ruedas, que requiere un aparato ortopédico, si lo tenemos, porque igual no es que nosotros los tengamos de por sí, usted nos los trae. Nosotros aquí los tenemos y cuando alguien los necesita, se los entregamos. Esto es red, toda la multiplataforma, es todo esto que le digo, es porque todo es parte de la multiplataforma Red Ciudadana. 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Vamos a hacer, Carlos, vamos a ir desglosando todo lo que pasó durante el día allá en Cuetzalan, donde está Marcos Bravo. Él va a seguir allá hasta la cobertura termina, hasta que rescaten estos dos cuerpos y hasta que encuentren a la otra persona que está al interior de la gruta. Así que vamos a hacer este desglose. En la mañana, mi compañero Marcos Bravo hacía este enlace donde él señalaba y ponía especial énfasis en las condiciones climáticas que en ese momento por la mañana había allá en Cuetzalan y que eso favorecía las labores de rescate en la gruta de Chichiquizapan, allá en Cuetzalan, donde continuaba en ese momento la búsqueda de tres personas. En ese momento se buscaban a tres personas, se encontraron después a dos. Pero para hacer este recuento de lo que fue el día allá en Cuetzalan, vamos a escuchar este reporte de Marcos Bravo.
1: Auditor de las redes sociales de 5 Radio Comunicación Efectiva, nos mantenemos en la entrada principal a lo que es la gruta de Chichacazapan. Y como ustedes pueden observar también a través del clima y con imágenes de mi compañero Iván Vázquez, el clima de hoy luce despejado, por lo que va a ayudar mucho a buscar a estas tres personas que no han sido localizadas en las últimas horas. Fue alrededor de las 4:30 de la mañana cuando ingresaron los primeros 11 rescatistas y ahora se ha actualizado la información. Han ingresado 18 más a esa gruta para poder identificar a los tres personas, entre ellos dos mujeres y un masculino. Hay que señalar que será a las 8 de la mañana cuando se realice un recorte para saber qué información se ha obtenido en ese lugar. Durante las últimas búsquedas que se han llevado a cabo se han logrado identificar algunas pertenencias. Sin embargo, hoy será un día clave para poder localizar a estas tres personas. Con imágenes de mi compañero Iván Vázquez, reportó para 5 Radio, Marcos Bravo.
2: Posteriormente, alrededor de las 4:30 de la mañana, ingresó el primer grupo de rescatistas a la gruta de Chichicazapan, en Cuetzalan, para reanudar la búsqueda de las tres personas que permanecen desaparecidas. El operativo continuó con personal especializado debido a las condiciones del sistema de cavernas que requieren técnicas avanzadas de explotación y desplazamiento.
0: En las imágenes que tenemos precisamente, para quienes nos siguen en redes sociales, y se las platico a quienes nos escuchan en radio, en las imágenes que en ese momento nos presentaba Marcos Bravo e Iván Vázquez, vemos a Bernabé López Santos, que es el coordinador estatal de Protección Civil, pues deseando suerte y éxito al equipo de rescatistas. Vemos que los saluda muy afectuosamente. Y la verdad, porque pues en ese momento que ellos van ingresando a la gruta, no sabemos pues todo lo que pueda pasar. Entonces, pues en esos casos lo que siempre se desea es que haya suerte, que haya éxito y que todo salga bien. Y es esa escena la que estamos viendo en estos momentos de cómo... pues le está dando el coordinador de Protección Civil pues este deseo de suerte, este deseo de que todo salga bien. Y en las imágenes que vamos a ver a continuación, que son de verdad, es así, impactantes, vamos a ver el río, cómo va el río subterráneo adentro de la gruta, ya con el equipo de rescate ingresando al río, ya con equipo de buceo, con línea de vida, que es esta parte donde ya viene el riesgo. Ese es en las imágenes, para quienes nos escuchan en radio, Carlos, lo que vemos en pantalla es el río subterráneo. Ese es el río subterráneo que está al interior de esta gruta de Chichiquizapan, y la corriente, como se puede ver en las imágenes, y se lo comento a quienes nos escuchan en radio, es bastante fuerte. Se nota cómo va la corriente muy fuerte de este río subterráneo. Este río subterráneo es precisamente el que elevó su caudal a modo de que cubrió prácticamente la gruta, y esa corriente fue la que se llevó a las personas que se encontraban ahí adentro. Estas son pues de las pocas imágenes que se han obtenido donde se ve el río subterráneo. Vemos allí a un rescatista ya con el equipo de buceo, sujetándose de la línea de vida, y ya adentro del río para iniciar avanzar. Lo que nos comentaba Bernabé López Santos es que para llegar a donde estaban los cuerpos fue un recorrido de aproximadamente un kilómetro, y tardaron 3 horas aproximadamente en llegar. Es una cascada, según escuchamos, una cascada que hay adentro de la gruta, en donde están los dos cuerpos que encontraron y que mañana en la madrugada van a ingresar de nuevo a las 3 de la mañana para tratar de extraer estos cuerpos. Esto es lo que podemos ver en las imágenes. Espero que sí... quienes me escuchan en radio, pues hayan formado la imagen de lo que les digo de este río subterráneo que circula en esta gruta de Chichiquizapan, allá en Cuetzalan, Carlos.
2: En la actualización del operativo de búsqueda en las grutas de Chichiquizapan, en Cuetzalan, el titular de Protección Civil Estatal, Bernabé López, informó que un grupo muy especializado avanzó 1 kilómetro al interior, donde se ubica una cascada, y realizaron inspección en una poza que podría aportar indicios relevantes. El equipo ingresó con técnicas de exploración avanzada para revisar esa zona considerada de interés por las condiciones del terreno y la posible presencia de señales relacionadas con las 3 personas desaparecidas. Son imágenes muy, pero muy impactantes.
3: Sí, buenos días. Efectivamente, hoy estamos en el tercer día de búsqueda. Los 2 días anteriores alcanzamos una distancia aproximada de 300 metros sobre el cauce principal y un recorrido en los ramales de 800 metros. No hemos encontrado nada. Bueno, el día de ayer no encontramos nada, el primer día sí. El día de hoy ya ingresó el primer equipo a las 4:30 de la mañana. Es un grupo muy especializado que va a alcanzar una distancia aproximada de 1 kilómetro. Un kilómetro donde existe una cascada, y obviamente van a buscar en la poza donde llega esa cascada. Consideramos que en ese lugar puede haber algo. Entonces ahí van a buscar con minuciosidad.
0: Son las 6:30 p.m. y precisamente en esto que explicaba el coordinador de Protección Civil, fue precisamente ahí donde encontraron, donde ellos previeron que podían estar los cuerpos, allí fue donde encontraron los cuerpos del día de hoy. Esta explicación la daba el coordinador de Protección Civil previo a que ingresara el segundo grupo. Hay que considerar, como lo vemos en las imágenes, es muy resbaloso el piso de la piedra de la caverna, más el río subterráneo. Se reúnen muchas condiciones en contra, que es lo que hace difícil esta expedición, y que afortunadamente hubo éxito en encontrar dos cuerpos, y esperemos que también haya éxito mañana al hacer la extracción de los cuerpos. Ya es tiempo de Radar Mundialista.
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7: Apoyo del máximo organismo del fútbol a Venezuela. ¿Qué tal? ¿Cómo le va? Les saluda con muchísimo gusto su servidor Max López al micrófono para informarle en este Radar Mundialista que el Organismo Internacional de Fútbol destinará $1,000,000 de su fondo humanitario para brindar ayuda y apoyar a Venezuela tras los devastadores terremotos que afectaron al país y dejaron un saldo de más de 3,800 víctimas fatales.
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7: La Federación Argentina de Fútbol se ha visto obligada a investigar si sus sistemas fueron hackeados. Esto después de que se enviaran correos electrónicos masivos a periodistas pidiendo justicia para Egipto y su entrenador en jefe, Osam Hassan, después del dramático partido de los octavos de final del Mundial.
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7: El ataque actual de Francia, liderado por Mbappé, Dembélé y Olise, está registrando números tan brutales que ya miran por encima del hombro a una de las ofensivas más legendarias de todos los tiempos, como fue la de Brasil 2002, registrando 3 goles más al momento y aún sin finalizar su participación.
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7: El primer duelo confirmado de semifinales será el España contra Francia, reavivando una rivalidad creciente entre los dos combinados europeos. Recuerde estar al pendiente de 5 Radio Comunicación Efectiva y de Minuto Cero a través de todos nuestros canales de información. En el Radar Mundialista le informó Max López. Excelente tarde.
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0: 6:35. Esto es Red Ciudadana, noticias y reportes de usted en vivo todo el día a través de la multiplataforma Red Ciudadana en nuestro portal de noticias redciudadana.mx, en radio en Red Ciudadana 1120 AM. 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Y el WhatsApp de la poderosa red para que nos siga enviando sus mensajes, 22 22 38 29 90. Y cambiamos ahora de tema. Otro asunto que tuvimos a consecuencia de las lluvias fue lo ocurrido en Santa Clara, Ocoyucan, donde la crecida del río Atoyac arrastró una patrulla en el que inicialmente se pensaba que iba un elemento de seguridad pública, pero resulta que le dio un ray, un aventón a tres mujeres que pues iban tratándose de salvarse de la lluvia. Ya había empezado a llover, se suben a la patrulla y se los lleva el río a los cuatro. Y hoy ya fue encontrado el elemento. Carlos, ¿sí nos amplías la información?
1: Claro que sí, Girard. Y es que efectivamente fue localizado sin vida Agustín Martínez, subdirector de la Policía Municipal de Ocoyucan, quien había sido arrastrado por el desbordamiento del río Atoyac. Equipos de emergencia iniciaron la búsqueda en la zona de prolongación de la 11 Sur y esquina con Cerdán en Santa Clara, Ocoyucan. El cuerpo fue ubicado aproximadamente a 80 metros del puente al interior del río y posteriormente extraído hacia un lugar seguro por personal de rescate que permaneció en la zona durante toda la operación.
0: 6:37 y cabe recordar lo que ya le hemos informado, que previamente el jueves se había encontrado los cuerpos de las tres mujeres, Carlos.
1: Sí, efectivamente, las autoridades confirmaron el hallazgo de tres cuerpos femeninos al interior de la patrulla de Santa Clara, Ocoyucan, que fue recuperada en el sauce del río Atoyac, luego de que la unidad fuera arrastrada por la corriente durante las lluvias recientes. Tras la recuperación de la patrulla, continuaba la búsqueda del subdirector de la Policía Municipal, Agustín Martínez, quien también fue arrastrado por el desbordamiento del río, la persona que habíamos mencionado en la nota anterior. Los equipos de emergencia mantuvieron los trabajos en la zona para localizarlo, lo cual ocurrió esta misma mañana de viernes.
0: Así es, hoy fue encontrado. Y desde ayer fue recuperada la patrulla, como podemos ver en las imágenes que tenemos en redes sociales. Es una pick-up de estas doble cabina. Las imágenes que tenemos en redes sociales es el momento en que extraen de la patrulla los cuerpos de las tres mujeres que fueron arrastradas por el cauce del río Atoyac, y que no aparecía el elemento que es el subdirector de la Policía Municipal, y hasta el día de hoy fue encontrado. Son ya las 6:38 y tenemos información de última hora en Atlixco. En el municipio de Atlixco azotó fuertemente la lluvia y hay un reporte de la autoridad municipal, Carlos.
1: Efectivamente, la presidenta municipal de Atlixco, Ariadna Ayala, informó que el ayuntamiento atiende reportes por la caída de árboles tras la fuerte lluvia. Las autoridades mantienen labores de atención en distintos puntos del municipio. Ahí estamos viendo las imágenes. Se puede observar, pues, la carretera completamente inundada, Girard.
0: Así es, las fuertes lluvias que han azotado Atlixco y que han reportado allá lo que son caída de árboles, y que es lo que la autoridad municipal ya está atendiendo. Son las 6:39 y vamos a información del gobernador Alejandro Armenta, que este día realizó una supervisión de obras, de las obras que, sobre todo de las vialidades que se rehabilitaron en la ciudad de Puebla. Estuvo acompañado de Los medios de comunicación, representantes de medios de comunicación, también de miembros de la sociedad civil y funcionarios del propio gobierno. Y entre todo el detalle, que ahorita se lo vamos a dar, el gobernador Alejandro Armenta habló de su cumpleaños. El gobernador ayer cumplió 57 años y él afirmó que celebró la fecha cumpliendo su agenda de trabajo. Después se reunió con su familia para conmemorar el día. Señaló que combinar responsabilidad y convivencia es parte de su dinámica cotidiana.
2: 57 con mis hijos, con mi suegra y con mi esposa. Mi papá no pudo estar porque está un poquito agripado, pero así celebré mi cumpleaños trabajando. Terminé a las 12 de la noche ayer en las oficinas.
3: ¡Lo queremos mucho, gobernador! ¡Felicidades! Gracias.
1: Entre otra información, el secretario José Manuel Contreras informó que las 33 vialidades rehabilitadas en Puebla se integraron en 5 circuitos estratégicos. El alcance equivale a 5,000 calles. Escuchemos lo que informó.
4: Con resultados a la vista, misión cumplida. Concluimos una intervención de gran alcance. La pavimentación de 33 vialidades equivalentes a 5,000 calles en puntos estratégicos de la zona metropolitana y del interior del estado. Estos resultados reflejan la visión humanista encabezado por nuestro gobernador Alejandro Armenta, que trabaja con sentido social, eficiencia y cercanía con la gente. Estamos hablando de 11 kilómetros, nos vamos a la 16 Oriente y agarramos la diagonal Defensores de la República, prolongación Reforma, calzada Zabaleta, y llegaremos a nuestro punto final, la recta Cholula.
1: El secretario de Infraestructura señaló que esta organización mejora movilidad y reduce tiempos de traslado en zonas claves.
0: 6:42, el gobernador Alejandro Armenta también informó que Pemex y el gobierno del estado atenderán 420 kilómetros de vialidades con 14 trenes de pavimentación. Las cuadrillas ya preparan rutas y calendarios
5: de pavimento. Probablemente se adquieran 2 más para poder lograr el objetivo al final del sexenio. Para el 2027... hago un llamado a los vecinos de Puebla, Puebla capital y zona metropolitana, para que sin burocracia, sin tortuguismo, sin intermediarios, hagan llegar la solicitud, que puede ser a mano, con un comité que integren por calle, con el nombre de los 5 integrantes, y en la parte de atrás, más hojas anexas, hagan llegar el nombre y la firma de los vecinos de esa calle donde quieren que se pavimente para el 2027.
0: Además, el gobernador Alejandro Armenta pidió a la población, como ya escuchó usted, reportar calles que requieran intervención mediante los canales oficiales, ya sea a través de un escrito, como lo dijo el gobernador, a mano, o a través de redes sociales, hacerle llegar la petición.
1: Son 6:44 y la Diagonal Defensores de la República le informamos que rompió hace décadas la retícula del Centro Histórico para conectar hacia Tehuacán. Hoy es una de las vialidades con mayor demanda en Puebla. El director Virgilio Vázquez señaló que su rehabilitación era necesaria por el volumen diario de circulación, la gran conocida Diagonal Defensores de la República. Aquí escuchamos su reporte.
6: La contingencia que hubo en octubre, se mandaron varios equipos de terracería, sobre todo. Como lo que ocurrió en la Sierra Norte, fueron muchos deslaves y derrumbes y algunos colapsos de algunas estructuras, de algunos puentes, de algunas alcantarillas. Lo que se mandó fueron mucha maquinaria pesada, tractores, excavadoras, autoconformadoras. para atender la contingencia.
7: Sí,
6: en este momento sí hay un tren de pavimentación haciendo una... Bueno, se llevó a cabo una carretera en el interior del estado, que es la carretera de La Ceiba a Gilberto Camacho en el municipio de Jicotepec. Esa vialidad se hizo mediante el procedimiento que se está haciendo aquí de fresar la carretera existente, que estaba muy, muy deteriorada, llena de baches, y se reencarpetó. Allí tenemos ese tren de pavimentación y está haciendo otras calles urbanas en la Junta Auxiliar.
1: También agregando que el director Virgilio Vázquez agregó más información al respecto.
7: Terracerías, en donde se mejoran las condiciones de esas calles que también están en condiciones muy, muy deterioradas, y más en tiempo de lluvia se hace mucho lodo, en tiempo de sequía se hace mucho polvo, y llegamos con la maquinaria de terracería, rastreamos esas calles, las emparejamos, y el fresado que sale de estas avenidas intervenidas se traslada a esas calles, se extiende, se compacta, se reviste con ese fresado, se compacta, y la verdad es que es un cambio radical el que tienen esas calles de terracería, y se está reutilizando y reaprovechando. Es una economía circular, precisamente, ingeniero. Realmente, en lugar de desperdiciar o devolver un desperdicio o un residuo, ese material se está reutilizando y mejorando las condiciones también de vida de muchos poblanos, de muchos ciudadanos.
0: Son las 6 de la tarde con 46 minutos y en este recorrido el gobernador Alejandro Armenta informó que en 2025 se rehabilitaron 33 vialidades en Puebla capital con alcance de 5,000 calles. Anunció que la maquinaria será certificada ante notario para su resguardo y uso en futuras obras.
8: El ingeniero Manuel tiene la instrucción de que nuestros equipos, estos 277 equipos de pavimentación, y la maestra Laura, Ana Laura, los 1,800 tractores, drones y sembradoras, cosechadoras, tengan los mantenimientos programados de manera estricta. El último año de nuestro gobierno, nuestro propósito es dejar un estado totalmente rehabilitado en la ciudad y en la entidad, en las carreteras estatales y la intervención en algunas carreteras federales, donde estamos trabajando de manera coordinada con nuestra presidenta de la República. ¿Qué vamos a hacer? Vamos a contratar, esta instrucción le he dado al ingeniero Manuel y al coordinador José Luis García Parra, para que una empresa certificadora ante notario público nos permita validar que a la siguiente administración le entreguemos el equipo en buenas condiciones.
0: 6 de la tarde, 48 minutos. Vamos a hacer una pausa y regresamos con más de Red Ciudadana, noticias y reportes de usted en vivo, todo el día a través de la multiplataforma Red Ciudadana, en radio, redes sociales, portal de noticias, redciudadana.mx, el WhatsApp de la poderosa red para que nos siga enviando sus mensajes, 2222-382990.
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1: Sobre ya sea un bache, una luminaria o algo que esté ocurriendo en la ciudad en este momento para que nosotros lo podamos reportar al 2222-382990. Y bueno, ya estamos en un momento de lluvia. En este momento hubo una lluvia bastante fuerte en la capital, en la ciudad, y tenemos una recomendación. El mecánico automotriz Nabor Guzmán recomendó no acelerar si el vehículo queda varado y evitar cruzar zonas con agua arriba de media llanta. También sugirió apagar el motor y no abrir puertas en corriente fuerte y solicitar el apoyo para remolque seguro y revisión eléctrica. Estos datos, estos consejos y muchos más en este reporte de nuestra compañera Azul Hernández.
12: Estamos en temporada de lluvias y uno como mujer a veces no sabe muy bien qué servicio, qué mantenimiento darle a un vehículo, qué hacer cuando estamos atravesando por alguna calle anegada. Y es por ello que en estos momentos nos encontramos con nuestro mecánico de confianza, Nabor Guzmán, y sí queremos que nos platique qué debemos hacer en el momento en el que quedamos varados en medio de una inundación con nuestro vehículo.
15: Inmediato es apagar el motor. Definitivamente hay que apagarlo para que no siga habiendo continuidad de corriente.
12: ¿Qué es lo que no debemos hacer para evitar daños mayores, ¿no? Porque hay veces en las que a lo mejor por terquedad queremos que el vehículo siga andando, pero hay ya algunas señales.
15: No, eso no debe de hacerse. Lo que debemos de hacer es, si ya recuperamos el vehículo con grúa y todo eso, no tratar de encenderlo, llevarlo al mecánico para que haga una revisión completa, darle un completo servicio.
12: ¿Qué afectaciones pueden surgir en el motor o a lo mejor en otros componentes que usted nos pueda indicar si le llega a entrar agua al vehículo?
15: Sí, al motor, si le entra agua, a lo mejor es drenar todo ese aceite, todo ese agua, todo lo que haya inundado, tanto como a transmisión automática. Los daños también que se pueden provocar son sistemas electrónicos, a computadoras. Entonces, todo eso hay que secar bien todos los componentes para poder después ver que trabaje bien.
12: Oiga, yo le voy a compartir esta experiencia bastante personal, pero estábamos sobre recta Cholula y llevaba mi vehículo en segunda y el motor a todo lo que daba, porque si la pasaba a tercera, la velocidad, sentía que el coche en cualquier momento se iba a detener, se iba a parar. ¿Cuál sería alguna de las recomendaciones en caso de que siguiéramos avanzando?
15: Pues es que ahí ya estando ahí va a estar muy difícil salir. Definitivamente estamos forzando demasiado el vehículo. Y obviamente al hacer olas, toda esa agua se nos va a introducir al motor. Es mejor, pues ya está uno dentro, mejor apagarlo y tratar de rescatarse.
12: O, por ejemplo, en caso de que vemos que el vehículo sigue avanzando, ¿podemos ir en segunda? ¿Es lo más recomendable ir en segunda?
15: Sí, podemos avanzar a lo mejor, pero muy despacio, para evitar hacer precisamente esas olas que nos inunde más el vehículo.
12: ¿Qué mantenimiento? Ya nos decía el drenar el aceite, pero ¿qué otro tipo de cuestiones hay que checarle al vehículo después de que salimos de una zona anegada o ya que llegamos a nuestro hogar?
15: Ahí pues es revisión de todos los componentes eléctricos, hay que limpiarlos correctamente con un líquido especial para secar todo completamente.
12: Oiga, y por último, y esta va a ser la pregunta del millón, ¿cuáles son los errores más comunes que cometemos nosotros los automovilistas al momento de ir conduciendo durante las lluvias?
15: Pues una de ellas es correr. Okay. Principalmente es correr, y cuando hay lluvia, obviamente los frenos no nos van a responder bien, las llantas tienden a patinarse y obviamente una anegación, pues no vamos a salir de ahí bien. Los intermitentes, que es lo preferible, para avisar a todos los conductores que vengan atrás o adelante, para que vayan, tomen precaución y vamos ahí poder salvar todo vehículo.
12: Oiga, compártanos en dónde ustedes están ubicados para que aquellos que nos están viendo en esta cápsula informativa, gracias, pues puedan venir a revisar su vehículo.
15: Nosotros estamos aquí ubicados en la avenida 3005.
0: Son las 6:55 y seguimos con más información. Un hombre fue localizado sin vida tras una agresión con arma de fuego en la colonia Joaquín Colombres, aquí en la ciudad de Puebla. Reportes preliminares señalan que sujetos en motocicleta realizaron detonaciones y huyeron del lugar. Las autoridades investigan el hecho para identificar a los responsables. También la Secretaría de Seguridad Ciudadana informó que tras una revisión en el centro escolar El Chamizal, en la colonia Cuauhtémoc de Puebla, se descartó la localización de restos humanos. La inspección confirmó que el hallazgo correspondía a restos de un animal, luego de la verificación realizada por las autoridades. 6:56. También fue localizado un cuerpo sin vida al interior de un vehículo abandonado en el camino a Santa Cruz Alpuyeca, en el municipio de Cuautinchan. Y la movilización que nos reportó la red que se había registrado en la madrugada en Santorum, en el municipio de Cuautlancingo, derivó de un cateo realizado en una bodega por elementos de la Fiscalía General de la República como parte de una operación de la unidad antisecuestros. El despliegue incluyó personal federal y apoyo de seguridad perimetral para asegurar el inmueble y continuar con las diligencias ministeriales. Finalmente, el inmueble quedó asegurado. Se colocaron los sellos que en estos casos corresponde. 6:57. Un motociclista fue asesinado a balazos la noche del jueves en Chiautla de Tapia. La víctima fue identificada como Baruch Leonardo N., de aproximadamente 24 años, quien quedó tendido junto a su unidad tras el ataque. 6:57. Y un hombre fue localizado sin vida sobre la avenida Las Torres y camino a la Resurrección, en la colonia Cerro del Marqués. De acuerdo con el reporte preliminar, presentaba lesiones en la cabeza por impacto de bala, por lo que se presume un ataque directo. La Fiscalía de Puebla ya realiza las investigaciones correspondientes para esclarecer la mecánica de los hechos y determinar responsabilidades. Son las 6:58. Vamos al radar de las 7 y regresamos con más aquí a Red Ciudadana, noticias y reportes de usted en vivo. Todo el día en radio, redes sociales y el portal de noticias redciudadana.mx, en las redes sociales de arroba la red 5 radio y el WhatsApp para que nos siga enviando sus mensajes 22 22 38 29 90. Regresamos.
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1: Concluye la rehabilitación de 33 vialidades en Puebla, equivalente a 5.000 calles. Son las 7 de la noche y estas son las noticias más importantes al momento. El gobernador de Puebla, Alejandro Armenta, informó la conclusión de la rehabilitación de 33 vialidades equivalentes a 5.000 calles como parte de un modelo de obra pública con inversión estatal para mejorar la movilidad en Puebla. En más información, un hombre fue localizado sin vida tras una agresión con arma de fuego en la colonia Joaquín Colombres. De acuerdo con reportes preliminares, sujetos a bordo de una motocicleta realizaron detonaciones. Autoridades ya investigan el hecho. En Atlixco, la presidenta municipal, Ariadna Ayala, informó que el ayuntamiento atiende reportes por la caída de árboles tras la fuerte lluvia de esta tarde. Las autoridades mantienen labores de atención en distintos puntos del municipio de Atlixco. Y la fiscalía confirmó que fueron cuatro las personas sin vida localizadas al interior de un vehículo abandonado en Cuautinchan. Se trata de tres hombres y una mujer, quienes presentaban huellas de violencia. En información internacional, el Partido Republicano tiene una probabilidad de 57% de ganar el control del Senado de Estados Unidos frente al 43% del Partido Demócrata, de acuerdo con el mercado de predicciones. En información de tecnología, Apple demandó a OpenAI por presunto uso indebido de secretos comerciales para desarrollar dispositivos de inteligencia artificial aún no presentados. La empresa también señala a ex empleados de Apple por la supuesta extracción de información confidencial. El detalle de estas y otras noticias en la multiplataforma Red Ciudadana, en las redes sociales de arroba la red 5 radio, en el portal de noticias redciudadana.mx y en radio en Red Ciudadana en el 1120 de amplitud modulada, todo el día con reportes y noticias de usted en vivo. En Radar le informa Girard Aguilar Miranda. Gracias.
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0: Son las 7 de la noche con 7 minutos. Iniciamos otra hora más en Red Ciudadana, noticias y reportes de usted en vivo, todo el día en la multiplataforma Red Ciudadana. En radio, estamos en Red Ciudadana, 1120 AM, y en la HR, en el 1090 de amplitud modulada. En redes sociales, nuestra señal, usted la escucha y la ve en Facebook, en X y en YouTube. X, Facebook y YouTube nos encuentra como arroba la red 5 radio. Y también en el portal de noticias redciudadana.mx para que pueda escucharnos, pueda vernos y también pueda leernos en redciudadana.mx. El WhatsApp de la poderosa red 2222-382990 para que nos siga enviando sus mensajes. Y también le recuerdo que hay que darle seguir, hay que unirse al canal de WhatsApp. Nos encuentra como Red Ciudadana 5 Radio. Si se le complica, mande mensaje y le enviamos el link para que pueda seguir y unirse al canal de WhatsApp de Red Ciudadana 5 Radio. Saludamos en la producción a Jonathan Cruz, a Isaac Vidal en audiovisual, Juan Ramírez en Red Ciudadana 1120 AM y Alfredo Rojas en la HR 1090 AM, y aquí en cabina a Carlos Alberto Vázquez.
1: Un gusto saludarte, Girard. Muy buenas tardes y muy buenas tardes, casi mejor dicho, muy buenas noches a todo el auditorio de Red Ciudadana.
0: Y vamos con más información. Se está actualizando. Antes de ir al radar, le comentaba de que habían encontrado un cadáver en un vehículo en el municipio de Cuautinchan. Se está actualizando la información y la Fiscalía General del Estado de Puebla está confirmando que fueron cuatro las personas sin vida localizadas al interior de un vehículo abandonado en Cuautinchan. Se trata de tres hombres y una mujer, quienes presentaban huellas de violencia. Es la información que se está actualizando en estos momentos de este hallazgo en lo que es el municipio de Cuautinchan, en la carretera que va hacia Tecali de Herrera. Vemos en las imágenes que tenemos en pantalla un vehículo Versa, color blanco con los vidrios polarizados. Al interior de este vehículo, que ya va sobre la grúa, es donde se encontraron estos cuatro cuerpos sin vida, tres hombres y una mujer con huellas de violencia. Es la actualización que se tiene de esta información. 7:11 a.m, Carlos.
1: Entre otra información, Girat, se reporta el hallazgo de una persona sin vida en el camino hacia Jardines de la Montaña, cerca de la calzada Emiliano Zapata. Ahí tenemos las imágenes.
0: Así es, en las imágenes que están en redes sociales, vemos también la zona acordonada, el vehículo donde se habría encontrado igual a esta persona sin vida en esta calzada Emiliano Zapata, que es la que conduce hacia estos fraccionamientos, así en particular al fraccionamiento Jardines de la Montaña. Ahí vemos el vehículo donde se habría encontrado el cuerpo de esta persona. 7:11 a.m, Carlos.
1: Efectivamente, y la Fiscalía, entre otra información, la Fiscalía de Puebla obtuvo vinculación a proceso contra Rafael N., de 32 años, por su probable responsabilidad en los delitos del feminicidio y ataques peligrosos cometidos en el municipio de Venustiano Carranza. Los hechos ocurrieron el 5 de julio, cuando una mujer fue localizada sin vida tras ser agredida con un arma punzocortante. El presunto responsable fue detenido luego del señalamiento de la hija de la víctima y quedó a disposición de la autoridad judicial para continuar con el proceso penal. Esperamos que se realice la justicia.
0: 7:12 a.m. Y también tenemos el reporte de que se registró un choque por alcance entre una camioneta y un tráiler en la autopista México-Puebla a la altura del kilómetro 81 con dirección hacia San Martín Texmelucan. Las autoridades atendieron el incidente y verificaron las condiciones de la vía para restablecer el flujo vehicular. 7:13 p.m.
1: Y esta mañana, Girard, en entrevista con nuestro compañero Rafael Telles, conductor de Buenos Días, el noticiario de la gente, el secretario de Desarrollo Económico y del Trabajo de Puebla, Víctor Gabriel Chedraui, señaló que existe una percepción de inseguridad entre el sector empresarial. Afirmó que, pese a esta percepción, los indicadores oficiales muestran una disminución en la incidencia delictiva en el estado. Primero, escuchémoslo.
2: Esto es un tema, si no logramos unirnos, iniciativa privada, gobierno, academia, la sociedad civil, en un solo camino para que el objetivo sea Puebla, pues las cosas no van a funcionar. El gobernador tiene esa gran capacidad de integrar a todos y que nuestro único objetivo tiene que ser Puebla. Y bueno, pues con los empresarios, ¿qué es lo que hace el gobierno con el sector empresarial o en general? Pues el gobierno no es el que debe de resolver el problema, sino lo que tiene que hacer es articular. Está el T-MEC ahora que viene, y bueno, nosotros como gobierno tenemos que dar todas las facilidades, articular, generar confianza, generar seguridad, y pues nosotros estamos, y lo he comentado en muchas ocasiones, estamos preocupados, pero también ocupados, y estamos preocupados por las grandes empresas. Pero poco podemos hacer como gobierno contra este entorno mundial, ¿no? Tú imagínate una Volkswagen, un Audi. ¿El gobierno qué puede hacer cuando tienes negociaciones en la Casa Blanca o tienes negociaciones en otros lados? Nosotros como gobierno del estado lo que tenemos que hacer es dar facilidades, dar incentivos, lo que esté en las manos del gobierno. Pero sí estamos muy ocupados por las micros, pequeñas y medianas empresas, donde ahí estamos impulsando, estamos profesionalizando a las cooperativas. La marca Puebla 5 de Mayo es uno de los ejemplos. Y bueno, traer expos, traer a Puebla, pues el poder lograr lo que el gobernador está haciendo ahora. El año que entra vamos a tener la feria turística más grande del país, el tianguis turístico.

0: La siguiente actualización de la Copa Mundial es presentada por Nature Valley. Alejandra Jaramillo, conductora ecuatoriana de Televisa Univisión, pidió disculpas públicas tras celebrar la eliminación de México ante Inglaterra en el Mundial 2026. Reconoció que sus comentarios se salieron de control y aseguró que nunca quiso ofender al pueblo mexicano. Visita tus redes sociales para ver su mensaje completo.
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1: Ok, sí se ve mejor que la corteza.
4: Porque los traíamos de Alemania y ya no los conseguimos. Ok, y a la hora de empezar a investigar resulta que a dos fábricas lo estaban fabricando eso. Entonces, ahora, eso es un ejemplo, pero igual lo tenemos, hay cosas que se producen en Tlaxcala, o se producen en Hidalgo, o se producen en Chihuahua, y muchas veces no lo sabemos. Entonces, lo que estamos tratando de hacer o implementando es lograr esta integración de proveeduría de toda la industria nacional para que haya un mayor contenido nacional y seamos
5: 7:17, y así como lo escuchó, el secretario destacó la importancia de la coordinación entre gobierno, empresas y ciudadanía para fortalecer condiciones de seguridad y confianza en la actividad económica. Son 7:18, y ¿qué les parece si nos vamos a un corte comercial?
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10: En Red Ciudadana somos noticias en vivo todo el día. Nuestro enviado especial a Cuetzalan, Marcos Bravo, ha confirmado en voz del coordinador estatal de Protección Civil, Bernabé López Santos, que han encontrado dos cuerpos más de las personas atrapadas en la gruta de Chichicalzapan. Falta una más. La extracción de los cuerpos se realizará en la madrugada del sábado y continuarán las búsquedas de la tercera persona que aún falta por encontrar en estas grutas de Chichicalzapan en el municipio de Cuetzalan.
11: En este tercer día de búsqueda al interior de las grutas de Chichicalzapan en el municipio de Cuetzalan, las brigadas encuentran realizando esta búsqueda, lograron identificar a dos cuerpos. Obviamente estos cuerpos se encuentran aproximadamente desde la entrada de las grutas hasta el lugar, en una caída de una cascada, en una fosa más o menos grande.
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0: 21 de la noche y recuerden escucharnos en la multiplataforma de Red Ciudadana. En redes, en X, Facebook y YouTube, nos encuentra como arroba la Red 5 Radio. En radio a través del 1120 de AM y en este momento en la HR por el 1090 de AM. Y en el portal de noticias redciudadana.mx. Y entre más información, vamos con el municipio de Puebla. Y es que el gobierno municipal encabezado por José Chedraui realizó el programa Diálogos por un Buen Gobierno, donde estudiantes de la Universidad Palafoxiana dialogaron con autoridades. La Contralora Dulce Lilia Rivera Aranda destacó la transparencia y la participación ciudadana como ejes del ejercicio.
1: Son las 7 de la noche, 22 minutos. Protección Civil Estatal atendió un incendio de motocicleta registrado en un edificio de la unidad habitacional Amalucan en Puebla capital. El vehículo presentó daños totales, mientras que no se reportaron personas lesionadas durante la atención del incidente. Las autoridades realizaron la extinción del fuego y la verificación del área para descartar riesgos adicionales.
0: 722. Las recientes lluvias provocaron acumulación de basura y daños en la estructura peatonal del Puente de los Gallos, que conecta Santa Clara Ocoyucan con el sur de Puebla. El paso permanece habilitado, pero con riesgo de afectaciones visibles, por lo que se recomienda extremar precauciones al cruzar y evitar el tránsito en momentos de lluvia intensa. Autoridades locales realizan la valoración del puente para determinar acciones de mantenimiento y seguridad. Y ahí pues estamos viendo las imágenes, si nos está viendo en redes sociales, está viendo cómo está el puente, pero si nos está escuchando por radio, se lo describo. El suelo está completamente hecho un montón de piedras. Entonces, si va a cruzar por ahí, pues recomendamos que tenga y que tome sus precauciones.
1: Se ve que ahí se desmoronó. La estructura del puente, la estructura de cemento del puente es lo que alcanzamos a ver y es lo que le causa inquietud a los vecinos que utilizan el puente Los Gallos, que conecta a Santa Clara Ocoyucan con la zona sur de Puebla, sobre todo la parte hacia la 11 Sur, y lo que urgen es la intervención de las autoridades. Carlos, 7 de la noche con 24 minutos.
0: Y entre otras noticias, en esta ocasión vamos con economía y el gobierno de Puebla y Banamex, vía la Secretaría de Desarrollo Económico y Trabajo, SEVETRA, lanzaron el Plan Puebla para fortalecer financiamiento con tasas desde el 13.99%. El programa incluye herramientas de fortalecimiento para micro, pequeñas y medianas empresas y busca ampliar su acceso al crédito y mejorar su operación.
1: 7 de la noche, 24 minutos. Vamos a información del Congreso del Estado de Puebla. El diputado Jaime Aureoles Barrueta propuso sancionar con hasta 5 años de prisión la omisión en el cuidado de menores de edad en Puebla. La iniciativa busca reforzar la protección infantil y establecer responsabilidades claras para tutores y cuidadores.
2: Y que considero, al igual que ella, es necesario legislar con la finalidad de garantizar una mayor protección de los derechos de las personas en situación de vulnerabilidad. Por lo anterior, presento esta iniciativa para reformar el artículo 346 del Código Penal del Estado con la finalidad de establecer que al que abandone u omita cuidados a una niña, niño o adolescente incapaz de cuidarse a sí mismo, o a una persona adulta mayor, a una persona enferma o a una persona con discapacidad, teniendo la obligación de cuidarlos y poniendo en riesgo su integridad, su salud o su vida, se le impondrá.
0: Entre otra información y continuando con el Congreso del Estado de Puebla, proponen hasta 26 años de prisión por disparar armas en vías públicas. El diputado Mauricio Céspedes Peregrina presentó una iniciativa para sancionar con hasta 26 años de prisión a quienes disparen armas de fuego en la vía pública. La propuesta surge tras el caso registrado y ya conocido en la vía Tliscayot y busca reforzar la seguridad. Aquí lo escuchamos.
3: Podemos permitir que esas personas disparen, generen daños y solo sean sancionados mediante los delitos de daño en propiedad ajena o lesiones. Es por ello que considero fundamental el que generemos la confianza de nuestras ciudadanas y ciudadanos, que el que cometa este tipo de acciones no quedará impune y será sancionado con la mayor de las sanciones posibles, estableciendo una sanción que iría desde los 17 años hasta los 26 años de prisión, más los daños causados a sus bienes o vehículos. Por una Puebla sin violencia y sobre todo sin impunidad ante quien comete ese tipo de delincuencia, desde este Congreso repudiamos cualquier acto de este tipo y seguiremos velando por el bienestar.
1: 7:27. En más del Congreso, la diputada Graciela Palomares propuso reformar la Ley de Bienestar Animal para crear un registro de personas sancionadas por maltrato a seres sintientes. La iniciativa busca identificar reincidencias y fortalecer la protección animal en el estado de Puebla. 7:27.
0: Y vámonos con otras noticias, y esta vez en sindicatos. El dirigente Leobardo Soto y habitantes de San José Chiapa y Rafael Lara Grajales señalaron que algunos opositores al Polo de Desarrollo de Economía Circular tendrían intereses políticos. Afirmó que estas personas habrían emitido amenazas en el contexto del proyecto.
4: Hacer al Senado, lo que están haciendo, totalmente quedan al descubierto sus ambiciones personales y de grupo para hacer de un tema netamente de una inversión y de un polo de desarrollo, porque lo van a convertir, y ya lo convirtieron, ya lo convirtieron en un asunto netamente político.
5: Atención a todos ustedes que estas personas son violentos, y le decimos violentos, ¿por qué? Porque pasaron físicamente en su marcha agrediendo con mentadas y groserías, agrediendo, y aquí está la compañera, donde ellos fue una persona con caballo y machete. Acá, a ver.
1: Van a poner un promo para...
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10: Guti Romero le respondió a Courtois y fue autocrítico con Argentina. ¿Qué tal? ¿Cómo le va? Le saluda con muchísimo gusto su servidor Max López al micrófono para informarle en este Radar Mundialista que el zaguero argentino le restó importancia a los dichos del arquero belga, quien había asegurado que el campeón saldrá de la semifinal entre Francia y España. También lamentó los 4 goles que recibió el seleccionado en los cruces de eliminación directa.
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10: El capitán de Inglaterra, Harry Kane, ha revelado que jugó una ronda de golf con el presidente Donald Trump. Kane confirmó que la ronda tuvo lugar en Palm Beach, Florida, hace unos 18 meses y dijo que fue una experiencia única.
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10: Según el Power Ranking del máximo organismo del fútbol, Julián Quiñones se encuentra entre los 10 mejores jugadores del Mundial. El ranking toma en cuenta ataque, creatividad y defensa.
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10: Con la eliminación de Bélgica a manos de España, culmina una generación dorada en el Mundial, misma que alguna vez se posicionó como la mejor selección del mundo por el ranking del máximo organismo del fútbol. Recuerde estar al pendiente de 5 Radio, comunicación efectiva y de Minuto Cero a través de todos nuestros canales de información. En el radar mundialista le informó Max López. Excelente noche.
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1: En Red Ciudadana somos noticias en vivo todo el día. Nuestro enviado especial a Cuetzalan, Marcos Bravo, ha confirmado en voz del coordinador estatal de Protección Civil, Bernabé López Santos, que han encontrado dos cuerpos más de las personas atrapadas en la gruta de Chichicalzapan. Falta una más. La extracción de los cuerpos se realizará en la madrugada del sábado y continuarán las búsquedas de la tercera persona que aún falta por encontrar en estas grutas de Chichicalzapan en el municipio de Cuetzalan.
12: En este tercer día de búsqueda al interior de las grutas de Chichicalzapan en el municipio de Cuetzalan, las brigadas encuentran realizando esta búsqueda, lograron identificar a dos cuerpos. Obviamente estos cuerpos se encuentran aproximadamente desde la entrada de las grutas hasta el lugar, en una caída de una cascada, en una fosa más o menos grande.
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0: 7:35 de la noche, esperando que regrese sano y salvo a casa. Recuerden, por favor, escucharnos en la multiplataforma de Red Ciudadana, en redes sociales, en X, Facebook y YouTube. Nos encuentran como arroba la Red 5 Radio, en radio por el 1120 de AM, en el 1090 de AM por la HR y en portal de noticias en redciudadana.mx. Y déjenme comentarles, la temporada de graduaciones ya llegó y está generando un reto económico para todas las familias poblanas. Es un recorrido, en un recorrido por el centro histórico, comerciantes y padres de familia señalaron altos costos en vestidos, arreglos y accesorios necesarios para celebrar este logro escolar. Los precios varían según el diseño, la calidad, pero en general representan un gasto considerable para quienes buscan cumplir con las ceremonias y las sesiones fotográficas. Quien fue protagonista de estas declaraciones fue nuestra compañera Azul Hernández.
1: Llegó la temporada de graduaciones y con ella también una serie de gastos para las familias poblanas. Vestidos, trajes, zapatos, accesorios, arreglos y regalos forman parte de esta celebración que para muchos representa un importante esfuerzo económico. En un recorrido por el Centro Histórico de Puebla encontramos una amplia variedad de opciones para todos los presupuestos, desde trajes hasta vestidos de graduación que pueden encontrarse desde algunos cientos de pesos hasta modelos de varios miles, además de promociones para esta temporada.
2: Pues sí, son gastos fuertes, pero vale la pena.
3: ¿Sí vale la pena? Sí, claro. Oye, ¿usted tiene ahorita este año alguien que se gradúe?
2: Sí, un hijo.
3: ¿Y cuánto espera gastar en esta temporada?
2: Pues así, para minimizar mis gastos, unos 10 mil pesos, nada más.
3: ¿Y eso en qué se va? ¿En el pagar lo del salón o lo que pidan los colegios, el traje a lo mejor que usan?
2: Pues a lo mejor solamente para el traje, los gastos de la escuela, papeleo y todo eso, y una comidita simple.
1: Para las y los comerciantes, estas fechas representan una de las temporadas con mayor movimiento del año.
4: Están en 1,690. Ya los que son así, de esa tela, están en 4,890. Ya los que son más lisos, están en 2,890. La verdad, es más los fines de semana. Pero pues, yo siento que ha habido más gente esos meses, sí.
1: Pero los gastos no terminan con la ropa. Los arreglos con globos, flores y detalles personalizados también son una tradición para felicitar a las y los graduados, con opciones que se adaptan a distintos presupuestos.
5: Sí, mira, los arreglos chicos como estos están desde 95, y los que vienen con 5 globos, esos te cuestan a 110.
4: Hasta
5: 110. Y ya los más grandes, que son como de 1 metro, esos te cuestan a 150 los arreglos. Abrimos de 11 hasta las 8:30 de la noche.
1: Más allá del costo, para muchas familias una graduación representa el reconocimiento al esfuerzo y dedicación de años de estudio. Sin importar el presupuesto, la celebración sigue siendo uno de los momentos más esperados por quienes concluyen una etapa importante en su formación. Desde Puebla te informa Azul Hernández.
6: Son las 7 de la noche con 39 minutos. Seguimos en Red Ciudadana y tenemos mensajes de usted, mensajes que recibimos al WhatsApp de la poderosa red 2222-3829-90. Me dice, me gustaría enviarle saludos al conductor Carlos Alberto, felicitarlo por esta nueva oportunidad que tiene de formar parte del equipo de Sin Correa Radio. Y desearle todo el éxito del mundo de parte de Bielka. Así que ya están haciéndose presentes tus fans, Carlos.
0: Se los agradezco mucho. Igual agradezco mucho a todas las amistades, a todos los conocidos y mis compañeros de otros lados que me están acompañando en este momento tan especial aquí en Red Ciudadana. Son las 7:39 y vamos a hablar de Chignahuapan, mi muy querida y hermosa Chignahuapan de las Esferas. Y es que la reina electa invita a las fiestas patronales de Santiago Apóstol, que espera 50 mil visitantes. Paloma Primera, reina electa de las fiestas patronales de Santiago Apóstol 2026, invitó a disfrutar esta celebración en Chignahuapan. El evento se realizará el 18 al 26 de julio con actividades religiosas, culturales y turísticas. Las autoridades locales estiman la llegada de 50 mil visitantes durante los días de fiesta. También prevén una derrama económica de 30 millones de pesos impulsada por comercio y hospedaje.
7: Yo los quiero invitar a que vayan a nuestro pueblo mágico del 18 al 26 de julio. Va a haber diversas actividades artísticas, culturales y gastronómicas. También los quiero invitar a que nos acompañen en nuestro gran que la barbacoa y la olla, ya que son gastronomías originales y muy ricas de Inahuán. Asimismo, a todos los amantes de los caballos los invito a que nos acompañen a nuestra gran cabalgata que dará inicio en el Intermedio, donde habrán diversas actividades culturales. Asimismo, los invito a que nos acompañen a nuestro gran baile de chotis.
0: Por su parte, el director de promoción turística Jesús Madrid informó que Chignahuapan cuenta con 90 hoteles y 1,400 habitaciones disponibles, por si usted está interesado. La oferta está lista para recibir visitantes durante la temporada alta y eventos locales, pero mejor escuchémoslo de él.
8: Decirles que contamos con más de 90 hoteles, más de 1,400 habitaciones para que puedan agendar su visita a Chignahuapan sin ningún tipo de problema. Todo el sector está preparado ya para arrancar fiestas patronales y esta temporada alta en este pueblo mágico. Y con esta fiebre mundialista, lo que nos ha dejado es que México tiene sabor, tiene color, sí, tiene vida, se disfruta la fiesta. Y hoy más que nunca, México está de moda, Puebla es el latido de México, Chignahuapan el corazón de Puebla, y esto es Chignahuapan, el pueblo más mágico de todo México.
6: 7:42, seguimos en Chignahuapan, pero dejamos un poco de lado los temas de la feria. Para pasar a otros temas, el presidente municipal, Juan Rivera Trejo, informó que Protección Civil realizó recorridos en 4,200 viviendas en Chignahuapan. Las acciones forman parte de la prevención ante la temporada de lluvias para identificar riesgos y atender zonas vulnerables.
9: Mira, nosotros, te vuelvo a repetir, seguimos mucho la línea del gobierno del estado. Soy una persona que, bueno, con defectos, pero también con cualidades, y dentro de las cualidades, pues es la obediencia. A nosotros nos hicieron saber que venía el PRONOR, fue el gobernador personalmente y nos reunió a los presidentes, y Protección Civil, el vicealmirante Bernabé, que es el secretario de Protección Civil, nos dieron el panorama de cómo venía. O sea, nos previnieron, que fue lo que hicimos nosotros, pues le metimos a la prevención. Desalzobamos ríos, hicimos muchas visitas con protección. Casi 4,200 visitas de Protección Civil se hicieron a las casas para que la gente tuviera igual sus medidas. ¿Por qué? Porque hay muchos lugares.
6: Son las 7:44, tiempo de hacer una pausa y regresamos a Red Ciudadana, noticias y reportes de usted en vivo. Todo el día a través de la multiplataforma Red Ciudadana, en radio, redes sociales, portal de internet redciudadana.mx y el WhatsApp de la poderosa red 2222-382990.
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6: Con 47 minutos, seguimos en Red Ciudadana, noticias y reportes de usted en vivo a través de multiplataforma Red Ciudadana, en radio, en redes sociales, en el portal de noticias redciudadana.mx, el WhatsApp de la poderosa red 2222-3829-90 para que nos siga enviando sus mensajes. También le recuerdo, si es que todavía no se une al canal de WhatsApp, hay que darle seguir y unirse al canal de WhatsApp de Red Ciudadana. Vamos con más información. La regidora de Turismo de Atlixco, Valery Barsh, informó que se lleva a cabo el taller de mojigangas en la Casa de Cultura como preparación para el desfile del próximo 2 de agosto.
16: Pues bueno, todos sabemos que el desfile de mojigangas trata de reunir a las diferentes colonias, a las escuelas, a los empresarios de nuestro municipio en este desfile que se va a llevar a cabo el día 2 de agosto. Pero por supuesto, pues el comentario de muchos es: yo quiero hacer mi mojiganga, pero a lo mejor no sé cómo, no sé cuáles son los materiales adecuados. Y para esto tenemos el taller de elaboración de mojigangas. Si bien todo el tiempo tenemos el taller de cartonería abierto en Casa de Cultura, durante este mes estará enfocado en la elaboración de estas figuras. La cita son los miércoles y viernes de 4:30 de la tarde a 7 en Casa de Cultura. Es un taller abierto para todo público, completamente gratuito, que lleva el artista plástico atlixquense Omar Rangel, que él será el que estará pues dando todas las indicaciones para que puedan realizar una mojiganga increíble de pues la temática de su elección. Si ustedes quieren más informes sobre este taller, pueden acudir directamente a Casa de Cultura o bien, por supuesto, en este desfile que cada vez reúne más mojigangas. Estamos pensando en superar pues el récord de años anteriores con una participación de más de 85 figuras.
6: 7:49 PM. Más información, Carlos.
0: El secretario de Seguridad Pública de Atlixco, Antonio Hernández Pacheco, informó que se mantiene baja la incidencia de llamadas de extorsión en el municipio. Exhortó a la ciudadanía a seguir todos los dos procedimientos establecidos para presentar denuncias y garantizar atención inmediata.
17: Hay dos formas de denunciar. Uno es físicamente. Si a nosotros nos hacen el llamado, ¿sí? Por supuesto, damos el acompañamiento ante Fiscalía de Secuestros y Extorsión, que se dedican a eso. O otra es llamar a 089. Es una línea directa que no te pide nombre, ni mucho menos dirección, nada de eso. No es confidencial la llamada. Pues tenemos las dos vías, tanto Fiscalía directamente o de 089.
18: Pero sobre todo recurrir a ustedes como elementos de seguridad.
17: Sí, para tomar nota, información y también nuestros números, comenzar a moverlos y que se atienda en tiempo y forma. Es muy fácil que el delincuente utilice nada más la llamada telefónica para engañar, para, digamos, controlar la situación y que la persona caiga en el juego. Eso se puede reducir en que nos lo atiendamos personalmente.
6: 7:50 p.m, dejamos el municipio de Atlixco y vamos al municipio de Tehuacán. Colapsó parte de una banqueta, esto sobre el bulevar Héroe de Nacozari e Independencia Poniente. Esto allá en Tehuacán, presuntamente por trabajos de construcción. El derrumbe dejó la zona intransitable para los peatones allá en Tehuacán. Para quienes nos escuchan y nos ven en Tehuacán, tomen sus precauciones. Es sobre el bulevar Héroe de Nacozari e Independencia Poniente, donde hubo el derrumbe de parte de esta banqueta. 7:51 p.m. y vamos a Tlaxcala. En Tlaxcala, la gobernadora Lorena Cuellar informó que el campeonato NACAC U18 y U23 2026 reúne en Tlaxcala a más de 1,000 atletas y entrenadores de 25 países.
19: Nos sentimos muy halagados, para nosotros es un reto enorme porque desde hace 10 años no se había hecho algo así en todo México. Y pues haber logrado que Tlaxcala hubiera sido sede y que de 300 atletas que esperábamos hoy llegaron cerca de 1,000 de diferentes partes del mundo, de 40 ciudades distintas. Pues la verdad para nosotros es un gran gusto y que 5 atletas tlaxcaltecas también estén representando a México y pues aquí estamos.
0: Y Daniel Moncayo Cervantes destacó que Tlaxcala es sede del campeonato NACAC U18 y U23, evento que regresa a México tras 10 años. La pista, una nueva historia, permitirá a atletas buscar marcas internacionales en pruebas de velocidad, salto y lanzamiento.
20: Muy importante, el primero de atletismo en el estado de este nivel. Bueno, no solo en Tlaxcala, sino en el país. Habían regresado después del Gran Prix, donde todavía compitió Ana Guevara, Luis Rivera, Katy Friedman, Montgomery Bird, muchos deportistas que ganaron medallas olímpicas y fueron referentes. Pues no había regresado a ningún evento de atletismo, habían sido contados. Y hoy que regresen a México y a Tlaxcala, que se está volviendo a aperturar las puertas de la Federación Internacional del Mundo de Atletismo, y que sea Tlaxcala, pues nos llena de mucho orgullo porque tenemos una pista muy rápida, las condiciones, el lugar, la altura ayuda mucho para que las marcas se den. Están nada de arrancar los Juegos Centroamericanos, el Mundial Sub-20, los Juegos Olímpicos de la Juventud, y muchos de estos deportistas serán los que representen a sus países en los próximos eventos.
6: Son las 7:53 p.m. Seguimos con más información del estado de Tlaxcala. La secretaria de las mujeres abrió convocatoria para integrar promotoras y brigadistas comunitarias de la estrategia Niñas y Adolescentes Libres y Seguras. El objetivo es fortalecer acciones de prevención, generar entornos seguros para menores en comunidades del estado de Tlaxcala.
0: El secretario de Educación Pública de Tlaxcala, Homero Meneses, informó que cada escuela definirá en asamblea las reglas para el uso de celulares en educación básica. También anunció una mesa de diálogo con familias y estudiantes de la técnica 58 de San Juan Totolac para revisar acuerdos y atender inquietudes.
6: 7:54 p.m. Un grupo de habitantes de Guadalupe Ixcotla en Santana Chiautempan, allá en Tlaxcala, rechazó la construcción de la unidad médica de especialidades del Seguro Social. Acusaron que la asamblea con el Instituto Nacional de Pueblos Indígenas y la Secretaría de Gobernación Federal fue una simulación y exigieron un proceso transparente.
21: Finalmente, los elementos de la Policía Estatal llevaron a cabo el desalojo del campo número 2 mediante el uso de la fuerza, retirando a las personas que permanecían en el lugar. Como consecuencia, del operativo, diversas personas resultaron lesionadas y manifestaron haber sido víctimas de agresiones físicas durante las acciones de desalojo. Al concluir la intervención de la maquinaria retroexcavadora fue retirada de la unidad deportiva y permaneció resguardada en las instalaciones del Icatlax. Posteriormente, el día 6 de julio de 2026, la maquinaria regresó al sitio acompañada de una motoconformadora, iniciándose los trabajos de nivelación de los campos deportivos. Durante el desarrollo del operativo policial, se registró diversas agresiones por parte de elementos de la policía.
0: Y entre otra información, se registra un operativo federal en comunidades de Tlaxcala, donde elementos de la Fiscalía General de la República, Marina, Ejército Mexicano y Guardia Nacional realizan cateos en Villa Alta y San Gabriel Popocatla. De manera preliminar se reportan posibles detenidos, aunque las autoridades no han informado detalles oficiales sobre los aseguramientos o el avance de la operación. Las zonas intervenidas permanecen bajo resguardo mientras continúan las diligencias ministeriales.
6: Son las 7 de la noche con 56 minutos. Seguimos con más del estado de Tlaxcala. Elementos de la Secretaría de Seguridad Ciudadana detuvieron en San Juan Huaxingo a Guillermo N., de 32 años, por su presunta responsabilidad en portación de arma de fuego. El detenido quedó a disposición del Ministerio Público, que definirá su situación legal conforme a la investigación. Y de esta manera, Carlos, llegamos a el término de esta segunda hora de Red Ciudadana. Vamos al radar de las 8 de la noche y regresamos con más información a Red Ciudadana, noticias y reportes de usted en vivo todo el día. Transmitimos en la multiplataforma Red Ciudadana, en radio, redes sociales y el portal de noticias redciudadana.mx. Agradecemos a la HR y al auditorio de la HR que nos acompañaron en estas dos horas. Regresamos después del radar en la multiplataforma.
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1: Son las 8 de la noche y este es el resumen de las noticias de mayor impacto en Puebla. Protección Civil Estatal confirmó dos cuerpos localizados en la gruta de Chichicazapan, en el municipio de Cuetzalan. La extracción será durante la madrugada del sábado y continúa la búsqueda de una tercera persona. Rescatistas ingresaron desde las 4:30 de la mañana para reanudar labores dentro del sistema de cavernas, aprovechando mejores condiciones climáticas. En tanto, Suma realizó revisiones médicas a voluntarios y equipos especializados antes de ingresar nuevamente a la gruta. Y en Santa Clara, Ocoyucan, localizan sin vida al subdirector de la Policía Municipal arrastrado por el río Atoyac. Suman 4 víctimas aunadas a los 3 cuerpos femeninos encontrados dentro de la patrulla el jueves. La patrulla fue arrastrada por el río. En Atlixco se atiende la caída de árboles tras la fuerte lluvia registrada en el municipio. La fiscalía confirmó 4 personas sin vida dentro de un vehículo abandonado en el municipio de Cuautinchan. Hallan a una persona sin vida en camino a Jardines de la Montaña. Guardia Nacional resguarda la zona. Vinculan a proceso a Rafael N. por feminicidio y ataques peligrosos en el municipio de Venustiano Carranza. Se registra choque por alcance entre camioneta y tráiler en la México-Puebla en el kilómetro 81. Un incendio de motocicleta en Amalucan deja pérdida total del vehículo sin lesionados y daños en el puente Los Gallos. Tras la lluvia, recomiendan extremar precauciones al cruzar. Un cateo de la Fiscalía General de la República en Santorum provoca fuerte movilización, operativo de la unidad antisecuestros. Localizan a un hombre sin vida tras agresión con arma de fuego en la colonia Joaquín Colombres. Sujetos en motocicleta habrían huido del lugar. El gobernador Alejandro Armenta realizó una supervisión de las vialidades rehabilitadas en Puebla capital. En total son 33 vialidades que conforman 5 circuitos, el equivalente a 5,000 calles rehabilitadas en la ciudad de Puebla. El detalle de esta información en la multiplataforma Red Ciudadana, con noticias y reportes de usted en vivo todo el día, en radio 1120 AM, redes sociales de arroba la red 5 radio y el portal de noticias redciudadana.mx, y mañana a partir de las 5:30 de la mañana en el noticiario Buenos Días, el noticiario de la gente. En Radar le informa Girard Aguilar Miranda. Gracias.
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0: ¿Qué tal, amigos? Muy buenas noches. Bienvenidos a este su programa Buenas Noches Puebla. Le agradezco su trabajo en los controles a mi compañero Alfred Burton. Mi nombre es Alba Juárez Amador y tengo el gusto de compartir con ustedes durante este programa. Pues estamos muy contentos en este mes de julio, dando gracias a Dios, desde luego, pues por todo lo que nos ha permitido vivir y pues poniendo en sus manos todo lo que resta de este mes. Ya estamos más para allá de la mitad del año, así es que hay que pensar mucho, pues qué es lo que estamos realizando, cómo lo estamos haciendo, qué es lo que queremos hacer. Seguramente pues tenemos proyectadas muchas otras cosas y pues pidámosle a Dios las fuerzas necesarias para poder realizarlas. Solo con Él, con su ayuda, con su amor, podremos lograrlo. Estamos en un mes hermoso, mes de la Virgen del Carmen. Pues creo que mucho se conoce de la Virgen del Carmen, pero a veces creo que nos quedamos en las cosas superficiales. Cada 16 de julio, pues millones de católicos en todo el mundo celebran a esta advocación de la Virgen. Desde luego una de las advocaciones marianas más antiguas, que también ha sido pues mucho muy promovida, difundida, dada a conocer por muchas personas pues que han recibido milagros, gracias de Dios a través de la Virgen. La imagen, pues sabemos que la Virgen aparece con el niño Jesús en sus brazos. Y otra parte, pues muy importante también de esta devoción, es el escapulario. El escapulario de los carmelitas. Creo que esta devoción, pues nacida hace más de 8 siglos y allá conocida como el Monte Carmelo, a pesar de todo este tiempo, pues en la actualidad hay muchos devotos de ella. Desde luego que también pues sabemos que la Virgen, con todo el amor que nos provee a todos los hombres, pues nos cuida como esa amorosa madre que es. Y desde luego pues tenemos presente todas esas gracias que nos alcanza. Los carmelitas son una prueba invaluable de este amor de la Virgen y que a través de ellos también ha querido regalárnoslos a todos nosotros. Aunque no seamos carmelitas, la Virgen del Carmen pues es esa amorosa figura que aparece para pues darnos, ayudarnos, saber que a través del rezo del rosario podemos llegar a Jesús y en la meditación de todos sus misterios, pues ella nos quiere conducir a Él. Esta devoción que nació allá, como les decía, desde hace 8 siglos, se ha extendido cada vez más a muchas más personas y conocidos. Esta pues es una celebración que recordaremos este próximo 16 de julio. Según la tradición carmelitana, ese día, pero del año de 1251, la Virgen María se le apareció a San Simón Stock. Entonces era el superior general de la orden carmelita. Y es a él a quien la Virgen le entregó este escapulario del Carmen. Este es un signo de la protección y de la especial cercanía que tiene la Virgen para todos nosotros. Este acontecimiento pues dio desde luego un gran impulso a lo que ya era la devoción a Nuestra Señora del Carmen. Algunos también le conocen como Nuestra Señora del Monte Carmelo, que pues es la misma. Desde ese entonces la Iglesia ha celebrado esta memoria litúrgica, no solo recordando esa tradición en que la Virgen le entrega a los carmelitas este escapulario. Fíjense que el significado de la imagen, quienes tengan la oportunidad pues de asistir a su gran fiesta este próximo 16, fíjense mucho en cuáles son los signos que tiene la Virgen. La primera, pues obviamente la más grande, es la Virgen María. Es la figura central, ya sea en las esculturas, en las pinturas, que a lo mejor recibes pues ese día alguna oración con su imagen. La Virgen pues es la que destaca, pero tiene a Jesús. Ese niño Jesús que lo está sosteniendo precisamente en sus brazos y que simboliza la relación tan estrecha que tienen los dos, la madre y el hijo. Así es que aquí se muestra también la Virgen como mediadora entre nosotros los hombres y entre su hijo. También la parte importante de esta imagen que nosotros podremos ver este próximo 16 de julio es el escapulario. Cuando ustedes hayan tenido la oportunidad también de ver uno de los escapularios, o también incluso para quienes lo portan, pues saben que la Virgen del Carmen es presentada con ese escapulario en la mano y que también a veces es colocado sobre su hombro. Ese escapulario del Carmen es un símbolo y también un recuerdo de la promesa que la Virgen le hizo a quienes lo porten con devoción. Otra de las figuras que están representadas muchas veces en las pinturas es que al fondo se ve el Monte Carmelo. Ese fue el lugar donde se originó la devoción. Así es que ahí, pues, es un lugar tan importante que está plasmado precisamente cuando se le dibuja a ella. Este monte está ubicado allá en Tierra Santa y es el lugar donde por primera vez se estableció cuando se creó la Orden de los Carmelitas, donde tuvo lugar precisamente esa aparición de la Virgen a San Simón. Otra de las figuras que ahí se representan normalmente en estas pinturas es una estrella, o a veces incluso la llegan a poner, sobre todo en dibujos de allá de Europa, con algo que tiene que ver con el mar, un paisaje marino. Porque en ese entonces, pues sabemos que una de las actividades principales era la pesca y como se estaban descubriendo algunas tierras, pues se hacían muchos viajes, ¿no? Y estos eran a través del mar. La Virgen del Monte Carmelo precisamente es representada con esa estrella y con ese paisaje marino en alusión a que también se le llama a ella así, de esta forma, estrella de mar. Y ella es considerada por eso la patrona de quienes se dedican a la navegación. Así es que por eso se le llama también así, estrella del mar. Muchos, ¿verdad?, actualmente de los marinos, de quienes se dedican a la pesca, ¿verdad?, nuestros pescadores en las costas, pues le piden a ella todas las gracias, los favores que necesitan, porque sabe que ella los cuida a pesar de las tempestades que a veces sufren. Así, pues toda esta imagen con todos estos elementos en su conjunto debe de ser para nosotros ese recordatorio de ese amor que la Virgen nos tiene a todos, a quienes nos considera como sus hijos, ese amor maternal y pues el que ella se presenta siempre como intercesora. Así fue como se le apareció a San Simón y así le pidió también la Orden del Monte Carmelo, que fuera ella precisamente la protectora de esta orden y a la vez pues les pide que propaguen, ¿verdad?, esta devoción hacia ella. Recordemos ese papel de María como protectora de quienes todos pues la invocamos con fe, con esperanza y también pues como en ese entonces los marinos que pues le pedían algún favor o algún milagro, pues nosotros también veámonos como esos hijos, tengamos esa devoción y cuando estemos en algún momento de peligro o algún momento que requiera de ella, pues también acojámonos en sus brazos siempre amorosos. Si ustedes quieren conocer un poquito más acerca pues de esta historia de la Virgen del Carmen o como se le llama del Monte Carmelo, en muchas de las páginas católicas o portales se da a conocer. Aquí en Puebla, por lo menos en la ciudad, pues en el Templo de Carmen también pueden asistir, donde existe mucha bibliografía y pues algunos escritos que pueden ser consultados para que ustedes puedan conocer un poquito más. Hay muchas otras parroquias que también en las afueras, ¿verdad?, de nuestras comunidades, en nuestras capillas de las parroquias, pues están dedicadas a la Virgen del Carmen. Y pues todo lo que tiene que ver con ella, ¿verdad?, de su origen allá en Tierra Santa, que pues en este lugar de más de 600 metros de alto que está cerca precisamente de lo que se le llama Haifa, pues significa precisamente jardín o viña de Dios. Este lugar pues aparece citado en la Biblia, ustedes pueden consultar el primer libro de los Reyes, donde el profeta Elías vivía en una gruta del Monte Carmelo. Allí fue precisamente donde demostró el poder del Señor frente a los sacerdotes de Baal, cuyo holocausto rechazó Dios. Pues así, inspirados por el profeta Elías, ¿verdad? Empecemos esta noche de Buenas Noches Puebla encomendándonos a la Virgen del Carmen, que desde luego pues quiere para nosotros que nos acerquemos a Jesús, que también quiere darnos todo su amor. Vamos a hacer nuestro primer corte, pero los invitamos a que nos acompañe. Ya está con nosotros nuestro invitado de hoy, el padre Francisco Sales. Así es que no se vaya.
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19: Pues ya estamos aquí de regreso, amigos. Gracias por acompañarnos. Y como les comentaba en el bloque anterior, pues está con nosotros el padre Francisco Sales Cruz. Actualmente es párroco en Santa Isabel Tepetzala y también es el secretario diocesano de la Infancia y Adolescencia Misionera de Puebla. Muy buenas noches, padre. Muchas gracias por estar con nosotros.
20: Buenas noches. ¿Cómo está? Es para mí una alegría estar aquí al aire para invitarles a nuestro 15º CONAJUM. Y me gustaría que todos nos involucráramos como jóvenes, porque los jóvenes son necesitados por la iglesia. Y quiero empezar pues mandando un saludo a todos los jóvenes de Puebla, de la República Mexicana, y quiero mandar este mensaje que para mí es muy importante, y lo voy a leer así textual. Queridos jóvenes misioneros, es para mí una inmensa alegría invitarles a nuestra amada Arquidiócesis de San Luis Potosí, en el corazón de México. Queremos recibirlos con brazos abiertos para vivir juntos una experiencia de fe que transforme nuestras vidas. El Papa Francisco nos ha llamado a no tener miedo de ir y llevar a Cristo a cualquier ambiente, hasta las periferias existenciales. Hoy el Papa León XIV, nos invita también a que seamos alegres discípulos y misioneros. Con esto, pues, les hago esta invitación a todos.

0: padre, pues me gustaría que nos platicara un poquito. Usted es secretario diocesano aquí en nuestra arquidiócesis de Puebla de la infancia y adolescencia misionera. ¿Qué significa esto y de dónde emana pues esta rama?
1: Bueno, pues este es un mandato pontificio, más de 30 años caminando juntos en la fe. Y pues el objetivo precisamente de la infancia, la adolescencia misionera, es que los niños enseñen a los niños. Pero todo eso tiene un proceso. El proceso es ir creciendo con esa fe misionera. Y el objetivo de este Congreso Nacional Misionero, el CONAJUM, es motivar a todos los jóvenes a tener un encuentro profundo y personal con Cristo. Cristo misionero, a través de una experiencia de fe y esperanza, que los impulse a revitalizar su compromiso con la misión a gentes, para que ejemplos de María sean evangelizadores con alegría y valentía creativa. Pues este es el motivo de este momento, para motivarlos, animarlos, porque es necesario que llevemos la buena nueva a toda criatura. Y como secretario diocesano de la infancia y adolescencia misionera, pues soy portador de este gran mensaje: caminar juntos en la fe, caminar juntos en la misión.
0: Padre, esta invitación precisamente, pues nosotros le llamamos como ya comúnmente CONAJUM. ¿Qué significa CONAJUM?
1: Congreso Nacional de la Juventud Misionera.
0: Entonces, ¿están invitados los jóvenes? ¿De qué edades? ¿Cómo pueden participar? ¿A dónde se pueden poner en contacto?
1: Bueno, nosotros tenemos un teléfono a donde pueden comunicarse, es al 22-27-39-14-51, en las oficinas de OMPE Puebla. Y pues la dirección es de San Luis Potosí, es Avenida Simón Díaz, número 245. Ahí nos vamos a convocar todos, están todos invitados a partir de los 13 años hasta donde tú creas, te sientes joven, asiste. Están invitados todos los grupos de pastoral, a todos los implicados en la evangelización y formación de adolescentes y jóvenes de nuestro país, como son sacerdotes, consagrados, asesores laicos, coordinadores de movimientos eclesiales, responsables de grupos juveniles, directores diocesanos de misiones, y todo aquel que desee vivir este encuentro nacional que fortalece la identidad misionera de la juventud mexicana.
0: Padre, ¿se va a hacer como alguna salida especial de aquí de Puebla para ir allá? ¿Cada quien llega por sus medios? ¿Cómo es este proceso?
1: Bueno, la salida es en OMPE Puebla. ¿Sí? Los días 22, del día 22 al 25 de julio. Están todos invitados. Es un momento del 23 al 16 de julio es nuestra salida de aquí de Puebla. Si alguno desea participar, pues ponerse de acuerdo en las oficinas de OMPE Puebla. He mandado el teléfono, repito, al 22-27-39-14-51.
0: Las oficinas aquí de las obras misionales pontificio episcopales, ¿en dónde están ubicadas?
1: Están ubicadas en la 5 Poniente 121, parte de mi señor director, padre Sergio Vallejo, y su servidor. Estamos ahí para servirles en esas oficinas.
0: Padre, pues no es este el primer CONAJUM, el primer Congreso Nacional de la Juventud, sino que pues ya se ha recorrido, ¿verdad?, por varias ediciones que precisamente pues nos han mostrado que son de mucho beneficio para todos los que participan.
1: Es correcto, este es el 15º Congreso Nacional de la Juventud Misionera, que pues se va a realizar en San Luis Potosí.
0: La invitación pues es a que todos los jóvenes, ¿verdad?, que pues tengan la autorización de sus papás, puedan acompañar precisamente pues a todos los poblanos que van a formar parte de este comité, que van en representación, y sobre todo pues también a conocer cuál es el trabajo de la infancia y la adolescencia misionera. Mucho pues de los papas siempre nos han invitado a salir, a ser misioneros. Y esto, pues, no están exentos ni los niños ni los jóvenes.
1: Es correcto, porque pues en este contexto pues se van creando valores de humildad, de alegría, de servicio, de caridad. Enseñar que el camino bueno es acrecentar este tipo de valores que nos van a llevar precisamente a un encuentro con Cristo. Decía yo hace un momento, con Cristo misionero. Y pues ahora, pues la iglesia necesita de los niños, de los jóvenes, de aquellos que deseen con amor seguir los pasos de Cristo.
0: Padre, si alguno de los papás a lo mejor está interesado en que sus pequeños o sus jóvenes pues conozcan, ¿verdad?, acerca de esto que trabajan ustedes en la infancia y adolescencia misionera, ¿cómo pueden participar? ¿Hay algunos grupos en algunas parroquias? ¿Cómo está aquí en Puebla?
1: Bueno, aquí en Puebla tenemos ya asesores y asesoras misioneros. En toda la diócesis de Puebla ha crecido precisamente la presencia de los niños y adolescentes. Se les va formando con una misión. Y la misión es impulsar a los niños, a los adolescentes, a los jóvenes, a ser verdaderos discípulos misioneros, pues llevando la luz de Cristo a las periferias existenciales y geográficas de nuestro país, en este caso de nuestro estado de Puebla. Ha crecido. Ya tuvimos en el mes de noviembre el Congreso Nacional Misionero, el CONAMI, y tuvimos la presencia de niños, jóvenes, adolescentes, muchos misioneros, directores nacionales. Tuvimos la presencia aproximadamente de 10,000 participantes en Puebla en el mes de noviembre. Y esto ha crecido, esto tiene una continuidad, porque tenemos una visión, ser referentes de esperanza y amor a la misión. Acción social, donde la juventud misionera se transforme y se transforme su entorno a través del amor, de caridad y el servicio desinteresado. Porque a veces pensamos, bueno, pues ese no es de mi familia, no me interesa. No, sí, estamos interesados, porque esa es nuestra misión, a la que hemos sido llamados por nuestro Señor.
0: Claro. Pues padre, le agradecemos muchísimo que nos comparta esta invitación al auditorio. Seguramente por ahí debe haber pues algunos papás que estén interesados en que sus adolescentes, sus niños, pues obviamente pues van súper cuidados, ¿verdad? Y me imagino que pueden ir acompañados de algún adulto.
1: Es correcto. Pueden ir sus papás, pueden ir con el permiso de los padres, porque irán acompañados de sus asesores o asesoras misioneros de la IAM y de la Liga Misionera.
0: Perfecto. Pues también, amigos, si gustan tener más datos, pueden consultar las redes sociales de la OMPE, donde pues están subiendo constantemente información de todas las ramas que conforman esta obra misional pontificio episcopal. Pues agradecidos con usted, padre Francisco. No sé si quiere agregar algo más.
1: Pues sí, reitero mi invitación. Créanme, van a quedar maravillados porque van a convivir con muchos niños, jóvenes, adolescentes a nivel nacional. Créanme que es una experiencia hermosa el estar allí. Y como secretario diocesano de la infancia y adolescencia misionera, quiero decir lo siguiente, que los niños y jóvenes adolescentes enseñen esa experiencia de fe que han vivido en su entorno familiar.
0: Perfecto.
1: Y para ser misionero, pues no necesitamos exclusivamente salir, sino ver la periferia de nuestras poblaciones, de nuestra ciudad, porque hay grandes necesidades en niños, adolescentes y jóvenes.
0: Así es. Pues mil gracias, padre. Estamos en contacto para que nos platique después cómo nos fue a Puebla por allá.
1: Claro que sí, espero que me vuelva a invitar y con gusto les informaré paso a paso de todo lo que vamos a vivir en estos días allá en San Luis Potosí. Bueno. Pues muchas gracias.
0: Gracias.
1: Y buenas noches a todos. Les mando muchas bendiciones y recen por nosotros para que seamos, como decía hace un momento, alegres discípulos y misioneros, que no nos cansemos de llevar la buena nueva a toda criatura.
0: Así sea. Gracias, padre Francisco. Que Dios lo bendiga también. Bonita noche.
1: Hasta luego. Buenas noches.
0: Vamos a una pausa, amigos, y regresamos.
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4: Estos son los duelos que se desarrollarán el día de mañana. ¿Qué tal? ¿Cómo le va? Les saluda con muchísimo gusto su servidor Max López al micrófono para informarle en este radar mundialista que la justa empieza a llegar a su fin y el día de mañana será Inglaterra quien se mida a Noruega a las 15 horas y esperará al ganador de la Argentina contra Suiza a las 19 horas.
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4: El futbolista argentino Ángel Di María respaldó y transmitió su apoyo en las últimas horas al colombiano Hamilton Campaz, compañero suyo en Rosario Central. Esto ante las amenazas que recibió tras fallar un gol en los minutos finales del partido contra Suiza, en el que los cafetaleros perdieron la posibilidad de avanzar a cuartos de final del Mundial.
3: Deporte mundialista.
4: El central argentino Lisandro Martínez dialogó con los medios de Kansas City en la previa del enfrentamiento de cara al choque del sábado y aseveró que es un tema en el que el equipo debe trabajar. No nos gusta que nos hagan goles, mencionó el zaguero.
3: Viral.
4: El portero de Bélgica, Thibaut Courtois, deseó poder tomarse un descanso de la selección de Bélgica. Una decisión tomada tras la eliminación de este viernes ante España en los cuartos de final del Mundial. 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En el radar mundialista le informó Max López. Excelente noche.
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6: En Red Ciudadana somos noticias en vivo todo el día. Nuestro enviado especial a Cuetzalan, Marcos Bravo, ha confirmado en voz del coordinador estatal de Protección Civil, Bernabé López Santos, que han encontrado dos cuerpos más de las personas atrapadas en la gruta de Chichicalzapan. Falta una más. La extracción de los cuerpos se realizará en la madrugada del sábado y continuarán las búsquedas de la tercera persona que aún falta por encontrar en estas grutas de Chichicalzapan en el municipio de Cuetzalan.
7: En este tercer día de búsqueda al interior de las grutas de Chichicalzapan en el municipio de Cuetzalan, las brigadas encuentran realizando esta búsqueda, lograron identificar a dos cuerpos. Obviamente estos cuerpos se encuentran aproximadamente desde la entrada de las grutas hasta el lugar, en una caída de una cascada, en una fosa más o menos grande.
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0: Pues amigos, gracias por estar con nosotros. Y pues en este mes de julio, como cada mes, el Papa nos pide unirnos en oración. Si tú nos estás escuchando y a lo mejor dices, bueno, yo no profeso la religión católica, pero bueno, pues la invitación es para toda la humanidad. En esta ocasión se pide por el respeto de la vida humana. Y las palabras del Santo Padre, pues es precisamente a valorar la vida desde su concepción hasta la muerte. Para esto, pues no hay que tener algún credo en específico. Todas las personas sabemos, pues que por conciencia, por valor, debemos cuidar a todos desde el concebido hasta el más anciano. Estas son las palabras del Papa para esta invitación que nos hace a todos para que nos unamos en oración y trabajemos también con acciones por el respeto de la vida humana.
8: Señor de la vida, tú nos creaste por amor y nos llamaste a vivir en plenitud. Cada persona es un don sagrado que refleja tu rostro. Desde el primer instante de su existencia hasta el último respiro de su camino en la tierra. Hoy te pedimos la gracia de reconocer y custodiar el valor único e irrepetible de cada ser humano. Que aprendamos a acoger la vida sin condiciones, a sostener con ternura la fragilidad, a acompañar con respeto cada etapa y a defender con valentía a quienes no tienen voz. Perdónanos, Señor, cuando caemos en la indiferencia o en la cultura de descarte, cuando dejamos de ver en el otro a un ser digno de amor. Danos un corazón nuevo, capaz de elegir siempre la vida, y manos generosas que la protejan con gestos concretos. Haz de tu iglesia un testimonio vivo del Evangelio de la vida, lugar abierto, donde toda existencia sea celebrada, donde nadie se sienta sobrante, donde la dignidad sea respetada y cuidada siempre.

0: Señor Jesús, que amemos la vida como tú la amas, con ternura, fidelidad y entrega, y sepamos proclamar con palabras y gestos que cada vida humana vale el don total de sí mismo. Amén.
1: Pues esta es la invitación del Papa, unas hermosas palabras, pero desde luego pues también una invitación a rezar para que toda persona desde su concepción hasta su muerte natural sea acogida, protegida, respetada. En este mensaje denuncia también la cultura del descarte y pide que la Iglesia seamos un hogar donde nadie se sienta sobrante. Pues esta intención prolonga precisamente esa convicción del Santo Padre que ya ha expresado en diversas ocasiones durante su ministerio. Y pues recordemos que en su reciente viaje apostólico a España, durante la intervención que tuvo en el Congreso de los Diputados, ahí afirmó y pidió el respeto a la vida. Él, con algunas palabras, decía que toda la vida humana debe ser reconocida y custodiada desde su concepción hasta su ocaso natural, en cada circunstancia de su existencia. Subrayó siempre que la defensa de la vida constituye una auténtica meta de civilización. Así es que, pues, en esta oración, que es la intención de este mes de julio, el Papa pues nos da el ejemplo de dirigirnos precisamente a Dios, a quien le llama Señor de la vida. Y pues reconoce que cada persona es ese don sagrado que refleja el rostro de Dios. Así que pues pidamos esa gracia, ¿verdad?, de reconocer, de actuar como verdaderos custodios, de defender todo lo que significa la vida. Así es que, pues actuemos también como Él nos pide, con ternura, viendo la fragilidad de muchas personas, de muchos seres que a veces, pues no son protegidos, y nos pide siempre ser acompañantes en cada una de estas etapas de la existencia de, pues, los que no tienen voz. Así es que es una llamada, sinceramente, ante, pues, estos desafíos de nuestros tiempos actuales, ¿no? Porque esta intención de julio adquiere realmente una resonancia fuerte en nuestro mundo por todo lo que vemos que sucede alrededor. Así es que tengamos en cuenta, fíjense, según datos de la Organización Mundial de la Salud, cada año se producen alrededor de 73 millones de abortos inducidos en el mundo. Así es que, pues, debe ser realmente una reflexión fuerte la que debemos de hacer cada uno a conciencia sobre cómo defendemos la vida, cómo estamos, pues, orando también, poniendo en nuestras intenciones esto, pero también actuando de manera particular. Hay muchos lugares en donde podemos conocer más acerca, pues, de todo este proceso de la bioética, de la biología, de lo que significa la dignidad de la persona. Ojalá que nos demos ese tiempo también, pues, para conocer un poco más, ¿verdad? De repente nos preguntan, nos agarran en curva, como decimos, no sabemos qué contestar, y a veces como católicos también no estamos bien formados en estos temas. Ojalá que nos tomemos tiempo también, pues, para todos estos temas modernos que de repente los mismos jóvenes nos consultan y a los cuales no sabemos cómo responder. Pues el pontífice, el Papa León, nos anima a promover la dignidad, el desarrollo de toda persona, y siempre compartiendo esa misión que Jesús nos da, el tener amor, el tener compasión por el ser humano en todas sus etapas de la vida. Que sea este precisamente, pues, un mes donde pongamos en oración y donde veamos también qué acción podemos realizar para pues ir llevando a cabo que la cultura de la vida prolifere más, que florezca encima de la cultura de la muerte. Vamos a nuestra pausa y regresamos.
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0: Pues muchas gracias, amigos, por continuar con nosotros. Y bueno, pues ya está con nosotros también en la línea telefónica un invitado que nos habla desde la parroquia del exconvento de San Francisco de Asís, allá en Tepeaca. Guillermo, muchas gracias por estar con nosotros. Él colabora en el área de comunicación allá en esta parroquia y nos tiene una invitación súper, súper importante que compartir. Platícanos, Memo, de qué se trata.
1: Gracias, güera. Buenas noches. Pues mira, agradeciendo primero que todo el espacio que nos brindas en tu programa y también saludando a tu amable auditorio. Y claro, con gusto informarles y hacerles la invitación. Como tú sabes, güera, este año estamos celebrando los 100 años de la fundación del Grupo de Cristo Rey a nivel nacional. Y pues aquí en la parroquia les comento San Francisco de Asís, sumado también con los 800 años del paso de a la vida eterna de San Francisco de Asís, pues no quisimos que pasara desapercibida la fiesta de ambos, tanto del grupo de Cristo Rey como de nuestro santo patrono San Francisco de Asís. Entonces, preparándonos para la fiesta, que sabes que es el 4 de octubre del patrono, pues empieza también con el festejo de los 100 años de Cristo Rey. Tú sabes que la guerra cristera inició por ahí formalmente el 3 de agosto, más o menos de 1926. Y bueno, pues con una ley que en ese tiempo pues se llamó la Ley Calles, donde pues hacía muchas prohibiciones a la iglesia, reducción del clero, participación del clero dentro de las comunidades sociales. Y bueno, pues nuestro grupo de Cristo Rey, junto con la pastoral social, están organizando una serie de actividades que se llama, o le hemos llamado a estas ponencias y actividades cristianas. Iniciamos, güera, el 27 de julio a las 5 de la tarde con una ponencia de nuestro amigo Javier Soriano Contreras, un cristero de hueso colorado, y la ponencia se llama Panorama General. Él nos va a hablar precisamente porque muchos hemos escuchado el tema de la persecución cristera, pero a fondo pues no sabemos todo lo que conllevó, ¿verdad? Entonces él nos va a dar un panorama muy amplio el 27 de julio a las 5 de la tarde aquí en nuestro exconvento, con esta primera plática que se llama Panorama General. Después, al otro día, el 28 de julio, tendremos antecedentes de la persecución y ya nos hablarán específicamente algunos ponentes, ya con temas más concretos, ¿no? Con lo que en ese momento se fue dando, algunos testimonios, porque también hay testimonios importantes, ¿no? Como San José Sánchez del Río, que te acordarás que era, creo que hasta izado del gobernador de Michoacán. Sí. En ese tiempo y que este señor lo sacrificó, ¿no? Por el miedo que le tuvo la opresión que se estaba dando. Y bueno, pues este jovencito, pues gritando, ¿no? A todo pulmón que Cristo Rey viviera. Y pues bueno, así nos van a dar algunos puntos importantes donde se nos va a aclarar o se nos va a hacer de conocimiento este 28 de julio con los antecedentes de la persecución por Juan Carlos Jiménez Quintana. ¿Cómo es, güey?
0: La verdad es que pues vamos viendo, ¿verdad?, que cada vez pues se nos ofrecen mejores medios de ponernos en contacto al conocimiento de lo que significa nuestra fe. Actualmente pues la podemos vivir, ¿verdad? A veces decimos, tenemos la libertad de poder ir a la iglesia, de poder ir al Santísimo, de salir a veces en las calles, en la procesión, y todo lo que esta gente pasó, que a veces desconocemos, y que luchó también pues para que ahora nosotros podamos gozar de todo esto, pues hay que aprovecharlo, ¿no? Y una forma pues también es conociendo, me parece súper importante este evento de Cristiada, y sobre todo pues todas estas conferencias que están organizando para que la gente pues tenga acceso a toda esta información, valoremos la fe, y que desde luego pues nos sirva para pues con más ahínco, yo creo, empezar a pues a proclamar a Jesús por todos los medios, ¿no? ¿Dónde van a ser todas estas ponencias de Cristiada, amigo?
1: Van a ser aquí en el exconvento de San Francisco de Asís, Tepeaca. Muchos ya conocen este monumental exconvento que tenemos, que fue, si mal no recuerdo, el cuarto que se edificó desde la conquista, y que bueno, pues para toda la zona de Tepeaca tiene una importancia muy fuerte, tanto en cultura como en tradición, y lo más importante, y que padre Fer, nuestro párroco, nos comentaba en su momento que nuestro exconvento reunía a todas las personas vecinas de nuestro municipio, ahora de nuestra cabecera parroquial, y que pues por eso la importancia de que estas conferencias se den en nuestro templo, para también pues recordar y reafirmar, ¿no?, que nuestra fe tiene un antecedente y que esta tradición la debemos de mantener viva, y ante todo lo que está pasando, porque sabes que hay muchas cosas que en este momento hasta en el Parlamento sigue pasando, como la presión del cambio de identidad en los infantes, ¿no?, para que también se pueda cambiar esta ley. Pues bueno, hace 100 años se inició y se sigue defendiendo, y seguimos defendiendo el Tepeaca. Entonces invitamos a todas las personas para que puedan acercarse a participar, porque no solamente es dentro del convento, también tenemos una cabalgata el 1 de agosto que va a salir de una de nuestras comunidades, más o menos son unos 3 kilómetros de distancia, y saldrá la cabalgata de esta comunidad de Guadalupe Calderón, que pertenece a la parroquia, para llegar al atrio del exconvento San Francisco de Asís el día 1 de agosto, o sea, ya en los días más fuertes de la fundación de Cristo Rey, para pues ya marcar pues el inicio y el final de la fiesta por los 100 años. Y para terminar, güera, recordarás que hace un año también te visitábamos y te cerramos el espacio porque se nos ocurrió la idea de organizar un concierto también pues para motivar a las personas, ¿no?
0: Sí.
1: Y en esta ocasión, el año pasado fue con Martín Valverde, y hoy estamos invitando para que nos puedan acompañar al concierto o que sea, aquí nuevamente en el auditorio de la iglesia en Novoa de Tepeaca, el día 8 de agosto a las 7 de la tarde. Los boletos ya están a la venta, la verdad es que como siempre la sociedad, los compañeros, los grupos parroquiales nos están apoyando mucho, se están vendiendo rapidísimo, pero para quien todavía quiera apoyarnos o quiera participar de este concierto de GESED, los boletos esta vez son más accesibles todavía. En la zona general costarán 250 pesos y en la zona preferente 350 pesos y el área de palcos también 350 pesos. Todavía tenemos algunos boletos por ahí porque mucha gente de Puebla, muchos hermanos de Puebla nos visitaron en el concierto del año pasado y la verdad es que les agradecemos infinitamente. El concierto fue bien padre, bien bonito. Fíjate que Martín y todo su staff, se prolongó demasiado el evento, Se prolongó mucho, estaba programado para 1 hora 40 minutos y casi se fue a las 3 horas, o sea, casi el doble.
0: Súper padre, y la verdad es que, pues, GESED ya sabemos que es garantía de que, pues, tendremos un momento de cercanía con el Señor, que, pues, ellos nos van a ayudar a través pues de toda su música, de sus interpretaciones, y pues la verdad es que es un donativo súper simbólico, ¿no? Porque podemos ver en pues muchos otros lugares de la República donde se presentan que pues obviamente el costo es muchísimo más alto, ¿no? Aprovechemos que pues están aquí en Puebla, que van a estar allá en Tepeaca, y pues ya queda menos de un mes, entonces, ¿a dónde pueden conseguir boletos para el concierto? ¿Y cómo va a estar la entrada a estas conferencias de Cristiadamen?
1: Las conferencias, güera, son totalmente libres, son abiertas al público en general. Te digo, nada más sería, todas son a las 5 de la tarde, o sea que no hay pierde, y es 27, 28 de julio, 29, 30, 31, o sea, toda la semana, y cerramos el día 1 de agosto con la cabalgata, que también hay, bueno, esa inicia 5:30, pero ya el concierto de GESED va a estar accesible. Pueden adquirir los boletos a través de la parroquia del exconvento San Francisco de Asís Tepeaca en las redes sociales o al 23 12 33 14 86. Se comunican con nosotros, 23 12 33 14 86, y con gusto les decimos todavía la disposición que tenemos en los boletos.
0: Pues ahora sí que no se tarden, porque pues ya son los últimos y luego queremos dejar toda la mera hora ya. Ya no tienes más. Y estamos ahí corriendo para conseguir. No lo dejen pasar. Ya pueden ir ahorita por sus boletos si gustan. Así es que pues no se pierdan esta oportunidad de conocer más acerca de cómo nació nuestra fe aquí en nuestro país. Y desde luego pues participar en este, en esta cabalgata que será lúcida, yo creo. Pues ya nos platicarán y bueno, pues ojalá nos puedan visitar próximamente, ¿verdad? Para que nos platique, ya sea pues algunos de los laicos, de los padres que están ahí con ustedes, para que pues nos inviten, nos platiquen un poco más sobre estos 100 años, ¿no?, de los cristeros, de su presencia aquí en nuestro país. Pues no sé si quieras agregar algo más, Memo.
1: Pues agradecerte como siempre, fuera el espacio que nos das, el ministerio que nos ayudas a compartir con todos los que escuchan tu sintonía, y de verdad muy agradecidos por esta pues por este espacio y la oportunidad que nos das, porque al final fíjate que el aprender precisamente, antes lo veíamos muy muy superficial, ¿no? Antes pensábamos que no necesitábamos más que persignarnos, cumplir con los mandamientos, confesarnos y comulgar, pero hoy es bien importante que nos ilustremos, porque cada vez hay, fíjate cómo escuchaba una reflexión y decían, cada vez hay más protestantes vestidos de católicos que solo ingresan a nuestros templos para confundirnos. Y si no estamos preparados, si no estamos enculturizados de lo que ha pasado en México y de lo que ha pasado con nuestra fe y de cómo pues la vida que entregó Cristo por nosotros está desvirtuando de una manera escandalosa, pues nos vamos a dejar influenciar y vamos a caer, pues podría decir, hasta en el sacrilegio de la duda, ¿no?
0: Así es. Pues muchísimas gracias por esta invitación, Memo. Estamos al pendiente para seguir recordándole a nuestro auditorio un poquito más adelante, cercana a la fecha, sobre estas actividades. Así es que, pues saludos allá en Tepeaca al Padre Sedano, a todo el equipo, a todas las personas que pues con todo el corazón entregan su vida en el servicio allá en la parroquia. Mil gracias, Memo.
1: Gracias a ti, bonita noche.
0: Igualmente, bendiciones. Vamos a nuestro corte de las 9, amigos, y regresamos.
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0: Pues amigos, no queremos dejar pasar la oportunidad de recordar y felicitar precisamente a nuestros nuevos diáconos, dar gracias a Dios por un nuevo sacerdote para nuestra arquidiócesis de Puebla. El pasado martes 7 de julio hubo ordenación presbiteral y diaconal. Así es, pues fue Monseñor Víctor Sánchez Espinosa, nuestro arzobispo en Puebla, quien presidió esta Eucaristía. Y pues obviamente, ¿verdad?, miles de personas que se dieron cita en esta celebración en que fueron ordenados 10 diáconos y un sacerdote para el servicio de nuestra arquidiócesis de Puebla. Queremos compartir con ustedes los nombramientos que les fueron otorgados a cada uno de ellos. El neopresbítero Gabriel Adán Ramírez Vera pues va a estar desempeñando su ministerio con el párroco, el padre Marco Antonio Sánchez Sánchez, allá en la parroquia de Jesús Buen Pastor, en la colonia Clavijero. Y aquí empieza nuestro listado de diáconos, que pues ya también tienen una encomienda para que se vayan preparando, ¿verdad?, en todas sus comunidades a recibirlos y desde luego pues a disponer nuestro corazón para escucharlos en pues todo lo que ellos nos pueden guiar. El primero de ellos, el diácono Gabriel Adán Romero, va a estar con el párroco Valentín Amastal allá en la parroquia de Nuestra Señora de la Esperanza en Esperanza, Puebla. El diácono Miguel Ángel Bautista de León con el párroco Eduardo Aranda Vivaldo allá en la parroquia de Santiago Apóstol en Izúcar de Matamoros. El diácono Sergio Camarillo Gámez continuará sus estudios en Roma, Italia. Por su parte, el diácono Víctor Hugo Fortino Cabrera estará con el párroco Andrés Juan Hernández Ipatl en la parroquia de Nuestra Señora de la Asunción en Tecamachalco. El diácono Saúl Salvador Herrera Peña con el párroco Rubén Vélez Castillo en Santa María de la Natividad en Cuyoaco. El diácono Misael León Vargas con el párroco Edilberto González Tobón, allá en la parroquia de Santa María de la Natividad, en la Junta Auxiliar de Xonacatepec. El diácono Alan Esaú Morales Arriaga, con el párroco Daniel Sánchez Carrizosa, en la parroquia de Santa María de la Asunción Coronango. El diácono Hansel Ríos Carmona, con el párroco Gerardo Tlahuest Romero, en la parroquia de Nuestra Señora de la Asunción en Tlatlauquitepec. El diácono Giovanni Romero Rojas, con el párroco Sergio Ángel Galindo Pérez, en la parroquia de Nuestra Señora de Guadalupe, en la colonia Volcanes. Y por último, el diácono José Manuel Sacagua Tlacuatl estará bajo la protección del padre José Guillermo Campos Silverio en la parroquia de San Pablo Apóstol, allá en la Junta Auxiliar de Xochimehuacán. Así es, pues cada uno de ellos, ¿verdad?, ya ha sido designado y entregado también con el sacerdote que estará a su cuidado, a su guía. Desde luego, pues que nuestra oración sea para que el Señor siga bendiciendo a nuestra iglesia poblana en esta ordenación de este nuevo sacerdote y estos 10 diáconos, quienes pues respondieron también con mucha generosidad a este llamado. Sabemos que pues muchos son llamados, pero no todos también respondemos, ¿verdad? Así es que pues hagamos oración ya por estas vocaciones florecientes, que sean pues muchos más los jóvenes que estén interesados en conocer pues cómo es la vida del ser sacerdote, el descubrir si Jesús les está llamando precisamente a esta vocación. Así es que pues nuestra oración para todos y cada uno de ellos. Oremos por nuestros seminaristas, oremos por nuestros sacerdotes para que sean santos y para que las familias pues también, ¿verdad?, les platiquen a sus hijos acerca de que también pues puede ser una opción la orden sacerdotal, o a sus jovencitas, el que también puede ser una opción el ser religiosas. Así es que pues acompañemos a este grupo con nuestra oración para que el Espíritu Santo los fortalezca siempre, los haga ministros fieles y les conceda sobre todo un corazón que sea semejante al de Jesús. Y que pues Dios nos siga regalando muchas más vocaciones que se susciten en muchos más de nuestros jóvenes, porque sí, pues hacen falta muchos operarios de esta mies. Así es que para todos ellos, ¿verdad?, que Dios les bendiga y que los acompañemos con nuestras oraciones. Bueno, pues vamos a pasar rápidamente a las que se vienen ya como nuestras próximas actividades a llevarse a cabo en nuestra arquidiócesis de Puebla. Y es que para todos y todas nuestras catequistas que nos estén escuchando en este momento, pues se viene ya el 19º Encuentro Diocesano de Catequistas. Nos está invitando la Dimensión Pastoral de la Catequesis para que este próximo 1 de agosto asistan todas ustedes al Santuario Guadalupano. Así es, a partir de las 7 de la mañana será el acceso. El encuentro inicia a las 9 de la mañana y está programado para que finalice alrededor de las 3 de la tarde. Puedes seguir las redes sociales para mantenerte informado y sobre todo, pues, descubra todas las sorpresas que hay a través de este encuentro diocesano, cuyo lema este año 2026 es por una catequesis con inspiración catecumenal. Así es que no lo olvides, este próximo sábado, 1 de agosto, a partir de las 7 de la mañana, en el Santuario Guadalupano, que está ubicado en la calle Juan N. Méndez, allá a un costado del Seminario Palafoxiano. El donativo está súper sencillo, es de 100 pesos, y recordemos que al otro día, el domingo 2 de agosto, tenemos en todas las parroquias la colecta por el Día del Catequista. Si tú quieres tener más información, te proporciono un número de WhatsApp donde puedes escribir para que te envíen toda la información a tu número. Este número es el 221-280-3841. Lo vuelvo a repetir, 221-280-3841. O si eres más de los que ya estás ocupando Facebook o Instagram, en Facebook puedes buscarlos como Dimensión Pastoral de la Catequesis Arquidiócesis de Puebla. Y en Instagram puedes buscarlos como @dimpac.puebla. Así es que nuestra arquidiócesis y la Dimensión Pastoral de la Catequesis DIMPAC te invitan a vivir este encuentro diocesano de catequistas. Dense la oportunidad, seguramente pues van a haber muchas cosas que te van a interesar, que te van a servir de herramienta en este apostolado, servicio, ministerio que realizas. Ojalá que sean muchas las personas interesadas y que, pues, si tú nos puedes hacer el favor de compartir esta información con las catequistas de tu parroquia, si tú conoces a lo mejor, pues, alguna de las catequistas de alguna capilla y que esté interesada en formarse, en conocer, en tener más herramientas sobre, pues, cómo, ¿verdad?, convivir con los niños, con los adolescentes que están en su preparación para recibir sus sacramentos, pues será, la verdad, súper importante que vayan y asistan. Así es que, pues ojalá sean muchos los que formen parte de este encuentro. Y bueno, pasamos a otra invitación. Platicábamos al inicio del programa precisamente de cuán importante es la oración y cómo debemos también, pues, ponernos bajo el manto de María. En esta ocasión, pues, son precisamente las mujeres las que nos invitan a participar en el Rosario para Mujeres aquí en Puebla, este 16 de julio, y el lugar es en el atrio de la catedral a partir de las 5 de la tarde. Ojalá que, pues, desde las niñas, ¿verdad?, las mujeres adultas, jóvenes, adolescentes, quieran participar en el rezo del Santo Rosario ofrecido por las mujeres, por la paz, por la vida y por la familia. Este Rosario Mundial de Mujeres que, pues, también se viene llevando a cabo mes con mes, y sobre todo, pues, aquí en Puebla será en el atrio de la catedral. Así es que, claro que sí, pueden ir acompañadas también, ya sea por algún varón, sus esposos, sus amigos, sus novios que quieran también unirse en oración, son bienvenidos. La dirección, pues, sabemos, allá en catedral, el jueves 16 de julio a partir de las 5 de la tarde. Si quieres unirte en oración para participar, pues está totalmente abierto. Tenemos una invitación por otra parte del Movimiento Familiar Católico para pues vivir un encuentro matrimonial. Así es, la pregunta es, ¿tienes un diálogo real en tu matrimonio? ¿Te sientes en soledad aún estando con tu familia? Pues te invitamos a esta plática donde te contamos cómo cambiarlo. Así nos invita el Movimiento Familiar Católico para participar en este encuentro matrimonial para renovar el amor de Dios en la pareja. Esta plática donde después se te cuenta cómo cambiar precisamente esa soledad que puedes llegar a sentir estando en tu propia familia y que si tienes un matrimonio, pues quieras aprender técnicas sobre el diálogo, sobre la comunicación. Este lugar será en la Capilla San José de Calasanz, ubicada en la colonia Universidades. Allá en calle Universidad de Chapingo, esquina con calle Administración, de 5 de la tarde a 7 de la noche, este próximo 18 de julio. El Movimiento Familiar Cristiano toma también como frase un versículo de la Biblia de Colosenses 3:14 que dice, amor que es el vínculo de la unidad. Recordemos que el Movimiento Familiar Cristiano pues está especializado para invitar a las familias a hacer oración, a saber cómo poder orar en familia, a compartir también estos minutos, ¿verdad?, con nuestros hijos, entre pareja, y poner en manos de Dios pues todo lo que se vaya viviendo. Ojalá que sean muchos más los que pues puedan participar en este importante evento. Vamos a ir ya a nuestra última pausa, pero regresamos también con información y actividades muy importantes. No se vayan.
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2: En Red Ciudadana somos noticias en vivo todo el día. Nuestro enviado especial a Cuetzalan, Marcos Bravo, ha confirmado en voz del Coordinador Estatal de Protección Civil, Bernabé López Santos, que han encontrado dos cuerpos más de las personas atrapadas en la gruta de Chichicalzapan. Falta una más. La extracción de los cuerpos se realizará en la madrugada del sábado y continuarán las búsquedas de la tercera persona que aún falta por encontrar en estas grutas de Chichicalzapan en el municipio de Cuetzalan.
3: En este tercer día de búsqueda al interior de las grutas de Chichicalzapan en el municipio de Cuetzalan, las brigadas encuentran realizando esta búsqueda, lograron identificar a dos cuerpos. Obviamente estos cuerpos se encuentran aproximadamente desde la entrada de las grutas hasta el lugar, en una caída de una cascada, en una fosa más o menos grande.
2: Todos los detalles en la multiplataforma Red Ciudadana, en el portal de noticias redciudadana.mx y también en Red Ciudadana 1120 de amplitud modulada.
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Pues ya, amigos, estamos en este último bloque del programa, pero con una información pues muy importante. La verdad es que pues les pedimos oración porque estamos a punto de vivir la visita pastoral a la zona oriente de nuestra arquidiócesis de Puebla. Así es, desde el próximo 19 de julio y hasta el 9 de agosto será esta visita pastoral titulada Jesucristo, Camino, Verdad y Vida. Esta visita pastoral, la zona oriente está conformada por 3 decanatos. Uno de ellos es el decanato de Cerdán, el otro es el decanato de Guadalupe Victoria y el otro es el decanato de Libres. Así es que, pues para todos, ¿verdad?, quienes viven en las parroquias que componen cada uno de estos decanatos, pues estamos ahora sí que a la espera de que arriben todos los equipos de seminaristas, de religiosas, de sacerdotes y de nuestros obispos que estarán visitando pues todas estas parroquias, las capillas que componen estas parroquias, para llevar la buena nueva, para llevar el mensaje de Jesús, de amor, de compañía, de cercanía. Así es que, pues el día de hoy se llevó a cabo precisamente una rueda de prensa donde se nos ha invitado a pues unirnos en oración

0: El que visiten precisamente una de las zonas pastorales de nuestra arquidiócesis, en este caso la zona oriente, pues tiene que ver precisamente también para ir a ver cuáles son las necesidades de las personas, qué es lo que pues necesitan, cómo podemos apoyarlas y pues llevar también oración a muchas de ellas, que pues muchas en comunidades lejanas y que son visitadas, ¿verdad?, para que pues sientan ese encuentro y ese abrazo fraterno de amor. Escuchemos un poquito sobre esta rueda de prensa.
1: Este día a todos les saludamos los sacerdotes que servimos en la parroquia de San Juan Bautista Libres, nuestro párroco, padre Alejandro Espinosa, los vicarios que colaboramos con él, el vicegerente con el servidor, el padre Miguel Ángel Sanjur. Agradecemos la presencia de los medios de comunicación que nos ayudan a favorecer que la comunidad conozca lo que realizamos en torno a las actividades pastorales. Lo damos de manera especial a Canal 8, Tendencia Digital TV, HD Libres y todos los medios de comunicación que comparten esta información, la pastoral de comunicación de nuestra parroquia San Juan Bautista Libre. Queremos compartir con ustedes algunos detalles sobre la visita pastoral en la zona oriente que se llevará a cabo del 19 de junio al 9 de agosto del presente año. ¿Qué es esto de la visita pastoral? El padre Luis Miguel nos pone en contexto, ya que será significativo no solo para la parroquia de Libres, sino para las 29 parroquias que conforman esta zona oriente.
2: Bueno, precisamente la visita pastoral es un tiempo de gracia en la cual nos acompaña nuestro pastor. Es la visita de nuestro señor arzobispo a nuestra parroquia, con la finalidad de fortalecer cada comunidad y cada parroquia, y sobre todo la figura de Cristo, buen pastor, seguir este acompañamiento con cada una de las parroquias. Es interesante tener en cuenta nuestra gran participación dentro de esta visita pastoral, porque nos permite tener un encuentro mejor con Cristo en la figura del obispo, que muchas veces lo vemos como alguien lejano, como alguien que no conocemos, y entonces la visita del mismo en esta visita oficial nos permite tener un encuentro, saber qué espera de nuestra comunidad, qué necesidades tenemos también, las va a escuchar y también a partir de su mensaje nos va a fortalecer y ayudar en cada una de nuestras actividades como parroquia. También, visto como un tiempo de gracia, llegan algunas actividades que más adelante se van a mencionar, con la finalidad de motivar y hacer que nuestra parroquia, si bien ya tiene vida, pueda seguir mejorando con el paso del tiempo y no estancarnos, sino verla como una parroquia viva y con actividades que nos vayan acercando cada vez más a Cristo. Entonces la figura de Cristo buen pastor a partir de nuestro señor arzobispo, don Víctor Sánchez Espinosa, nos va a permitir verdaderamente un encuentro con Cristo. Precisamente esta visita nos ayudará a mejorar nuestra pastoral, nos ayudará a tener un mejor encuentro con Cristo y a fortalecer aquello que pareciera que está atacado, pareciera que no ha dado frutos. Por eso es importante participar dentro de las actividades de la misma visita pastoral.
1: Nuestra arquidiócesis es sumamente extensa, son prácticamente 300 parroquias, y por eso se ha organizado en diferentes zonas pastorales para mejor atención. La visita pastoral, si bien el derecho canónico dice que es un deber de los obispos, se presenta también a la parroquia una vez cada 5 años, no solo por celebración de sacramentos de la confirmación, sino una visita cercana con el pueblo, de escucha, de acogida. Es ahora oportunidad para la zona oriente, que está conformada por 3 sacramentos, el de Victoria, Santa y Libres. Insisto que son 29 parroquias. Y como preparación para esta visita, el próximo 13 de junio, nuestros señores obispos, es decir, don Víctor Sánchez Espinosa, arzobispo, y sus obispos auxiliares, don Tomás y don Francisco Javier, estarán reunidos con los consejos parroquiales de estas 29 parroquias. En Libre seremos la sede de la Capilla de Coquila. Se dará cita para tener un contexto y trabajar el contenido de lo que se preparará como pregón que se compartirá en nuestras comunidades. Es una verdadera acción apostólica, una auténtica acción apostólica, como lo dice el documento de sucesores apostolorum. Los obispos que vienen con el pueblo, que caminan con él, que hacen una experiencia de encuentro sinodal de manera muy particular en nuestra parroquia. Vendrá también días específicos, el padre Alejandro ahora nos comparte sobre las fechas y un poco la agenda que está planeada para que como comunidad de la parroquia de Libre tengamos este encuentro con él.
2: Bueno, como hemos escuchado, estará con nosotros el señor arzobispo. Ya de manera oficial aquí a la parroquia, llegará el sábado 18 de julio para que a las 5 de la tarde pueda reunirse con el Consejo de Pastoral. Ahí como Consejo de Pastoral estaremos exponiendo pues todo el proceso de formación, de catequesis.
0: Pues estas son algunas palabras de esta rueda de prensa donde el padre Alejandro Vázquez, además de ser párroco en San Juan Bautista Libres, es también el vicario episcopal de esta zona oriente y por tanto pues coordinador de esta visita pastoral. Pues que traiga muchos frutos y bendiciones. Desde luego, pues antes de irnos, quiero compartirles a nombre pues de este programa de Buenas Noches Puebla, del HR de Cinco Radio, nuestro más sincero pésame al padre José Luis Bautista, uno de los locutores de este programa desde hace muchos años aquí en Buenas Noches Puebla, colaborador y bueno, guía de muchos de nosotros, por el fallecimiento de su señor padre, el señor José Luis Bautista Huerta. Les pedimos una oración, pues, por el alma, ¿verdad?, de don José Luis Bautista, y también, pues, que el Señor abrace con mucha misericordia a toda su familia. De parte de todos nosotros, pues, pedimos en oración, ¿verdad?, por esta alma. Si alguien gusta acompañarlos, pues, está siendo velado en el templo de San Judas Tadeo, de donde él precisamente es rector, y este está ubicado en la 25 Sur y la 13 Poniente. Pues nuestro más sincero pésame para el padre José Luis Bautista, que Dios le bendiga, y nosotros pues nos despedimos así, es con este programa, pues queremos pues enviarles un fuerte abrazo, y pues con esa esperanza y nuestra fe en que la vida eterna estamos llamados todos. Así es que, pues para toda la familia, para ellos que encuentren una resignación, una alegría de saber que ha llegado a los brazos de nuestro Padre. Pues muchas gracias a mi compañero Alfred Burton en los controles. Mi nombre es Alba Juárez. Que Dios nos bendiga a todos.
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0: silueta, su calidad inesperada y portentosa han hecho de los arcoíris protagonistas de mitos y leyendas desde tiempos inmemorables. Y un papel significativo en nuestro imaginario e interioridad. Su mitología toca incluso su nombre en las cosmogonías greco-romanas. El arco de colores era un camino trazado por los mensajes iris para conectar el cielo y la tierra. Para los chinos era una grieta en el firmamento hecha por la diosa madre Nuwa, utilizando 5 piedras de colores. Los hindúes, se trataba del arco Rama, encarnación de Vishnu. Y en las mitologías nórdicas, este fenómeno representaba un puente que conectaba Asgard y Midgard. Reino de los dioses y de los hombres, respectivamente, lo llamaban Bifrost. Coloridamente sorprendente, ¿no? Soy Itzel Merino y continúa en la programación de la HR.
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0: animales.
1: Para muchos, la bicicleta es un elemento muy práctico para transportarnos. Pero, ¿quién inventó la bicicleta? En un apartado de la obra Codex Atlanticus de Leonardo da Vinci, ya apareció un dibujo de una bicicleta. Leonardo ya pensó en una transmisión de cadena en las que se utilizan en la actualidad. En 1690, un francés, el conde Mit de Cibrac, inventó el celífero, que consistía en un bastidor de madera al que se añadían las ruedas.
2: ¡Wow!
1: Poco a poco, hombres de diferentes lugares como Alemania, Escocia, comenzaron a incrementar elementos como los pedales, palancas de conducción para facilitar el manejo de la bicicleta.
3: Pero tengo una bici.
1: A principios de la década de los 70, se inició la moda de utilizar la bicicleta en caminos de tierra. En países como Francia y Gran Bretaña fue de suma importancia este nuevo medio de transporte, pues al darse cuenta de los problemas ambientales que había, empezaron a hacer el uso continuo de la bicicleta.
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1: Para la HR, Lucero Samperio.
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4: En Red Ciudadana somos noticias en vivo todo el día. Nuestro enviado especial a Cuetzalan, Marcos Bravo, ha confirmado en voz del coordinador estatal de Protección Civil, Bernabé López Santos, que han encontrado dos cuerpos más de las personas atrapadas en la gruta de Chichicalzapan. Falta una más. La extracción de los cuerpos se realizará en la madrugada del sábado y continuarán las búsquedas de la tercera persona que aún falta por encontrar en estas grutas de Chichicalzapan en el municipio de Cuetzalan.
5: En este tercer día de búsqueda al interior de las grutas de Chichicalzapan en el municipio de Cuetzalan, las brigadas encuentran realizando esta búsqueda, lograron identificar a dos cuerpos. Obviamente estos cuerpos se encuentran aproximadamente desde la entrada de las grutas hasta el lugar, en una caída de una cascada, en una fosa más o menos grande.
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0: demasiado.
1: ¿Alguna vez te has preguntado por qué cuando contestamos el teléfono decimos bueno y no encuentras por qué usamos justo esa palabra y no otra? Tal vez el clásico aló que usan en otros países de América Latina. Pues la razón por la que usamos la palabra bueno, así es en tono de pregunta. Se debe a que los primeros años de la telefonía en nuestro país, en los lejanos años 20, no hablabas directamente a la persona con la que buscabas tener la comunicación. Primero te contestaba una operadora o telefonista y ella posteriormente te enlazaba con la persona a quien hacías la llamada. Años las fallas eran frecuentes y por ello las operadoras decían bueno para verificar si la comunicación se había completado satisfactoriamente, para confirmar si la comunicación era adecuada. Y entonces, cuando la persona que llamaba escuchaba el bueno de la operadora, confirmaba también con un bueno y a partir de ello continuaba la conversación con la otra persona.
2: ¡Vaya dato!
1: Interesante, ¿no? Mi nombre es Itzel Merino y continúa con la programación de la HR.
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1: El calendario es un sistema de medición de tiempo basado en los movimientos de la Tierra y las apariciones regulares del Sol y la Luna. El calendario más utilizado del mundo es el gregoriano, que en términos generales dura 365 días repartidos en 12 meses y 4 estaciones. El uso del calendario se remonta a principios del tercer milenio antes de Cristo, cuando surge el calendario egipcio, el primero de tipo solar de la historia. El calendario que conocemos actualmente fue adaptado en primera instancia en el año 45 a.C., cuando Julio César encargó al astrónomo alejandrino Sosígenes su elaboración, y este fijó la duración del año en 365 días. Sin embargo, el calendario juliano contaba con algunas complicaciones, así que en el año 1582, el Papa Gregorio encargó a sus jesuitas la reforma, con la que finalmente se crearía el calendario gregoriano. Para la HR, Ana Laguna.
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0: dieta mediterránea, ¿has escuchado acerca de ella? Pues yo te voy a contar. La palabra griega diaita, de la que deriva dieta, significa estilo de vida equilibrada, y para muchos, la dieta mediterránea es precisamente esto, un estilo de vida que va más allá de una dieta nutricional. Relacionada estrechamente con países como España, Italia, Grecia y Turquía, el consumo de productos de la agricultura local, con recetas y formas sanas de cocinar, junto al ejercicio físico moderado y las ventajas de un clima benigno como es el Mediterráneo, son la base de esta dieta tan reconocida, ya que en 2014 ha sido elegido Año Internacional de la Dieta Mediterránea. La dieta mediterránea es cultura, son productos frescos, de temporada y son costumbres sanas de vivir y de comer en compañía. Legumbres, cereales, frutas, verduras, pescado, queso, frutos secos, carne, lácteos, aceite y vino forman parte de esta dieta, aunque el consumo de algunos de ellos debe ser moderado. Ahora ya lo sabes, comparte este dato con todos tus amigos o familia. Mi nombre es Nancy Amaro y sigue escuchando La HR.
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0: cosas que más fascina a los extranjeros es que en México también nos gusta comer bichos. Así es, entre las delicias culinarias que ofrece nuestro país se encuentran algunas recetas que incluyen insectos, como el gusano de maguey y los escamoles, o conocido como huevos de hormiga, son reconocidos mundialmente como parte de la gastronomía típica mexicana. Sin embargo, por su escasez, un platillo elaborado con estos amiguitos es casi un lujo gourmet. En Oaxaca se elabora un chile a base de un gusanito que además es común encontrarlo al fondo de las botellas de mezcal. Los chapulines, igual, son comunes entre los caminantes antojadizos.
1: ¿Ya los probaste?
0: ¿Cuál es tu favorito? 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

agua, cebada y lúpulo, estos son los tres ingredientes de la cerveza, bebida fermentada de baja graduación que, si en su consumo con moderación, puede tener un papel preventivo en algunas enfermedades y aportar beneficios a nuestro organismo. La cerveza tiene bajo contenido calórico y posee nutrientes que hacen que pueda incluirse dentro de una alimentación saludable y se integra en la dieta mediterránea. La cerveza es una bebida tradicional que, además de aportar ciertas sustancias nutritivas y no nutritivas, es fuente de agua para el organismo y, al tratarse de una bebida fermentada, forma parte de la cultura mediterránea, siempre teniendo en cuenta que es una bebida de adultos sanos, cuyo consumo debe ser responsable y moderado. Por consumo responsable, el experto indica que

0: es más de 2 a 3 cañas de cerveza por un varón adulto al día y 1 o 2 para una mujer. Además, la ingesta no debe ser acumulada ante determinada ocasión, como los fines de semana. Algunos de los beneficios que ofrece son las diferentes sustancias nutritivas, como son las vitaminas del grupo B. En especial, destaca el ácido fólico y contiene un ligero porcentaje de carbohidratos y de alcohol. Los minerales también están presentes, especialmente el magnesio y el calcio, aunque varían dependiendo del agua con lo que se fabrica. Asimismo, hay otras sustancias no nutritivas, pero también importantes para la fisiología del organismo, como son la fibra y los antioxidantes, que provienen especialmente a una planta conocida como lúpulo, que se añade a la cerveza durante su elaboración para darle ese toque amargo. Una caña contra el infarto podría evitar la oxidación de las células, aumentar la cantidad de colesterol HDL y proteger frente a lesiones miocárdicas agudas asociadas al infarto. Beber cerveza se vincula a un menor riesgo de cardiopatías antiinflamatorias que contribuirán a la reducción del riesgo cardiovascular. Ingredientes como el silicio, que promueve la densidad ósea y evita la pérdida del hueso, o los fitoestrógenos asociados a la mejora de los síntomas de la menopausia y la prevención de la osteoporosis, están presentes en la cerveza, por lo que algunos estudios señalan que esta bebida mejora la salud ósea. Beber grandes cantidades de alcohol tiene efectos nocivos para la salud, entre ellos, deprime el sistema inmune. Sin embargo, si el consumo es moderado, podría mejorar la respuesta inmune contra los organismos que provocan las enfermedades infecciosas. Según un estudio realizado en adultos sanos, beber cerveza moderadamente durante un mes mejora el sistema inmunológico, especialmente en mujeres. Ahora ya tienes razones para consumir cerveza. ¿Vamos por una? 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
6: Otros relatos. Historias, personajes, atmósferas y sensaciones. Hoy escucharemos un fragmento de la narrativa Mujer Loba de Frederic Marriac para Otros Relatos. El mediodía, Philippe y Kranz habían embarcado haciéndose a la vela en la piragua. No tuvieron dificultades en mantener el curso, pues las islas durante el día y las claras estrellas por la noche eran su brújula. Cierto que no siguieron la ruta más directa, pero sí la más segura, aprovechando las aguas calmadas y más bien ganando terreno hacia el norte más que hacia el oeste. En muchas ocasiones, los persiguieron los praos malayos que infestaban las islas, pero hallaron seguridad en la rapidez de su breve embarcación. A decir verdad, y hablando de lo que ocurría en general, los piratas abandonaban la casa en cuanto notaban la pequeñez del velero, pues suponían obtener de él muy poco o ningún botín. Una mañana, mientras navegaban entre las islas con menos viento del acostumbrado, Philip observó.
7: ¡Ja! Dijiste que en tu vida o en relación con ella hubo sucesos que corroboran el misterio relato que te confié. ¿No me dirás a qué te referías? Desde luego que sí. A menudo pensé hacerlo, pero una u otra circunstancia me lo ha impedido hasta ahora. Sin embargo, esta es una buena oportunidad, por tanto, prepárate a escuchar una historia extraña, quizás tan extraña como la tuya. Doy por hecho que has oído hablar de las montañas Hart. Nunca oí hablar de ellas, que recuerde, pero sí leí sobre ellas en algún libro y de las extrañas cosas allí ocurridas. En verdad que es una región salvaje y se cuentan de ella muchos casos extraños. Pero por extraños que sean, tengo buenas razones para suponerlos ciertos. Mi padre no nació en las montañas Hart, ni fue en un principio habitante de ellas. Era siervo de un noble húngaro que tenía grandes posesiones en Transilvania. Ahora bien, aunque siervo, de ninguna manera era mi padre un hombre padre, pobre o analfabeta. Por el contrario, tenía riquezas, siendo tales su inteligencia y su respetabilidad que el amo lo había elevado al cargo de administrador. Pero quien siervo nace, siervo permanece, aunque acumule riquezas. Esa era la condición de mi padre. Llevaba casados unos 5 años y de aquel matrimonio nacieron 3 hijos. Mi hermano mayor, César, yo mismo, Germán, y una hermana llamada Marcela. Como bien sabes, Philip, el latín sigue siendo la lengua que se habla en aquel país, lo que explica la sonoridad de nuestros nombres. Era mi madre una mujer muy bella, por desgracia, más bella que virtuosa. Viola y admiróla el señor de aquellas tierras, quien envió a mi padre en alguna misión. Y durante su ausencia, mi madre, halagada por las atenciones y conquistada por la civilidad del noble, cedió a los deseos de este. Sucedió que mi padre volvió antes de lo esperado y descubrió la intriga. No había dudas del vergonzoso acto de mi madre, pues la sorprendió en compañía de su seductor. Llevado por la impetuosidad de sus sentimientos, mi padre esperó la oportunidad de un nuevo encuentro entre aquellos y asesinó a la esposa y al amante. Consciente de que, como siervo, ni siquiera la ofensa recibida iba a servirle para justificar su conducta, con toda rapidez reunió cuanto dinero pudo y, por encontrarnos entonces en lo más duro del invierno, ató sus caballos al trineo, tomó a sus hijos y partió mediada la noche. Se encontraba muy lejos cuando se supo del trágico suceso. Seguro de que lo perseguirían y de que ninguna oportunidad tendría que escapar, ni de permanecer en alguna parte de su país nativo donde podían echarle mano las autoridades, mantuvo su huida sin descanso, ningún descanso, hasta enterrarse en los vericuetos y el aislamiento de las montañas Harz. Desde luego, todo lo que te he dicho lo supe después. Mis recuerdos más antiguos están unidos a una cabaña tosca, pero cómoda, donde viví con mi padre y mis hermanos. Estaba en los confines de uno de esos vastos bosques que cubren la parte norte de Alemania. Tenía alrededor unos cuantos acres de terreno despejado que mi padre cultivaba durante los meses de verano y que, si bien daban una cosecha magra, bastaban para nuestro mantenimiento. En el invierno pasábamos mucho del tiempo puertas adentro, pues quedábamos solos mientras mi padre iba de casa. Y en esa estación los lobos merodeaban sin cesar. Mi padre había comprado la cabaña y el terreno circundante de unos de aquellos rudos montañeses, quienes se ganaban la vida en parte cazando y en parte fabricando carbón, cuyo propósito era separar el mineral obtenido de unas minas cercanas. Distaba unas 2 millas de todo sitio habitado. Y puedo en este momento traer a mi mente aquel paisaje, los altos pinos de montaña arriba que se levantaban por encima de nosotros, y la amplia extensión del bosque a nuestros pies, las copas y las ramas superiores de cuyos árboles mirábamos desde nuestra cabaña. Según la montaña descendía rápidamente hasta el valle distante. Y en verano la perspectiva era muy bella, pero en el severo invierno era difícil imaginar un escenario más desolado. Dije que en invierno mi padre se ocupaba de la casa, pues todos los días nos dejaba y a menudo atrancaba la puerta, de modo que no pudiéramos abandonar la cabaña. Nadie tenía que lo ayudara o cuidara de nosotros. De hecho, nada fácil era encontrar una sirvienta que aceptara vivir en aquella soledad. Pero incluso de haber encontrado alguna, mi padre no la habría aceptado, pues lo marcaba un horror hacia tal sexo, como lo probaba claramente la diferencia de trato que hacía hacia nosotros, sus dos hijos, y hacia mi pobre hermana Marcela. Has de suponer, Philip, que nos descuidaba tristemente, en verdad. Muchos sufríamos, pues, mi padre, temeroso de que algún daño pudiera ocurrirnos. Ningún combustible nos dejaba cuando partía de la cabaña. Y, por tanto, estábamos obligados a enterrarnos bajo un montón de pieles de oso y allí mantenernos tan abrigados como era posible hasta su regreso al anochecer, cuando un fuego poderoso nos deleitaba. Quizás parezca extraño que mi padre eligiera ese tipo de vida, pero lo cierto es que le resultaba imposible estar tranquilo. Fuera el remordimiento por el crimen cometido, la miseria derivada de su cambio de situación, o ambos combinados, nunca sentía felicidad a menos de estar activo. Pero los niños, cuanto tanto se los dejaba a la soledad, desarrollan una capacidad de reflexión desusada a sus años. Así ocurrió con nosotros. Durante los cortos días de invierno, nos sentamos silenciosos, nostálgicos de las felices horas cuando la nieve se derrite y las hojas brotan, cuando las aves comienzan a cantar y nosotros recobrábamos la libertad. Tal fue el peculiar tipo de vida llevado hasta que mi hermano César cumplió 9 años, 7 yo y 5 mi hermana, momento en el cual ocurrieron las circunstancias que sirven de base al relato extraordinario que estoy por contarte. Un anochecer, mi padre regresó a casa más tarde de lo acostumbrado. Ninguna fortuna había tenido, y siendo muy severo el tiempo y habiendo sobre la tierra muchos pies de nieve, no solo tenía mucho frío, sino que venía de un muy mal humor. Había traído leña y nosotros tres ayudábamos con gusto a soplar sobre las ascuas para levantar un buen fuego, cuando tomó a la pobre Marcela por un brazo y la apartó de un empellón. La pequeña, al caer, se golpeó la boca y sangró profusamente. Mi hermano corrió a levantarla. Acostumbrada al maltrato, temerosa de mi padre, no se atrevió a llorar, pero sí lo miraba al rostro con suma lástima. Mi padre, tras acercar su banquillo al hogar, murmuró algo criticando a las mujeres y se ocupó en mantener el fuego que tanto mi hermano como yo descuidáramos al ver el trato cruel dado a nuestra hermana. Ya más alegres fueron el pronto resultado de sus esfuerzos, pero, en contra de lo acostumbrado, nos rodeamos aquel fuego. Marcela, sangrando aún, se apartó a un rincón y al lado de ella nos sentamos mi hermano y yo, mientras mi padre, lúgubre y solitario, se inclinaba sobre la fogata. Media hora llevábamos en aquella posición cuando el aullido de un lobo cercano a la ventana llegó a nuestros oídos. Sobresaltado, mi padre tomó una escopeta, repitióse el aullido. Tras examinar el cebo, salió presuroso de la cabaña, cerrando la puerta atrás de sí. Esperamos con oír ansioso, pues pensamos que si lograba matar al lobo, regresaría de mejor humor, aunque era duro con nosotros, en especial con mi hermanita. Lo amábamos y gustábamos de verlo alegre y feliz, pues ¿a qué otra cosa podríamos aspirar? Y bien, puedo comentar aquí que jamás hubo tres niños que más se quisieran, a diferencia de otros. No peleábamos ni discutíamos, y si de casualidad surgía algún desacuerdo entre mi hermano y yo, la pequeña Marcela corría hasta nosotros y con besos y ruegos sellaba entre nosotros la paz. Marcela era una chiquilla cariñosa y amable, incluso me es fácil recordar sus bellos rasgos.

0: ¡Ay, pobre Marcela! ¿Está muerta entonces?
1: ¿Muerta? Sí, lo está. ¿Pero cómo murió? Mas no debo anticiparme, Philip. Déjame seguir con mi relato. Esperamos un tiempo, pero no llegó a nosotros disparo alguno de la escopeta. Y mi hermano dijo:
2: nuestro padre va en persecución del lobo y no volverá por un rato. Marcela, limpiemos la sangre de tu boca. Dejemos este rincón y calentémonos al fuego.
1: Así lo hicimos, y de esta manera esperamos hasta estar cerca de la medianoche, preguntándonos a cada momento, según transcurría el tiempo, por qué no regresaba nuestro padre. No creíamos que estuviera en peligro, pero sí pensábamos que debió haber perseguido al lobo por un largo trecho.
2: Me asomaré a ver si papá vuelve,
1: dijo mi hermano César, yendo a la puerta.
2: Cuídate, que los lobos deben andar cerca y no podemos matarlos, hermanito.
1: Pidió Marcela a César, quien abrió la puerta con mucha cautela y solo unas cuantas pulgadas. Miró fuera y dijo al cabo de un tiempo:
2: nada veo, no hemos cenado.
1: Dijo César, quien se nos unió junto al fuego. Mi padre solía cocinar la carne al volver a casa y durante sus ausencias no teníamos sino los restos del día anterior.
2: ¿Y si nuestro padre vuelve a casa tras la cacería? César le agradará tener algo que comer. Cocinemos para él y para nosotros.
1: César subió al banquillo y descolgó un trozo de carne. No recuerdo si de venado o de oso. Cortamos la cantidad usual y procedimos a aderezarla, tal como lo hacíamos guiados por nuestro padre. Ocupados estábamos poniéndola en la fuente ante el fuego, esperando su llegada, cuando oímos el sonido de un cuerno. Atendimos. Hubo un ruido fuera y un minuto después entró mi padre, acompañado de una joven y de un hombre alto moreno vestido de cazador. Quizá deba relatar aquí lo que vine a saber muchos años más tarde. Al salir mi padre de la cabaña, percibió a unos 30 metros una gran loba blanca. En cuanto el animal vio a mi padre, retrocedió lentamente, gruñendo y amenazando. Mi padre la siguió. El animal no corría, sino que se mantenía siempre a cierta distancia. A mi padre no le gustaba disparar mientras no estuviera seguro de que la bala cumpliera su misión. Así continuaron por un tiempo, la loba dejándolo en ocasiones muy atrás, para luego detenerse y desafiarlo con gruñidos, volviendo luego a alejarse con rapidez cuando lo veía acercarse. Ansioso de matar al animal, ya que es muy raro encontrar un lobo blanco, mi padre mantuvo la persecución por varias horas, tiempo durante el cual ascendió por la montaña continuamente. Debes de saber, Philip, que en esas montañas hay lugares extraños a los que se supone, y como mi relato lo probará, con toda razón, habitados por influencias malignas. Son lugares muy conocidos por los cazadores y que invariablemente los evitan. Pues bien, uno de esos lugares, un espacio abierto en el bosque de pinos que estaba arriba de nuestra cabaña, le había sido señalado a mi padre como peligroso en razón de lo expresado. No sé si descreía aquellas historias extravagantes o si, impulsado por la excitante persecución de la caza, las hizo de lado, pero lo cierto es que la loba blanca lo condujo hasta aquel espacio abierto y ahí pareció disminuir su velocidad. Mi padre se acercó, quedó muy próximo a la bestia y se llevó la escopeta al hombro. Estaba por disparar cuando la loba desapareció de pronto. Pensando que la nieve lo había engañado, bajó el arma para buscar el animal, pero este no apareció. Incapaz era mi padre de comprender cómo pudo escapar la loba de aquel claro sin que la viera. Mortificado por el fracaso sufrido en aquella casa, estaba por volver sobre sus propios pasos cuando escuchó el distante sonido de un cuerno. El pasmo sentido ante aquel sonido, a tal hora, en tal espesura, lo hizo olvidar por un momento su decepción y quedó clavado en el lugar. Al minuto se escuchó el cuerno una segunda vez, a menor distancia. Inmóvil permaneció mi padre escuchando. Hubo un tercer toque. He olvidado el término empleado para expresarlo, pero era la señal que bien lo sabía mi padre. Indicaba que alguien se había encontrado perdido en el bosque. En unos cuantos minutos, vio que entraba en el claro un hombre a caballo con una mujer en la grupa que se dirigía a él al paso. En un principio, en la mente de mi padre, vinieron los extraños relatos que había escuchado acerca de los seres sobrenaturales que, según se decía, frecuentaban aquellas montañas. Pero el ver de cerca a quienes venían lo convenció de que eran tan mortales como él. En cuanto estuvieron a su lado, el hombre que guiaba el caballo le habló:
0: amigo cazador, para fortuna nuestra anda tarde por aquí. De lejos venimos cabalgando y tememos mucho por nuestras vidas, ya que se nos busca con afán. Estas montañas nos permitieron eludir a nuestros perseguidores, pero si no hallamos refugio y alimento, de poco nos valdrá, pues habremos de perecer de hambre y debido a las inclemencias de la noche. Mi hija, que a mis espaldas viene, está más muerta que viva. No podría ayudarnos, señor cazador, en nuestras dificultades.
1: Mi cabaña se encuentra a unas millas de distancia, respondió mi padre. Poco tengo que ofrecer, excepto refugio del tiempo. Bienvenidos son a lo poco que poseo. ¿Puedo preguntar de dónde vienen?
0: No es ya ningún secreto, amigo. Escapamos de Transilvania, donde el honor de mi hija y mi vida se encontraban por igual en peligro.
1: Bastó aquella información para despertar el interés en el corazón de mi padre, quien recordó su propia huida. Recordó también el perdido honor de la esposa y la tragedia con la cual iba unido. De inmediato y lleno de cordialidad, les ofreció toda ayuda que pudiera darles.
0: Entonces, amable caballero, no hay tiempo que perder, observó el jinete. Mi hija está congelada por el frío y no podrá resistir mucho más la severidad del tiempo.
1: Síganme, contestó mi padre, conduciéndolos hacia su hogar, y comentó luego: me trajo hasta aquí la persecución de una gran loba blanca que vino a la ventana misma de mi cabaña. De otra manera, no hubiera salido a esta hora de la noche.
2: Esa criatura pasó a nuestro lado justo cuando salíamos del bosque,
1: dijo la mujer con voz argentina, y mi padre observó: estuve por dispararle, pero ya que prestó un servicio tan bueno, me alegro de haberla dejado escapar. Como en hora y media, tiempo durante el cual mi padre caminó con paso rápido, el grupo llegó a la cabaña y, como dije antes, entró en ella.
0: Al parecer, llegamos en el momento propicio, comentó el cazador al captar el olor de la carne asada acercándose al fuego.
1: Nos observó a mis hermanos y a mí.
0: Tiene aquí unos jóvenes cocineros, Meijer.
1: Me alegra que no tengamos que esperar, contestó mi padre. Señora, siéntese al fuego. Necesita usted calor tras esta cabalgata en el frío.
0: ¿Y dónde puedo guarnecer mi caballo, Meijer?
1: Preguntó el cazador. Yo me encargaré de él, respondió mi padre saliendo de la cabaña. Sin embargo, es necesario describir a la mujer en detalle. Era joven, como de unos 20 años de edad. Vestía ropa de viaje, profusamente orlada de piel. Llevaba en la cabeza un gorro de armillo blanco. Era de facciones muy hermosas. Al menos, así me lo pareció. Y así lo declaró después mi padre. Tenía un cabello blondo, sedoso, satinado y lustroso como un espejo. Su boca, aunque un tanto grande cuando abierta, dejaba ver los dientes más brillantes que haya yo mirado. Algo en sus ojos refulgentes como eran, usó miedo en nosotros. Eran tan inquietos, tan furtivos. En aquel entonces no pude explicar por qué, pero sentí que había crueldad en ellos. Y cuando nos pidió:
2: venga, niños, acérquense,
1: lo hicimos con miedo y temblando. Pero era hermosa, muy hermosa. Nos habló con amabilidad a mi hermano y a mí, pasándonos la mano por la cabeza y acariciándonos. Marcela no quiso acercarse, por el contrario, se escurrió hasta la cama y allí se ocultó y no se acordó de la cena que media hora antes había esperado con tanta ansia. Pronto regresó mi padre tras poner el caballo en un cobertizo cerrado y se llevó la comida a la mesa. Terminada la cena, mi padre pidió a la joven que ocupara la cama. Él permanecería junto al fuego en compañía del cazador. Tras cierto titubeo por parte de ella, se aceptó el arreglo. Mi hermano y yo nos unimos a Marcela en la otra cama porque hasta ese momento seguíamos durmiendo juntos. No pudimos dormir. Tan desusados era no solo el ver extraños, sino el que durmieran en la cabaña, que nos sentíamos perplejos. En cuanto a la pobre Marcela, se mantenía callada, pero toda la noche estuvo temblando y en ocasiones pensé que contenía el llanto. Mi padre había sacado algún licor espirituoso que rara vez consumía y junto con el extraño cazador estuvo frente al fuego bebiendo y hablando. Teníamos los oídos prestos a captar el menor susurro. En tal medida se encontraba alerta nuestra curiosidad.

0: hemos escuchado un fragmento de la narrativa La Mujer Loba de Frederick Marriott para otros relatos. No te pierdas nuestras siguientes historias, personajes, atmósferas y sensaciones. Banco de voces, narradora César, Marcela y mujer, Elvira Ruiz.
1: Kranz, Germán, Filipe y narrador, John Dixit.
0: Y en dirección, Elvira Ruiz Vivanco.
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0: Análisis crítico de El cuerpo de la mujer como objeto de representación por Elvira Ruiz. Según Janet Pacheco, las mujeres en las sociedades occidentales actuales continúan sujetas a representaciones culturales negativas que reproducen roles y comportamientos tradicionales, lo que condiciona la forma de vivir e imaginar la feminidad lejos del modelo hegemónico. De hecho, tal modelo muestra a las mujeres en apego a la naturaleza, lo que genera imágenes donde deviene como un ser irracional, incivilizado y, en último término, incontrolable. Así, la representación femenina se construye con relación a una diferencia corporal y con capacidades innatas antes que históricas y obligatorias. Este tipo de representaciones entiende a las mujeres con escenarios similares y bajo el mismo contexto cultural, transformándose en conocimiento único. Desde los estudios de la cultura, el jamaiquino Stuart Hall explica que la representación es la producción de sentido de los conceptos en nuestra mente mediante el lenguaje. Este autor mira las representaciones como expresiones del pensamiento que nos sirven para comunicar ideas a través de la comprensión e identificación de significados, los cuales son entendidos cuando se encuentran bajo un mismo sistema cultural que los nombra. Hall entiende también que existen dos formas de representar, la primera desde una construcción del sentido mental y la segunda desde el uso de un lenguaje común para materializarlos. Los dos organizan y clasifican los conceptos para poner en común el intercambio de información entre seres humanos, mientras que la representación desde la construcción mental está dada en cómo formamos conceptos del mundo y del contexto que nos rodea. En otras palabras, es una construcción desarrollada desde nuestros pensamientos, entornos y desde la propia experiencia. Sin embargo, no es un proceso innato, sino aprendido que responde a un contexto cultural que establece jerarquías para comprender y diferenciar los conceptos, mientras que el uso del lenguaje permite el traslado de los conceptos de nuestra cabeza a un escenario común a través de palabras, imágenes, sonidos y comunicación no verbal, con el fin de comprender de manera general los significados y expresarlos bajo estos mismos parámetros. De esta manera, las representaciones son una herramienta de la cultura que nos permite hacernos una imagen mental y materializarlo a través del lenguaje. Para comprender de mejor manera, trazaremos algunos ejemplos. El primero es que está en relación con la construcción mental y se ejemplifica a través de la concepción de la mujer. Y el segundo sobre el uso del lenguaje ilustrado a través de la materialización de los discursos e imágenes que transitan en la sociedad. El significado que se entrega e intercambia del término mujer está basado en el discurso de la actualidad y su construcción está también vinculada a una imagen mental que la define desde la diferencia y ausencia de ciertos órganos del cuerpo. De ahí que su concepto se simplifique en criterios visibles como poseer un órgano o cierto color de piel. No obstante, no solo se traza la diferencia desde este campo, sino también desde la práctica, por lo que los cuerpos femeninos no solo deben ser, sino parecer a través de sus acciones. La activista feminista Silvia Federici explica que la representación de la mujer está ligada con la productividad desde el uso del tiempo, espacio y cuerpo. Por ello, la cultura hegemónica delimita a quienes deben amar, dónde y en qué momento, entendiendo lo improductivo como obsceno, antinatural y pervertido. Bajo esta misma línea, el sociólogo Oscar Wash explica que existe una cadena simbólica que se muestra como destino propio y recae sobre todos los cuerpos para identificar funciones. Un macho de la especie humana debe ser viril y, de ser posible, peludo, práctica sobre todo en el coito y desear e intentar seducir a las mujeres. Una hembra de la misma especie es femenina y en consecuencia jamás toma iniciativas sociales y mucho menos sexuales. Las prostitutas obviamente constituyen la excepción. Tanto Federici como Walsh develan la existencia de una cultura hegemónica que estructura relaciones de poder a través de la configuración de funciones específicas, donde las voces de las mujeres son silenciadas o postergadas. De esta manera, las sociedades se conciben como fábricas de género que construyen un imaginario único y verdadero de lo que consideran femenino. Al respecto, Muñiz menciona que las mujeres están caracterizadas por la belleza, fragilidad y la delicadeza del cuerpo. Sin embargo, estos valores no se construyen de forma igualitaria en todos los cuerpos femeninos, debido a que existen otros factores que los moldean, como el colonialismo. La aymara boliviana Julieta Paredes explica que los rasgos en los cuerpos femeninos asignados a mujeres indígenas y morenas evidencia una segregación estética y ética, ya que la cultura occidental entrega mayor valor a los cuerpos blancos asignándoles criterios de belleza, educación y buen vestir, mientras que a su opuesto las califica como feas, maleducadas y sucias, mostrando que su representación está atada a un modelo de conocimiento grupal y no individual, lo que elimina las diferencias y muestra esta concepción como aplicables universalmente. Como consecuencia, se niegan los sentidos propios y los otros significados culturales que comprenden que las mujeres, esta producción de sentido se ve cuestionada desde otros conocimientos no occidentales que no miran el cuerpo desde lo visible y ausente para justificar una clasificación social. La feminista nigeriana Oyegumi menciona que en las comunidades yoruba el cuerpo no era base de los roles sociales ni de su inclusión o exclusión. Para estas comunidades, el cuerpo femenino empieza a ser leído desde los fundamentos biológicos a raíz del sentido occidental heterocientífico. Este discurso justifica destinos predeterminados que impiden realizar otras tareas amparados en la incapacidad genética, comprendiendo así que existe una naturalización de conceptos alrededor del cuerpo femenino que evidencia privilegios sobre otros, inclusive dentro de la concepción de la feminidad. Frente a esta incapacidad genética, el activista transgénero Paul B. Preciado desmorona este pensamiento al mencionar que no existen hormonas específicas para nombrar cuerpos femeninos o masculinos, pues estos pueden ser ingeridos e incorporados en el cuerpo de forma premeditada para producir y reproducir la feminidad y la masculinidad. Por ello, las hormonas representan espacios sexopolíticos disciplinarios que se muestran como instituciones de encierro y control de los cuerpos para delimitar la identidad de género. Asimismo, Holly Oyegumi cuestiona lo natural de la producción del sentido que se entrega a los objetos, cosas o personas, develando la existencia de un silenciamiento cultural y con ello el ocultamiento de conocimiento. Por lo tanto, nos lleva a pensar que las diferencias construidas para los cuerpos femeninos no son actos casuales, sino responden a una característica hegemónica que tiene como principal objetivo entender a las mujeres como menor poder. De hecho, esta representación está en relación con un sistema ideológico que a su vez está en constante fricción entre quienes definen y entre quienes se autodenominan, por lo que rechazan ser entendidos solamente desde los fundamentos biológicos y con ellos las prácticas sociales entendidas como naturales. Por otro lado, para ejemplificar la representación del uso del lenguaje, se debe entender que su materialización recae en el cuerpo. Los discursos e imágenes intentan asegurar de forma efectiva el binario masculino-femenino a través de una misma decodificación. Foucault señala que los enunciados se clasifican, ordenan y distribuyen según una función determinada. En este sentido, la función determinada para las mujeres está en relación con el conjunto de conceptos y creencias que fija la cultura hegemónica. De ahí que los medios de comunicación sean herramientas de validación y unificación de lo real, es decir, presentan definiciones selectivas y fragmentadas de lo femenino como un todo para reconocer sus prácticas y significados. Es así como podemos encontrar a las mujeres representadas a través de imágenes estándar que orientan e incitan al consumo, cuerpos transformados en adornos y a su vez en productos de venta, colocándolas bajo los mismos imaginarios legitimados por el sistema, demostrando que los medios materializan y confirman a través de imágenes y discursos una frontera donde se desenvuelve el modo femenino para aceptar o excluir identidades y conductas. Para este trabajo también se considera otros significados sobre el término representar. La filósofa india Gayatri Spivak determina la existencia de dos formas diferenciadas de presentar, representar. El término representar se construye alrededor de la identificación de necesidades colectivas y a partir de ello nombrarse sujetos históricos con conciencia de clase. Es decir, entienden que requieren organizarse para hacer válidos los intereses. Por tanto, representar se entiende a quien aparenta trabajar en interés por los otros, acorde a problemáticas compartidas. Sin embargo, esta puede construirse bajo una clase artificial al mostrar que las problemáticas de todos aquellos individuos que hacen parte de esta clase son iguales, lo que resulta en un fallo para producir un sentimiento de lazos comunes. Spivak cita Marx al mencionar que estas necesidades se construyen de forma impersonal y heterogénea, es decir, no todos los intereses coinciden. Por lo tanto, no solo la identificación de necesidades comunes construyen una conciencia de clases, sino que va de la mano con la producción de un sentido de comunidad. A ello lo llama representar. Esto desemboca en un agenciamiento desde la experiencia, es decir, desde la localidad como lugar de práctica. Para comprenderlos, estructuran dos ejemplos: el representar desde la construcción de la clase mujer, mientras que el representar desde la creación de lazos de comunidad. El representar, acorde a lo señalado por Spivak, quien aparenta trabajar en interés por los otros, está acuñado a la sustitución de una clase a través de intereses compartidos. Por ejemplo, la construcción de la clase mujer no fue una tarea fácil, ya que desde la mirada cultural occidental se comprende como una prolongación del cuerpo masculino. De ahí que Wittgenstein menciona que para los marxistas las mujeres pertenecen ya sea a la clase burguesa o a la clase obrera, o en otras palabras, a los hombres de estas clases, entendiendo que las mujeres son propiedad de una clase y que están sometidas a las mismas opresiones que los hombres, negando la existencia de sus problemáticas. De hecho, son los feminismos hegemónicos quienes develaron campos de desigualdad, opresión y subordinación, aunque este posicionamiento también asumió que las mujeres compartían las mismas problemáticas, error que no permitió visibilizar a las indígenas, negras, mestizas, pobres, migrantes, las del sur y las mujeres trans. De tal manera, el feminismo hegemónico tomó en superioridad una representación de las mujeres y entendió las luchas y necesidades de las feministas del sur con menor interés y realidad, entendiendo que el patriarcado es el único escenario que oprime a las mujeres, dejando de lado otras relaciones de poder. Julieta Paredes menciona que existen tres esferas de dominación hacia las mujeres: el patriarcado, el colonialismo y el neoliberalismo. De ahí que toda explotación patriarcal y colonial funciona en beneficio del sistema económico. Despatriarcalizar estos sistemas no consiste solo en analizar y debatir los roles tradicionales asignados a los cuerpos femeninos, sino también en develar las estrategias que utilizan estos sistemas para captar y usar los discursos feministas como plataformas políticas para neutralizar sus luchas y permitir el funcionamiento de las relaciones de dominación. Es así que representar se transforma en un doble discurso, ya que no todos los intereses y voces de las mujeres son visibilizados y escuchados. Como consecuencia, no se produce un sentimiento de comunidad. Por ello, Spivak indica que representar está en comunión con la identificación de los problemas desde las propias voces y contextos, y a partir de ello articular la clase. De ahí que existan diferencias entre los feminismos, ya que buscan desde sus localidades y vivencias erradicar las violencias a las que los cuerpos son sometidos desde diferentes esferas del poder. Tal vez por ello, Spivak añade, la conciencia de clase permanece con el sentimiento de comunidad cuando pertenece a lazos políticos y organizaciones políticas, entendiendo estos lazos como procesos organizativos alternos que tienen como base sus identidades y prácticas que visibilizan nuevas formas de representar a las mujeres. De esta manera, su construcción no tiene un carácter homogeneizador ni excluyente, sino que construye una agenda que posibilita acciones y espacios para la resignificación o apropiación de ideas del sistema. Bajo estos escenarios que delimitan conceptualmente las representaciones, es necesario indicar cómo se utilizan en este análisis. El término representar, explicado por Hall, será abordado para exponer cómo los imaginarios de la feminidad se construyen alrededor del cuerpo de las mujeres para constituirlos como sujetos universales, lo cual agrupa a tres características: reproductoras biológicas, la mujer fatal y seres complacientes. En cambio, los términos que Spivak presenta para representar y presentar se utilizan en el segundo capítulo para analizar cómo la asambleísta Soledad Buendía aparenta defender los intereses de las mujeres, entendiendo que toda la población femenina del país se encuentra violentada por la difusión de una fotografía y por ello requiere de instrumentos que validen y expliquen a las otras mujeres los riesgos de participar en este tipo de representaciones. Sin embargo, su posición no fue compartida por todas las mujeres, sobre todo porque su accionar político estuvo ligado al movimiento político que gobernó, el cual vulneró el derecho de otras más mujeres. Es importante analizar ¿quién se beneficia de las representaciones de las mujeres? Pues en cada uno de estos escenarios sus cuerpos se convierten en textos y registros visuales que inscriben identidades y relaciones con los otros. Las representaciones responden a un sistema ideológico que no solo se encarga de construir significados y fronteras simbólicas, sino también de su aceptación y cumplimiento en cada individuo. Para ello, dicho sistema recurre a sus diferentes aliados económicos, políticos y sociales para validar y mantener los enunciados vigentes, lo que resulta en la creación de modelos e ideales que sirven como ejemplo para transportar los significados de estos discursos hegemónicos. No obstante, estos procesos se ven cuestionados por fuerzas antagónicas que resignifican los sentidos a través de la legitimación de otras prácticas. De esta manera, los cuerpos se muestran como escenarios de lucha, donde su construcción se ve mediada por diferentes voces que no siempre están en apego al sistema hegemónico occidental, sino depende del balance de fuerzas coyunturales. Una de las estrategias que utiliza el sistema hegemónico occidental es el uso de la diferencia, el cual sirve para estigmatizar e invalidar a quienes amenazan el orden cultural, personificando y entregando características que los reducen y descontextualizan. Sin embargo, este posicionamiento puede reconfigurarse en función de la apropiación de significados, es decir, el otro utiliza el mismo sistema de lenguaje para alzar su voz y tomar estos enunciados para construirse desde su propia perspectiva, mostrando que existen espacios autónomos dentro del poder, no es restrictivo, sino aliado, porque produce nuevos discursos y conocimientos que devienen en nuevas prácticas. Para comprender de mejor manera la construcción de la diferencia como categoría de la representación y la apropiación de este significado, se detallan ejemplos en función de la construcción corporal de lo femenino como opuesto a lo masculino. Se analiza a través de dos fábulas cómo se produce y se da forma a las diferencias mediante mitos, creencias y relatos que fabrican productos culturales para materializar identidades, cuerpos dóciles y manipulables, como es el caso narrativo de Galatea y Pigmalión. Mientras que el segundo relato muestra a un ser que cuestiona el ideal normativo y desencadena una lucha por la significación de su cuerpo, mostrando que el poder no alcanza a materializar el canon por completo, colocando en duda las normas que acompañan a los cuerpos femeninos y masculinos. La leyenda de Ovidio sobre Galatea y Pigmalión es un relato misógino que encarna a una mujer perfecta desde una mirada masculina y la entiende desde un modelo de belleza que irradia juventud y tiene como funciones satisfacer sexualmente a su creador y entregarle su sumisión. Este relato, sin lugar a duda, muestra la creación de seres femeninos artificiales que cobran vida según las instrucciones de su creador. En este caso, el creador de los cuerpos es el sistema cultural, el cual delimita fronteras y marca los cuerpos para identificarlos bajo un ideal. Y lo femenino es mostrado como objeto sin decisión sobre su propio cuerpo para complacer las fantasías de dominación. A raíz de esta representación, lo femenino se articula con los estereotipos de reproducción, productividad, belleza, emotividad y seres complacientes. Y ya no se trata solo de la constitución de un conocimiento, sino también de posicionamiento, de comportamientos y valores comunes. Frente a estas características, la académica mexicana Marcela Lagarde explica que la construcción de la imagen social de la mujer se ve orientada a proteger, cuidar, reproducir y mantener a las personas concretas en las mejores condiciones posibles, mostrando que las tareas de cuidado son actividades exclusivas de los cuerpos femeninos. Por otro lado, el sociólogo francés Pierre Bourdieu expone que el cuerpo de las mujeres se convierte en un signo de intercambio donde su valor gira en torno al buen uso de su sexualidad. En esta misma línea, se mira lo femenino como aquel ser que transita por el mundo de lo emocional a lo bello, lo bonito y lo adornado, alejada de la inteligencia aplicada, fundamental y profunda, ponderada por Kant. Designación que obliga a las mujeres a habitar un mundo sensible y convertirse en almas complacientes. Interesante, ¿verdad? No te pierdas nuestros análisis críticos de otros relatos con Elvira Ruiz Vivar.
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17: En Red Ciudadana somos noticias en vivo todo el día. Nuestro enviado especial a Cuetzalan, Marcos Bravo, ha confirmado en voz del coordinador estatal de Protección Civil, Bernabé López Santos, que han encontrado dos cuerpos más de las personas atrapadas en la gruta de Chichicalzapan. Falta una más. La extracción de los cuerpos se realizará en la madrugada del sábado y continuarán las búsquedas de la tercera persona que aún falta por encontrar en estas grutas de Chichicalzapan en el municipio de Cuetzalan.
18: En este tercer día de búsqueda al interior de las grutas de Chichicalzapan en el municipio de Cuetzalan, las brigadas encuentran realizando esta búsqueda, lograron identificar a dos cuerpos. Obviamente estos cuerpos se encuentran aproximadamente desde la entrada de las grutas hasta el lugar, en una caída de una cascada, en una fosa más o menos grande.
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0: 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Los datos curiosos sobre corporalidad femenina son...
1: ¿Sabías que la materialización de la feminidad y el rol que las sociedades patriarcales entregan a los cuerpos está atada a una herencia identitaria representativa aún mayor que deja totalmente de lado las diferencias de clase, raza, nacionalidad, género, geografía, etcétera, y se encuentra simplificada?

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1: Control, convirtiéndose en un peligro para el orden social al rechazar la imagen entregada por su creador. Desde una lectura feminista, esta historia se asemeja a la situación de la mujer cuando el sistema cultural articula características específicas a la feminidad desde una sola mirada. No obstante, el cuestionamiento del personaje de la historia desestabiliza las fronteras del deber ser para lo que fue creado. En el caso de las mujeres, la discusión por introducir nuevos conocimientos y experiencias al régimen de representación desestabiliza lo natural y amplía la frontera simbólica, lo que provoca una pugna en la representación de la mujer, donde ésta deviene como objeto y sujeto, es decir, por un lado se la entiende como un ser para los otros, objeto, mientras que por otro lado es creadora de sus representaciones, lo que conlleva a mostrarse en relación con el intelecto y la agencia sujeto.
2: ¿Sabías que estos relatos muestran que las representaciones de las mujeres son construidas por diversos actores, lo que provoca que sus significado tenga una carga polisémica? Frente a este tema, el teórico político argentino Ernesto Laclau clasifica los significados en vacíos y flotantes, los cuales intervienen en el análisis de las representaciones. Para su explicación se tomará como ejemplo los relatos anteriormente citados en el caso de lo femenino. Galatea se considera un significado vacío porque articula otros elementos de la cultura hegemónica que posicionan un sentido de la feminidad, produciendo una identidad fija apoyada en el sistema clasificatorio y en el consenso social. Mientras que el significado flotante surge cuando otras hegemonías se introducen en el espacio público y político para tensionar la funcionalidad de los sentidos de los discursos y entregar nuevas definiciones sobre la feminidad que desarticulan las estructuras discursivas y fisuran las fronteras simbólicas del sistema.
1: ¿Sabías que analizamos el poder de las representaciones entendiéndolas bajo un sistema cultural hegemónico que lucha por mantener vigentes los significados? Por ello, en ocasiones absorben conocimientos parciales de otros contextos y culturas para ampliar su significado y neutralizar la lucha por los sentidos, estrategia que permite la articulación con los elementos tradicionales y nuevos, transformándolos en significados vacíos que buscan mantener vigente su poder y control social. Esta explicación es útil para entender cómo el sistema capta las luchas sociales feministas para mantener su hegemonía y mostrarse a favor de las demandas. Sin embargo, este posicionamiento es peligroso porque no existe una real conciencia de clase y sentimiento de comunidad con relación a los otros, legitimando solamente las voces de quienes comparten la misma visión que el sistema cultural.
2: ¿Sabías que a través del cuerpo expresamos los sentires, nuestras existencias, resistencias y posicionamientos en el mundo? Pero no solo materializamos lo propio, sino también la mirada hegemónica inscribe en ellos un orden social mediante las normas culturales y sociales. Es así como los cuerpos se construyen socialmente bajo un contrato social que establece una sujeción y dominación de unos frente a otros, como es la afirmación que lo masculino es superior a lo femenino, según Butler. Este significado otorga roles en la sociedad que recaen en su mayoría en los cuerpos femeninos, debido a que el mundo occidental asemeja lo femenino con la naturaleza, es decir, lo corporal, mientras que lo masculino con lo cultural.
1: ¿Sabías que este binarismo trasciende a la realidad social y discursiva y se muestra como un justificativo para vigilar, disciplinar y castigar las acciones que no se encuentran dentro del ideal cultural? De esta manera, se trazan prácticas exclusivas para los cuerpos y se norman otras en función de su uso. Por ejemplo, en el caso de lo femenino, se determinan como acciones perversas a todo aquello que no esté bajo el estándar heterosexual y moral, como ese placer que se encuentra depositado en partes concretas del cuerpo y tiene una importancia significativa en la construcción de la identidad femenina.
2: ¿Sabías que la normalización de los discursos sobre el placer femenino homogeniza las conductas y acciones de lo que debe ser visto, practicado y experimentado en los cuerpos? En este sentido, se naturalizan ciertas prácticas sexuales y se enfocan algunas partes del cuerpo como exclusivos de placer, instaurando una política de placer-saber que produce conocimientos y prácticas que deben asumir los cuerpos. Aquel placer que no encaje en estas normas es castigado y tildado de enfermo. Parte de estos términos se entiende al placer femenino como un peligro, ya que le representa bajo una sexualidad voraz y como un riesgo social.
1: ¿Sabías que la representación automática de la feminidad con las imágenes de la mujer fatal?

0: tal, no son herramientas para excluir a las mujeres de la toma de decisiones sobre sus propios cuerpos, sino también son imágenes que buscan ser ejemplos de conducta, ya que el desenlace de esta representación es la muerte y o la violencia. Aunque la representación de la mujer Fatam se lo focaliza principalmente en las características y cualidades de su cuerpo, es el principal catalizador de información y conocimiento que encarna el deseo masculino.
1: ¿Sabías que uno de estos es percibir a los cuerpos femeninos desde la seducción? Para ello, la industria del cuerpo traza posturas, tallas, modelos, ideales y cualidades del ser femenino que van de la mano con el estereotipo de la mujer fatal. Representaciones que los medios de comunicación han aprovechado para promover el manejo del cuerpo femenino, es decir, utilizan la representación de lo malvado y perverso para impactar y fortalecer las imágenes estereotipadas de las mujeres, donde su placer se desata, mientras que la preocupación de la presentación y uso del cuerpo femenino desde las sociedades conservadoras está dada desde lo moral y con ello el valor social, generando cuerpos eficientes y obedientes al sistema donde el placer se encuentra controlado.
0: ¿Sabías que es por ello la existencia de diversos mecanismos de vigilancia para cuidar, usar y presentar el cuerpo femenino acorde a parámetros de clasificación que catalogan a las mujeres como buenas o malas? En otras palabras, los cuerpos de las mujeres han sido utilizados para responder a la funcionalidad de los intereses dominantes de la sociedad a través de estrategias comerciales y modelos de buena conducta. Refuerzan un tipo de imagen y conocimiento del deber ser femenino.
1: ¿Sabías que cada uno de los escenarios donde interactúan los cuerpos femeninos son pensados desde una lógica patriarcal, inhabilitando la estructuración y difusión de nuevos conocimientos o significados de la representación del cuerpo femenino? En este sentido, Paul B. Preciado menciona que este tipo de conocimiento autoriza, naturaliza el sometimiento de las mujeres como fuerza de trabajo sexual y como medio de reproducción. Con ello demuestra que los cuerpos de las mujeres son construidos para una disponibilidad sexual y como seres para la concepción, espacios que aseguran su explotación y la mantienen en roles inferiores.
0: ¿Sabías que esta clasificación social demuestra que las alternativas de vida de las mujeres giran en torno de la prostitución, la maternidad y el matrimonio, donde cada uno de estos espacios están relacionados con un aprendizaje y uso del cuerpo? En este proceso, los cuerpos femeninos se transforman en datos e información donde constantemente se ven regulados y encasillados en representaciones que benefician al sistema. Por ello, la construcción de estas dos formas de representar a la feminidad, buena y mala, normal y enferma, tiene una alta relación con los otros, más no una relación con sí mismas.
1: ¿Sabías que en otras palabras, las representaciones que recaen en sus cuerpos están hechas para el deleite, el placer de otros o para cubrir las necesidades, lo que excluye otras formas de relacionamiento? Nos han enseñado a las mujeres cómo estas representaciones pueden convertirse en herramientas políticas para reapropiarse de espacios y de sus cuerpos. En este sentido, conocer cómo se construyen estos modelos femeninos a lo largo de la historia permite subvertir, resignificar y apropiarse de lo negado para mostrar que lo femenino tiene una multiplicidad de expresiones que no pueden ser concebidas únicamente desde un sistema cultural o desde una perspectiva masculina. Por lo tanto, las limitaciones que se han difundido de lo femenino a lo largo de la historia no son pijas ni natas, sino son construcciones sociales que buscan mantener el poder sobre los cuerpos. Entonces, ¿cuáles son los procesos que las mujeres deben realizar para subvertir los imaginarios que recaen en sus cuerpos?
0: ¿Sabías que una de estas es la agencia, entendida como el posicionamiento y la acción de las mujeres frente a los discursos hegemónicos? En otras palabras, las respuestas que se entregan acorde a las vivencias diarias que marcan formas de relacionarse con el sistema dominante. Por ello, la postestructuralista Judith Butler añade que no existen cuerpos que logren representar en su totalidad todos los discursos ideales de lo femenino, ya que son identidades débilmente construidas en el tiempo e instituidas en un espacio exterior, mostrando así que esta debilidad en el sistema permite que los cuerpos puedan escoger, cuestionar, interpretar y crear entre una variedad de discursos su identidad acorde a sus experiencias y contextos vividos. Bajo esta perspectiva, las mujeres están en la capacidad de elegir, resignificar o rechazar las representaciones tradicionales para construir nuevas, además de decidir sobre el uso que les dan a sus cuerpos, considerando las diferencias sexuales, raciales, nacionales, intergeneracionales, de clase y de discapacidad.
1: ¿Sabías que la agencia subvierte las formas de representar a lo femenino, ya que hablar desde un lugar propio significa desprenderse del escenario privado, de una identidad totalizante y esencialista que mitifica lo femenino para centrarse en un uso libre de los cuerpos desde las propias historias? Es decir, la resignificación de su sus representaciones está dada desde la capacidad para compartir información y producir conocimiento, entendiéndonos como sujetos con voz propia. De esta manera, ocupar los espacios negados es reconocer que nuestra identidad y representación nace desde nuestros cuerpos y se nutre con el encuentro de los otros y no al revés. Por ello, el cuerpo femenino no puede considerarse como un mero objeto de estudio o un repositorio de deseos de los otros, sino que ha de ser entendido como un sujeto desde donde trascienden luchas, resistencias y aprendizajes.
0: ¿Sabías que ahí radica la importancia de resignificar sentidos y visibilizar conocimientos desde las acciones sociales desarrolladas por las mujeres y sus cuerpos, ya que estos muestran las diversas formas de vivir en el mundo? Este apartado será de utilidad para revisar si el posicionamiento de Claudia está dado desde una agencia que permita ver al cuerpo femenino desde otras aristas y disociado de lo sexual.
1: ¿Sabías que la portada del diario Extra permite comprender cómo la sexualización del cuerpo femenino ha trascendido varios escenarios y se ha reducido a la erotización de ciertos órganos, entendiendo el placer solamente a través de la observación de estas partes y desde un contexto masculino? Otra posición es la de Soledad Buendía, quien deja de lado la resignificación de lo femenino, las otras voces y los contextos de las mujeres, ocupando este caso como un medio para ordenar y continuar reproduciendo los mismos significados patriarcales que recaen en los cuerpos, mirándolas como peligrosas y a quienes deben cuidarse de sí mismas.
0: ¿Sabías que las imágenes, al igual que las palabras y el cuerpo, están mediados por el mismo sistema cultural que define códigos y reglas en función de los valores sociales, políticos y culturales vigentes, lo que permite entender de forma colectiva qué usos dar al observado acorde a la identidad grupal, el contexto y el tiempo? De hecho, existen contenidos que son juzgados como peligrosos y son eliminados de la vista pública. Sin embargo, lo invisible para unos es visible para otros acorde a su contexto, ya que en ellos se decide si su difusión es permitida, mostrando que las imágenes no son estables, sino que responden a realidades concretas.
1: ¿Sabías que la cultura visual no depende de las imágenes en sí mismas, sino de la tendencia a imaginar o visualizar la existencia de las sociedades? En tal virtud, la tendencia moderna a imaginar puede comprenderse a través de dos vías. La primera, en función de visibilizar la existencia de los sujetos cuando incorporan en su imagen los valores del poder, el cual en ciertas circunstancias permite la entrada de otros significados culturales que amplían su horizonte, más no la perturbación de las identidades establecidas.
0: ¿Sabías que si las imágenes no son estáticas y dependen de la cultura para entregar significados, las experiencias y los contextos de sí mismos abren camino para introducir otras definiciones y nuevas prácticas sociales o sus resignificaciones? En esta misma línea, es necesario apuntar que estos espacios ganados son vigilados constantemente por el poder con el fin de comprenderlos bajo los mismos conocimientos y sentidos del binario. De ahí que intenten mutilar, maltratar y discriminar al cuerpo para negar su existencia.
1: ¿Sabías que sobre la tendencia a imaginar o visualizar tiene relación con la modelación de los placeres visuales, los cuales están asociados con la desnudez de los cuerpos y la producción de miedo, ya que estos nos hace conscientes de que podemos ser observados y esta conciencia se convierte en una parte de la identidad? En otras palabras, los placeres visuales producen poder y goce. Poder porque adscriben a los cuerpos a presentarse en función de las normas de género y a su vez a quien mira a clasificarlos dentro de la identidad entregada.
0: ¿Sabías que mientras que goce porque el otro se ve sometido a los deseos y fantasías que lo construyen, mostrándolos como espectáculos de las miradas? En este sentido, las miradas, al igual que el sistema, responden a una cultura androcéntrica que observa al cuerpo femenino desde la belleza y sensualidad, entendiéndolo como un cuerpo para los otros, donde son expuestos, intercambiados y usados como medios de provocación.
1: ¿Sabías que Hall muestra que estas fantasías son encarnadas por los cuerpos a través de la reproducción de estereotipos que permiten no solo la visibilización social, sino también su reproducción como práctica natural? Estos estereotipos permiten imaginar y representar a las mujeres dentro y fuera de los límites de la normalidad, es decir, determinan roles, valores y espacios donde las consideradas malas mujeres participan e incorporan imágenes para identificarlas y corregir las desviaciones que se tachan como inmorales. Así es como la cultura visual proyecta a la mujer fatal o a la vampiresa con el despliegue de una sensualidad y sexualidad insaciable que deviene como peligro para los hombres.
0: ¿Sabías que esta imagen de placer visual estereotipo busca reestablecer el orden social a través de desprestigiar, restar credibilidad y poder a las mujeres que participan en los espacios públicos al mostrarlas en constante disponibilidad sexual. Aunque sus representaciones estén asociadas con la fortaleza, la persuasión y la desobediencia a los cánones tradicionales, el desenlace entregado a estos cuerpos ha sido la disciplina y la censura, como si de una lección moral se tratara. Es decir, se las coloca en una posición de subordinación y obediencia. De esta manera, esta imagen deja de mostrarse como temporal y se transforma en un código de reconocimiento que verifica lo que vemos y entendemos, una legitimización que nos muestra lo que parece existir en el escenario público a través de una información y conocimiento selectivo.
1: ¿Sabías que manteniendo el discurso de que el trabajo de la mujer es proporcionar placer y mostrarse bellas, es decir, al medio de comunicación no le interesa crear nuevos modelos y representaciones de las mujeres, sino mostrar el talento femenino desde la cosificación de su cuerpo por sobrecapacidades intelectuales, físicas y espirituales? En este sentido, es evidente que las mujeres continúan representadas de forma discriminatoria porque los medios no permiten el acceso a otros roles o significados, lo que demuestra que continúan mirando a la mujer desde un solo eje y una sola identidad. Los datos curiosos de otros relatos con
0: John Dixit
1: y Elvira Ruiz.
2: Hasta aquí llegamos en Otros Relatos. 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
4: ¿Cómo están? Soy Claudia Mejía. Una nueva semana, un nuevo episodio. Hay un tema que, pues como mujeres tal vez sepamos cómo manejarlo, pero tal vez haya mujeres o adolescentes que aún no, y es este tema de la higiene menstrual. Y para eso tenemos a nuestra querida doctora Carelia Mendoza, ella es ginecóloga. ¿Cómo estás, doctora?
5: Muy bien, muchísimas gracias, un gusto estar con ustedes.
4: Hablemos de la higiene menstrual, pero sí quisiera como una guía, ¿no? O sea, saber el paso a paso.
5: Claro.
4: De una buena higiene menstrual.
5: Hablar de higiene menstrual es un tema bastante amplio en el sentido de que hay muchas cosas que aún no sabemos. Sin embargo, pues la mayor parte de nosotras tenemos el contacto o de alguna manera nos introducimos a la higiene menstrual como Dios nos da a entender, porque
4: sí. Nadie
5: nos explica qué usar, cómo usar, cada cuánto cambiarlo. En el mejor de los casos, nuestra mamá, prima, tía, amiga nos orientará un poco. Pero a pesar de todo lo que hemos avanzado en comunicación, en normalización del periodo menstrual, pues finalmente no hemos logrado que esto sea hablado de manera amplia, ¿no? Porque todo mundo esconde como esa parte todavía. En muchas ocasiones pensamos que esto es como algo que es sucio, ¿no?
4: Mucho tabú
5: justamente. Lo primero que debemos de saber es cada mujer es única, cada mujer tiene afinidades o facilidades para determinados productos de higiene menstrual. Pero lo más importante es a ti que te sirve y a ti que te acomoda.
4: Esto de las copas no es tan nuevo, ya tiene tiempo. Pero el otro día yo hablando con una prima le decía, bueno, ¿por qué no intentas usar la copa? Dice, es que no he tenido relaciones. Y yo me quedé como en ceros y en blanco porque no supe qué decirle, porque no estoy informada sobre esta parte, este producto de la copa. Entonces, ¿esto es un mito? ¿Es real? ¿Quién puede usar la copa? Bueno, tú nos acabas de decir lo que mejor te acomode y te funcione.
5: Estos dos elementos, al igual que los tampones, son situaciones que tenemos o objetos que tenemos que introducir dentro de la vagina. Aquí el por qué usarlos o no usarlos cuando se ha tenido o no se ha tenido vida sexual depende precisamente de un mito que tenemos muy arraigado, de la cuestión de virginidad. Tenemos muchas veces esa idea de que si no se han tenido relaciones sexuales no se pueden utilizar este tipo de copas o de discos o de tampones. Si la paciente está consciente de que su virginidad está únicamente dada por una estructura anatómica que puede o no estar presente, puede o no romperse en el momento de la primera relación sexual, y para ella es mucho más fácil utilizar mediante educación que nosotros le damos a veces en el consultorio para la utilización de tampones o copas menstruales, pues adelante. Aquí la única situación es que cuando no han tenido vida sexual, utilizar este tipo de elementos puede llegar a producir un poco de dolor o incomodidad. Por eso es que muchas veces pues no se les recomienda, pero no propiamente está prohibido.
4: ¿Cuál sería la opción para las personas que no tienen un fácil acceso a estos productos?
5: En muchas zonas rurales incluso todavía utilizan telas como tal para absorbentes y no utilizar productos que sean desechables, y precisamente por el alto costo que tienen. Entonces son regiones en donde están acostumbrados a utilizar los recursos propios, porque no hay forma de que ellos tengan acceso a otro tipo de procesos o de materiales como las toallas sanitarias.
4: Y por ejemplo, si estas mujeres utilizan estas, supongo que son como los pañales que usan para los niños.
5: Sí, o incluso, por ejemplo, algunas telas absorbentes como los tipo toalla.
4: Okay.
5: La toalla para lavarse las manos llegar a utilizar.
4: Okay.
5: Y lo único que se les recomienda es que estén perfectamente lavadas, perfectamente secas antes de utilizarlas, porque esto puede ser un factor de riesgo para infección. La copa menstrual es una excelente opción, pero también tiene ciertas situaciones que debemos de tomar en cuenta. Entiendas que tienes que cambiarlo cada 6 a 8 horas recomendablemente, incluso de acuerdo a la cantidad de flujo que tienes puede ser esto más frecuente. Al igual que con la toalla sanitaria, se recomienda cambiarla entre cada 6 a 8 horas para evitar algún accidente o alguna situación de infección.
4: ¿Tipo de ropa interior? Okay. O sea, que podamos utilizar.
5: Bien. Independientemente de que estemos o no en un ciclo menstrual, nosotros debemos utilizar ropa interior que sea completamente algodón, es la recomendación siempre, completamente de algodón. Tratar de evitar que tenga colores, porque se ha visto que incluso los colores pueden llegar a tener algunos elementos que pueden ser disruptores endocrinos. Tratar de evitar telas sintéticas precisamente por el contacto con estos disruptores endocrinos o por contaminación. Y ropa que no sea muy ajustada, porque pues nos encanta meternos en esos pantalones súper embarrados que nos ponemos con calzador, pero no es como lo más sano, ¿no? Entonces, en cuanto a la ropa interior, pues no debe ser ajustada y debe ser de algodón preferentemente.
4: El lavado de manos. O sea, yo creo que debe ser el primer paso, así uses lo que estés usando, lavarte las manos.
5: Sí. Independientemente del producto que nosotros utilicemos, siempre se recomienda para remover cualquier producto de higiene menstrual lavarse las manos previamente, porque vamos a tocar nuestra área genital.
4: Ay,
5: y
4: sí.
5: Todo lo que traemos en las manos, o sea, todo lo que toca nuestras manos en todos lados, pues tiene mucha contaminación de muchas cosas. Entonces lo ideal es sí lavarnos las manos antes de ir al baño.
4: Por favor, y después también, ¿no? Digo,
5: sí.
4: La preciosa hay que cuidarla. A la hora de lavar tu área genital, hay demasiados productos también, existen muchísimos productos, jabones, lociones, etcétera, etcétera, etcétera. ¿Qué es lo recomendable para la limpieza?
5: Lo recomendable es no utilizar productos perfumados, que eso es fundamental. Bañarnos únicamente con agua y jabón, jabón neutro de preferencia, sin aromas, sin olores añadidos, porque estos pueden llegar a generar contaminación como lo hablamos con los productos de higiene menstrual. Entonces, realmente, otra vez venimos de campañas publicitarias en donde dicen que nuestro cuerpo tiene que oler a flores del campo, y pues la realidad es que no es cierto.
4: No.
5: Entonces, pues nos hemos acostumbrado a que debemos de oler perfumadas todo el tiempo, y esto no es necesario. Con que nosotros tengamos una higiene con un jabón neutro, un jabón de baño que no sea perfumado, es suficiente. Existen muchos productos, mientras estos no tengan algunos fenoles, alguna aromatizante, podemos utilizarlos.
4: La limpieza para ir al baño, ¿cómo debería de ser?
5: Siempre tratamos de encontrar productos que nos puedan ayudar en nuestra vida diaria. Entonces, hay, por ejemplo, a quienes se les facilita las toallitas húmedas. La realidad es que dentro de todo lo que se ha estudiado, lo único que se pide es que si se utilizan, por ejemplo, toallitas húmedas, estas no sean con alcohol y no tengan ningún tipo de perfume. Entonces, lo que hacemos habitualmente y la práctica común es el uso de papel higiénico, con lo cual tendría que ser suficiente. Lo ideal es que nosotros tuviéramos un lavado con agua y posteriormente solamente secar a palmaditas con el papel higiénico, pero se considera que utilizar únicamente el papel higiénico y limpiarnos de adelante hacia atrás, pues tiene que ser suficiente para nuestra higiene.
4: ¿Y baño diario?
5: Baño diario, sí, por supuesto.
4: ¿Estés o no estés en tu periodo?
5: Así es.
4: Ok. Bueno, digo baño diario porque, bueno, una sabe de eso, ¿no? Entonces, claro, ya una a los dos días y si no te bañas, ya estás como de...
5: Exacto, como pero
4: incómodo,
5: también,
4: ¿no?
5: Tratar de no exagerar en nuestro aseo diario, porque pues hay pacientes que se lavan con ciertos jabones que son muy abrasivos para la piel, entonces este tipo de jabones está prohibido.
4: ¿Cómo abordar este tema con las niñas, con las hijas?
5: Primero debemos de aprender nosotros, quitarnos todos los tabús, todos los mitos que tenemos en la cabeza, quitarnos las dudas. Y segundo, pues entender que también nuestros hijos ahora tienen acceso a otro tipo de elementos que a veces pues llegan a conocer más de ciertos temas que nosotros. Entonces, entre mejor estemos preparados, podemos pedir apoyo de un médico para poder orientar a nuestros hijos sobre estos temas.
4: Pues muchísimas gracias por estar aquí y por darnos estos tips. Soy Claudia Mejía. Bye.

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0: amigos de la HR, hoy les hablaré sobre una película que conmovió a todo nuestro país y al extranjero, Roma. Roma es una película mexicana dramática de 2018, dirigida, escrita, fotografiada y coproducida por Alfonso Cuarón. Está protagonizada por Yalitza Aparicio y Marina de Tavira. Ambientada a principios de la década de 1970, la película es una ficción a partir de los recuerdos de la infancia de Cuarón en la colonia Roma de la Ciudad de México y narra la vida de una familia de clase media y Cleo, su trabajadora doméstica. Cuarón basó el guión en sus propios recuerdos de la infancia. Algo que nos debe de llenar de orgullo como mexicanos es que Roma es la primera película mexicana que gana el reconocido León de Oro en el Festival de Cine de Venecia. Un dato curioso, el personaje de Cleo está basado en Libo Rodríguez, la nana de Alfonso Cuarón. Fue seleccionada para representar a México en la categoría de mejor película de habla no inglesa en la edición 91 de los premios Oscar. La Academia de Artes y Ciencias Cinematográficas de Hollywood nominó a Roma a 10 categorías como mejor película, mejor director, mejor película extranjera, mejor diseño de producción, mejor fotografía, mejor guión de película, mejor mezcla de sonido, mejor cinematografía, mejor actriz y mejor actriz de reparto, convirtiéndola en la quinta película en lograr una nominación simultánea al Oscar en la categoría principal y de habla no inglesa, siendo la anterior Amor, de 2012. De igual forma, es la segunda película de habla no inglesa con más nominaciones al Oscar, después de El Tigre y el Dragón, de 2000, la cual igualmente obtuvo 10 nominaciones. Finalmente, es el primer film en español y la primera película mexicana en competir por el Oscar a la mejor película. Algo que cabe recalcar es que el nombre de la película hace referencia a la colonia Roma, en la Ciudad de México, pues Cuarón vivió ahí la mayor parte de su infancia. Sin lugar a duda, Roma es la película que debe llenarnos de orgullo por todos los logros que consiguió y que representa la situación que a veces muchas mujeres viven en nuestro país, informó para la HR Miguel Palacios.
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0: La historia del cine se inicia el 28 de diciembre de 1895, cuando los hermanos Louis y Auguste Lumière realizaron la primera proyección pública de imágenes en movimiento, antes de la Primera Guerra Mundial. El cine francés se había adueñado del mundo. Para la HR, Helen Quatz.
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0: de las películas más taquilleras del cine ha sido Titanic, pero te apuesto que desconoces algunos datos curiosos de esta película. 1. Jack Dawson era el nombre de un hombre que falleció durante el hundimiento del barco. Sin embargo, cuando James Cameron puso ese nombre para su personaje principal, ignoraba este dato. 2. El barco original, hecho en 1910, costó 1.5 millones de libras, lo que se traduce a 150 millones de dólares, mientras que la cinta costó 200 millones de dólares, es decir, 25% más.
1: ¡Wow!
0: 3. En la escena donde la sala principal del barco se llena súbitamente de agua, solo podía filmarse una vez. Todo el mobiliario se destrozaría con el agua de golpe, por lo que tuvo que planearse sumamente bien. 4. Habían muchas partes improvisadas por los actores principales. Una de ellas es cuando Jack le enseña a Rose a lanzar gargajos y cuando esta le escupe a la cara de Cal. Se usó clara de huevo en la primera y vaselina en la segunda. 5. Soy el rey del mundo. No estaba en el guión. Fue una frase improvisada por DiCaprio. Más tarde fue votada como una de las 100 mejores líneas de la película. La noche del 14 al 15 de abril de 1912, el hasta entonces barco más grande del mundo, el Titanic, se hundió en aguas del Atlántico Norte tras chocar con un iceberg. En total, a bordo del Titanic iban 2.223 personas, entre tripulantes y pasajeros, en las que había 13 parejas de luna de miel. Tan solo sobrevivieron 706 personas, 492 pasajeros y 214 tripulantes. Del agua se recuperaron 333 cuerpos inertes. Eso ha sido todo por hoy. Espera la siguiente cápsula. Mi nombre es Nancy Amaro y continúa escuchando la HR.
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0: Chica del Tren es una película estadounidense de drama y suspenso de 2016. La película comenzó a rodarse el 4 de noviembre de 2015 en la ciudad de Nueva York. El rodaje terminó el 30 de enero de 2016. En noviembre del 2015, Walt Disney programó la película para ser estrenada el 7 de octubre de 2016. La cinta fue parte del acuerdo de distribución de DreamWorks con los estudios de Walt Disney, que comenzó en 2009. La película recibió críticas mixtas de parte de la crítica profesional y la audiencia. Recibió una aprobación del 44% basada en 175 reseñas, con una puntuación de 5.4 de 10 por parte de la crítica, mientras que de parte de la audiencia obtuvo una aprobación del 57%. Yo soy Laura Rosales, sigue sintonizando la HR.
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1: Son astutos, perversos y también muy divertidos, aunque son malvados y le hacen la vida imposible a las princesas. Nos encantan, todos son geniales, pero todos tenemos un favorito, ¿verdad? Es por eso que hoy te presento a alguno de los villanos de Disney. Scar, el Rey León. No solo mata a Mufasa, su propio hermano, sino que además hace que Simba, su sobrino, viva con un sentimiento de culpa al pensar que su padre ha muerto por su culpa. Hades, de Hércules, el personaje resulta simpático al principio, aunque no esconde sus verdades y crueles intenciones. Libera a los titanes de su encierro y conquista el Olimpo, echando a todos los dioses. Maléfica, la Bella Durmiente, era la horrible pesadilla para la Bella Durmiente. Los cuernos de la cabeza y ese tono totalmente saldable de su piel sencillamente no daban confianza. Úrsula, la Sirenita, siendo como es, un pulpo gigante y con todos los conocimientos de brujería, Úrsula es una de las más glamurosas y despierta cierta simpatía con el público.
2: ¿Usted podría hacerlo?
1: Capitán Garfield, de Peter Pan, malo por experiencia, viaja por los mares buscando a un niño y de paso al cocodrilo que lo dejó sin mano. Hopper, de Bichos. No querrán ver a Hopper cuando está molesto. También vuela y los villanos que vuelan son más terroríficos. Cruella de Vil, de 101 dálmatas. Duele ser hermosa, aunque en este caso a quienes les duele son a los tiernos perritos, cuya piel ella quiere arrancar para su abrigo. Yo soy Laura Rosales y sigue sintonizando la HR.
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0: Woman, o traducida al español, Mujer Bonita, ha sido todo un clásico de la pequeña y gran pantalla. Estrenada el 23 de marzo de 1990 en los cines de Estados Unidos. Versión distinta del cuento de Cenicienta, en la que una mujer de la calle se enamora de un rico hombre de negocios. Y aquí te contamos algunos datos curiosos de la película. El título de la película se pensó en llamarse 3000, la cantidad que cobra Vivian por acompañar a Edward toda la semana. Pero se optó por el nombre de una de las canciones de la banda sonora. John Travolta llegó a hacer una audición para el papel de Edward. El presupuesto fue de $14 millones y en taquilla recaudó más de $463 millones.
1: ¡Wow!
0: El hotel que sale en la película ofrece a sus clientes actuales una experiencia Pretty Woman para dos personas con Rolls Royce, spa y entradas para la ópera por unos $100,000. Datos de la película de Mujer Bonita. Espera la siguiente cápsula. Mi nombre es Nancy Amaro y continúa escuchando la HR.
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0: La delgada línea amarilla es una película mexicana del año 2015. En México, el hombre es macho, recio, no llora ni demuestra sus emociones, o al menos esa es la imagen que ha predominado en el cine mexicano durante los últimos 100 años. Héroes de acción, criminales consumados, galanes por los que todas las mujeres suspiran, pero rara vez un protagonista masculino tiene la profundidad de los personajes que habitan La delgada línea amarilla. Ópera prima de Celso García, que llega a cines mexicanos tras un positivo recorrido por festivales de la industria. Ganó varios premios en la 30ª edición del Festival Internacional de Cine en Guadalajara, así como en el Festival de Cine en Montreal. La delgada línea amarilla cuenta la historia de 5 hombres que deben pintar más de 200 kilómetros de línea guía en una carretera en San Luis Potosí. Con orígenes distintos y cargas emocionales ocultas, los 5 hombres se enfrentan a los elementos, al camino y a sus propios demonios para completar su misión en el tiempo acordado con el patrón. El elenco, además, es de antología. Damián Alcázar, Joaquín Cosío, Gustavo Sánchez Parra y Silverio Palacios, acompañados por el joven Américo Hollander. Esta película es un road movie que muestra un lado poco explorado del hombre mexicano. Personas que no por ser sensibles dejan de ser fuertes, que cargan con un pasado complejo y buscan la mejor manera de resolverlo usando la razón y la no violencia. La idea era contar una historia muy masculina, explicó Celso García en una rueda de prensa posterior al estreno de esta cinta en la 30ª edición del Festival Internacional de Cine en Guadalajara. Estamos muy acostumbrados a ver a estos actores interpretando a otro tipo de personajes, pero para mí era importante darle la vuelta y romper un poco con el estereotipo del macho mexicano en las películas.
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0: Seguramente has estado en una iglesia impresionante antes. Quizá hasta creas que ya has visto suficientes en la vida. Aún así, puedo asegurarte que nunca has estado en un lugar como la Capilla del Rosario en Puebla. Apenas entrar, los sentidos experimentan un sobresalto. El dorado resplandeciente que cubre los muros produce una sensación ligeramente cegadora. ¿Cómo llegó a construirse esta joya? Es inevitable hacerse la pregunta al estar allí. La respuesta está en el pasado, varios siglos atrás, cuando el mundo era un lugar muy distinto. Esta maravilla arquitectónica fue construida en el siglo XVII, específicamente entre los años 1650 y 1690. Si pudiéramos señalar un momento en la historia en el cual el barroco mexicano llegó a su máximo esplendor, sería este. Los dominicos llevaban el culto a la Virgen del Rosario a todas partes. La Nueva España no fue la excepción. Al edificar la capilla, esta orden religiosa esperaba impulsar este culto y a la vez enseñar a los nuevos fieles el rezo del Santo Rosario. Por ser la primera dedicada a la Virgen del Rosario en toda la Nueva España, los dominicos se encargaron de construir la más llamativa y espectacular que les fue posible. El resultado fue tal que desde su conclusión era llamada la Casa de Oro y la octava maravilla del mundo. Te voy a dar algunos datos y elementos de la Capilla del Rosario para abrir bien los ojos cuando estés ahí. Cada rincón está completamente cubierto con estuco dorado, preparado con una base de harina, clara de huevo y agua, recubierta con láminas de oro de 24 quilates. Las ventanas del nivel superior dejan entrar la luz natural, amplificando el ya hipnotizante efecto de los miles de relieves dorados. En los muros de la capilla verás pinturas de José Rodríguez Carnero, de estilo claroscurista y con temas alusivos a los gozos de la Virgen. La parte inferior de estas pinturas está adornada con auténtica talavera poblana. En la cúpula está representada la gracia divina y los dones del Espíritu Santo: entendimiento, fortaleza, piedad, temor de Dios, ciencia, consejo y sabiduría. Está ubicada junto al Templo de Santo Domingo, en la calle 5 de Mayo del Centro Histórico de Puebla, a solo 2 cuadras del Zócalo. La Capilla del Rosario es una joya, un tesoro, un monumento. Visítalo. Para la HR, Katia Montoya.
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0: Casa de los Muñecos es un inmueble histórico considerado uno de los más notables ejemplos de la arquitectura civil de Puebla del siglo XVIII. Desde 1983 es parte del patrimonio de la Benemérita Universidad Autónoma de Puebla y actualmente es sede del Museo Universitario de la UAP. Está ubicada en la primera manzana al noreste del Zócalo de la ciudad de Puebla. Este nombre se debe a la fachada de la casa, una de las más admiradas entre las casas barrocas de Puebla.
1: Wow.
0: En la fachada se observan tres niveles. En el primero, 12 vanos, 10 corresponden a ventanas y los dos más grandes a las puertas. Aunque es una sola fachada, corresponde a dos casas. En el segundo nivel se alternan 8 tableros con 8 balcones, quedando al centro, sobre la entrada principal, el escudo de la familia Obando y Villavicencio. En el tercer nivel se repite el juego alternando tableros y ventanas. Sobre la cornisa se aprecia un barandal corrido. Más arriba, una cornisa ondulante, 6 gárgolas, un barandal y 6 macetones en la parte superior. Para la HR, Josebet Castillo.

Cuentos y leyendas de México. Cuento mije, el marido rayo. El marido rayo es un cuento mije que describe la vida de una muchacha cuyo papá se casó con otra mujer. La madrastra no la quería y por tal motivo un día le abre su jicalpestle en donde tenía un sinfín de culebras. La muchacha, al comenzar a recogerlas, se da cuenta que no están completas, hecho por el cual abandona su casa y se va a la cueva del mar. Estando ahí, su papá la busca, pero ella le dice que se ha casado con una culebra que se transformará en hombre y que cuando esto suceda, le dejará 5 cajas de dinero. En el cuento mije, el marido rayo, se describe cómo surgieron las cosas que rodean al hombre, por la interacción de este y los seres sobrenaturales, como el caso de la muchacha y la culebra. Para la HR, Ramón Martínez Hernández.

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la cultura maya. Esta cultura habitó una gran parte de la región denominada Mesoamérica, en los territorios actuales de Guatemala, Belice, Honduras, El Salvador y en el comprendido por 5 estados del sureste de México, que son Campeche, Chiapas, Quintana Roo, Tabasco y Yucatán, con una historia de aproximadamente 3.000 años. Durante ese largo tiempo, en ese territorio se hablaron decenas de dialectos que dieron lugar a las 44 lenguas mayas modernas. Hablar de los antiguos mayas es referirse a la historia de una de las culturas mesoamericanas precolombinas más importantes, pues su legado científico y astronómico es mundial. Contrariamente a una creencia muy generalizada, la civilización maya nunca desapareció, por lo menos no por completo, pues sus descendientes aún viven en la región y muchos de ellos hablan alguno de los idiomas de la familia de lenguas mayenses. La literatura maya ilustra la vida de esta cultura con obras como el Rabinal Achí, el Popol Vuh, los diversos libros del Chilam Balam son muestra de ello. Los mayas hicieron grandes e impresionantes construcciones desde el preclásico medio y grandes ciudades como Nacvé, El Mirador, San Bartolo y Sibal, localizadas en la cuenca del Mirador. En el norte del Petén y durante el preclásico, las conocidas ciudades de El Tikal, Copán, Río Azul, Calakmul y Comalcalco, y muchos otros sitios en el área. Otra cosa que se relaciona con los mayas es la cerámica maya, que está catalogada como una de las más variadas, finas y elaboradas del mundo antiguo. Los mayas participaban en el comercio a larga distancia en Mesoamérica y posiblemente más allá. Entre los bienes de comercio estaban el jade, el cacao, el maíz, la sal y la obsidiana. Ya conoces un poco más de esta interesante cultura. Yo soy Cristian Góchez y continúa en la HR.

cuentos y leyendas de México. Leyenda oaxaqueña de Condoy, el líder mije que nació de un huevo. Esta leyenda del estado de Oaxaca narra la existencia de una cueva donde la gente guardaba sus mazorcas y en donde se encontraron dos huevos. Después de muchas peripecias, una mujer se los lleva a su casa y a los 3 días se revientan, naciendo Condoy de uno y su hermano del otro. Condoy creció en 2 o 3 días y su vida se desarrollaba dentro de un marco cubierto de cientos de hazañas, y se llegó a decir que él sembró el árbol del tule. La leyenda de Condoy, el líder mije que nació de un huevo, nos describe la vida y las actividades de un mije de la antigüedad que se sitúa en la época prehispánica. Su nacimiento y crecimiento son sobrenaturales, llegándose a decir que este no murió, sino que solo se trasladó a otro lugar. En la leyenda mije Condoy, el líder mije que nació de un huevo, hay elementos prehispánicos y modernos, debido a que se describe una serie de argumentos fantásticos, entre ellos que su personaje central es el creador del árbol del tule, considerado el más grande de México.

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1: Encuentran sin vida a dos de las personas desaparecidas en Gruta de Cuetzalan. Y fue este viernes cuando localizaron dos cuerpos al interior de las grutas de Chichicazapa en Cuetzalan tras 3 días de labores de búsqueda. Debido a las condiciones del terreno, la extracción se prevé que sea durante este sábado. Además, continúan la búsqueda de una tercera persona.
2: El gobernador Alejandro Armenta informó la conclusión de la rehabilitación de 33 vialidades equivalentes a 5.000 calles, parte del modelo de obra pública con inversión del Estado.
1: Además, informó que en 2025 se rehabilitaron 33 vialidades equivalentes a 5.000 calles en Puebla capital.
2: El secretario de Infraestructura, José Manuel Contreras de los Santos, informó que las 33 vialidades se integraron en 5 circuitos estratégicos.
1: La diputada Graciela Palomares propuso reformar la Ley de Bienestar Animal de Puebla para crear registro de personas sancionadas por maltrato a seres sintientes.
2: El gobierno, a través de la Sedetra y Banamex, lanzaron el Plan Puebla para ofrecer financiamiento con tasas preferenciales y herramientas para MIPYMES.
1: El dirigente de la CTM Puebla, Leobardo Soto, y habitantes de San José Chiapa y Rafael Lara Grajales señalaron que algunos opositores al Polo de Desarrollo de Economía Circular presuntamente tienen intereses políticos y habrían emitido amenazas.
2: Disminuye el agua en Lomas de Angelópolis porque Agua de Puebla realizará obras de interconexión de una nueva línea de conducción del 13 al 15 de julio.
1: El gobierno municipal de Puebla realizó el programa Diálogos por un Buen Gobierno, donde estudiantes de la Universidad Palafoxiana dialogaron con autoridades.
2: Localizan sin vida a Agustín Martínez, subdirector de la policía de Ocoyucan, que fue arrastrado por desbordamiento del río Atoyac.
1: Un sujeto intentó asaltar una unidad de transporte público en Amasac, Tlaxcala, y disparó contra 2 choferes que resultaron heridos.
2: La fiscalía confirmó que 4 personas sin vida localizadas al interior de un vehículo abandonado en Coatuinchán. Se trata de 3 hombres y una mujer.
1: La Secretaría de Seguridad Ciudadana informó que tras una revisión en el centro escolar El Chamizal, en la colonia Cuauhtémoc, Puebla, se descartó la localización de restos humanos. El hallazgo correspondía a restos de un animal.
2: El INEGI reportó que durante mayo ingresaron al país 8.3 millones de turistas, incremento del 5.3%. Dio a conocer que la actividad industrial se contrajo 0.8% luego de la caída en el sector construcción. La Comisión Nacional Bancaria y de Valores le otorgó a la firma financiera nula autorización para operar como banco. Hoy se conoció que 8 personas fueron detenidas y acusadas en Estados Unidos por planear un complot en junio pasado en la Casa Blanca contra Trump, y el líder de todos ellos, un mexicano. La presidenta sostuvo que los hijos del Chapo habrían negociado con Estados Unidos. Luego de la traición contra el Mayo Zambada, se provocó un conflicto interno del cártel de Sinaloa que provocó la violencia en ese estado. Se sabe hoy que el tigre Kenzo murió por broncoaspiración de sangre por una bala en la cabeza, según informe de la UNAM.
1: 6:03 a.m. Continúa con nosotros en Buenos Días, el noticiero de la gente. Vamos a tener en vivo todos los detalles de este rescate allá en Cuetzalan con los enviados especiales Marcos Bravo e Iván Vázquez. Son ya 6:03 a.m. y los esperamos en la Grupera 89.3 FM, Red Ciudadana 1120 AM y la HR 1090 AM. En la operación digital, Guillermo Báez, y en los radares le informamos
2: Raúl Méndez Macías.
1: Nayel Aguilar, quien agradece el favor de su atención. Buenos días.
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1: 6:03 a.m, momento de escuchar la voz del INE.
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0: mañana con 6 minutos. Bienvenidos a Buenos Días, el noticiero de la gente en este sábado 11 de julio de 2026. Muchísimas gracias por estar aquí con nosotros acompañándonos y mandándonos sus mensajes al 22 22 38 29 90. Saludamos en la dirección de noticias a Leslie Suset Jerez, a Jonathan Cruz en la producción, en la operación digital Duval Rubio, y quien ya se va a descansar es Guillermo Báez. Le deseamos que tenga un buen descanso y nosotros seguimos aquí pendientes con todo esto que está pasando allá en Cuetzalan, y lo invitamos para que también esté muy atento de Red Ciudadana. Ayer en Red Ciudadana le dábamos a conocer de esta noticia donde ya habían localizado 2 de los 3 cuerpos que estaban extraviados ahí en esta gruta de Cuetzalan. Sin embargo, no pudieron extraerlos por la peligrosidad. Ya desde ayer en la mañana les estábamos reportando cómo estaban estas labores, que eran muy, muy grandes, pero también muy, muy complicadas, sobre todo por el clima. Suspendieron las labores alrededor de la 1 de la tarde por la lluvia. Obviamente ya no podían extraer estos cuerpos. Van a acudir hoy y además van a estar en busca de un tercer cuerpo, de una tercera persona, que es la que está desaparecida. Y ahí vamos a estar muy atentos con nuestros compañeros Marcos Bravos e Iván, quienes fueron a hacer esta cobertura tan, tan importante, y nosotros también estamos ahí muy pendientes. Le invitamos que siga durante todo el día. Recuerde que tenemos noticias, tenemos radares informativos y también hacemos la suspensión de la programación para dar algo importante como fue el día de ayer. Y ya también estamos recibiendo sus mensajes de usted y nos están solicitando que si alguien encontró una mochila con papeles diversos a nombre de José Ángel Luna Rojas, ojalá que los puedan reportar al 221-376-7145. Son 6 de la mañana con 8 minutos y también me da mucho gusto compartir micrófonos este día con Raúl Méndez Macías.
1: Igualmente, Naye Aguilar, es un gusto, auditorio, también que nos reciba en sus hogares, en el camino al trabajo, a la escuela, donde usted se encuentre, también en Puebla, en México o fuera del país, en donde se encuentren, porque sabemos que en sus trabajos, en donde viven fuera de nuestro país, ya sea en la Unión Americana, en Nueva York, en Arizona, en Los Ángeles, en Houston, en donde usted se encuentre, le mandamos un abrazo. Y también cuando va de paseo desde Cuba, nos han llamado, nos han mandado mensajes desde Europa, por supuesto, en donde se encuentre de vacaciones y que también nos sigue, muchísimas gracias. Gracias por sintonizarnos, ya sea a través de los medios tradicionales como radio y también a través de la multiplataforma de X, Facebook y YouTube en @la red 5 radio. Un abrazo. Hoy hay dos partidos. Ayer España in extremis consigue su clasificación y para mí lo que es una final adelantada, ¿no? El Francia contra España. Partidazo, pero hoy no nos defrauda. Muchos mexicanos sabemos que seguramente estarán con Noruega enfrentando a Inglaterra. Ayer nos decían, oye, ¿por qué música de los Beatles? Son ingleses, no hay que poner música de los ingleses. Son los Beatles, y ya independientemente de que nos hayan ganado, pues es un gran duelo hoy a las 3 de la tarde, Noruega frente a Inglaterra, Erling Haaland. Y a las 7, Argentina frente a Suiza. Muchos dirán, ¿es que han ayudado a Argentina? Las cuestiones, siempre habrá polémica en el mundo del fútbol. ¿Quién no se acuerda de la mano de Dios? Y aún así no se la contaron, no había VAR, no, muchos pretextos. Pero pues, así es la historia de estos eventos deportivos. Hoy en México es el Día del Minero, felicidades a todos los mineros. Es el Día del Combatiente contra los Incendios Forestales. Y con el cambio climático, qué tan importante se ha convertido su labor de todos los días, de estar al pendiente, porque también ponen en riesgo su vida en los incendios forestales. Y además son muy traicioneros los incendios forestales, que de acuerdo con las condiciones del viento puede cambiar, pueden quedar atrapados. En realidad es una labor titánica la que hacen, es una labor que hay que reconocerla todo el tiempo. También es el Día del Panadero, felicidades a todos los panaderos. En su día hacen un trabajo extraordinario y alimentan al país. Pero también es el Día Mundial de la Población. Hoy en día somos más de 8.200 millones de habitantes. Cada día nacen alrededor de 370 mil personas en el planeta. Para el 2050... la población podría alcanzar cerca de los 9.700 millones de habitantes, y más de la mitad de la población mundial vive en zonas urbanas y para mediados de siglo casi 7 de cada 10 personas vivirán en más ciudades. De entre los países más poblados del mundo, la India, más de 1.400 millones de habitantes. Le sigue de China, alrededor de 1.400. Estados Unidos, más de 340 millones. Indonesia, cerca de 285 millones. Y Pakistán, más de 250 millones. Y las ciudades más pobladas del mundo, Tokio, 37 millones de habitantes en su área metropolitana. Delhi, en la India, 33. Shanghai, 29. Sao Paulo, 22. Y Ciudad de México, más de 22 millones de habitantes. ¿Qué le parece? Gracias por acompañarnos. Estamos listos con la información. 6:12 de este sábado, 11 de julio, porque ¿sabe qué? En sábado también hay noticias. Guillermo Báez en la consola digital y Jonathan Cruz en la producción de este espacio informativo. Nayeli.
0: Y tenemos más información, más de sus mensajes al 2222-3829-90. Vamos a escucharlos. Vamos a escuchar estos audios ahora.
2: Pues qué pena la gente que fue a las rutas de Cuetzalan, ¿no? Desafortunadamente, pues nunca sabe qué puede pasar, ¿no? Qué puede pasar en un momento y en el camino. Nos unimos a la pena a la familia de la pérdida de las personas que entraron a las grutas. Y pues desafortunadamente por el mal tiempo les tocó que se hayan inundado las grutas, ¿no? Nos unimos a la pena de toda la familia o de todos los familiares de aquellas personas que perecieron ahí en las grutas. Una gran, sincera, nos encontramos con esa pena tan fuerte que están pasando ahorita ellos, ¿no? Nos unimos a su luto. Muy buenos días para todos. Y pues, qué pena.
3: Buenos días, amigos. Semana pesadita entre lo que pasó en Cuetzalan, Puebla capital, y accidentes. Condolencias y solidaridad para todas las familias. Y para todos los que estamos de pies, ánimos. Eduardo Garita Juárez los saluda desde Santana, Charlie Mirulco. Gracias. Buenos días.
0: Gracias a usted por estos mensajes, y sí, muchas personas se están solidarizando con esta familia, y es que lo que iba a ser un día de fiesta, la celebración de un cumpleaños de una de las hijas, desafortunadamente terminó en tragedia, y hoy todavía van a continuar con el rescate de los cuerpos y con la búsqueda de esta tercera persona. Y también tenemos más de la voz de usted.
4: Muy buenos días y muchas bendiciones al mejor equipo informativo de la radio en Puebla y en el mundo entero. Queridísimo equipo de buenos días, aquí su radioescucha de hace 37 años... les suplica por favor felicitación para mi hermano, el profesor Enrique Ortiz Méndez, que está cumpliendo años y que al igual que yo es escucha de ustedes desde hace 37 años... Por favor, felicitaciones para él y las mini mañanitas, por favor. Que Dios los bendiga a ustedes hoy y siempre, como siempre.
0: Gracias, una felicitación muy, muy grande para su hermano, el profesor Enrique, que se la pase muy bien. Muchas felicidades.
1: Pues en este sábado ya son las 6:15, comentarle que Francia declaró alerta roja por el intenso calor con el plan Orsec. Hay 24 zonas de ese país en alerta máxima. Drones ucranianos de largo alcance lograron golpear refinerías estratégicas rusas. Todo esto lo vamos a comentar también en regional. Y luego de 7 días de ceremonias en Irán, la multitud despidió al líder supremo Ali Jamenei luego de caer muerto en bombardeo de Estados Unidos en febrero, mientras continuaron los bombardeos contra objetivos militares. Vayamos hasta la zona de conflicto.
5: Primero Irán, después de 7 días de ceremonias, al menos de peregrinajes, a última hora del jueves, ya de madrugada, última etapa en Irán. Una inmensa multitud acompañaba hasta su última morada los féretros del difunto guía supremo Ali Jamenei y de sus familiares directos, muertos en el primer bombardeo de la guerra desatada el 28 de febrero por Israel y Estados Unidos.
1: Quedado sin ayuda humanitaria poco después del regreso de Trump a la Casa Blanca, que llegó y dijo: voy a cerrar todos estos programas de ayuda humanitaria, los voy a cancelar. No me importa a quién la beneficien, los voy a quitar. En Venezuela el saldo de muertos ya supera los 4.000, con 17.000 heridos, también lo platicaremos en el regional. Y en Colombia, un atentado de las guerrillas contra el aeropuerto de Catatumbo en la frontera con Venezuela. El presidente electo de Las Priela prometió bombardear a los grupos rebeldes. Vamos hasta Colombia.
5: Colombia, un atentado guerrillero con drones explosivos fue cometido contra el principal aeropuerto de la región de Catatumbo, fronteriza con Venezuela, atentado en el aeropuerto de Tibú, atribuido por la fuerza militar a la guerrilla del Ejército de Liberación Nacional, ELN. El presidente electo de Las Priela ha prometido bombardeos masivos contra las bandas narcoguerrilleras a partir del 7 de agosto, cuando debe entrar en funciones.
1: 6 de la mañana con 17 minutos, el Pentágono reveló un nuevo video de un ovni en China Meridional que se desplaza entre las nubes a gran velocidad. Es reciente y que además los expertos, incluso los militares, no se explican, rompe todas las leyes de la aviación y la de aerodinámica y todo lo que quiera. Eso parte de este nuevo reporte del Pentágono. El tigre Kenzo, ¿se acuerda que se había fugado de un centro, un refugio? Estuvo por 3-4 días y luego se anunció que ya lo habían atrapado. Pero se pensaba, como normalmente lo vemos en series y películas, que con una pistola, con dardos, etcétera, etcétera, pues se pequen, los veterinarios no supieron administrar dosis adecuadas y luego, pues obviamente el animal reacciona, la policía le dispara, pues sí, murió por broncoaspiración de sangre por una bala en la cabeza. Ahí revela un informe de la UNAM. El senador por Morena, Enrique Insunza, reaparece, se tomó una foto en su domicilio, reapareció en redes sociales. Intensa lluvia en Ciudad de México, especialmente en Calzada de Tlalpan. El Instituto Politécnico Nacional convoca mesas de diálogos con estudiantes para que se reanuden las actividades y ya son más de 4.118 los muertos por terremotos en Venezuela. Parte de lo que hoy le tenemos aquí en Buenos Días. Estaremos 8:30 y después con la información deportiva hasta las 9 aquí en Buenos Días, donde hay noticias. Duval Rubio en la consola digital y tenemos más.
0: Son ya las 6 de la mañana con 19 minutos. Nos reportan un percance en estos momentos. Tenga mucha precaución.
6: Con cuidado, el 5 de mayo en dirección a la CAP. Hay un fuerte accidente, ya están retirando el coche.
0: Mucha precaución, ya están haciendo las labores de retiro, están ahí las grúas en el lugar. Son 6 de la mañana con 19 minutos y ahora sí nos vamos a ir a escuchar esta historia con nuestro compañero Marcos Bravo e Iván Espinosa, quien están allá en Cuetzalan, muy atentos de esta tragedia allá en esta gruta de Chichicazapan, donde finalmente el día de ayer, alrededor del mediodía, fue cuando localizaron a dos de los cuerpos que estaban buscando. Falta una tercera persona, pero ya fueron localizados, sin embargo no los pudieron extraer. Estaba muy complicada la maniobra y ellos, los rescatistas, tenían que salir porque no podían seguir poniendo en riesgo su vida. Iba a comenzar a llover, el nivel del agua iba a subir, entonces no había condiciones para hacer este rescate de los cuerpos, pero ya los ubicaron, que es lo importante, pero todos los detalles los tenemos con nuestro compañero Marcos Bravo. Adelante.
7: Después de horas intensas de búsqueda para poder localizar tres cuerpos en las grutas de Chichicazapan, hay información de última hora, lo dimos a conocer en exclusiva para 5 Radio Comunicación Efectiva y para Red Ciudadana. Se han localizado dos cuerpos en este sitio. Aún se desconoce si se trata de dos femeninos, un femenino o un masculino. Sin embargo, la información continúa en proceso. Incluso la Coordinación General de Protección Civil del Estado de Puebla ha mencionado a través de un comunicado esta información. Pero, ¿qué les parece si escuchamos parte de lo que ellos mencionaron?
8: En este tercer día de búsqueda al interior de las grutas de Chicatapan, en el municipio de Cuetzalan, las brigadas encuentran realizando esta búsqueda, lograron identificar a dos cuerpos. Obviamente estos cuerpos se encuentran aproximadamente desde la entrada de las grutas a este lugar, en una caída de una cascada, en una fosa más o menos grande, los dos cuerpos de estas personas. En este momento no sabemos quiénes son estos dos cuerpos, nosotros tenemos conocimiento que son tres personas desaparecidas. En este momento hay dos que ya fueron ubicadas. Obviamente vamos a continuar con las labores de búsqueda para tratar de ubicar el tercer cuerpo. Estos cuerpos se encuentran en un lugar muy estrecho, de difícil acceso. Entonces, obviamente por las condiciones meteorológicas, el día de hoy no va a ser posible la extracción, toda vez que es un tiempo aproximado de 3 horas. Para llegar desde la entrada de las grutas hasta el lugar. Entonces, lo que vamos a hacer el día de hoy va a ser todo lo que tenemos que instalar y dejar todo listo para que el día de mañana, si las condiciones meteorológicas lo permiten, iniciar con los trabajos de extracción a las 3 de la mañana.
7: Parte de la información que usted puede escuchar, lamentable la situación que se está viviendo en estos momentos, y es que han sido días de ardua búsqueda por parte de rescatistas, voluntarios, guías de la zona de Cuetzalan, donde es información de última hora, se menciona que sería el día de mañana cuando logren rescatar estos cuerpos. Se desconoce aún cuál es la identidad, donde

0: de los días anteriores, que fue muy corta precisamente por la lluvia, pero hay que ver qué ocurre este fin de semana, ¿no? Cómo siguen estas labores de búsqueda, y también muy bien por los rescatistas, todo este trabajo tan intenso y tan importante que han estado realizando y que todavía falta para que lo concluyan, y vamos a estar ahí muy pendientes de lo que ocurra en esta gruta de Chichicazapan. Ya por parte de la autoridad, de la Secretaría de Turismo, se habla que la próxima semana se tendría una reunión con el presidente municipal de Coetzalan para revisar qué pasa con estas agencias de turismo, ¿no? Que están ofertando estos recorridos en las grutas, a ver si cuentan con las certificaciones, saber cómo es que están operando, y no solamente en Coetzalan, sino en todo el estado, porque esto pone un foco rojo, ¿no? Hay que ver qué es lo que le estás ofreciendo a los turistas y qué garantías les das de su seguridad, ¿no? Que es muy importante.
1: Y especialmente todas estas zonas, porque en Coetzalan hay muchas de las cuales podemos contar, las, obviamente, las caídas de agua, ¿no?
0: Las cascadas,
1: en fin, pero lo más atractivo, por ejemplo, son las ruinas de, se me olvidó el nombre ahorita.
0: ¿De Coetzalan,
1: sí, Yogualichan, Yogualichan, en fin, también parte del atractivo, pero, pues sí, muchas personas que se ofrecen para llevarlos a estas atracciones, pero no sabemos en qué condiciones. Y el clima, pues, es muy cambiante precisamente en la zona, y esto lleva a este tipo de situaciones. Esta semana, todas las personas que han participado, veíamos la historia que nos contaba Marcos, ¿no? De Suma, que se integró para revisar el estado de salud de todos los rescatistas, y que han atendido a más de una treintena de personas que los han revisado, para que estén en condiciones de participar en estas labores. Decenas y decenas de personas. Es una labor logística la que no se dimensiona a través de todo lo que ha ocurrido, y por una tragedia que se puede prevenir. Son ya 6 de la mañana con 26 minutos y le tenemos más información. 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
3: Buenos días a los cuatro fantásticos y al noticiario de la gente. Soy Mauricio Nava y les doy la bienvenida este sábado con el pronóstico del clima para Puebla. Si tiene planes para salir este fin de semana, será buena idea llevar el paraguas, porque el clima volverá a jugar entre el sol y la lluvia. La mañana comienza con ambiente fresco, cielo de parcialmente nublado a nublado y bancos de niebla en las zonas montañosas del estado, especialmente en la Sierra Norte y cerca del Popocatépetl. En la ciudad de Puebla, amanecemos con una temperatura mínima de alrededor de 12 grados, por lo que una chamarra ligera sigue siendo recomendable. La onda tropical número 17 continúa desplazándose al sur del Pacífico mexicano, y junto con canales de baja presión y sistemas de inestabilidad en la atmósfera, mantendrán las condiciones para lluvias en el estado. Para Puebla se esperan chubascos con lluvias puntualmente fuertes, principalmente en el norte y sureste, aunque la capital y la zona metropolitana también podrían registrar precipitaciones conforme avance el día, acompañadas de actividad eléctrica y rachas de viento. En cuanto a las temperaturas, la capital poblana alcanzará una máxima de entre 23 y 24 grados, por lo que el ambiente será templado durante gran parte de la jornada. En contraste, hacia la Mixteca y el norte del estado, el calor será más intenso, con temperaturas de 30 hasta 35 grados, antes de que la lluvia vuelva a refrescar el ambiente. Si hoy va a salir de paseo o tiene actividades al aire libre, manténganse pendiente del cielo. Las lluvias podrían aparecer de forma repentina, generando encharcamientos, reducción de la visibilidad y pavimento resbaloso, especialmente durante la tarde. En resumen, mínima de 12 grados.

0: máxima de 23 a 24 en Puebla, ambiente fresco durante la mañana y alta probabilidad de lluvias conforme transcurra este sábado. Mi nombre es Mauricio Nava, les deseo un excelente fin de semana. Un fuerte abrazo a los Cuatro Fantásticos y que tengan un extraordinario sábado.
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2: Son 6 de la mañana con 29 minutos. Y de los Cuatro Fantásticos, aquí estamos, dos del equipo. Recuerde que nos pueden escuchar a Naye y a un servidor y también a Rafael Telles y a Odilon Larios la próxima semana. Y el gobernador Alejandro Armenta, con información de nuestra compañera Mariana Meneses, informó que en 2025 se rehabilitaron 33 vialidades. Esto equivale a 5.000 calles en la capital poblana. Y la maquinaria que se utiliza será certificada ante notario para que sea resguardada. Es las declaraciones del gobernador Alejandro Armenta.
3: El ingeniero Manuel tiene la instrucción de que nuestros equipos, estos 277 equipos de pavimentación, y la maestra Laura, Ana Laura, los 1.800 tractores, drones y sembradoras, cosechadoras, tengan los mantenimientos programados de manera estricta. El último año de nuestro gobierno.
2: Pues, ¿qué le parece? Son 33 vialidades, 5.000 calles en la capital poblana, y siempre lo ha destacado el gobernador, con apoyo en materiales de Pemex, que la presidenta Claudia Sheinbaum ha proporcionado. Esto ha permitido también la disminución de los costos, y una vez que también se tiene este tren de pavimentación, pues también el equipo es un equipo sofisticado, es un equipo de alto uso, pero que tiene que tener ciertas condiciones de resguardo y que además se puede ocupar en todo el año, lo cual, pues esto lleva también a un ahorro muy, muy importante en cuanto a los insumos, en cuanto al material y sobre todo que tengamos buenas vialidades. 6 de la mañana con 31 minutos.
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4: España asegura partidazo ante Francia. ¿Qué tal? Muy buenos días. Los saluda con mucho gusto Rafa Crespo y a continuación les presento el Radar Mundialista. España derrotó a su similar de Bélgica este viernes por 2-1 en el SoFi Stadium de Los Ángeles y avanzó a semifinales de la máxima fiesta del fútbol. El partido lo dominó mayormente la Roja, teniendo la posesión del balón, generando ocasiones de peligro. Gracias a esto, fue al minuto 30 que Fabián Ruiz abrió el marcador para los ibéricos. Sin embargo, los belgas no se iban a quedar con los brazos cruzados y el goleador de los Diablos, Charles de Keteler, igualó el juego al 43, dando esperanza a su escuadra. Ya en el segundo tiempo, el encuentro se igualó más, pero con más llegadas de los españoles, quienes finiquitaron todo al 88 gracias a Mikel Merino, que volvió a aparecer en los últimos minutos para clasificar a su equipo a la siguiente ronda. Con este resultado, España se aseguró un verdadero partidazo ante Francia el próximo martes 14 de julio a las 13 horas, en donde se jugarán el pase a la gran final. Hasta aquí la información. Sigue en sintonía de la multiplataforma de 5 Radio Comunicación Efectiva, así como de Minuto Cero. Le informó Rafa Crespo.
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15: Hoy celebramos al Beato Valerio Traiano Ferrantiu. Nació en la ciudad rumana de Resita. Era hijo de un sacerdote católico griego. Después de cursar estudios básicos, se inscribió en el seminario de Budapest y fue ordenado sacerdote en el rito greco-católico en 1898. Hacia 1913 se le designó obispo eparca, auxiliar de la diócesis de Louhac. En 1922 se le denominó obispo de Oradea. Y en 1941, durante un sexenio y sin retirarse de su obispado, ejerció como administrador apostólico de la diócesis de Faragas y Alba Iulia. En 1948, el Estado comunista rumano, quien pretendía la extinción de la Iglesia en sus territorios, ordenó su detención. Durante 4 años se le internó en diversas prisiones. Los últimos años de su vida se le confió, junto con otros obispos compatriotas suyos, a la prisión de Sigatún en Martiel, donde murió debido a las inhumanas condiciones de su cautiverio impuestas por el odio a la fe. Fue beatificado el 19 de marzo del 2019 por el Papa Francisco.
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16: El 11 de julio es el 192º día del año, el 192. Quedan 173 días para finalizar el año. 1889 en México se funda Tijuana. 1899 en Turín, Italia, se funda la empresa Fiat. Es 1969. David Bowie publica Space Oddity.

0: 1975, cerca de Xi'an, en China, se realiza el descubrimiento arqueológico de los guerreros de terracota. En 1982, la selección de Italia consigue su tercera Copa del Mundo derrotando en la final a Alemania. 1987, según estimaciones realizadas por la ONU, en este día la población del planeta Tierra alcanza los 5.000 millones. Es 1991, un eclipse solar pudo ser visto en Hawái, el centro y sur de México, Centroamérica, el norte de Colombia y Brasil. En 2006, en Bombay, India, ocurren atentados explosivos en 7 estaciones de trenes, dejando 200 muertos y 460 heridos. En 2010, la selección de España se proclama campeona del Mundial en Sudáfrica, venciendo 0-1 a la selección de Países Bajos. En 2015, en México, Joaquín Guzmán Loera, el Chapo, se escapa de la cárcel de máxima seguridad, el Altiplano. Un día, como hoy en la historia, nace 1934 Giorgio Armani, diseñador de moda italiano. En 1940, Brian De Palma, cineasta de los Estados Unidos. El cantante venezolano Oscar de León. Bonnie Pointer, cantante de la banda The Pointer Sisters. La actriz mexicana Patricia Reyes Espíndola nació en 1953.
1: Yo tengo vocación de actriz desde niña. Yo veía la televisión y decía, ahí quiero estar. Veía películas y decía, ahí quiero estar.
0: El actor Alejandro Camacho, un año después.
2: Yo creo que el teatro es sanación. Yo creo que el teatro es luz. Las artes escénicas son sanación para el espíritu.
0: El político mexicano Alfonso Durazo Montaño nacería en 1954. Es cumpleaños del futbolista Hugo Sánchez, del músico británico de la banda Bon Jovi, Richie Sambora. De la cantante Susan Vega. My name is Luca. I live on the second floor. 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Del basquetbolista Eduardo Nájera, de Carolyn Wozniacki, tenista danesa, y de la cantante canadiense Alessia Cara. Un día como hoy en la historia, fallece en 1594 Gonzalo de Tapia, sacerdote jesuita español, martirizado en México. Pedro Rodríguez, piloto de automovilismo mexicano, fallece en 1971. Lorenzo Olivier, actor británico, en 1989. Tommy Ramón, de la banda Ramones, en 2014. Hoy es el Día Mundial de la Población y Día Nacional del Combatiente de Incendios Forestales. Un día como hoy en la historia, 11 de julio.
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4: Y es que es cumpleaños de Richie Sambora, ¿no? Entonces, pues ahí está Bon Jovi en este Buenos Días Sabatino. Y también recordando un día como hoy en la historia, nos dice la red que todo lo recuerda y todo lo sabe. Y sí, tiene razón, hace 35 años los que vivíamos en Puebla y en el resto de México fuimos testigos del eclipse total de sol, 11 de julio de 1991. Un día en el que la mayoría de nosotros, dice, tuvimos ese día de asueto con permiso de salir antes del momento que anocheció por unos momentos a Puebla. Muchos recuerdan cómo se vivió en África, recordamos cómo Javier mandó a todo el equipo de reporteros a África para ver las reacciones de los animales, que en ese momento cuando se oscureció, pues todos se fueron a descansar, a dormir, las reacciones, y en el Zócalo, en el Sench, en la entonces autopista Tlizcaitl, etcétera, etcétera, ¿dónde estaba en ese momento? Muchos también que nos escuchan dicen, no, todavía yo no estaba. Todavía ni estaba. En 1991 ya estaba yo aquí haciendo mis pininos, aquí en Noticias, y por supuesto recuerdo con mucho cariño ese día, y entonces en la casa pues todo se oscureció, como si fueran las 6:30, 7, prácticamente, el frío, ¿no? Y se sintió el frío. en ese momento. Fue un día muy histórico que no se nos va a olvidar. 35 años de historia.
5: Y tuvo una duración de 6 minutos con 28 segundos, uno de los periodos más largos registrados para los eclipses, y el momento máximo ocurrió alrededor de las 13 horas con 27 minutos, cuando el día se convirtió en noche por estos 6 minutos con 28 segundos, y que fue espectacular. Yo todavía estaba más pequeña, iba en la primaria y estaba con mis papás y lo vimos en la casa, y era algo así como que no te podías explicar, ¿no? ¿Qué estaba sucediendo? Pero algo impresionante, igual para muchas personas que tuvieron la oportunidad de vivirlo y que no lo olvidan. Para quienes no les tocó, bueno, pues ya habrá oportunidad.
4: Y sabes que en la época pues no había para celulares para poder grabarlo, ¿no?
5: Sí, no.
4: Seguramente algunas personas que tengan video de los viejos videos registrados, igual poderlo compartir, porque hoy en día si se registra un fenómeno de este tipo, pues tenemos todos los videos y las redes sociales habidas y por haber. 6:44 a.m, esto es Buenos Días.
5: Y tenemos más de la red, de la voz de usted al 2222-3829-90, vamos a escuchar.
6: Buen día, equipo de Cinco Radio, espero puedan pasar mi felicitación. Antes que nada, desearles pues siempre excelentes bendiciones a todos. Quiero felicitar este día al niño más hermoso, de los ojos más bellos que Dios me ha dado, que es mi hijo. Hoy cumple 10 años, Héctor, y desearle lo mejor, que Diosito lo bendiga siempre, darle las gracias porque este día me escogió como mamá. Muchísimas gracias.
5: Muchas felicidades para Héctor, y tenemos más de la voz de usted.
7: Buenos días, equipo de los Cuatro Fantásticos. Circula con precaución, autobús de turismo descompuesto, aquí a altura de Bosques Chapultepec, con sentido a Valsequillo. Y tener cuidado porque la gente anda abajo la gente, y el autobús no tiene señalamientos, y ahí se quedó descompuesto. También circula con precaución, ahora con sentido a Chachapa. Ahí sobre Periférico, también en Bosques Chapultepec, hay una camioneta descompuesta, está en el carril de baja, y adelantito también está un Chevy descompuesto.
8: Cinco Radio, buenos días. Mañanitas, por favor, para nuestro nieto Santiago Rivera Rodríguez, con motivo de un aniversario más. Que siga adelante de parte de sus abuelos. Gracias.
9: Muy buenos días, equipo. También. Que tengan una excelente semana. Oigan, ¿a dónde me puedo comunicar? Yo vivo en San Andrés Cholula, aquí muy cerca del aula, para que vengan a podar unos árboles, porque en el camino ya están por caerse. Somos una zona olvidada, pero ¿dónde puedo llamar para que vengan a hacer una poda de árboles? ¿Me podrían ayudar?
5: Sí, en Secretaría de Medio Ambiente usted puede marcar al 222-309-4600, 222-309-4600, extensión 7035, y ahí puede hacer la petición de este árbol que dice que ya está a punto de caer. Ya son 6:46.
4: Nos dice, disculpe la molestia, no es ninguna molestia. El día de miércoles extravié mi placa, es UFN, F de foco, N de nananina, 105B de bueno. Si alguien la encontró, ofrezco gratificación, y aquí nos deja su número. Placa UFN 105B. Y ojalá nos pudieran apoyar con una férula para mi sobrino. Si alguien me las podría obsequiar o a buen precio, ojalá y pudiera ayudarnos. Y aquí nos pone una captura de pantalla de Mercado Libre, que es una férula Ponseti pie Sambo Equino Varo Dennis Brown. Y se ve una férula, pues sí, bastante sofisticada, férula Ponseti. Si usted puede apoyarles, aquí tenemos la manera de contactarlos. También encontraron placa en zona de Vicente Suárez, TZX663A, placa de Puebla, para que usted participe. Y finalmente, antes de pasar con Ayeli, un mensaje rápido.
10: Buenos días, licenciados. Puede mandar unos saludos para los alumnos de la Escuela Federal 1, que hoy es su graduación. En especial para la señorita Perla Abigail.
4: Felicidades a todos los graduados, 6:48 a.m.
5: Y nos vamos hasta Atlixco porque se va a realizar un taller de mojigangas. ¿Y cuándo va a ser, Nayeli Martínez? Buenos días.
11: Buenos días, Naye, qué gusto saludarte. Bueno, te platico que este taller ya se está realizando, sobre todo porque en el mes de agosto se estará realizando este desfile de mojigangas. Entonces, todos aquellos que quieran participar en el desfile y no sepan cómo realizar su mojiganga, bueno, efectivamente se realiza el taller y es la regidora de turismo, Vale Dibarch, quien nos platica.
12: Pues bueno, todos sabemos que el desfile Mojigangas trata de reunir a las diferentes colonias, a las escuelas, a los empresarios de nuestro municipio en este desfile que se va a llevar a cabo el día 2 de agosto. Pero por supuesto, pues el comentario de muchos es: yo quiero hacer mi mojiganga, pero a lo mejor no sé cómo, no sé cuáles son los materiales adecuados. Y para esto tenemos el taller de elaboración de mojigangas. Si bien todo el tiempo tenemos el taller de cartonería abierto en Casa de Cultura, durante este mes estará enfocado en la elaboración de estas figuras. La cita son los miércoles y viernes de 4:30 a.m. a 7:00 en Casa de Cultura. Es un taller abierto para todo público, completamente gratuito, que lleva el artista plástico atlixquense Omar Rangel, que él será el que estará pues dando todas las indicaciones para que puedan realizar una mojiganga increíble de pues la temática de su elección. Si ustedes quieren más informes sobre este taller, pueden acudir directamente a Casa de Cultura o bien, por supuesto, en este desfile que cada vez reúne más mojigangas. Estamos pensando en superar pues el récord de años anteriores con una participación de más de 85 figuras.
11: Y bueno, todos aquellos que quieran participar, Naye, te platico que tienen hasta el 20 de julio para inscribirse en este desfile, que de verdad, quien lo ha vivido, es una experiencia muy divertida. Ves piezas muy bien elaboradas y sobre todo, bueno, pues son familias, en algunos casos, que tienen negocios y quieren participar, quienes se suman a estos desfiles, Naye.
5: Sí, exactamente, la verdad es que son muy bonitas, gustan mucho estos desfiles y también hay muchas personas que les gusta elaborar este tipo de artesanías, ¿no? Y qué bien que se den este tipo de talleres, que te enseñen a hacerlos y después pues tener el orgullo, ¿no? De que cuando vean esas mojigangas que tú les digas a tus familiares, a tus amigos, pues yo hice esa mojiganga, ¿no? Te da todavía más orgullo y sobre todo, se conserva esta tradición que se tiene allá en Atlixco.
11: Así es, el próximo 20 de julio tienen la fecha para inscribirse. Y bueno, ya escuchábamos, el 2 de agosto es el desfile, que es recorrer diferentes calles de este municipio, principalmente la zona centro, con estas mojigangas. Y bueno, se vive una fiesta muy padre, así que los invitamos. Si no pueden acudir a los talleres, bueno, acudan al desfile, que es el próximo 2 de agosto, Naye.
5: Naye, muchas gracias. Buenos días.
11: Buenos días.
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0: Grupo Frontera. En 8 serán las 7 de la mañana. El líder de la CTM, Leobardo Soto, denunció que los opositores, fuertes declaraciones de Leobardo Soto, que los opositores al Polo de Desarrollo de Economía Circular en San José, Chiapa, actúan bajo intereses políticos. En sus declaraciones, el dirigente sindical y también sectores de habitantes de los municipios de San José, Chiapa y de Rafael Lara Grajales defendieron el proyecto que impulsa el gobierno de Puebla. Soto Martínez exigió que se saquen las manos a partidos políticos de las protestas ambientales, afirmando que los reclamos se están utilizando como bandera electoral y un montaje político de cara a las elecciones. El dirigente de la Central Obrera fue más allá al señalar que detrás del bloqueo y la resistencia existe el respaldo incluso de amenazas y de grupos opositores que buscan impedir la inversión y frenar el desarrollo económico. Parte de estas declaraciones.
1: Hacer al Senado, lo que están haciendo, totalmente quedan al descubierto sus ambiciones personales y de grupo para hacer de un tema netamente de una inversión y de un polo de desarrollo, porque lo van a convertir, y ya lo convirtieron en un asunto netamente político.
2: Atención a todos ustedes que estas personas son violentos, y le decimos violentos, ¿por qué? Porque pasaron físicamente en su marcha agrediendo, con mentadas y groserías, agrediendo, y aquí está la compañera, donde ellos fue una persona con caballo y machete. Acá, a ver.
0: ¿Cuál es el argumento de la CTM a favor del proyecto? Advierten que es una planta de reciclaje y no un basurero. El complejo sería un centro tecnológico de reciclaje, no vertedero o relleno sanitario, como lo pretenden hacer, dijo. Y de acuerdo con sindicatos y sectores locales que lo apoyan, este polo de economía circular generará un repunte de empleos, comercio, vivienda y desarrollo industrial regional, que se alinea con políticas del Estado, pero también de la Federación. Por su parte, los colectivos que se oponen mantienen manifestaciones, advierten de una contaminación del agua, el uso indebido de tierras ejidales y la falta de transparencia en los estudios de impacto ambiental y consultas ciudadanas. Las dos posturas, tanto los que apoyan el proyecto como los que se resisten a este cambio estructural social. En 5 minutos serán las 7 de la mañana de este sábado, 11 de julio.
3: Y para este fin de semana se esperan lluvias, así que hay que ser muy precavidos, hay que estar muy atentos, sobre todo a la información que da la autoridad, a la que se da en los medios de información como este, de Buenos Días, el noticiero de la gente, Red Ciudadana, que tenemos noticias todo el día. Y además aquí tenemos algunas recomendaciones que aquí nos estaban preguntando mucho, precisamente cuando estaba lloviendo, nos decían, ¿qué hago con mi vehículo? Si ya me tocó estar ahí varada, ¿qué es lo que puedo hacer con este vehículo? Los invitamos a ver este material y esta entrevista que hizo Azul Hernández con un mecánico y nos da unas recomendaciones de qué hacer con el vehículo si ya se nos mojó, qué es lo que podemos hacer. Adelante.
4: Estamos en temporada de lluvias y uno como mujer a veces no sabe muy bien qué servicio, qué mantenimiento darle a un vehículo, qué hacer cuando estamos atravesando por alguna calle anegada. Y es por ello que en estos momentos nos encontramos con nuestro mecánico de confianza, Nabor Guzmán, y sí queremos que nos platique qué debemos hacer en el momento en el que quedamos varados en medio de una inundación con nuestro vehículo.
5: Inmediatamente es apagar el motor. Definitivamente hay que apagarlo para que no siga habiendo continuidad de corriente.
4: ¿Qué es lo que no debemos hacer para evitar daños mayores, ¿no? Porque hay veces en las que a lo mejor por terquedad queremos que el vehículo siga andando, pero hay ya algunas señales.
5: No, eso no debe de hacerse. Lo que debemos de hacer es, si ya recuperamos el vehículo con grúa y todo eso, no tratar de encenderlo, llevarlo al mecánico para que haga una revisión completa, darle un completo servicio.
4: ¿Qué afectaciones pueden surgir en el motor o a lo mejor en otros componentes que usted nos pueda indicar si le llega a entrar agua al vehículo?
5: Sí, al motor, si le entra agua, a lo mejor es drenar todo ese aceite, todo ese agua, todo lo que haya inundado, tanto como a transmisión automática. Los daños también que se pueden provocar son en sistemas electrónicos, a computadoras. Entonces, todo eso hay que secar bien todos los componentes para poder después ver que trabaje bien.
4: Oiga, yo le voy a compartir esta experiencia bastante personal, pero estábamos sobre recta Cholula y llevaba mi vehículo en segunda y el motor a todo lo que daba, porque si la pasaba a tercera, la velocidad, sentía que el coche en cualquier momento se iba a detener, se iba a parar. ¿Cuál sería alguna de las recomendaciones en caso de que siguiéramos avanzando?
5: Pues es que ahí ya estando ahí va a estar muy difícil salir. Definitivamente estamos forzando demasiado el vehículo y obviamente al hacer olas toda esa agua se nos va a introducir al motor. Es mejor, pues ya está uno dentro, mejor apagarlo y tratar de rescatarse.
4: O por ejemplo, en caso de que vemos que el vehículo sigue avanzando, ¿podemos ir en segunda? ¿Es lo más recomendable ir en segunda?
5: Sí, podemos avanzar a lo mejor, pero muy despacio para evitar hacer precisamente esas olas que nos inunde más el vehículo.
4: ¿Qué mantenimiento? Ya nos decía el drenar el aceite, pero ¿qué otro tipo de cuestiones hay que checarle al vehículo después de que salimos de una zona negada o ya que llegamos a nuestro hogar?
5: Ahí pues es revisión de todos los componentes eléctricos, hay que limpiarlos correctamente con un líquido especial para secar todo completamente.
4: Oiga, y por último, y esta va a ser la pregunta del millón, ¿cuáles son los errores más comunes que cometemos nosotros los automovilistas al momento de ir conduciendo durante las lluvias?
5: Pues es una de ellas es correr. Okay. Principalmente es correr, y cuando hay lluvia, obviamente los frenos no nos van a responder bien, las llantas tienden a patinarse y obviamente una negación, pues no vamos a salir de ahí bien. Los intermitentes, que es lo preferible, para avisar a todos los conductores que vengan atrás o adelante, para que vayan, tomen precaución y vamos por ahí poder salvar todo vehículo.
4: Oiga, compártanos en dónde ustedes están ubicados para que aquellos que nos están viendo en esta cápsula informativa, gracias, pues puedan venir a revisar su vehículo.
5: Nosotros estamos aquí ubicados en la avenida 3005.
0: Pues ahí está. Tómelo en cuenta. 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
1: El gobernador informó que su administración rehabilitará más de 50,000 calles en el municipio de Puebla y en el interior del estado. Esto como parte del modelo de obra pública.
2: Además informó que con el trabajo conjunto entre Pemex y el gobierno del estado se atenderán 420 kilómetros de vialidades con 14 trenes de pavimentación.
1: Secretaría de las Mujeres de Tlaxcala abre convocatoria para promotoras y brigadistas comunitarias de la estrategia Niñas y Adolescentes Libres y Seguras.
2: La presidenta municipal de Atlixco, Ariadna Ayala, informó que el ayuntamiento atendió reportes por la caída de árboles tras la fuerte lluvia de ayer.
1: Reportaron vehículos afectados por esto, por acumulación de agua en el estacionamiento del mercado La Victoria, a un costado del campanario.
2: Randy Osorio, ciclista de Tepeji de Rodríguez, representará a Puebla en la Vuelta a Oaxaca, competencia que reúne a atletas nacionales e internacionales.
1: Estudiante de la Escuela Belisario Domínguez de Metepec, en Atlixco, Jimena Olvera, obtuvo el primer lugar en Olimpiada del Conocimiento Infantil.
2: El diputado Jaime Aureoles Barroeta propuso una iniciativa para imponer hasta 5 años de prisión por omisión en el cuidado de menores de edad en el estado de Puebla.
1: En Tlaxcala, la gobernadora informó que el campeonato NACAC U18-U23 reúne en Tlaxcala 1,000 atletas y entrenadores de 25 países.
2: La Secretaría de Seguridad Ciudadana de Atlixco informó que se mantiene a la baja la incidencia de llamadas de extorsión.
1: Un hombre sin vida tras agresión con arma de fuego en Joaquín Colombres.
2: Protección Civil Estatal atendió un incendio de motocicleta en un edificio de la unidad habitacional Amalucan. No hubo lesionados.
1: En mayo ingresaron al país 8.3 millones de turistas extranjeros, un incremento del 5.3%. INEGI reveló que la actividad industrial se contrajo 0.8% por la caída en el sector de la construcción. Acompáñenos porque estamos en Buenos Días Regional. Nos enlazaremos con Atlixco, San Martín, Texmelucan y Tehuacán. Acompáñenos en el 89.3 de FM, la HR 1090 de AM y Red Ciudadana 1120 de AM. Dual Rubio está en la consola digital y aquí en el estudio Javier López Díaz en vivo le informamos.
2: Nayeli Aguilar.
1: Raúl Méndez Macías. Muchas gracias por su atención y buenos días.
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0: 7 de la mañana con 7 minutos. Bienvenidos a Buenos Días, el noticiero de la gente. Muchísimas gracias por acompañarnos en sábado, porque recuerde que los sábados también hay noticias en este 11 de julio de 2026. Muchísimas gracias también por sus mensajes que nos hacen llegar a la red 2222-382990. Y saludamos al auditorio regional que ya se está enlazando con nosotros. Saludos para San Martín Texmelucan, para Atlixco, para Tehuacán y para los Estados Unidos, que sabemos que siempre están muy pendientes de estas noticias y de los reportes de la red. Y les vamos a comentar que el gobernador Alejandro Armenta informó que su administración va a rehabilitar más de 50,000 calles en el municipio de Puebla y el interior del estado. Esto como parte del modelo de obra comunitaria y de obra pública que se está desarrollando, y que por cierto el día de ayer hubo un recorrido para presentar estas calles que ya se han ido rehabilitando y qué es lo que viene para los próximos meses. Es lo que comentaba el mandatario.
1: Sexenio, pretendemos dejar nuevas las 53,000 calles que tiene Puebla capital y todas las carreteras estatales de Puebla. Ese es el objetivo. Para ello, este año, por ejemplo, este año Pemex, o sea, nuestra presidenta de la República, nos está dando 12,000 toneladas de AC20, 12,000. Para lograr la meta que tenemos al 2030, este año vamos a comprar nosotros otras 24,000 toneladas de AC20. Es decir, este año pasaremos de 8,500 toneladas.
0: Y el gobernador Alejandro Armenta también daba a conocer que con el trabajo conjunto entre Pemex y el gobierno del estado van a atender 420 kilómetros de vialidades con 14 trenes de pavimentación. Además, invitó a las y los poblanos a reportar las calles que requieran intervención.
1: De pavimento, probablemente se adquieran dos más para poder lograr el objetivo al final del sexenio. Para el 2027... hago un llamado a los vecinos de Puebla, Puebla capital y zona metropolitana, para que sin burocracia, sin tortuguismo, sin intermediarios, hagan llegar la solicitud, que puede ser a mano, con un comité que integren por calle, con el nombre de los cinco integrantes, y en la parte de atrás, más hojas anexas, hagan llegar el nombre y la firma de los vecinos de esa calle donde quieren que se pavimente para el 2027.
0: Pues ahí está, de qué manera ustedes pueden hacer su petición, que aquí nos han llegado bastantes de que quieren que les pavimenten su calle o que ya están muy mal estado. Ese es el procedimiento para que lo soliciten ante el gobierno del estado. Son 7 de la mañana con 10 minutos y en otro tema, el diputado Mauricio Céspedes Peregrina presentó una iniciativa para sancionar hasta con 26 años de prisión a quienes disparen armas de fuego en la vía pública. Esto tras el caso registrado en la vía Atlixcayotl.
2: Podemos permitir que esas personas disparen, generen daños y solo sean sancionados mediante los delitos de daño en propiedad ajena o lesiones. Es por ello que considero fundamental el que generemos la confianza de nuestras ciudadanas y ciudadanos, que el que cometa este tipo de acciones no quedará impune y será sancionado con la mayor de las sanciones posibles, estableciendo una sanción que iría desde los 17 años hasta los 26 años de prisión, más los daños causados a sus bienes o vehículos. Por una Puebla sin violencia y sobre todo sin impunidad ante quien comete ese tipo de delincuencia, desde este Congreso repudiamos cualquier acto de este tipo y seguiremos velando por el bienestar.
0: Y recordarán que en esta semana la fiscal Idamis Pastor señaló que ya había una carpeta de Hay varias carpetas de investigación y se iba a girar una orden de aprehensión contra este sujeto que aún no han dado a conocer de quién se trata, pero que pronto ya se pudiera saber quién es. Y es que también no solamente ha sido el caso de la vía Tlixcayo, lo ha ocurrido en otras zonas en donde desafortunadamente han habido personas lesionadas o incluso personas sin vida. Entonces ahí está esta propuesta que se hace por parte de este diputado. En otro tema, habrá disminución de agua en Lomas de Angelópolis. Agua de Puebla realizará obras de interconexión de una nueva línea de conducción y del 13 al 15 de julio habrá disminución de agua ahí para que lo tomen en cuenta y vayan tomando sus precauciones. Son 7 de la mañana con 12 minutos.
3: Raúl Méndez Macías.
4: ¿Cómo está? Muchas gracias por acompañarnos en este 11 de julio. Le comentamos que se conoció que 8 personas fueron detenidas y acusadas en Estados Unidos por planear un complot en junio pasado en la Casa Blanca, en un baile contra el presidente Trump y otras altas figuras de la política de los Estados Unidos, y que un ciudadano mexicano de nombre Abraham Hermosillo Álvarez habría sido todo el cerebro de la operación. Ya se sabía, ¿no? Ya de hecho, se había dado a conocer este detalle, pero ahora ya se sabe que 8 personas más estuvieron involucradas en este atentado. En Francia se ha declarado alerta roja por el intenso calor. Están a más de 40 grados. No hay instalaciones o edificaciones diseñadas contra este tipo de situaciones allá en Francia o en Europa, pero principalmente en Francia, y reportan 24 zonas del país vulnerables, especialmente este fin de semana. Nos vamos a ir a Francia para tener más información de lo que está ocurriendo con esta ola de calor. Hace unos días también le presentábamos un turista mexicano que estaba por allá y dice: yo estoy acostumbrado al calor, pero esto es otra cosa, ¿eh?
5: En plena ola de calor, el gobierno francés ha puesto en marcha el plan ORSEC contra el calor extremo, sin precedentes en el oeste de Francia. Según la portavoz del gobierno, Maud Brisson, el objetivo de este plan ORSEC contra el calor extremo, que no existía anteriormente, es tener en cuenta las lecciones aprendidas de las recientes olas de calor. El plan prevé la apertura de centros especializados, centros de protección y centros de refrigeración para personas vulnerables, en particular las personas mayores. Este plan se activó el viernes en los 9 departamentos del oeste que Meteo France había situado en alerta roja por ola de calor.
4: Es que los adultos mayores, especialmente personas con enfermedades cardiovasculares, con el calor, problemas de circulación se agravan, dolores de cabeza, náusea, vómito, en fin, muchas otras cosas. Con el calor no tenemos idea de lo que se vive allá en esta parte del mundo. De Francia nos trasladamos a Ucrania. Drones ucranianos de largo alcance lograron golpear refinerías rusas. Autoridades locales evacuaron a la población y declararon estado de emergencia. Ahora es Ucrania el que ha pasado a la ofensiva y que ha golpeado de manera estratégica zonas energéticas de Rusia. Aunque Rusia tiene un sofisticado sistema, misiles de largo alcance, etcétera, etcétera, parece que Ucrania les está dando donde más le duele.
5: Escuadrones de largo alcance de Ucrania han golpeado múltiples objetivos en el sur de Rusia, alcanzando refinerías clave e infraestructuras energéticas y obligando a evacuar de emergencia a los residentes de la costa del Mar de Azov. La ofensiva coordinada lanzada durante la noche provocó grandes incendios en instalaciones petroleras del puerto de Taganrog y tuvo como objetivo 2 importantes depósitos de energía en la cercana localidad de Azov. Además, otro ataque incendió la estratégica refinería de Ilski. El Ministerio de Defensa ruso afirma haber derribado más de 370 drones, pero los incendios no están controlados.
4: Eso, ese es el principal problema. De ahí nos vamos a Venezuela, porque el saldo de muertos supera los 4.000, son 4.118 los fallecidos por los terremotos, según cifras oficiales, y La Guaira sigue siendo la zona más afectada.
6: El estado más golpeado sigue siendo La Guaira, donde 800 edificios fueron afectados, de los que 190 sufrieron un colapso total. En ese territorio se estima además que la mitad de los profesionales de salud se vieron impactados de varias formas, por lo que no están operativos y no pueden colaborar con las tareas de rescate y atención. La Organización Panamericana de Salud advierte además de que, de no tomarse medidas, la catástrofe puede poner en peligro la salud igualmente del resto de la población.
4: Ya son las 7 de la mañana con 16 minutos. minutos el Pentágono reveló nuevos videos. El gobierno de Estados Unidos difundió un nuevo paquete de archivos desclasificados sobre fenómenos anómalos no identificados UAP, antes llamados OVNIs. Hay un video captado por sensores militares en el que se observa un pequeño objeto que cruza frente a un avión militar a gran velocidad sin que hasta ahora se identifique con certeza. Esto ocurrió durante un vuelo militar en 2019 en el este de los Estados Unidos. Es un punto reducido que pasa en dirección contraria al avión. Fue registrado por sistemas de observación militares y quedó clasificado como UAP porque no existieron datos suficientes para identificarlo concluyentemente. El Pentágono no afirma que sea una nave extraterrestre. Reconoce que con la información que se tiene, no tiene explicación definitiva. Esto, ahora, dicen los expertos, un fenómeno no identificado no significa que sea extraterrestre, ¿no? Hay poca resolución de la cámara, puede ser falta de información de radar, ausencia de datos meteorológicos completos, y los sensores pueden producir efectos engañosos, ¿no? Analistas estudian los videos y pueden ocurrir que sean globos a gran altitud, drones, reflejo de sensores infrarrojos, limitaciones del sistema de seguimientos y faltan datos concluyentes, ¿no? Radar, telemetría, velocidad real, altitud, condiciones atmosféricas, etcétera, etcétera. La comunidad científica se pone real, ¿no? ¿Qué está haciendo el Pentágono con este tipo de publicaciones? Pues incluirlos en el debate, que investigadores independientes, científicos y el público en general revise el material. Y dice el gobierno de Estados Unidos, pues muchos casos están sin resolver por falta de evidencia suficiente, pero no necesariamente es tecnología alienígena o desconocida. ¿Usted qué opina? Y la frase de hoy de Aristóteles: conocerse a uno mismo es el principio de toda sabiduría. Conócete a ti mismo. Porque además podemos dominar ciencias, técnicas, herramientas externas, pero si no comprendemos nuestros propios sesgos y miedos, seremos siempre esclavos de nuestras reacciones inconscientes. Conócete a ti mismo. Es el principio de toda sabiduría, decía Aristóteles. 7:19 a.m.
0: Con 19 minutos y aquí tenemos sus opiniones. Y es que le decíamos muy temprano que este sábado 11 de julio se cumplen 35 años de aquel eclipse total de sol y que nos tocó aquí en Puebla ver este fenómeno astronómico impresionante. Y también la Red 5 Radio ya se está reportando y nos comparte cómo vieron ese eclipse.
7: Buen día al equipo. Hace 35 años un amigo me invitó a ver el eclipse. Ahí en los edificios de Villa Frontera nos subimos hasta arriba y era algo magnífico. Se veía, todo estaba despejado, se veía muy bonito. Se veían diferentes estrellas, planetas, los pájaros, y después se quedó así como una onda que se veía solo como sombras, como una onda cuando despachan gasolina. Así se veía, pero se veía muy, muy padre.
0: Se veía muy bonito y también nos dice, yo estaba en mi casa y sí vimos cómo mi perrita se fue a su casita a dormir, los pájaros también se guardaron y fue algo espectacular. Y es que decíamos, ese eclipse duró 6 minutos con 28 segundos, la verdad es que sí lo disfrutamos, sí, bastante.
4: Sí, lo vivimos intensamente. Esto, obviamente, cuando estás en pleno día, porque era el mediodía, la 1 de la tarde, sí, mencionabas, y de repente ves como poco a poco va, pero en cuestiones, en un minuto ya estaba, ¿no?, sí, oscureciendo, y el frío que se sentía, lo fresco que se sentía, era yo más joven, pero te quedabas con esa sensación de que, ¿qué está pasando?
0: Y de repente, ¿no?, como que te daba miedo, ¿no?
4: Sí, sí, sí, el fenómeno natural. Ajá. Si nos da miedo en esta época, sí, imagínate.
0: Exacto,
4: lo que...
0: Exacto, todavía hay mitos,
4: en
0: ¿no?
4: En el pasado.
0: Ajá,
4: ¿no?
0: Imagínate en el pasado.
4: Pensaban que era un cataclismo, que el mundo se iba a acabar,
0: o que
4: a
0: las,
4: ¿no?,
0: mujeres embarazadas les hacía daño para el bebé, lo cual es mentira.
4: Claro, entonces muchas, muchas cosas que se pueden dar, pero en este tipo de fenómenos, y también lo rápido que pasa el tiempo, ¿no? Podemos decir, es que son 35 años y se dicen fácil, pero muchos de nosotros éramos chicos, otros ya eran mayores, y nos cuentan sus experiencias. Gracias por reportarlo a través de La Poderosa Red, que también nos pide que por favor felicitemos a Joaquín Centeno Ramos por su cumpleaños 24. Joaquín, muchas felicidades, que la pases muy bien. También pueden felicitar al señor Luis Manuel Juárez, que mañana estará cumpliendo 54 4 añotes y hoy lo estaremos festejando de sus 3 hijos, su yerno y sus 2 nietas, pero en especial de su esposa, Luis Manuel. Muchas felicidades. Y también nos dicen, coloquen las mini mañanitas para Gerardito, Joan, que cumple 12 años. Un saludo a los graduados de Secundaria Técnica 30, en especial a la señorita Ángela Ortega Herrera, que es un logro más en su vida. Muchas felicidades. Y también tenemos red de servicio social. Nuevamente solicitar donadores de sangre en el Hospital General de Zona Norte para el señor Francisco. Todos los tipos de sangre excepto B. Ya nos deja un número de teléfono. Ayer solo se comunicó una persona diciendo que sí, pero al saber el tipo de sangre dijo que no era compatible. Muchas gracias. Es para el señor Francisco en el Hospital General Zona Norte. Todos los tipos de sangre excepto B. Y también tenemos más de la voz de usted a través del 2222-382990.
8: Y otra molestia. ¿Podrían felicitar a mi esposo? Hoy cumple 70 años. Sí, y me gustaría mucho. Llevamos 35 años juntos. Yo creo que aguantándonos mutuamente, le agradecería mucho que le pasaran las mini mañanitas. Gracias. Se llama Juan Raúl del Castillo Hernández.
4: Pues ahí está. Muchas, muchas felicidades. Secundaria Técnica 30, señorita Ángela Ortega, un logro más en su vida. Y podrían anunciar que perdí mi placa. Si alguien la tiene, ofrezco recompensa. Es TPN-080-B de bueno. TPN-080-B de bueno. Y disculpen las molestias. No es molestia, gracias. Estimados cuatro fantásticos, pueden felicitar al aire a los alumnos de la escuela primaria Profesor Vicente de Paul Gutiérrez, del municipio de San Salvador, El Seco, Puebla. Hoy es su graduación. Hay muchas graduaciones hoy, Naye, sí. En especial.

0: La siguiente actualización de la Copa Mundial es presentada por Nature Valley. Alejandra Jaramillo, conductora ecuatoriana de Televisa Univisión, pidió disculpas públicas tras celebrar la eliminación de México ante Inglaterra en el Mundial 2026. Reconoció que sus comentarios se salieron de control y aseguró que nunca quiso ofender al pueblo mexicano. Visita tus redes sociales para ver su mensaje completo.
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4: Cuando un sujeto armado intentó despojar de sus pertenencias a los pasajeros de la ruta Apizaco-Atlihuacía-Amajac, el atraco se frustró gracias a la rápida reacción del operador de la colectiva, un hombre de 39 años, quien detuvo el vehículo y confrontó al delincuente. De manera inmediata solicitó el apoyo del resto de sus compañeros, llegaron al punto, lo apoyaron. Sin embargo, durante este tema, pues el delincuente disparó contra uno de los choferes y al otro lo golpeó. Finalmente, el delincuente logró huir sin lograr su cometido. Sin embargo, pues ambos choferes resultaron lesionados, por lo que se requirió el apoyo de los cuerpos de emergencia, quienes arribaron hasta este punto para auxiliarlos. Uno de ellos, el que presenta un impacto de arma de fuego, tuvo que ser trasladado a un hospital, y pues ahí se sigue haciendo hincapié, Naye, que se garantice la seguridad de los pasajeros en el transporte público, que sigan portando estas cámaras para poder identificar a los delincuentes. El susto que se llevaron ya ayer los pasajeros de esta ruta allá en la zona de Tlaxcala, Naye.
5: Sí, terrible. Y ahí está este video, que si no lo han podido ver, lo invitamos a que vean nuestras redes sociales en @lared5radio. Pues este momento, ¿no?, tan terrible de desesperación, de frustración, y peor aún porque terminó con dos personas lesionadas, Ceci.
4: Sí, Naye, pues finalmente los choferes también buscan tratar de protegerse, de proteger al pasaje, y mira nada más en lo que terminó el día de ayer. Lo cierto es que también el ladrón no logró cometer pues el atraco hacia los pasajeros, y pues se sigue pidiendo el apoyo de las autoridades para reforzar la seguridad.
5: Y si alguien lo reconoce, también que lo denuncie, ¿no? Ahí está el video, ahí se ve plenamente este sujeto. Ceci, muchas gracias. Buenos días.
4: Buenos días.
5: Son 7 de la mañana con 27 minutos y le recordamos el teléfono de la red 2222-382990 para que nos manden sus mensajes. Y también nosotros aquí, si nos han estado pidiendo mucho este calendario de los pagos del bienestar, si aún no lo tienen, pídanoslo y nosotros se los compartimos con mucho gusto. Ya comenzaron los pagos esta semana y terminan hasta el próximo 27 de julio para que lo tomen en cuenta.
6: Nos dice, por favor, ¿se puede mini mañanitas para mi esposo, el señor Gerardo Arellano? Es el mejor hombre. Dios lo bendiga. Muchas gracias. Felicidades a don Gerardo Arellano de parte de su esposa, las mini mañanitas. Duval Rubio ya nos atendió con las mañanitas. Muchas felicidades. Vamos con información de nuestra compañera Azul Hernández, porque el presidente municipal de Chignahuapan, allá en Chignahuapan, está anunciando don Juan Rivera Trejo un despliegue permanente de acciones preventivas coordinadas de protección civil, especialmente para mitigar riesgos por inundaciones y deslaves en la Sierra Norte. ¿En qué van a consistir estas acciones del ayuntamiento y de protección civil? En la inspección de viviendas, primero. Van a ser recorridos técnicos de protección civil en 4.200 hogares para evaluar infraestructuras vulnerables. Jornadas diarias de limpieza profunda y saneamiento en la red de drenaje, alcantarillado, barrancas, canales, ríos y la laguna de Chignahuapan. Refuerzo prioritario en los trabajos en comunidades de alto riesgo como el Paredón y los Potrerillos. Y la habilitación de refugios. Van a supervisar e instalar un albergue permanente coordinado con Protección Civil Estatal para el resguardo de la ciudadanía. Y van a ser recorridos conjuntos entre la Policía Estatal, bomberos, el DIF de Puebla, personal para detectar afectaciones inmediatas tras tormentas. Pero también emiten recomendaciones para la población: mantener banquetas libres de basura, destapar coladeras vecinales, vigilar de cerca el incremento rápido en los niveles de cuerpo de agua cercanos y utilizar canales oficiales del gobierno de Chignahuapan para alertar sobre bloqueos, inundaciones o emergencias estructurales. parte de lo que ha comentado el presidente municipal.

0: de Chignahuapan, Juan Rivera Trejo.
1: Mira, nosotros, te vuelvo a repetir, seguimos mucho la línea del gobierno del estado. Soy una persona que, bueno, con defectos, pero también con cualidades, y dentro de las cualidades, pues es la obediencia. A nosotros nos hicieron saber que venía el PRONOR, fue el gobernador personalmente y nos reunió a los presidentes y Protección Civil, el vicealmirante Bernabé, que es el secretario de Protección Civil, nos dieron el panorama de cómo venía. O sea, nos previnieron, que fue lo que hicimos nosotros, pues le metimos a la prevención. Desalzobamos ríos, hicimos muchas visitas con protección, casi 4.200 visitas de Protección Civil se hicieron a las casas para que la gente tuviera igual sus medidas. Porque...
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3: No te pierdas los encuentros de este sábado. ¿Qué tal? Muy buenos días. Los saluda con mucho gusto Rafa Crespo y a continuación les presento el Radar Mundialista. En punto de las 15 horas, Noruega e Inglaterra se miden en un partidazo para acceder a las semifinales de la justa mundialista. El encuentro se disputará en el Hard Rock Stadium en Miami y será transmitido por televisión abierta. Noruega viene de dar un verdadero batacazo al eliminar 2-1 a Brasil con un doblete impresionante de Erling Haaland, mientras que Inglaterra tuvo que luchar y sufrir contra México para poder acceder a esta fase. Ganó 3-2 en un partido con muchas emociones, en donde Bellingham y Kane fueron los héroes británicos. Argentina y Suiza cierran la actividad del sábado a las 19 horas en un partido que se disputará en el Arrowhead Stadium de Kansas City para acceder a los cuatro mejores del torneo. El encuentro solo será transmitido a través de streaming. Argentina viene de hacer una remontada histórica ante Egipto después de ir perdiendo por 2-0 en el minuto 80 y terminar ganando por 3-2, mientras que Suiza dio la sorpresa y terminó eliminando a una fuerte Colombia en penales tras empatar a ceros en el tiempo regular y tiempos extra. Hasta aquí la información. Sigue en sintonía de la multiplataforma de Cinco Radio Comunicación Efectiva, así como de Minuto Cero. Le informó Rafa Crespo.
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4: 7:32 a.m. y nos vamos hasta el pueblo mágico de Atlixco porque se mantiene baja la incidencia de llamadas de extorsión. Sin embargo, están exhortando a la población que estén muy pendientes y que no vayan a caer en este tipo de fraudes. ¿Cómo estás, Naye? Buenos días.
5: Buenos días, Naye. Efectivamente, sobre todo ya en esta temporada vacacional que para algunos ya empezó, para algunos apenas comenzará la próxima semana. Entonces, es el secretario de Seguridad Pública aquí en el municipio, Antonio Hernández Pacheco, quien da estas recomendaciones. Escuchemos.
6: Hay dos formas de denunciar. Uno es físicamente. Si a nosotros nos hacen el llamado, ¿sí? Por supuesto, damos el acompañamiento ante Fiscalía de Secuestros, de extorsión, que se dedican a eso, o otra es llamar a 089. Es una línea directa que no te pide nombre, ni mucho menos dirección, nada de eso, no es confidencial la llamada. Pues tenemos las dos vías, tanto Fiscalía directamente o el 089.
5: Pero sobre todo recurrir a ustedes como elementos de seguridad.
6: Sí, para tomar nota, información y también nuestros números, comenzar a moverlos y que se atienda en tiempo y forma. Es muy fácil que el delincuente utilice nada más la llamada telefónica para engañar, para, digamos, controlar la situación y que la persona caiga en el juego. Uh-huh. Eso se puede reducir en que nos lo atiendamos personalmente.
5: Y sobre todo, Naye, en el tema del secuestro virtual que se llega a presentar, es muy importante por eso que las personas denuncien este tipo de llamadas, para pues evitar que los casos aumenten allí.
4: Sí, exactamente, pues hay que ser muy cuidadosos y sobre todo la prevención, ¿no? Y ahorita que ya se vienen las vacaciones es muy importante también estar muy atentos, ¿no? Es lo cuando luego se incrementan o en temporada de quincena, lo mismo. Entonces sí, ser muy precavidos y desconfiados, no nos gustaría ser desconfiados, pero lamentablemente las circunstancias muchas veces nos obligan allí.
5: Así es, y sobre todo una de las formas fáciles que nos daba el secretario era el 089. Si usted tal vez por los nervios o por alguna otra circunstancia no puede acudir directamente al área de seguridad pública, bueno, puede marcar el 089. Ahí también lo van a estar orientando qué hacer, qué no hacer, principalmente para pues ser víctima de estos delincuentes.
4: Nadia, muchas gracias. Buenos días.
5: Buenos días.
4: 7 de la mañana con 34 minutos.
0: Y vamos a hacer enlace con Roberto Cetina, a quien me da mucho gusto saludarte, Roberto, porque va a haber un evento en donde van a participar atletas y entrenadores de diversos países allá en Tlaxcala. Por favor, cuéntanos, ¿cómo estás, Roberto?
7: Raúl, muy buenos días, un afectuoso saludo para ti y para todos nuestros amigos del auditorio. Como bien lo comentas, este fin de semana, casi 1,000 atletas, entrenadores, equipos, desde luego de estrategia, van a estar participando aquí en Apizaco, Tlaxcala, en la ciudad del deporte, donde se realizan actividades de alto impacto deportivo a nivel internacional. Informarte que será el atletismo NACAC, sub-18, sub-20 y sub-23, esto en la ciudad deportiva de alto rendimiento, en donde informarte Tlaxcala es por primera ocasión sede de esta actividad internacional. En este caso, la gobernadora Lorena Cuellar Cisneros y así como el director del Instituto del Deporte, Daniel Moncayo Cervantes, fueron los anfitriones de este importante evento, donde pues estuvieron representaciones ya desde el día de ayer en algunas de las zonas de hospedaje más importantes de Tlaxcala. Informarte que en este caso, bueno, es la versión U23-2026 de la NACAC, uno de los eventos más importantes de atletismo del continente. Si te parece bien, escuchemos lo comentado por la gobernadora del estado de Tlaxcala, Lorena Cuellar Cisneros, al darle la bienvenida a todos estos atletas de talla internacional que estarán todo este fin de semana aquí en Tlaxcala. Adelante, por favor.
8: Nos sentimos muy halagados. Para nosotros es un reto enorme porque desde hace 10 años no se había hecho algo así en todo México. Y pues haber logrado que Tlaxcala hubiera sido sede y que de 300 atletas que esperábamos hoy llegaron cerca de 1,000 de diferentes partes del mundo, de 40 ciudades distintas. Pues la verdad para nosotros es un gran gusto y que 5 atletas tlaxcaltecas también estén representando a México y pues aquí estamos.
7: Raúl, este es el reporte.
0: Pues sin duda alguna en estos próximos días será marcado precisamente por este evento que marca el regreso, ¿no?, a México, porque creo que en una década no se presentaba este tipo de evento, esta competencia en particular, Roberto.
7: Es correcto, Raúl, informarte que llegan representativos de Estados Unidos, de prácticamente todo el Caribe, profesionales del deporte, jóvenes que estarán participando, y donde México tiene 5 representaciones de ellas, pues son tlaxcaltecas, hay que decirlo, y que en este caso será una competencia que tendrá sus momentos más interesantes el día de hoy y mañana con la coronación y entrega de medallas a los jóvenes prospectos que tendrán la posibilidad de participar en el Mundial de Atletismo que se va a celebrar en los próximos meses. Raúl, así las cosas en el ámbito deportivo aquí en Tlaxcalteca.
0: Logístico, la rama económica, hospedaje, alimentos, todo esto pues también es representativo y es muy importante para Tlaxcala.
7: Es correcto, Raúl, de hecho, informarte que las actividades en materia turística están al 100% en la zona de Apizaco, en Tetla, así como también Tlaxcala capital, que ya vimos algunos representativos centroamericanos en la ciudad, ya dándose la vueltecita, tomándose el cafecito, y preparando a los muchachos, a los jovencitos, y a las señoritas que estarán participando en estas justas deportivas. Informarte que, bueno, pues espera que México sobresalga en esta actividad deportiva, Raúl.
0: Roberto, ¿cómo está el clima por allá?
7: Lluvioso, hasta en la madrugada, informarte que amanecimos con una mañana bastante fresca. Destacan pueden presentarse chubascos en la zona de Apizaco, Huamantla, Tlaxcala, centro. Inclusive hay un operativo que ya se dio a conocer por parte de Protección Civil del estado. El coordinador Juvencio Nieto Galicia ha comentado que prácticamente todo este fin de semana habrá lluvia importante en estas zonas. Tlaxcala, Apizaco, la zona de Huamantla y Tlaxco, allá rumbo a Huamantla, rumbo a lo que es Hidalgo. Entonces, pues, se están tomando las previsiones para evitar que haya encharcamientos importantes en esta zona, Raúl.
0: Un abrazo, Roberto. Saludos por allá.
7: Estamos al pendiente.
0: Roberto Cetina, reportándonos en territorio de Roberto Cetina, allá en Tlaxcala. 7:39 a.m. Esto es Buenos Días.
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4: De la mañana con 40 minutos y Capufo está reportando que hay carga vehicular en la autopista Catzingo Ciudad Mendoza, en la plaza de cobro Esperanza. Hay carga vehicular con dirección a Catzingo. No hay reporte de accidentes, solamente es el tráfico. Ahí tengan mucha precaución. Y también les recordamos que están retirando este vehículo que se impactó contra un semáforo y que lo derribó en el Boulevard 5 de Mayo, en el último paradero de City Club. A esa altura es donde está este percance y ya están retirando la unidad y también el semáforo. Son 7 de la mañana con 40 minutos.
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4: Siete de la mañana con 41 minutos y nos enlazamos hasta Cuetzalan con nuestros compañeros Marcos Bravo e Iván, que tienen todo este reporte de el rescate. Continúan las labores del rescate de estos dos cuerpos que ya localizaron sin vida y falta una tercera persona más, pero todos los detalles los tenemos con Marcos. ¿Cómo estás, Marcos? Buenos días.
10: Buenos días, Naye. Con nosotros tenemos aún en Cuetzalan, exactamente en la entrada principal de lo que es esta gruta de la gruta de Chichicatapan, donde hay información en actualización, porque están mencionando autoridades correspondientes que alrededor de 1:30 de la madrugada arribaron elementos de búsqueda, voluntarios, especialistas para poder ingresar a esta gruta para ahora realizar la extracción de estos dos cuerpos que fueron localizados el día de ayer. Conoce aún si se trata de dos mujeres o de una mujer y un masculino, por lo que la información aún se desconoce. Serán las autoridades correspondientes, Nayer, que determinen más adelante de qué identidad son estas personas que fueron localizadas a través de una cascada, de acuerdo con la información que igual ayer pudimos escuchar por parte de la autoridad correspondiente. ¿Cómo va la situación en estos momentos? Ayer te mencionaba que alrededor de la 1:30 llegaron varios elementos para registrarse, porque se tiene que realizar una revisión a cada uno de los especialistas, voluntarios y guías para que puedan ingresar a esta gruta. A las 2 ya comenzamos a ingresar a lo que es otro filtro, donde ahí también hacen una espera y le señala cómo van a estar organizados a través del mapa. A las 3:30 fue cuando ya tienen que estar ingresando y recorrer esta gruta, que tiene aproximadamente, de acuerdo con los quienes conocen esta gruta, 22 kilómetros, donde nos estaban indicando ayer que donde se localizaron estos dos cuerpos. Yo creo que quienes han visitado Cuetzalan antes una idea, pero digamos, en camino de lo que está hacia Zócalo son como unos 10, 15 minutos en carro, pero ya no es mucho. Tiene usted y hay que como considerar y analizar cómo se encuentra dentro de esta ruta por rocas resbaladizas, cascadas y muy reducidos los espacios, cómo ha de ser para poder llegar de la zona de donde está la gruta hacia el Zócalo de Cuetzalan, es donde ahí ha estado a estos dos cuerpos, por lo que un rescatista estaba mencionando que es muy difícil poder para pasar aquí, y lo otro muy cansado, pero la cuestión de poder encontrar también a los cuerpos y hizo todo hasta lo imposible para que ellos también llegaran a ese lugar. Nadie también te menciono que se espera el arribo de peritos conforme vayan avanzando la extracción. Y también si el clima se presta, el día estaría trayendo estos dos cuerpos, porque serían 3 horas de camino de fuera de la ruta hasta donde están ellos y de igual manera hasta donde están. Entonces también depende de cómo se encuentren también las condiciones de los cuerpos. Si están en condiciones considerables, van a extraer, y si no, se va a analizar otro punto. Pero eso ya lo va a corroborar la información de tanto municipal y estado Onaye. Pero es la información que en estos momentos podemos mencionar. El acortamiento ya se ha detenido más, incluso han puesto otra carpa, incluso también la familia ya se encuentra en el sitio, por lo que también se mantiene hacia la entrada de la gruta. Parte de la información allá.
4: Y vamos a estar muy pendientes, Marcos, si te pudieras mover un poquito. Sabemos que la señal es muy mala por el lugar donde te encuentras, ojalá que pudiera mejorar, y se ha informado a qué hora se pudiera dar algún reporte de cómo va esta la reanudación de la búsqueda y la recuperación de los cuerpos. ¿Se ha informado algo al respecto o hasta el momento es solamente esto lo que nos has narrado y lo que has logrado ver durante esta estancia que ya has tenido durante los últimos minutos?
10: Preguntando, Nadie, nos está preguntando y nos está mencionando que todo depende en qué condiciones también está el clima. Si el clima se presta para poder los cuerpos, se van a poder sacar los dos, mientras que también se realiza la búsqueda de uno más. En estos momentos el clima es bueno, es templado, está el sol. Incluso ayer por la tarde estuvo lloviendo, ya en la noche llovió. Incluso eso habla mucho para que se pueda realizar esta búsqueda, Naye. Pero aún no hay como tal una información sobre o qué corte hay al respecto. Porque te menciono, todo depende también de cómo los rescatistas vayan avanzando, pero lo que ellos nos decían es muy complicado para llegar ahí. Por lo menos de camino son 3 horas de camino para llegar hasta ese lugar, 3 horas para llegar y 3 horas de regreso serían aproximadamente unas 6 horas más para bajar la cascada, ¿no?
4: Sí, exactamente, y además lo complicado, ¿no? Porque ya obviamente el regreso ya vienen con los cuerpos, es más, hay más dificultad, ¿no? Para estar pasando con ellos. Sin embargo, bueno, pues ahí están haciendo este esfuerzo muy, muy, muy grande y tan importante, y nosotros vamos a seguir pendientes contigo, Marcos. En cuanto tengas algo más, nos volvemos a enlazar. Muchísimas gracias, Marcos.
10: Sí, ahí estamos pendientes. Cual usted puede observar las imágenes de mi compañero Iván Vázquez, que vamos a estar presentando a través de las redes sociales para que se dé cuenta cómo está en estos momentos el movimiento, pero de verdad que también el trabajo que están realizando los rescatistas de distintos estados, pues se encuentran haciendo todo lo imposible para poder extraer estos dos cuerpos y también poder localizar uno más. Nadie es parte de la información.
4: Muchas gracias, y aquí hay una pregunta.
0: Sí, Marcos, ¿cuál es el sentir de la población local? ¿Cuál es su opinión? ¿Qué opinan? Porque, pues obviamente es la zona donde ellos viven, trabajan, conviven, y obviamente este tipo de situaciones, pues también ellos tienen mucho que decir. ¿Qué es lo que se comenta, Marcos?
10: Fíjate, Raúl, ayer que estábamos en el centro de Cuetzalan, platicamos también con algunas personas. Nos estaban mencionando que ha bajado un poco la afluencia turística, pero nos estaban mencionando que tal vez se deriva a otra situación o tal vez por esto, pero también nos estaban comentando que sí es muy lamentable lo que pasó con esta familia. Sin embargo, pues ellos también piden que que investigue a esta agencia si estaba con los protocolos correspondientes para que la familia pudiera ingresar. Sin embargo, sí están consternados y hay otras personas que simplemente no quieren dar su opinión al respecto, desconocemos la situación, pero sí se vive un ambiente como muy tranquilo, como muy extraño, pero aún así sí tienen conocimiento de lo que está pasando. Porque incluso donde nos encontramos, en la entrada hacia este municipio de Catapan y La Puta, es un paso para que las personas que viven en este lugar vayan a vivir, por lo que no es únicamente una entrada hacia La Puta. Entonces, hay algunos habitantes que tienen que dar vuelta para poder llegar a más casas, por lo que también hay ellos dicen que pues están destruyendo lo que es su paso a su vivienda. Sin embargo, pues sí se vive un ambiente como muy tranquilo, pero sí con preocupación, ¿qué va a pasar después de que esta noticia pues ya se volviera también hasta nivel nacional, donde ya no saben si confiar o no en los guías turísticos de Cuetzalan, Raúl?
0: Pone a pensar mucho a la población local. Marcos, muchas gracias, nuevamente felicidades.
10: Buenos días, Raúl, muchas gracias.
0: En 10 minutos serán las 8 de la mañana. Esto es Buenos Días. Gracias por sus reportes a través de La Poderosa Red. Nos dicen que por la zona de Audi hay neblina. Nos mandan imagen y sí, está densa la neblina. Y también tenemos más de la voz de usted.
11: Accidente de dos camionetas de llevaban legumbres. Se ve que se dieron un cerrón entre ellas y se quedaron obstruyendo carril y medio sentido a Veracruz. Ya se hizo el tapón de alberca pasando la entrada de Bimbo sentido a Veracruz. Ojalá lo veas.
0: Claro que sí. Muchísimas gracias. Gracias por su reporte. En 9 serán las 8. Pausa y volvemos.

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5: Con 53 minutos y nos da mucho gusto recibir a Erika Ortiz de DINAC porque tenemos promoción este fin de semana, pero ponga mucha atención porque hay especificaciones, pero la verdad es que vale la pena. ¿Cómo estás, Erika?
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5: Gracias, Erika Ortiz de Dinac, ya son segundos y las 8 de la mañana.

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1: Arranca la Feria del Molote en San Pedro Cholula. La alcaldesa Tonantzin Fernández inauguró esta tradicional fiesta gastronómica en la explanada de la Plaza de la Concordia, que se realiza desde el 10 y hasta el 12 de julio, con 22 expositores que van a estar ofreciendo una gran variedad de molotes, desde los clásicos hasta algunos que son gourmet. Vamos a escuchar lo que comenta la alcaldesa.
2: Esta feria, hoy quiero invitar a toda la población de Cholula a que después de las graduaciones se vengan aquí a Cholula a consumir lo local, a probar estos ricos molotes, y también invitar a todos los poblanos, a todos los turistas que visiten San Pedro Cholula, porque efectivamente en Cholula lo tenemos todo.
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1: Y la madrugada de este sábado se registró una fuerte movilización policíaca en La Barranca, en la colonia Rincón de las Doncellas, esto en Tehuacán, tras el hallazgo de un cuerpo embolsado. Hasta el momento se desconoce la identidad de la víctima y autoridades mantienen acordonada la zona. Además, ya se reanudaron los trabajos de búsqueda allá en Cuetzalan para la recuperación de estos dos cadáveres que localizaron, de estos turistas extraviados allá en esta gruta de Cuetzalan, y falta una persona más por localizar. Estas maniobras van a continuar durante el día y siempre y cuando el tiempo, que no haya lluvia y esto se los permita. Además, hay un accidente sobre la autopista Puebla-Veracruz con sentido a la caseta de Amozoc, a la altura del puente de la Resurrección. Otro accidente sobre el bulevar Esteban de Antuñano, pasando las vías con sentido a Reforma. Un automóvil se impactó contra dos motociclistas. Ahí hay que tener mucha precaución y están solicitando el apoyo del 911. Además, un poste cayó en el cruce de la 4 Poniente y la 21 Norte en Puebla, dejando cables colgando sobre la vialidad. Ahí tenga mucho cuidado. Son 8 de la mañana con 3 minutos y lo invitamos a que siga en Buenos Días, el noticiero de la gente, a través de Red Ciudadana, esta multiplataforma donde nos escuchan en 1120 AM y nos pueden ver en las redes sociales, en X, en Facebook y en YouTube, a través de arroba la red 5 radio, y además en nuestro portal redciudadana.mx. En radio nos pueden escuchar en la grupera La Mera Mera 89.3 FM y en el 1090 de AM. En la operación digital, Duval Rubio. Nayel Aguilar agradece el favor de su atención. Buenos días.
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1: Ocho de la mañana con 4 minutos, vamos a escuchar la voz del INE.
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0: Ahí está el tema de Noruega. Hoy podrá con Inglaterra. Por cierto, estaba yo viendo videos, no sé si los videos de inteligencia artificial, en donde sale Gianni Infantino como si fuera el rey, y luego le dice: quiero encargarte un dios noruego. Le dice a Kane, ¿no? Entonces Kane es un caballero, disfrazado de caballero, con toda la vestimenta, ¿no?, de caballero. Y ya le dice: te encargo. Y entonces hay una batalla épica con el dios de Thor, como si fuera Thor, ¿no?, dios del rayo, Erling Haaland, ¿no? Entonces hay una batalla épica entre Harry Kane y Erling Haaland de Noruega. Y bueno, recordar también a los aficionados noruegos con el clásico grito para remar en los estadios, la afición, el tambor, celebran. Entonces, pues es más que motivo este encuentro que sacará chispas. Hablando del fútbol, hay conmoción en Sudáfrica. Se está conociendo que falló uno de sus futbolistas que participó en este mundial. Se trata de Jaden Adams, uno de los integrantes del Bafana Bafana, que acaba de representar a su selección en este mundial justo hace un mes. 25 años, debutó en el partido mundialista contra México y después de su eliminación fue hallado sin vida en la habitación de un hotel en Ciudad del Cabo. Medios sudafricanos hicieron eco de la noticia. La Asociación de Futbolistas del país, que ha mostrado su condolencia en las redes sociales tras este reporte del fallecimiento de este jugador, Jaden Adams, a los 25 años de edad, poco después de su participación mundialista. La policía de Sudáfrica dice que han abierto una investigación luego de que el cuerpo de este joven de 25 años fuera encontrado en Schoteskloof, en un suburbio en el centro de Cape Town. La causa no ha sido confirmada de su muerte y piden a los medios de comunicación y al público en general a que se abstengan de difundir informaciones y que eviten en toda medida la especulación, mientras la familia y su equipo, los Mamelodi Sundowns, dan espacio y privacidad en este tiempo tan difícil. Se va a investigar las causas de su muerte porque apareció en un hotel allá en Sudáfrica. Lamentablemente es una víctima allá en Sudáfrica y estaremos dando más detalles de esta información seguramente en nuestros radares mundialistas. Ya son 8 de la mañana con 9 minutos para dar cuenta a los mensajes de la poderosa red al 2222-3829-90.
1: Y nos están comentando, dice: saludos a toda la comunidad de Pokémon GO. Hoy se van a reunir en el Parque del Carmen. Ahí van a tener un evento. Pues muchísimas gracias por informar. Ahí vamos a estar muy pendientes y también nos mandan este audio.
2: Buenos días, Equipo 5 Radio. Tengo una pregunta un poco, pues no sé si sea espinosa, pero ¿qué opinan los reporteros que están ahorita en Cuetzalá? ¿Ellos se atreverían a que después de esto participar o quererse meter a unas grutas así como sucedió ahorita? Gracias, señora Martínez.
1: Gracias a la señora Martínez y se los vamos a preguntar a Marcos, a Iván. Pues es que hay algunas grutas donde sí se cuenta con los guías que están capacitados y que no hay peligro para visitarlas y que llevan el equipo adecuado. Después de esto, pues sí, ya lo tienes que tomar con mucha responsabilidad. Por si hay personas que sí lo hacen con mucha responsabilidad y que analizan el tema y dicen: no, yo no me voy a meter así. Sí. Cuando ves que el guía a lo mejor es un niño, y no es por hacerlo menos, pero es un pequeño, es un menor de edad, ¿qué capacitación puede tener, qué experiencia puede tener, a pesar de que lleva mucho tiempo viviendo ahí? Pero no te da ninguna seguridad.
0: Yo te digo algo, hace años, ya son bastantes, estaba yo terminando la prepa y me tocó ir con unos amigos. Y sí, clásico, llegas, te bajas del camión o del transporte y luego te llevo y los niños llegaban. No sé si siga ocurriendo, ahí sí, igual que nos cuente Marcos. Pero llegas y dices: yo te llevo. Entonces, bueno, fuimos una cascada, ¿no? Pero igual te dicen: mira, es por acá. Hoy en día no sabes. Sí, no sabes con la cuestión de la inseguridad, a dónde te van a llevar, qué te va a pasar, etcétera, etcétera. Ya hay que trabajar en esto, ¿no? Porque por la seguridad de todos, la tranquilidad de todos. es parte de lo que ocurre. Y gracias por esa inquietud, y por supuesto la externaremos a nuestro compañero Marcos, que seguramente estará al pendiente. Ya son 8 de la mañana con 11 minutos. 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
4: Esto es el Top 5, las 5 canciones más importantes en plataformas digitales. Comencemos con el número 5. Rawayana y Manuel Turizo han tenido días sumamente activos cruzando agendas en la promoción de música nueva como en televisión y en escenarios. La banda venezolana se encuentra en pleno desarrollo de ¿Dónde está el After? World Tour 2026. Manuel Turizo está en una etapa de mucha presencia mediática en España y preparando nueva música. Y ambos artistas nos presentan Inglés en Miami en el número 5.

Malcolm Todd es un cantante, compositor y productor de 22 años, originario de Los Ángeles. Es una de las grandes revelaciones de la música independiente gracias a su estilo indie pop, bedroom pop y rhythm and blues alternativo. Su tema Earrings se lanzó originalmente en 2024, pero la canción está viviendo un momento impresionante debido a un fenómeno de sleeper hit, un éxito tardío en TikTok. Es el ejemplo perfecto de cómo una buena canción cocinada a fuego lento en internet puede explotar por completo en las listas globales tiempo después de su estreno. Earrings con Malcolm Todd en el número 4.

Ariana Grande está teniendo unos días sumamente intensos y llenos de movimiento, marcados principalmente por el desarrollo de su esperada gira mundial y algunos cambios importantes en sus proyectos alternos. A finales de junio tuvo que reprogramar un par de fechas debido a cuestiones técnicas de la producción. Y es que los recientes ajustes en calendarios y fechas de producción de la serie de American Horror Story, donde participa, chocaron directamente con la logística y las giras de sus conciertos, por lo que fue imposible grabar escenas. Ahora la tenemos en el número 3 con I Hate That I Made You Love Me, en el top 5.

la segunda posición. El mundo del entretenimiento sigue conmocionado tras meses de teorías y hermetismo absoluto. Taylor Swift y Travis Kelce protagonizaron lo que llaman la boda del siglo el pasado viernes en un emblemático Madison Square Garden de Nueva York. Hasta el momento, la pareja ha logrado mantener su destino de luna de miel en absoluto secreto, ni fotos ni reportes de vuelos, solo un gigantesco operativo de seguridad que armaron. Mientras tanto, ¿qué les parece si la escuchamos con el tema de Toy Story 5? Lo sabía. Sabía que te conocía. En el número 2, Taylor Swift.

finalmente llegamos al número uno, donde nos encontramos a la cantante Shakira, que está acaparando todos los titulares por su espectáculo de medio tiempo que se prepara para la final del Mundial. Será la primera vez en la historia de los Mundiales que se implemente un formato estilo Super Bowl, compartiendo escenario de 11 minutos junto a Madonna, BTS, Justin Bieber, Coldplay, con Chris Martin como curador creativo. Y este es el éxito del momento, Die Die, en el número uno.

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1: Son ya 8 de la mañana con 17 minutos y le debo al auditorio. 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
3: 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Ya son las 8 de la mañana con 26 minutos.
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6: 8 de la mañana con 27 minutos y nos están reportando accidente. Tengan precaución.
7: Buenos días a todo el equipo. Con mucha precaución aquí en el Antuñano y la que es la entrada para el patriotismo. Hay un accidente feo. Hay circulación en contraflujo. Que tengan precaución.
8: Muy buenos días. Solamente para reportar un accidente sobre la autopista Puebla-Tlaxcala. Con sentido a Tlaxcala, pasando la caseta como a un kilómetro, hay un fuerte accidente ahí, ya está laborando grúas y ya está ahí la policía.
9: Hola, ¿qué tal? Buenos días. Pues ahora sí que extravío de placa TPK-307B. Sí. Me pueden ayudar, si es que la llegan a encontrar, se comunican a mi número 22 12 58 18 26, José Alberto González, regidor, y los gratificaré, por favor.
6: Y nos está reportando Marcos Bravo desde Cuetzalan que ya llegó el servicio médico forense a esta gruta de Cuetzalan, Chichizacapan, para los cuerpos que ya fueron localizados. Todavía no los extraen de la gruta, pero en cuanto lo hagan ya estará ahí presente este servicio médico forense. Son 8:28.
10: Y también nos dicen, pido su apoyo, extravié mis placas, ofrezco recompensa, deja su número. La placa es SN28333, SN, S de Sol, N de Nananina, 28333. ¿Cuántas placas se están perdiendo en estos días? 8:29.
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11: Edson Álvarez, rumbo a Alemania. ¿Qué tal? Muy buenos días. Los saluda con mucho gusto Rafa Crespo y a continuación le presento el radar mundialista. El Colonia FC de la Bundesliga habría llegado a un acuerdo con el West Ham para que el defensa mexicano Edson Álvarez juegue la próxima temporada en Alemania. Del Mundial a

0: Super Mario World. La hormiga González, delantero de las Chivas y del combinado nacional mexicano, disfrutó unos días de descanso después de la justa mundialista en Japón, donde se le vio feliz y relajado. Aston Villa busca el fichaje del delantero mexicano Julián Quiñones. Según diversos medios, existen primeros contactos en marcha con Al-Qadsiyah por su fichaje. Aún sin oferta, misma se espera que se realice en próximas fechas. Era uno de los cuatro equipos que le venían dando seguimiento desde la Premier League. Los visores le dieron un seguimiento especial en el certamen internacional y han recomendado su fichaje como prioridad. Cruz Azul tendría negociaciones muy avanzadas con el Lokomotiv de Moscú para el fichaje del defensa y capitán de México, César Cachorro Montes. Hasta aquí la información. Sigue en sintonía de la multiplataforma de 5 Radio Comunicación Efectiva, así como de Minuto Cero. Le informó Rafa Crespo.
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0: mañana con 35 minutos. Entramos en el espacio deportivo de Buenos Días, parte también del equipo de Minuto Cero. Y ya nos musicalizó. Somos muy noruegos. La natal noruega de Duval Rubio, como su decimonovena nacionalidad, de nuestro compañero operador en cabina. Y Jonathan Cruz, que de repente me salió argentino. Me dijo que él no se sentía latino, que él llegó en barco.
1: Entonces, de repente de Jordania.
0: De repente de Jordania. Una cosa multicultural la que tenemos aquí. Como usted ya lo escuchó, nos acompaña el día de hoy nuestro compañero Rafa Crespo. Ya se nos acaba la justa mundialista. Hoy conocemos a las últimas dos selecciones rumbo a las semifinales. Te saludo con mucho gusto, amigo.
1: ¿Qué tal, Max? Te saludo con mucho gusto. También a Duval Rubio ahí en la consola. Jonathan Cruz como productor y, por supuesto, a todo el auditorio. Sí. Hoy ya se definen pues la otra llave, Max. Tendremos en punto de las 15 horas Noruega contra Inglaterra. Un duelo que pinta ser de alto voltaje, sobre todo porque pues juegan los dos mejores delanteros que hay en el planeta. Tanto Harry Kane como Erling Haaland se van a disputar el pase a semifinales. Y ya en punto de las 19 horas, a las 7 de la noche, Argentina y Suiza. En un partido en donde todos ponen a los argentinos como los claros favoritos para avanzar, pero híjole, lo que Suiza demostró contra Colombia no es poca cosa.
0: Sí, lo que Suiza demostró contra Colombia no es poca cosa. Y antes de entrar en esto, porque ya te lo comentaba y ya tú igual vas a hacer el reporte correspondiente a las 9:30, falleció, y esto es información realmente reciente, el futbolista sudafricano Jayden Adams. Si usted igual no lo topa, comentarle que estuvo en el Mundial con Sudáfrica, que de hecho estuvo en la alineación titular contra México y jugó los 120 minutos, los 90 minutos, perdóneme, contra México, y tenía apenas 25 años.
1: Sí, acaba de fallecer Jayden Adams, que de hecho también es jugador del Mamelodi Sundowns, uh-huh, y fue pieza clave para ese equipo para pues tener una gran temporada ahí en la Champions Africana. Una pérdida bastante fuerte, Max, sobre todo porque lo acabamos de ver en la justa mundialista. Y sobre todo también porque hace unas semanas él había perdido a su abuela, Marianne Adams, y aún así disputó el partido contra Chequia de fase de grupos, que los hizo, me parece que empataron contra Chequia. Entonces, pues todo un profesional dentro y fuera de la cancha, pero lamentablemente bajo situaciones todavía desconocidas, pues es hallado sin vida.
0: Sí, es hallado sin vida, lamentablemente aún no se conocen las causas, y bueno, a estar pendiente parte de lo que se menciona alrededor de esta noticia. Y ahora sí, entrando en lo que vamos a tener el día de hoy, pues los dos mejores delanteros del mundo, como ya lo comentas, van a tener un choque de trenes. Por un lado, un Erling Haaland que ha sido pletórico, un Erling Haaland que las que ha tenido las ha mandado a guardar, y Harry Kane que ha sido, dice la canción de Oasis, ¿no? You're gonna be the one that saves me. Y así, tú vas a ser el que me salve. Y así tal cual Harry Kane ha sido con Inglaterra, Rafa.
1: Sí, la verdad es que Harry Kane pues se ha visto como este pilar ofensivo que tienen los ingleses. Y también me atrevería a decir, no solo ofensivo, sino anímico. Siento que Harry Kane le da un plus a toda la plantilla británica cuando saben que él está en la cancha, pero no solo Harry Kane, tiene un acompañante muy de mucha calidad, como lo es Jude Bellingham, que pues también ha tenido una gran temporada. Ahora, quiero hacer este paralelismo que hay entre Noruega e Inglaterra, Max López, porque Harry Kane tiene a Jude Bellingham, que podríamos decir que Jude Bellingham es este mediocampista ofensivo, ¿no? Que juega de 10. Y Erling Haaland tiene a Martin Odegaard, que también juega como mediocampista ofensivo y es este 10. Entonces, es muy parecido pues estas dos duplas que tienen ambos combinados. Claramente, pues una mayor calidad de plantilla tiene Inglaterra,
0: ¿no? Sí, pues si a mí me lo preguntas, yo sigo teniendo por encima a Martin Odegaard de Bellingham. Pero bueno,
1: ¡ah, caray!
0: Sí, ya cuestión de gustos. Mientras tanto, tenemos más información para usted. 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
0: Son 8 de la mañana con 40 minutos. Pues ya se integra con nosotros también nuestro compañero Toño Zamora. Te saludo con muchísimo gusto, amigo. ¿Tú qué esperas de los partidos de hoy? Ayer tuvimos, a ver, al España-Bélgica.
2: Flojera.
0: Flojito, ¿no? O sea, a ver, España ha sido de verdad un equipo insufrible de ver contra lo que la afición pueda comentar. Pero hoy yo creo que sí esperamos mayor espectáculo, ¿no?
2: ¿Cómo estás, Max, a Rafita, también ahí a Duval? ¿Qué nacionalidad trae hoy Duval?
0: Hoy es noruego.
2: De Oslo.
0: Sí, hoy es de Oslo.
2: Ok, muy bien. Ahí me hacen lo de los vikingos, ¿no?
1: Es Duval Brot Rubio.
2: Sí, sí.
0: Thorsbet.
2: Duvalson. Y también a Johnny, Jonathan Cruz, que me gustaría conocer su closet, porque todos los días trae una playera de diferentes selecciones,
0: ¿eh? Sí. Ayer, según él, nació en Valencia, hoy es de Rosario.
2: Sí, entonces mañana. Bueno, también trae la de México, ¿eh? Hay que decirlo.
1: Le dicen Krudinsky, entonces, pues, también sí. Por ahí ruso, ¿no?
2: No, es polaco. Ese nos contó polaco. La historia, que es polaco.
0: Ah, mira.
2: Entonces, de toda la... Tenemos a la 1 aquí en Cinco Radio, lo que provoca la justa futbolera. De los partidos de hoy, pues sí, como ustedes bien comentan, yo espero mucha más intensidad. Porque no me quiero quedar con la idea de que lo más emocionante de la justa futbolera pues fueron desde de los octavos para atrás. Porque pues esperaba que lo emocionante, muchos dicen que el verdadero torneo empieza de los octavos para adelante. Y la verdad es que no ha sido así, porque los partidos todos han quedado de ver. España con lo mínimo, pero de verdad con lo mínimo, ha avanzado en todos sus juegos. En ninguno arrollado, salvo a Arabia Saudita, que la realidad es que no lo vamos a poner como parámetro. Pero el resto de los partidos con lo mínimo. Y les digo algo, Argentina también con lo mínimo en todos los partidos, a excepción de lo que pasó en fase de grupos contra Argelia, en donde debieron expulsar a Messi. Pero bueno, ya no vamos a decir, porque los Messi fans se enojan, se molestan. Entonces, no sea que aquí vayamos a tener algún Messi lover, para qué quiera.
0: Sí, se puede armar la cámara húngara. A ver, a mí me parecería tristísimo que tuviéramos una Argentina-España en la final.
1: La verdad es que sí, porque no creo que ninguno de los dos combinados, Max, se lo merecen. Creo que han... Bueno, hay que decirlo, si bien hubo mucha polémica en el Argentina-Egipto, lo que hizo Argentina, a ver, ir perdiendo al minuto 80, 2-0 y remontar 3-2, para mí, a pesar de la polémica que hubo, fue impresionante, fue impactante y te habla de los pantalones que tienen los argentinos.
2: Hay que hacer los tres goles, ¿no?
1: Sí, claro, para seguir peleando en ese encuentro. Definitivamente yo creo que España se queda contra Francia, ¿eh? No le veo a España deteniendo o a Mbappé, a Dembélé o a Olise o a Barcola o a Rabiot o a quien tú quieras, ¿eh? La verdad es que no veo a España sorprendiendo a Francia.
0: Sí, yo tampoco los veo sorprendiendo a Francia, pero los españoles ayer, no sé si vieron las declaraciones, que se montaron en su caballo y como en caballo de hacienda, no, que España no se había enfrentado, que Francia no se había enfrentado a ningún equipo real hasta el momento, que realmente sí les van a poner cara. Bueno, hasta el mismo Thibaut Courtois se subió al barco de España.
2: El lesionado Thibaut Courtois.
0: Sí.
2: ¿Que creen que ya se haya despedido de las justas futboleras? ¿Así?
0: Yo creo
2: que
0: ya.
2: Ya 34 años y ayer no pudo ni siquiera acabar el partido, se fue entre lágrimas. A ver, yo lo vengo diciendo, no sé desde hace cuánto, pero sí tiene un rato, que yo no veo a quién le puedas plantar cara a Francia, y yo creo que lo sigo sosteniendo. Si Francia tiene alguna complicación, sería hasta la final. Yo no creo que España le vaya a generar alguna complicación. Y en la final, si llega Argentina, pues ya veremos qué hacen desde la organización y el señor Infantino para tratar de hacer una final espectacular. Y de los partidos de hoy, no sé si se enteraron que hubo, no sé si ustedes conozcan el término, la venganza de Moctezuma.
1: Claro,
0: así.
2: Pues le cayó a Declan Rice. Le cayó a Declan Rice, claro que sí, tiene gastroenteritis.
1: Caramba.
2: Y seguramente no va a jugar hoy.
1: Fíjate lo...
2: Rafita, pero cuéntale a la gente cuál es la venganza de Moctezuma.
1: La venganza de Moctezuma es cuando un jugador extranjero pues come comida local, en este mexicano. Caso mexicana.
2: Ajá.
1: Y pues se enferma del estómago. Esa es la venganza de Moctezuma.
2: Y le pasó a Declan Rice.
1: Pero fíjense lo blindados que estamos nosotros los mexicanos, que a ver, un mexicano, si se enferma del estómago, juega. no pasa absolutamente nada. Pero para jugadores extranjeros sí ya es algo pues fuera del
2: ¿Qué tarif, se imaginan ¿no? que haya comido este Declan Rice?
1: Pues tacos.
0: Tacos.
1: O igual unos chilaquilitos, tacos, ¿no?
2: Unos chilaquiles.
0: No, yo sí creo que se comió por ahí unos tacos.
2: ¿Pero tacos de qué?
0: De dudosa procedencia.
1: De tripa. Pero,
2: ah, ¿de tripita?
1: De tripita, de suaperro.
2: Tripita, sí, puede ser. Pero a Declan Rice le cayó la venganza.
0: No, bueno, le cayó y seguro está mal. Y según yo no era el único que tenía duda, no recuerdo...
2: Mark Guy, el defensa del Manchester City también, pero él sí es por problemas físicos. Él, sí es no por... es, él no es porque esté malito de la panza.
0: Ajá, por temas musculares plenamente. 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Ocho de la mañana con 47 minutos, pues de Inglaterra. Con todo y todo, me parece que tiene una profundidad de plantilla impresionante. Yo creo que las únicas plantillas de las que hoy encontramos aquí en lo del cuadro de los que aún quedan con vida, pues para mí Francia e Inglaterra las que más profundidad de plantilla tienen, porque Noruega pues ha apelado a la heroica y ha confiado mucho en Erling Haaland. El caso de una Argentina que si le quitas a Messi, de verdad que, híjole, pues sí te queda una selección muy endeble. Suiza, que con pocos nombres, la verdad ha llegado muy lejos, pero para mí Francia e Inglaterra, por largo, las selecciones más profundas.
1: Sí, no, definitivamente la profundidad de plantilla que tienen estas dos escuadras no se compara. Ahora, si me dices entre Inglaterra o Francia, creo que Francia se lo termina llevando también. Y como bien decías, Toño, yo creo que Francia tendría mucho problema llegando a la final. Y no tanto por el rival que llegue a la final, sino más bien por el escenario, porque en una final, pues realmente todo puede pasar, ¿no? Pero sí, definitivamente no veo a quién le pueda hacer cara a Francia. Ahora, yo creo que los españoles están pues un tanto confiados, porque si no me equivoco son los actuales campeones europeos, ¿no?
2: Sí, de la Eurocopa.
1: Y le ganaron a Francia, justamente no recuerdo si en semifinales o final, pero le pegaron a Francia. Entonces yo creo que por eso andan medio confiados, pero hay que decirlo, la Francia de esta justa mundialista es totalmente diferente a lo que se vio en la Euro.
2: Y regresando un poco a Inglaterra, a ver, si no está Declan Rice, su sustituto natural sería Jordan Henderson, pero pues también se fue mal de México. No sé si vieron el video, lo alcanzaron a ver en redes sociales porque no salió en la transmisión. El muchacho se fue a festejar atrás de la portería con los ingleses ahí en el Estadio Ciudad de México. Y pues, ¿cuántas veces los futbolistas brincan las vallas publicitarias? Lo pueden hacer de diferentes formas. Pero Jordan Henderson, ya de 36 años, lo quiso hacer como un chavito, como un chamaco. Se tropezó, cayó con el brazo y la fractura fue brutal. La imagen de cómo se le volteó el brazo es increíble. Ya lo operaron y pues se pierde lo que resta de la justa futbolera por una fractura de mano, por caer en el pasto del Estadio Ciudad de México, por no saber brincar una valla publicitaria. Y ahora, ¿quién va a ser el sustituto de Declan Rice en el medio campo? Pues Kobbie Mainoo, el del Manchester United, que me parece un gran jugador.
0: Sí, de ahí en fuera, pues tienes a mediocampistas, pero son mediocampistas que tienen labores mucho más ofensivas.
2: Ofensivas, claro.
0: ¿No? O sea, tienes el caso de Rodgers, de...
2: Everetti.
0: Everetti, que juega en el Arsenal, que es un hombre que tiene además mucha velocidad y por ahí lo pueden explotar mucho, pero lo cierto es que como tal, un mediocampista defensivo no tienes, Rafa, y ahí es donde puede encontrar ahí, pues tal vez el equipo noruego, una flaqueza del equipo inglés.
1: Sí, definitivamente ahí puede ser pues una oportunidad que puedan aprovechar los noruegos, claro, también a raíz pues de lo que pueda hacer Erling Haaland, porque pues como vimos contra Brasil, parece que camina el androide, ¿no? Parece que camina en la cancha, parece que no va a hacer nada y a la mera hora pues te gana la espalda y te gana un cabezazo, o también en el mismo momento te saca un disparo de tres cuartos de cancha y termina anotando un doblete.
0: ¿Qué he de decirte? Yo quiero ponerle mucha atención y haciendo referencia al meme, ojito con Antonio Nusa, de que juega en el Leipzig.
1: Juega muy bien, ¿eh?
0: Qué bueno es. De verdad que contra Brasil lo vi recorrer todo el campo, de verdad, todo el campo. Tiene tres pulmones el muchacho, no se cansa de correr aparte. Extremo izquierdo, pero que juega muy al interior. Juega hacia el interior y que de verdad me sorprendió. Grata, grata sorpresa.
2: Que tiene el cabello platinado, ¿no?
0: Lo de Nusa, sí,
1: y
0: sí,
1: le
0: sí,
1: metió
0: no.
1: un golazo a Costa de Marfil.
0: Es buenísimo, ¿eh? De verdad que hay que ponerle un poquito ahí. Y yo creo que no va a ser nada fácil de defender, no sé.
2: Porque justamente caerá en el costado en donde Inglaterra pues sufre porque sigue sin tener lateral derecho. Jarrell Kwanza, pues el que se fue expulsado por casi partirle la pierna a Jesús Gallardo, no está.
0: Está mi Spence de toda la vida.
2: Spence o John Stones, este jugador del... Bueno, estaba en el Manchester City,
1: ahora está sin equipo.
2: Es muy lento, entró bien contra México. Pero si Mark Guy no está, yo creo que John Stones lo va a poner como defensa central. ¿Y a quién ponemos como lateral derecho?
0: Híjole, es que ahí está la complicación. Realmente está complicada la cosa. Es que yo sí creo que van a terminar poniendo Spence. No porque sea el mejor, sino porque es el que conoce naturalmente la...
2: ¿Por qué decimos todo esto? Porque Inglaterra llega realmente muy parchada, con muchas, muchas bajas para este duelo contra Noruega, y esto sí puede convertirse en un factor a favor de los vikingos, ¿eh?
1: Oigan, y lo que ha causado Noruega últimamente en México, ya veíamos este video de aficionados mexicanos haciendo el remo vikingo y Erling Haaland comentando que los estaba viendo.
0: Ya vi como 4 videos en los que Erling Haaland comenta, ¿eh?
1: Y ahora Duval Rubio me acaba de enseñar que registraron a un bebé con el nombre de Erling Haaland Estrada Arrieta, si no me equivoco, ¿sí?
2: O sea, Haaland es el nombre. A ver, aquí nos está enseñando nuestro operador. Erling Haaland Estrada Arrieta. Así se llama, sí. Erling Haaland es el nombre del nuevo habitante de la Tierra.
0: Bueno.
2: Bueno, a ver, en 2018 yo escuché una infinidad de Kylian. Kylian. Y en 2010, no sé si ustedes recuerden, pero el nombre en boga era Iker. Iker por Iker Casillas. O sea, aunque muchos piensen que el fútbol no trasciende a nivel mundial, pues marca pautas hasta para los nombres. ¿Tú le pondrías a tu hijo, Max, Erling López?
0: No, ojalá que no. Digo, ya el bullying.
1: Max
0: el bullying ha disminuido en las escuelas, pero sería
1: Max Lionel
0: ponerlo
1: López
0: de pechito. Sí, no. No, tampoco. No, ese menos.
2: ¿Se imagina, o creen que alguien ya le haya puesto a su hijo Cristiano Lionel?
0: No me sorprendería que eso ya hubiera sucedido.
1: Oigan, regresando al España-Francia, estaba viendo que los últimos 2 encuentros entre España y Francia los ha ganado España. Uno lo ganó 2-1 España en las semifinales justamente de la Euro, pero el más reciente, que fue en el 2025, es en las semifinales también, pero de la Liga de Naciones de la UEFA, en donde España termina ganando 5-4, después de ir ganando 4-0 a Francia, Francia empata a 4 goles y después termina perdiendo 5-4 con un gol de Lamine Yamal. Pues pinta para hacer un partidazo, ¿no? Es lo que nos dicen los últimos 2 enfrentamientos.
2: Pero si yo me baso en lo que ha mostrado ambos equipos en lo que va de la justa futbolera, ni siquiera me despierta tanta expectativa el partido. Ojalá que sí, de verdad, es a la 1:00 p.m. Nos va a tocar aquí en minuto 0, pero no sé. O no sé si ya es mi desentimiento de la justa futbolera después del domingo.
0: Fíjate,
2: puede
0: que
2: ser, ¿eh?
0: A mí me pasó... Igual no sé si sea la percepción y que la gente igual nos comente a través del 22-22-38-29-90, pero que el Mundial fue de mucho más a muchísimo menos. De verdad que ya estos últimos partidos sí se me ha complicado verlos, de verdad, particularmente los de España, recalco que es una cosa insufrible de ver. El Suiza-Colombia, ya el mismo partido de Francia contra Marruecos, que hubo tramos en los que pues ya Francia sabía.
2: Ay, mira, y Rafa Crespo es colombiano, es de Barranquilla.
0: Sí, de Barranquilla, Colombia. Mami, prende la radio, enciende la tele, dice la canción. Pero sí...
2: Con razón, él venía cantando de Arriba la Cele.
0: Sí, Arriba la Cele. Y está dolido también por la eliminación de Colombia.
1: Sí, yo iba con Colombia después de México. Y añadiendo lo que comentas, Max, creo que no ha habido mejor partido que el de México-Inglaterra.
2: De hecho, no sé si vieron este ranking de... calificaciones de los mejores partidos de lo que va de la justa futbolera. El número 1 no fue el de México-Inglaterra. Colocaron el de Argentina-Cabo Verde.
0: Ah, sí.
1: Ah, bueno, también fue un partidazo, sí. Los caboverdianos se fueron, tienes razón. Pero con
2: en
1: todo
2: segundo lugar, el de México-Inglaterra. Y en tercer lugar, el de Argentina-Egipto. ¿Están de acuerdo con los mejores tres partidos de lo que va el torneo?
1: Estoy de acuerdo. Aunque el Egipto-Argentina...
2: Se manchó, ¿no?
1: El primer y segundo tiempo era más como de puro contragolpe de los egipcios y se manchó con muchas controversias.
2: ¿Qué otro partido añadiría en este top?
0: Estoy haciendo memoria, ¿eh? Yo sí pondría ahí...
1: El Paraguay-Alemania.
0: Eso, yo te iba a decir ese, justo me robaste la palabra del
2: de... ¿Pero estuvo emocionante o por la
0: justa heroica? Yo sí, por la justa heroica y porque a mí sí me pareció un buen partido.
1: Sí, a mí sí me pareció.
2: ¿El 0 a 0, en serio?
1: Bueno, fue 1-1.
2: 1-1, perdón.
1: Fue 1-1, sí, pero más que nada, ese partido, si bien no tuvo tantas emociones, te va generando esas emociones conforme te vas dando cuenta que Paraguay puede dar el batacazo, ¿no?
2: O fue emocionante por ver cómo se enojaba Kylian Mbappé y se peleaba con los paraguayos.
1: Ah, también.
0: Sí, también es emocionante ver cómo se enoja el muchacho. El Bélgica-Senegal, se nos olvida que estos muchachos jugaron 3-2 partidazos, ¿eh? También
1: lo de Senegal fue terrible, ¿eh? No.
2: Pero sí, muy lejos de estos tres.
0: Pero muy lejos, ¿eh? ¿No? O sea, ya el partido que me quieras poner ya está lejos de lo que esos tres dejaron. Más porque dejaron espectáculo jugando bien. No, o sea, estos partidos que mencionamos fue un espectáculo jugando a tope y pese a que el resultado no haya sido el que queríamos con el México-Inglaterra ni con el Argentina-Cabo Verde, la verdad es que ambos se fueron con la cabeza en alto.
1: Y sí estoy de acuerdo que el de Cabo Verde sea primer lugar, ¿saben por qué? Porque sí se fue a tiempos extra. El de México, si se hubiera ido a tiempos extra, hubiera sido, bueno, una locura, ¿eh?
2: Oigan, ¿qué les parece? Y al menos yo, la verdad, nunca lo había visto. Estas reacciones que está generando los seleccionados nacionales en la afición mexicana ya post participación en el Mundial. ¿Ya cuántos videos hay de van en los vuelos de aviones y les echan porras, los reciben en restaurantes con gritos? Antes del Mundial todo era, ay, México, fracasados, no sirven para nada, flojos, por no decir otra cosa. Y ahora pues los tratamos como héroes nacionales. Y a mí me llama mucho la atención porque siempre había mucho malinchismo contra la selección nacional. Y yo creo que este Mundial pues hizo un cambio, ¿no?
0: Sí, yo creo que sí hizo un cambio. Y qué bueno, porque de repente sí, y nosotros mismos hemos sido parte de ese granito.
2: Si tú eras el antipatriota,
0: sí,
2: Max López.
0: Sí, sí, hasta antes de... Si hasta hace como 3 meses yo era el antipatriota número 1. Pero no, o sea, de verdad que es bueno que haya... esta recepción de parte de la gente, ¿no? Hasta bonito se sienta.
1: Sí, no, definitivamente. Creo que en esta justa mundialista se logró reconectar con toda la afición mexicana y eso es bonito. A ver, no me malentiendan, hay que criticar cuando hay que criticar, por supuesto, pero también hay que apoyar. Por ejemplo, yo veo a los medios uruguayos, argentinos, siempre están apoyando a su selección. Diferente con México, ¿no? Creo que podemos ser un poco más... apoyar un poco más
0: solidarios.
1: Sí, solidarios.
2: ¿Y qué les parece que Javier Aguirre pues ya está siendo seguido por diferentes selecciones que según lo quieren en Arabia y en Corea, pero en Corea lo quieren de veras?
1: Pues, híjole, lo de Javier Aguirre es que es un trotamundos, ¿eh? De verdad que ha estado en el equipo que se te ocurra y en la selección que se te ocurra. No vería mal, aunque el proyecto de Corea del Sur parece que va para abajo que... más que otra cosa, ¿no?
2: Oye, Rafita, ¿y cómo viste su inglés con Anthony Gordon?
1: Excelente.
0: Ah, maravilloso inglés.
1: ¡Gordon!
2: ¡Gordon!
1: Te maldigo.
2: Luego, ¿cómo se ríe?
0: Sí, sí, pero eso es muy habitual ya en el Vasco Aguirre, ¿eh? O sea, eso sucede muy a menudo con este muchacho. Son 8 de la mañana con 59 minutos. Compañeros, pues rápidamente, sin pensarlo, sus pronósticos para hoy.
2: Noruega y Argentina.
0: ¿Noruega y Argentina?
1: Gana Noruega y gana Suiza.
0: Gana Noruega y gana Suiza. No te voy a seguir la corriente. Gana Noruega y gana Suiza el día de hoy. 8 de la mañana con 59.
2: Su corazón habló.
0: Sí, habló su corazón. Le digo que aquí somos la 1 completamente. Recuerde que usted tiene una cita el día lunes en punto de las 5:30 en el noticiario Buenos Días. Hasta la próxima.
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1: Poste caído en el cruce de 4 Poniente y 21 Norte. ¿Qué tal? ¿Cómo le va? Le saluda con muchísimo gusto su servidor Max López al micrófono para informarle en este radar de las 9 horas que un poste cayó en el cruce de la 4 Poniente y 21 Norte en Puebla, dejando cables colgando sobre la vialidad. Se recomienda extremar precauciones al circular por la zona. El gobierno de la ciudad, a través del INPLAN, reiteró la invitación a participar en la consulta pública del anteproyecto de modificación parcial del PMDUS 2016. La ciudadanía podrá presentar observaciones por escrito del 6 al 17 de julio en las oficinas del instituto o por correo electrónico. Fuerte accidente sobre el bulevar Esteban de Antuñano, pasando las vías con sentido a Reforma, donde un automóvil impactó a dos motociclistas. Extreme precauciones en la zona.
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1: Se registró un accidente sobre la autopista Puebla-Veracruz con sentido a la caseta de Amozoc a la altura del puente de la Resurrección. Extreme precauciones y circula por la zona. En caso de emisiones del Popocatépetl, la ceniza podría dispersarse hacia el norte y noreste con posibilidad de afectación en Atlixco, Angelópolis, Estado de México, Tlaxcala e Hidalgo. La madrugada de este sábado fue localizado un cuerpo embolsado en la barranca de la colonia Rincón de las Doncellas en Tehuacán. La identidad de la víctima permanece desconocida y la zona continúa acordonada. El servicio médico forense llegó a la gruta de Chichicazapan en Cuetzalan para realizar el levantamiento del cadáver y llevar a cabo las diligencias ministeriales correspondientes tras las labores de búsqueda en la zona. El clima hasta este momento es de 18 grados centígrados. 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En los controles, Duval Rubio. Para Radar informó Max López. ¡Excelente día!
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0: Muy buenos días, tengan sus mercedes en este sabadito 11 de julio de 2026. 11 de julio de 2026. Ya le vamos llegando a la mitad del mes de julio, lleno de fiestas el mes de julio, bueno, de fiestas religiosas, por supuesto que dan lugar a las otras fiestas, pero por supuesto, para empezar, mándenos mensajito 2221-364408 por WhatsApp, 2221-364408. Y por Facebook, Eduardo Merlo cuenta, e Itzel comenta. Doña Itzelito, como siempre, listísima para mandarnos sus mensajitos. Pues hoy es día de San Benito, San Benito Abad. Antes era el 21 de marzo. Por eso, el 21 de marzo de 1806, nació allá en el Atao, pues un niñito a que sus papás, pues, tenían ya la costumbre de que le ponían el nombre del santo del día. Y como era San Benito, pues le pusieron Benito. Su papá Marcelino Juárez y su mamá Doña Brígida García. Así que, pues era el santo de Don Benito Juárez García, pero la Santa Madre Iglesia, con esas disposiciones que pues ni siquiera se pueden reclamar, cambió la fecha. A lo mejor los historiadores descubrieron que San Benito de Nurcia, San Benito Abad, no murió el 21 de marzo, sino pues el 11 de julio, y le cambiaron la fecha, porque a los santos se les asigna la fecha del día en que murieron, no del que nacieron, del día en que murieron. A lo mejor eso fue lo que pasó, pues, el 21 de marzo, toda la gente. Además, el día de la enfermera y, no, de los médicos, de las enfermeras el 6 de enero. Pues también ya lo cambiaron. Bueno, qué rebumbio, ¿verdad? Por eso andamos como andamos en el mundo, porque todo lo cambian y todo, pues ya no es lo mismo. Yo me acuerdo que mi abuelita Cecilia decía, no, ya las cosas no son como antes, ya es, esto no tiene que ver nada con lo que... Pues tenía razón. Pues mi abuelita, que murió de más de 100 años, pues seguramente, y pues ella nació cuando Maximiliano estaba llegando a estas tierras, por ahí debe haber nacido. Y pues sí, porque sí, por 1860 y tantos, pues no era lo mismo, no era lo mismo. Todo ha cambiado. Nosotros mismos nos damos cuenta, pues, cómo era nuestra Puebla hace 50 años. Era otra cosa, era una población chiquita, no había el tráfico, se podía uno estacionar a donde quiera, no, a nadie se le había ocurrido andar marcando las calles para cobrar, pues no, tranquilo, se podía estacionar en donde quisiera, no había esas restricciones, bueno, sí, de no quedarse allí todo el día, pero llegaba uno, por ejemplo, en Reforma, y si había lugar, pum, se estacionaba uno ahí, y ahí nadie lo molestaba. Eso sí, si se ponía en doble fila, pues sí, si le echaban bromeco, toda razón, pero no había, era otra Puebla, y pues no había celulares, y vivió uno contento sin que lo estuvieran robando de todos lados. ¿Y qué diversiones había? Pues los cines. Ahí iba uno al cine Continental, al cine Guerrero, al cine Coliseo, al Variedades, al México, al Puebla, y listo, ya se la pasaba uno bien. Era otra Puebla. La gente acostumbraba el domingo irse a dar sus vueltas al Zócalo. Todavía, eso sí, todavía mucha gente los domingos va al Zócalo y se anda dando sus vueltas. Desde el viernes hay un montón de gente allí. Pero bueno, todo esto lo decía por el día de San Benito Abad. San Benito de Nurcia. San Benito es uno de los primeros que se encierra en un recinto junto con otros seguidores, por eso se llaman monjes, porque son únicos. La palabra monje viene de monos, que significa uno en griego, y quiere decir que ahí están, son los únicos que están ahí encerrados. Y él fundó, entre otras cosas, una de las abadías más hermosas que se hayan construido, la abadía de Monte Cassino, en Italia. Pues era una abadía extraordinaria. Pues duró más de 1000 años, mucho más de 1000 años, hasta que los vecinos del norte, en la Segunda Guerra Mundial, con el pretexto de que los alemanes habían hecho un cuartel dentro de la abadía, la destrozaron completamente. No dejaron títere con cabeza en todo el edificio, lo destrozaron. Se ensañaron con las bombas. Pues había, creo que unos 10 alemanes allí. Pues destrozaron toda la abadía. Los monjes, que se salvaron porque ya los habían expulsado allí los alemanes, se regresaron y sobre las ruinas de su abadía la volvieron a hacer. Según ellos, apegada a la que existía antes. Pues yo ya conozco esta abadía, la nueva, la que hicieron, y no le veo cara como que haya sido una abadía de hace 1000 años, como que es de otro estilo. Yo diría que pues tal vez del siglo XVIII, principios del siglo XVIII, pero es increíble. De todos modos, es increíble la abadía de Monte Cassino, la moderna, pues cómo sería la antigua. Y sobre todo tenía una de las bibliotecas más ricas del mundo medieval y del mundo antiguo, porque en el medievo, en la Edad Media, los monjes andaban buscando, pues en donde había papeles antiguos que de repente algún sabio tenía en su casa y que la familia decía, ¿para qué queremos todos estos papeles? Prende la lumbre con ellos. Pues antes llegaban los frailes y decían, no, regálemelos, démelos, yo me los llevo, los necesito. Pues lléveselos, fallaba. Y con eso hicieron una... ¡Qué bueno! Y así los demás monjes. Así que la abadía de Monte Cassino, pues es una de las primeras abadías. Abadías porque están regidas por un abad. La palabra abad viene también del griego abba, que significa padre, porque hay un padre que es el que manda en todo ese recinto. Y no era nada más un edificio, tenía sus tierras de labor y enormes. Después de San Benito, las abadías se volvieron pues como haciendas que tenían peones, los campesinos, pues alquilaban su trabajo en los viñedos de las abadías, en los olivares, y eso las hizo más poderosas y más ricas. A veces los abades tenían más autoridad y más fuerza que muchos de los gobernantes civiles, civiles. Pero bueno, hoy es día de San Benito. Si conoce usted algún Benito o alguna Benita, pues bueno, écheles un abrazo y salúdelos. Yo no conocía a Benito, un actor de la compañía de Manolo Reigadas, que ahorita se me fue el apellido, que yo sí lo estimaba muchísimo. Era excelente, excelente actor y aparecía casi en todas las obras de Manolo Reigadas. Y también tenía yo un tío médico, Benito Morones, que yo lo quería mucho porque era un hombre muy simpático y muy, muy agradable. Yo estaba escuincle y le preguntaba cualquier cosa y me daba grandes explicaciones, siendo yo un chamaco que me podía haber dicho, sí o no, y ya, quítate de aquí, escuincle latoso. No. Lo recuerdo con cariño, mi tío Benito Morones. Y bueno, cada uno de ustedes que me está oyendo, pues habrá conocido algún Benito, y todos dirán, pues sí, a Benito Juárez. Pero como les dije, bueno, pues Benito sí lo llamaron así porque nació un 21 de marzo, entonces era el día de San Benito, nació en 1806, todavía era la Nueva España cuando él nació. Y ya ha habido así algunos Benitos, Benito Jerónimo Feijóo, por ejemplo, pues no recuerdo ningún otro de los Benitos. Pero hoy es San Benito, abad o San Benito de Nurcia. Vamos unos mensajitos.
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Estamos de regreso oyendo dos gardenias para ti. De Isolina Carrillo, es una canción muy bonita, muy, muy bonita. Las gardenias, qué flores más perfumadas, hijo. Las gardenias. ¿Se acuerdan que había, bueno, hay un, pues un hotel en Fortín de las Flores, y que era famoso porque tenía una alberca donde estaban flotando las gardenias? Y bueno, estaba rodeado de gardenias, entonces estaba perfumado la alberca. Y bueno, era de esos hoteles tipo, como le llamaban, colonial español o colonial californiano. Pero era muy agradable y muy bonito, pues todo el mundo iba. Yo de chiquito nos llevó mi papá una o dos veces al Fortín de las Flores. Y bueno, pues allí estábamos chapoteando en la alberca para niños, no en la alberca para grandes, porque ya no sabíamos nadar. Y ahí estaba, y los grandes ahí se sentaban en los sillones comodísimos, esos de mimbre que había, y se ponían a platicar y se echaban su traguito y fumaban, y allí plática y plática y plática. Y luego a la hora de comer, pues pasaba uno al comedor, que debiera ser, era un agasajo. Y luego ya vino a menos. Y hace poco, bueno, no hace poco, hace como un año o algo por así, oí que ya lo iban a remodelar porque ya, pues ya no iba la gente. Y además que ya no había gardenias, que ya la expansión de Fortín, del pueblo de Fortín de las Flores, pues ya no había cortado los jardines que tenían las gardenias, y que ahora les estaban llevando de otros lados. Pues bueno, así pasa, lo que estaba yo diciendo hace rato, que pues eran otros tiempos. Pero bueno, la canción Dos Gardenias para ti, la que oímos antes fue El Capullito de Alelí, de Rafael Hernández, del Jibarito, el gran músico poeta de Puerto Rico. Por eso le decían el jíbaro, porque en Puerto Rico le dicen jíbaros a los que pues son como de origen indígena. Pero no, los jíbaros son de Brasil y son otra cosa muy distinta. Pero así le dicen en Puerto Rico, como aquí nosotros decimos morenito, indito, lo que sea, allá dicen jibarito. Pues Rafael Hernández. Pues hoy es el Día Mundial del Caballo. Hoy es el Día Mundial del Caballo. Pues el caballo, qué animalazo tan hermoso. Y bueno, los caballos son antiquísimos. Los paleontólogos nos dicen que tienen más de 500 millones de años de haber aparecido, no como los conocemos ahora, pero fueron evolucionando como muchos otros animales, y se adaptaron al frío de las glaciaciones y se volvieron peludos en muchos lados para defenderse del frío. Y luego, pues ya cuando se acabó toda esa época de el Pleistoceno, pues entonces se adaptaron y anduvieron por todos lados. Hay restos de caballos muy antiguos en América, pero por alguna razón desaparecieron, yo creo que por los cambios climáticos, y no se volvieron a conocer hasta que los trajeron los españoles. Cuando los naturales de la costa, los totonacos, miraron a que bajaban de los barcos estos animalones, no sabían qué eran, y allí estaban pues los embajadores de Moctezuma, no para recibir a Cortés, que ni sabían que iba a llegar, sino porque iban a cobrar los impuestos de los pueblos de la costa, de las orillas de la laguna. Y de repente ven bajar a estos. Hernán Cortés ya se había dado cuenta, desde que empezó con sus escaramuzas en Yucatán, que los indígenas se espantaban de ver estos animalones, se espantaban. Y corrieron la voz de que eran unos extraños personajes, porque pensaban que caballo y jinete eran una misma cosa. Y ya con el tiempo se dieron cuenta que sí era cierto, eran una misma cosa. Bueno, con respeto a los caballos. Y gracias a los caballos empezó a tener éxito Cortés, porque arremetía contra los chontales, por ejemplo, en la batalla de Centla, pues con el caballo. ¿Y para qué les platico? Pues sí, era el terror de los propios indígenas.
Así que bueno, pues es el Día del Caballo, animal que ha servido lo mismo que para la guerra, para la paz, porque pues los caballos permitieron la comunicación entre todos los pueblos, pues, de todo el mundo. Los primeros caballos domesticados aparecen en China. Los chinos son los primeros en aprovechar los caballos y de allí aprendieron los demás países el uso de los caballos. ¿Y qué hubiera sido sin los caballos? Acá en la Nueva España, los caballos allí iban y venían por las veredas, que no caminos, para comunicar de un lado a otro, llevar mensajes a la misma gente. Salían las caravanas de caballos hasta que se ampliaron un poco las veredas para hacer los caminos de tierra y empezar a pasar carretas por ellos.

0: nuestra cultura, en la cultura de México, y se le tiene ese pues ese cariño y ese cuidado, porque pues además es un animal muy caro y que muchísimos cuidados y todo. Bueno, en los ranchos y todo los tienen a los pobres, se trabaja y trabaja, y sí, les dan su alfalfa, su pienso, su pastura, y ya, pero sí, meten a veces unas friegas espantosas a los pobres caballos. Y en algunos lugares todavía, por ejemplo, ha habido manifestaciones para que ya no existan las calandrias estas de Guadalajara, que ahí van los pobres caballos flacos, flacos, flacos, y trabajando todo el día. Bueno, pues en esos casos yo creo que sí tienen razón, pero los demás caballos de los ranchos, todo pues son parte de la hacienda, importante de la hacienda. Pero en fin, ya estamos recibiendo pues mensajitos. Alguien que firma GGG nos dice que hace 35 años vivimos el eclipse total de sol. Sí. Así que, bueno, pues ahí estábamos en la noche esperando, bueno, viendo, no a que se anocheciera, más bien, y desde muchos lados se iba la gente, como nos dice aquí, a África, al Zócalo, al centro escolar, a la carretera de Atlixco, y a ver, pues en el momento en que la luna se interponía ante el sol, pero lo opacaba completamente. Así que se hizo de noche, en pleno día, y bueno, pues allí estábamos todos hace 35 años, sí. Y también desde Atlixco, Miguelito García, muchas gracias. Chio Tenorio dice que ya hace calor allá en la pérfida Albión. Pues sí, es cierto, nomás sale tantito el sol y todos los ingleses casi encuerados se van a echar allá a Hyde Park y a tomar el sol, y llevan su periódico y su refresco, y ahí se ponen a tomar el sol, porque pues no sale tan seguido allí, y si les llegó calorcito, pues con más razón. Ahí están, yo me acuerdo haberlos visto, y yo decía, tanto escándalo porque salió el sol. Pues sí, porque no tienen sol gran parte del año. Nosotros que lo tenemos todos los días, pues no nos damos cuenta del valor que tiene. Pero bueno, saludos a Chío, a la familia Molina Oidor, también desde Agua Dulce, Veracruz, muchas gracias. Agua Dulce, en Chila de las Flores, la familia de la doctora Fabiola, mi querida, a mí, pues es más que mi amiga, mi hermana Fabiola López Leal, le mando un saludo. Y bueno, dice, mi señor padre fue militar de caballería del ejército mexicano y fue un gran jinete. Aquí en Atlixco tuvo su caballo muy bonito que se llamaba Juan Sin Miedo. Así se llamaba el caballo, Juan Sin Miedo. Pues está muy largo el nombre, pero bueno, que está bien. Pues acuérdense de las canciones de caballos. Siete leguas el caballo que Villa más estimaba. Cuando oía silbar los trenes, se paraba y relinchaba. Pues, y el otro caballo preto azabache, cómo pagar que te debo la vida. Cuando iban a fusilarme las fuerzas leales a Pancho Villa. Bueno, cuántas canciones de caballos tenemos nosotros. Tere Baizaban, muchísimas gracias. Pues también nos mandan un fuerte abrazo, pero no nos dicen quién. Chayito, muchas gracias. Peluchita García, muchas gracias. Un abrazo para Luchita. Y bueno, qué bueno que nos están mandando mensajitos, y qué bueno que nos estamos acordando que es el Día Mundial del Caballo. Los caballos más finos y los mejor entrenados son los de los árabes. Los que saben de caballos dicen, los caballos árabes no tienen rival, son arrebatados en todos lados, porque los árabes aprendieron la ciencia de la arbeitería, que es algo así como una mezcla de veterinaria y de doma de animales, de entrenamiento de animales. Así que pues felicidades a los caballos que bueno, pues todavía siguen trabajando y siguen siendo parte importante de nuestra cultura. Y además es uno de los animales más hermosos que tenemos en el planeta. Vamos a unos mensajitos.
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1: México ya conquistó al androide. ¿Qué tal? Muy buenos días, los saluda con mucho gusto Rafa Crespo y a continuación le presento el radar mundialista. Erling Haaland, delantero noruego, reaccionó al ver a la afición mexicana haciendo el tradicional remo vikingo, pero al ritmo de una banda mexicana. El goleador nórdico no ocultó su sonrisa y dejó claro el cariño que le tiene a México. No espero que mi lesión sea muy grave, o al menos eso espero. He estado enviando muchos balones largos desde el inicio del torneo y eventualmente tu cuerpo te dice basta. Veremos qué dice la resonancia magnética. Con suerte podré comenzar la nueva temporada pronto, comentó Thibaut Courtois, arquero de Bélgica, al salir lesionado en el partido de cuartos de final ante España. Noticias desgarradoras. El internacional sudafricano y mediocampista del Mamelodi Sundowns, Jayden Adams, ha fallecido tristemente a la edad de 25 años. Adams debutó recientemente en la justa mundialista con Sudáfrica y jugó un papel clave en la exitosa campaña de la Champions League africana del Mamelodi Sundowns. Hace dos semanas, Adams perdió a su abuela Mariana Adams, pero demostró un profesionalismo notable al participar con los Bafana Bafana en su partido del máximo certamen internacional contra Chequia. Hasta aquí la información. Siga en sintonía de la multiplataforma de 5 Radio Comunicación Efectiva, así como de Minuto Cero. Le informó Rafa Crespo.
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1: Estamos de regreso y con una canción chismosa, chismosa. Se llama Solamente una vez. Y nomás imagínate, solamente una vez amé en la vida, solamente una vez y nada más. Y es Agustín Lara el que la compone. Sí, chucha tus calzonzotes. Si tuvo cuanta mujer se le paró enfrente. Híjole, pues se han peleado por decir, yo fui la primera y no, que no sé qué, que fue en Teciutlán, que fue acá, que fue allá. Pues es un pleito, casado, y todavía dice que solamente una vez amó en la vida. Pues, qué requete chismoso. Así que seguimos recibiendo mensajitos, la familia Castro Cruz, muchísimas gracias. Tere Baisabel, ya lo dije, Chayito también. Lolita Juárez también dice que su mamá de Orizaba, que está ahora muy hermosa. Orizaba sí está hermosísima. Los llevaba Fortín, sí, sí, sí. Hace 35 años fuimos a San Miguel del Milagro a ver el eclipse de sol. Pues sí, también de ahí se puede ver muy bien. Pero qué bueno que iban a Fortín, Lolita Juárez. También Maricruz Hernández Navarro, muchas gracias. También Sara y Claudio Pineda Valencia, gracias, gracias. Pues Lupita y Yari Figueroa también, como siempre, desde Calpan, pues sí, Calpan, que ahorita se va a volver a poner de moda porque ya están en la mera puerta los chiles en nogada. Y me dicen que en Calpan hay familias de apellido Benito. Ah, pues sí, sí, también es cierto, yo alguien oí que se apellidaba Benito. Pues sí, pero no es el día de su santo porque no, los apellidos no tienen santo, pero los nombres sí. Así que bueno, pero si quieren festejar, pues a todo dar. También la señora Meneses, muchas gracias. Martita y Aida también. María Espejel, gracias. Pues cuál sabiduría, no, no, no. Pues qué bueno que nos están llamando. Y fíjense que bueno, independientemente del caballo, que les decía yo que es pues muy importante y tiene que ver mucho con la cultura. La revolución se hizo en trenes y a caballo también, pues... La victoria del 5 de mayo se remató con la caballería de Antonio Álvarez y de Porfirio Díaz. Esos son los que remataron. Y por cierto, agradezco a todos los que me hicieron caso y fueron conmigo al Congreso para la presentación del libro sobre los recorridos de los puntos del 5 de mayo. Se llenó el Congreso y la mayoría, pues mis amigos que me oyen en el radio, fueron, se los agradezco muchísimo, me sentí contentísimo pues de ver que ahí estaban. Y pues sí, fue un momento muy bonito y una presentación bonita. Y pues ahí muchos se hicieron del librito. Es un librito chiquito, pero está bastante, bastante interesante. Así que muchas, muchas gracias por haber estado allí. Y bueno, fíjense que En 1829, no, bastante antes, cuando todavía la Alta California y la Baja California eran parte de la Nueva España, es decir, no de la Nueva España, de México, porque ya se había declarado la independencia, era parte de México, la Alta California, así se le decía, la Alta California y la Baja California, por eso se llama así Baja California, porque hay una alta, para que haya una baja tiene que haber una alta. Entonces, pues se gobernaban por lo que se llamaba la Junta de las Californias. La Junta de las Californias, que abarcaba pues todo el territorio, tanto la alta como la baja. Y repartieron tierras a españoles, básicamente españoles, que quisieran trabajarlas, porque pues aquellos lugares estaban desolados, no había población, eran muy poquitos los que vivían por allá. Así que se repartieron tierras. La Junta de las Californias repartió, y entre ellas le tocó a un español que se llamaba Santiago Argüello, que las empezó a explotar, empezó a sembrar y todo, y se le dio su cosecha. Yo no sé qué sembraría, pero pues es difícil allí el territorio de... Y se hizo de un rancho muy grande, muy, muy grande, pero de veras, pues no había quien reclamara tierras, no había incluso poblaciones indígenas, estaban lejos y muy separadas una de otra, pues así que se servían con la cuchara grande. Y entonces se hizo de un rancho, o de una hacienda, más bien, hacienda gigantesca, que pues estaba justo a la mitad entre la Alta y la Baja California. Y a esa hacienda, mientras él andaba en negocios en Los Ángeles, en San Diego, en San Juan, en San José, etcétera, etcétera, se la dejó a su familia. Y pues la cabeza de la familia era una señora Juana, la tía Juana. Y entonces al rancho le pusieron el rancho de tía Juana. En 1829 le dieron los documentos de posesión de las tierras, como propietario de las tierras de la gran hacienda tía Juana. Pues él se murió y le dejó la hacienda a sus hijos, que dijeron: nosotros para qué queremos ese terrenazo tan grande. Y entonces decidieron venderlo por lotes. Y bueno, pues hubo muchos, muchos aventureros que dijeron: pues ya andamos de la seca a la meca, que nos den un peso, que nos vendan un pedazo de tierra, y allí hacemos nuestra casa y sembramos y todo. Ese es el origen. La hacienda de Tía Juana dio lugar a la población que llamamos Tijuana. Tijuana. En 1889 se declaró ya como una población, ya no como hacienda, sino como una población. La población de Tía Juana, que por comodidad se llamó Tijuana. Sí. Así que, pues están de fiesta en Tijuana, con un aniversario más, pues es una de las ciudades más jóvenes, inmensa. Yo no sé cuántos millones de habitantes tendrá ahorita, porque como quedó en la frontera cuando se partió por la guerra con los Estados Unidos, pues quedó justito en la raya entre la Alta y la Baja California, entre Estados Unidos y México. Pero ¿cómo la ven? ¿Cómo la ven? Pues bueno, independientemente de eso, y estamos muy cerquita del 14 de julio, la Revolución Francesa. ¡Hijo, qué fiestón hacen en Francia! ¡Qué fiestón! El desfile militar es una maravilla. Allí por los Campos Elíseos, la calzada más importante de París, anchísima como ella sola, pues ahí van, pasan a un lado del Arco de Triunfo y se siguen hasta el estrado donde está el presidente, en este caso el presidente Macron, y pues toda la corte celestial, es decir, todos los políticos, los diputados, los ministros, los invitados de honor, etcétera, y allá hacen giros especiales los contingentes que van pasando y que muestran el poderío militar de Francia, porque el 14 de julio de 1789, pues se alzó París en contra de la comuna, de quienes los gobernaban, porque el rey, aunque era un rey dizque absolutista, que es decir, que mandaba por encima de todo, no, ya no. Luis XVI era ya un señor que le tocó ser rey, pero que le gustaba más andar componiendo relojes, y tenía su colección de relojes y se le pasaba el tiempo en componerlos y no le importaba el gobierno, así que en manos de la nobleza y de otras instancias, pues tenían oprimido al pueblo. Y finalmente vino el estallido y dio lugar a esa revolución, y se te revolver. Se alzó en armas el pueblo y el país, y tomaron como símbolo, pues los prisioneros políticos estaban en la prisión que se llamaba La Bastilla, y atacaron la Bastilla, que se defendió y finalmente cayó, la incendiaron, sacaron a los presos, pues le dieron en la torre a los guardianes, y este es el símbolo de la liberación de Francia, la toma de la Bastilla. Y ya después ya vino pues los diferentes aspectos de la revolución, se dividió la gente, cada quien agarró su grupo político y se pelearon unos contra otros, y finalmente se fueron contra el rey y contra la reina, que intentaron escapar, los pescaron, y vámonos a la guillotina, como muchísima gente que murió en esta revolución, que se calmó hasta que Napoleón tomó posesión y dijo: se calman todos y ya, yo soy el mero mero y tan tan. acabó. Pero siempre se toma como el principio del pueblo que se levanta en armas contra sus opresores. Así que, pero hay que tomar en cuenta que antes que ellos, los norteamericanos ya habían declarado su revolución y se habían separado de Inglaterra. Así que casi 10 años antes. Pero bueno, Francia se toma como el símbolo de la libertad. Y bueno, escucharemos la Marsellesa por todos lados, como la estamos viendo en los partidos de fútbol. Es un himno hermosísimo. Y no faltó quien comentó, el himno más hermoso del mundo. Y en segundo lugar, el mexicano. Nadie ha hecho concurso de himnos nacionales. Nunca jamás en la vida sería absurdo. El himno nacional más hermoso, el de cada país, para los que viven en ese país. Y ya, ¿para qué estar peleando? Pero vamos unos mensajitos.
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Estamos de regreso. Le mandamos saludos a doña Valentina. Muchas gracias. Pati Salazar también nos dice que ella vio el eclipse y cómo los pajaritos iban a dormir. Pues sí, si ya se metió el sol, pues a dormir ellos, pues responden a su naturaleza. Gisela Aguirre también, muchísimas gracias. Mi tocayo Lalo López también se está tomando su cafecito. Pues mira, nada más se da una mala vida, que ¿para qué les platico? Y también desde Las Vegas, Nevada, me dice, good morning, don Eduardo. Pues muchas gracias y le manda saludos a la familia Rivera González de San Pedro Cholula y a su mamá que está en el cielo. Bueno, pues muchas gracias. Doña Yola González también, a María de la Luz y Alonso de Calpan, pues ya nos estaremos viendo pronto por allá. Un abrazo muy cordial. Les digo que Calpan se transforma, pero completamente, ya falta poquito con los chiles en nogada. Rayito González, muchas gracias, Rayito, ya sabes que te quiero mucho. Y dice, ay, qué bueno que me lo dice. Fíjense que hace 8 días hablé del viaje que organizamos para ir a Pasoyucan, etcétera. Pues en la tarde de ese mismo sábado, de esos 8 días, me dice Itzelito, ya se llenó el autobús. Y sí, gracias a ustedes se llenó el autobús. Luego, en menos de un día se llenó, pues ya no tenemos lugares. Lamentablemente no podemos meter más porque como vamos a un lugar que es chiquito, si llevamos mucha gente no les alcanza para servirnos de comer, de comer sí hay, pero para servirnos, para darnos atención, pues se complica la vida por eso. Pero ya se llenó, ya se completó, pues ahora estaremos programando otra para que alcancen los que esta vez no pudieron. Así que bueno, pues un saludo muy cordial también para la Galita, para la Nana, para Marte. Un abrazo aquí desde el Tenzin les está mandando un saludo. Y bueno, lo que nos queda cerquita es la gran fiesta de la Virgen del Carmen. El jueves 16 es el Carmen, pero ya desde antes ya está montado ahí en el Parque del Carmen, al que oficialmente se llama Parque Cuauhtémoc. ¿Quién, carambas, sabe dónde está el Parque Cuauhtémoc? Oiga, ¿dónde queda el Parque Cuauhtémoc? Oiga, no, pues que yo sepa, no hay ninguno. Pues es el Carmen, yo no sé para qué les cambia nombre. La gente es la que les pone nombre y la gente, la voluntad de la gente es la ley. Así que se llama Parque del Carmen. Y allí ya están las chaluperas famosas, son las más famosas del Carmen. Allí llegan con, sabrá Dios de dónde, ahí ponen sus braseros con sus comales y allí le están dando a las chalupas y usted las hace en su casa y no le saben igual. O va a un restaurante y las pide y no le saben igual. ¿Quién sabe qué? Yo digo de broma que las fríen con aceite de coche porque de veras, pero son ricas las chalupas, que todo el mundo se pelea sobre quién las inventó, ya lo habíamos dicho la otra vez, las inventó una señora muy lista que se puso afuera de los baños de San Juan Bautista en el Paseo de San Francisco y a todos los que acababan de salir del baño de vapor con hambre, pues les entraban a las chalupitas, que eran baratísimas, pues nada más una tortillita embarrada de chile con un poquito de a veces con unas fibritas de pollo, a veces no, quesito unas veces, a veces no, simplemente la tortillita y luego pues ya se fueron sofisticando. Así que pues es la gran fiesta del Carmen. Yo siempre que veo la fiesta me acuerdo de Guillermo Prieto, fue director de la Normal en Puebla, el gran compañero de Benito Juárez, que era simpaticísimo, y él escribió sobre la fiesta del Carmen. A las luces del Carmen, vámonos, niña, a las luces del Carmen que están divinas, parecen de fuego las calles y esquinas, por aquí colgajos, por allá vendimias, y en los mil balcones vistosas cortinas sembradas de flores,
colgando sus cintas. En medio las calles se miran en filas las 100 luminarias que todo iluminan. A las luces del Carmen, vámonos niña, a las luces del Carmen que están divinas. En cada accesoria que brota alegría, vistosos faroles los ojos divisan, de vidrio y papeles, de goma y de tripas, y véanse linternas con 1000 figuritas que están dando vueltas recreando la vista. A las luces del Carmen, vámonos niña, a las luces del Carmen que están divinas. Verás y qué guapa la gente se apiña, los rotos y rotas, los ricos y ricas verán qué contentos y qué algarabía, puestos de tostadas, naranjas y limas, mesitas con fiambres, barriles con chicha, y allá los buñuelos la petencia incitan sobre su cazuela que chilla, a las luces del Carmen, vámonos niña, a las luces del Carmen que están divinas. Verás en la iglesia la Virgen María con el santo niño que muere de risa, qué música aquella, qué voces divina, y un mundo de luces en lo alto y cornisas, con tantos candiles, con tantas bandillas, que son como bosques de encanto y delicias, y afuera un jolgorio, las bombas y esquilas, a las luces del Carmen, vámonos niña, a las luces del Carmen que están divinas. En medio a la bola de cantos y risas, la turba de chicos feliz se amotina siguiendo al torito que furioso grita, por allá atropella, por aquí derriba, y el tambor sonante le sigue la pista, mientras en los aires soltando 1000 chispas, rasgando el espacio, los cohetes caminan, así como en ferro que da las esquinas. A las luces del Carmen, vámonos niña, a las luces del Carmen que están divinas. Verás los templetes que todo lo animan, con músicas todas de cuerpos de línea. También hay vihuelas y habrá jaranita en casas y fondas y pianos arriba, donde gorgoritos hacen las pollitas. Todo el mundo goza, todo el mundo grita. Aquello es la gloria. Ven y date prisa. A las luces del Carmen, vámonos, niña. A las luces del Carmen que están divinas. No me digan que es hermoso este versito de don Guillermo Prieto, porque es la gran, de todas las ferias que se hacían en la ciudad, pues por cada iglesia en el día de su santo, la única que nos queda así de ese tamaño es el Carmen. Se cierra la 16 de septiembre, se cierra la 17, la 19, se cierran absolutamente porque se pone en el ring para las luchas o para el box, se pone un espacio a veces para que llegue una orquesta y haya baile, se ponen los juegos mecánicos que nunca faltan, el tiro al blanco, el tiro de pelotitas para ensartarla, en fin, esas cosas que hacen las ferias mexicanas que son únicas, que son un encanto. Pues la del Carmen es de las que nos queda. Y la gente que se va a visitar la iglesia, que es hermosa la iglesia del Carmen, una arquitectura muy hermosa, pues abren de par en par las puertas y la gente entra y sale. Los carmelitas, que son los encargados, la orden de los carmelitas, siempre tiene sus iglesias limpísimas y llenas de luces, de candiles. No le pone torres a las iglesias, pero lo que se ahorra en torres se lo gasta en luces y cúpulas y todo. Y allí los altares relucientes de velas y de flores y de todo, y el arreglo que hacen a la propia imagen de la Virgen, en el caso de nuestra del Carmen, del escultor Villegas Cora, que se lució porque tiene un rostro hermosísimo, pues todo eso es parte de la fiesta del Carmen, para que la gente vaya y disfrute. Y los puestos de ropa, y que llegan de otras partes y que llenen. Y bueno, también las de bisuterías chinas y de todo, que no, ya no faltan en nuestras ferias. Pero sobre todo la gente entra y disfruta. Y como dice Guillermo Prieto, los buñuelos que están afuera, los buñuelos a los que les echan su miel. Todavía hay puestos que llegan a ponerle la miel de maguey, que es la que originalmente se le ponía a los buñuelos, pero pues ya le echan otra miel medio rebajada para que pueda regarse por encima del buñuelo, y bueno, son deliciosos. Los buñuelos de rodilla, que se llaman, porque dicen que a la hora de amasarlos, la cocinera se usa su rodilla para darle extensión, que nada más es un decir, pero ahí están, entre más delgaditos, mucho más ricos.
mucho más ricos, y las chanclas también, y los esquites, y el chile atole, pues todo eso está allí. Nomás imagínense qué lujo de feria seguimos teniendo en Puebla. Cierto que hay otras iglesias que cierran las calles y hacen su fiestecita, pero nunca tan grande como la del Carmen. Es la más importante en el año que tenemos en la ciudad desde el punto de vista religioso. Así que con el pretexto de la fiesta religiosa se hace la feria, que de veras es grande, pues uno se da su vueltecita, disfruta por lo menos. Hay muchos a los que nos gusta ver a la gente pasar y ver gente, y pues ya pasó fulanito y saluda uno a los conocidos y platica con ellos dos o tres cosas, y luego va y se acerca al puesto y, oiga, unas chalupitas, por favor, y le dan las chalupitas, se las come uno y dice, oiga, deme otra orden porque están rete buenas, y los tamales, y bueno, ya no sé ni cuántas cosas. Así que dese una vueltecita porque vale la pena. Rayito González ya nos mandó saludos. También Elena Contreras dice que a ella le tocó ver el eclipse en Oaxaca. Y bueno, y que el Cerro del Fortín, bueno, en Oaxaca, donde se hace la Guelaguetza, que por cierto también ya viene la Guelaguetza, si no es que ya pasó, no apenas va a venir la Guelaguetza en Oaxaca. Pues Elenita Contreras, muchas gracias. Y muchas gracias a todos los que nos llamaron y los que nos siguen escuchando. Un abrazo y más puestos que un calcetín, Dios mediante, para el próximo sábado. Muchas gracias y que le vaya bonito.

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3: El servicio médico forense llegó a la gruta de Chichicazapan, en Cuetzalan. Buenos días, soy Antonio Zamora y este es el radar con la información generada hasta este momento.
2: Última hora.
3: Con el objetivo de realizar el levantamiento del cadáver y llevar a cabo las diligencias ministeriales correspondientes, el servicio médico forense llegó a la gruta de Chichicazapan, en Cuetzalan. Esto tras las labores de búsquedas en la zona.
2: Deportes.
3: Murió a los 25 años Jayden Adams, mediocampista del Mamelodi Sundowns y seleccionado de Sudáfrica. El futbolista participó recientemente con su selección en la justa futbolera y fue una pieza clave en la destacada campaña de su club.
2: Espectáculos.
3: En el Camino, coproducida por Diego Luna, encabeza las nominaciones a los premios Ariel 2026 con 13 candidaturas, entre ellas Mejor Película y Mejor Dirección. La ceremonia será el 3 de octubre.
2: Puebla.
3: La Guardia Nacional realizó una jornada de labor social en la primaria Motolinía en Puebla, con acciones de rehabilitación de espacios y pláticas de prevención del delito dirigidas al alumnado.
2: Reporte vial.
3: Y en actualización de la información, continúan las labores de atención tras el accidente en el Boulevard Esteban de Antuñano, pasando las vías con sentido Reforma, donde un automóvil impactó a dos motociclistas.
2: Clima.
3: La temperatura en la capital poblana es de 17 grados centígrados. Sigan en sintonía de Cinco Radio. En el radar informó Antonio Zamora. Que tengan una excelente mañana.
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5: Tres enfermedades que aparecen con frecuencia y que representan grandes desafíos para la salud y la calidad de vida en la mujer: el cáncer de mama, la endometriosis y las metástasis asociadas a distintos tipos de cáncer. Más allá de los síntomas y las consecuencias físicas, existe una realidad que muchas veces permanece en silencio: el impacto emocional que acompaña cada diagnóstico, cada tratamiento y cada etapa del proceso. ¿Qué ocurre en la mente y en el corazón de una mujer cuando enfrenta una enfermedad de esta magnitud? ¿Cómo gestionar el miedo, la incertidumbre, la tristeza o la esperanza? ¿Qué herramientas pueden ayudar a transitar este camino con mayor fortaleza? 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Les invitamos a quedarse con nosotras en esta conversación que busca aportar herramientas para enfrentar esos desafíos con mayor comprensión, compasión y apoyo. Comenzamos.

0: Queridos amigos, queridas amigas, muy buen día. ¿Cómo amanecen hoy? Nosotros ya saben, felices, agradecidas por esta nueva oportunidad que tenemos de compartir un tema que está interesantísimo. Moni Zárate, bienvenida siempre contigo. ¿Cómo amaneces?
1: Hola Lupita, ¿cómo estás? Buenos días a toda nuestra comunidad de Siempre Contigo. Pues aquí listos para empezar, ya saben, saquen su libretita de Siempre Contigo porque vamos a aprender mucho sobre este tema que es muy relevante, sobre todo para las mujeres de la familia.
0: Y porque aunque usted no sea mujer, convive con una mujer y tiene una mamá y tiene una esposa y tiene una compañera y tiene una hija y tiene una sobrina que seguramente, porque así lo dicen las estadísticas, ha padecido o tiene alguna de estos rasgos que hoy vamos a comentar. Pero bueno, no me quiero adelantar. Vamos a hacer lo correcto, vamos a recibir a nuestra invitada escuchando su semblanza.
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3: María Cristina Miranda es una destacada bioquímica e investigadora. Actualmente es profesora e investigadora principal en el Laboratorio de Biotecnología Médica y Farmacéutica de la Universidad Popular Autónoma del Estado de Puebla. Obtuvo el grado de doctora en bioquímica en la Universidad de Notre Dame, donde estudió el papel de la metaloproteinasa de la matriz en la progresión del cáncer de mama y la metástasis pulmonar. Antes de su doctorado, la doctora Miranda cursó la maestría en ciencias bioquímicas en el Instituto de Biotecnología de la Universidad Nacional Autónoma de México y obtuvo la licenciatura en biología con mención honorífica magna cum laude en la Universidad de las Américas Puebla. En la UPAEP lidera un grupo de investigación que estudia el microambiente tumoral de la glándula mamaria y la fisiopatología de la endometriosis, con el objetivo de impactar positivamente la vida de pacientes con cáncer de mama y endometriosis. Ha realizado múltiples publicaciones en revistas de alto impacto, ha recibido diversos reconocimientos y es parte del Sistema Nacional de Investigadores en México. Bienvenida a Siempre Contigo.
0: María Cristina Miranda Vergara, una doctora en bioquímica. Bienvenida, creo que nunca en Siempre Contigo habíamos tenido una doctora en bioquímica. Nos enorgullece, nos haces el honor de estar aquí. Pues primero dime cómo estás,
4: Muy contenta, Lupita, Mónica, qué alegría estar con ustedes. Estoy feliz de acompañarlas y de acompañar a todos los que nos escuchan, porque todos tenemos que aprender de los temas que vamos a tratar hoy y espero pues poder compartirles un poquito de esta pasión que tengo por estos temas. Y me encantó lo que decías, no podemos separar lo que pasa en el cuerpo de lo que pasa en nuestro corazón, entonces pues esperamos acompañarlos de esta manera.
0: Qué linda eres. Ahora sí, dime, ¿qué hace una doctora en bioquímica?
4: Mira, es fascinante porque al final lo que estamos estudiando es cómo las moléculas, pequeñas entidades que viajan por nuestro cuerpo, nos pueden decir si una persona tiene un mayor riesgo de desarrollar una enfermedad o si ya está en un tratamiento, si ese tratamiento le está ayudando o no, o si vemos incluso algún peligro de que va a desarrollar algo en el futuro y entonces es el momento de prevenirlo.
0: Ah, wow. O sea, las moléculas nos dan información.
4: Correcto. Okay. Y específicamente a las que yo estudio, ya saben que nos gusta darles nombres, se llaman biomarcadores. Ajá. Entonces la idea es que podamos detectarlos de manera muy sencilla, por ejemplo en la saliva, por ejemplo en una muestra de sangre, quizá no está sencillo, pero bueno, más sencillo, o en la orina incluso, pero esto es mucho más barato y más fácil que una persona tenga que ir a un hospital, hacerse un estudio de ultrasonido, una resonancia, que es mucho más costoso, toma más tiempo y nos pone más nerviosos.
0: Más invasivo, claro, correcto.
4: Entonces, queremos que
0: correcto,
4: sean...
0: ¿No? Sí.
4: Estamos muy bien. Es menos invasivo, menos costoso, y entonces podemos encontrar estos biomarcadores para poder detectar lo que a nosotros nos gustaría es muy temprano estas enfermedades, ¿no? Ajá. Cuando todavía podemos hacer muchas cosas por la salud de los pacientes y, bueno, que su calidad de vida se mantenga y que tengan un futuro, pues, mucho mejor que si no hubiéramos visto estas moléculas. Entonces, eso es lo que estudio, eso es lo que hacemos, no solo en bioquímica, también en biotecnología, ¿no? Porque nos vamos un poco más allá. Ya que encontramos estos biomarcadores, ¿qué hacemos? Hacemos un diagnóstico, podrían ser lo que llamamos un blanco terapéutico, es decir, ¿cómo voy a desarrollar un medicamento que inhiba o que haga algo con esta biomarcador para entonces dar una opción de una terapia diferente que tenga menos efectos secundarios. Exacto. Y que además, otra vez, nos ayude a que los pacientes pues estén mucho mejor más pronto, y a eso les llamamos terapias dirigidas, porque sabemos contra quién vamos.
0: ¡Qué maravilla!
4: Entonces, eso es lo que estudio. Sí.
0: Pues no saben qué emoción siento porque uno es una científica que verdaderamente es algo muy importante, pero dos es una mujer y tres es una mujer consciente. Entonces, tener estas cualidades en una persona atrás de un micrófono es algo muy lindo, porque puede llevar el conocimiento de una manera muy linda para todos los demás.
1: Y sobre todo, Lupita, que te podamos tener la oportunidad de accesarla a nuestro público.
0: Ajá.
1: ¿No? Porque quizás alguien que leyó bioquímica, biotecnología, así casi casi en el espacio. ¿Creen? La tenemos en los estudios siempre contigo y está aquí para ustedes, para platicar con ustedes sobre ustedes.
0: Y como mujer conoces perfectamente el cuerpo de la mujer, las necesidades de la mujer, los cambios que sufrimos en nuestro organismo, entonces me parece que todavía tienes un plus más y pues lo agradecemos mucho. Estamos muy, muy felices por tenerte aquí.
4: Gracias.
0: Y pues, como dijimos en la introducción, vamos a hablar de tres enfermedades que son tu especialidad. Por eso es que quisiéramos rogarte que nos des un pincelazo, porque son amplísimas cada una de ellas.
4: Sí.
0: Un pincelazo sobre ellas. ¿Nos ayudas, por favor, a entenderlas?
4: Claro que sí, con mucho gusto. Y quería también comentar que pues es responsabilidad de los investigadores compartir esta información. Entonces, gracias por el espacio de poder platicarles a su público qué hacemos y por qué pues me paro todos los días, ¿no? Para pensando en estos pacientes a los que les voy a poder ayudar, quizá no de manera muy inmediata, pero sí cuando tengamos todavía más resultados de las investigaciones. Mira, la primera enfermedad de la que les voy a platicar es cáncer de mama. Entonces, el cáncer de mama es de hecho uno de los tipos de cáncer más frecuente en las mujeres, y en México sigue siendo uno de los primeros tres lugares en número de mujeres diagnosticadas. Además está el de tiroides y el de colon, ¿no? Esos son los de los tres primeros lugares. El problema que tenemos es que muchas veces sabemos que la paciente tiene cáncer de mama cuando ya está avanzada la enfermedad. Entonces es muy importante diagnosticarla, o sea, saber que la padece lo más pronto posible, ¿no? ¿Cómo se origina el cáncer de mama y prácticamente todos los tipos de cáncer? Hay células que están justo en los conductos mamarios, ¿no? Que se llaman células epiteliales, como la piel, como cuando te echas cremita y está tu piel, como esas. Y entonces empiezan a acumular una serie de cambios que hacen que se vuelvan malignas, así les llamamos. Se empiezan a comportar de manera muy diferente, y dentro de este comportamiento es que empiezan a haber muchas de ellas. Y entonces eso, entre otras cosas, es lo que puede empezar a provocar que se empiece a formar un tumor. Son un crecimiento que no es normal de muchas células, en este caso en el seno o en la mama. Pero sí es importante decir que se originaron de células sanas, ¿no? Bueno, esa es una de las enfermedades, ¿no? ¿Por qué es importante diagnosticarla temprano? Porque entonces tenemos muchas opciones de tratamiento. También es importante decir, y creo que a veces no nos damos cuenta, el cáncer de mama es un término general para varios subtipos de enfermedades. Es algo que es muy importante, es que cuando la paciente va con el médico, le hace normalmente una biopsia, que si quieren hablamos de qué es una cuestión dolorosa e incómoda, pero es muy importante porque entonces ya la pueden clasificar y decir qué tipo de cáncer de mama es. Por ejemplo, tiene receptores de estrógeno positivos o receptores de progesterona. ¿Qué quiere decir eso? Que ya hay terapias que son dirigidas para estos, otra vez, podemos considerar los marcadores, y entonces sabemos qué terapia darle a qué paciente. Eso es muy importante, ¿no? Hay todavía algunos subtipos como el triple negativo, que es el más agresivo de todos, porque no tiene estos marcadores. Entonces tenemos pocas posibilidades de atender a las pacientes. Ya hay nuevas terapias, por ejemplo, las que usa el sistema inmune para que su mismo sistema pueda como despertar y atacar esas células, ¿no?
0: Híjola.
4: Porque son muy listas estas células.
0: Claro.
4: Se esconden del... No, sí, qué bárbaras. Se esconden del sistema inmune. Ah. Entonces, tu sistema inmune, que normalmente tendría que destruirlas y acabar con ellas, como lo hace con un bicho que te provocó una enfermedad, bueno, no lo hace.
0: Ok. Pues miren, suena muy interesante todo esto. La doctora nos va a hacer favor de llevar paso a pasito para que vayamos entendiéndola. Así que no se despeguen de nosotros, tenemos que hacer una primera pausa comercial y regresamos inmediatamente.
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10: Amigos, a Siempre Contigo. Estamos hablando de tres enfermedades frecuentes en la mujer y las repercusiones emocionales que tienen en ella. Nos está acompañando María Cristina Miranda. Ella es una doctora en bioquímica y nos estaba haciendo favor de decir que las células son tremendas, se esconden, dan mucha guerra, generan mucho problema, pero si logramos detectar a tiempo cómo se están moviendo, podemos hacer algo. Así, en eso nos quedamos, ¿verdad?
11: En eso nos quedamos, así es. Mira, lo que yo recomendaría a las personas que nos escuchan, fíjate que las mujeres somos muy interesantes porque somos cíclicas, ¿no? Ajá. Entonces tenemos nuestros ciclos. Entonces es muy importante que al inicio de cada ciclo, donde los niveles de las hormonas que normalmente gobiernan el ciclo, que en general son estrógenos y progesterona, están muy bajitas, estas hormonas no solo tienen un efecto en la matriz, en los ovarios, también en la mama o en los senos. Entonces, al inicio del ciclo, después de que las mujeres han visto su periodo, ¿no? Un día de sangrado abundante, 7 días después tienen que hacerse justo la autoevaluación mamaria. Entonces, en ese momento, como los niveles hormonales están muy bajos, cuando ellas lo hacen, miren, la verdad yo sí les sugeriría que lo busquen, ¿no? Es muy fácil. Es un día que nos estamos consintiendo. A mí me gusta mucho el café. Entonces, el día que me toca hacer la autoevaluación mamaria, digo, hoy me compro mi café favorito, porque es un día que yo me estoy cuidando, ¿no? Y la verdad es que es muy importante ir al médico, pero ¿cómo voy a ir al médico sin saber que tengo algo? Porque yo me tengo que conocer primero.
10: Correcto.
11: Entonces, sí necesitamos saber, pues, qué forma, qué color, si sentimos algún bulto, ¿no? Todos estos cambios, aunque sean muy sencillos, o si cambia la piel, como que se vea muy lisita y de pronto parece una naranja, este tipo de cosas no son normales. Pero ¿cómo vamos a saber si las tenemos o no si no nos estamos revisando?
10: Correcto.
11: Por lo menos cada mes, ¿no? Uh-huh. Entonces sí les pido a todos los que nos escuchen, no importa cuántos años tengas, si tienes ciclos regulares, cuando ya no tenemos ciclos, igual marca un día en tu calendario de cada mes y ese día vuelves a checarte. Entonces, okay, como que no importa en qué etapa de la vida estés, sí es muy importante revisar. Y entonces, si vemos uno de estos signos, ir al médico y decir, oiga, vi algo. Uh-huh. Y entonces ya el doctor evaluará si vale la pena hacer algún tipo de
10: biopsia o estudio.
11: Puede ser un ultrasonido. Uh-huh. Y digo, y también las mujeres a partir de los 45 años, pues sí se recomienda exactamente que se haga una mastografía, ¿no?
10: Okay.
11: Entonces, y lo que yo he aprendido también es que si lo sigues haciendo con el, de preferencia, dentro de lo que puedan, con el mismo médico o llevarle los resultados anteriores, es muy importante para que puedan comparar. Uh-huh. Y decía, mire, hace un año vimos esto, este año vimos esto, todo está bien. Se parece a lo de hace un año.
0: Bendito Dios.
11: Entonces, exactamente. Entonces, esas son las cosas que podemos hacer para prevenir el cáncer de mama.
0: Ok, ya nos explicaste qué es el cáncer de mama. Muy bien. Pasemos a la siguiente enfermedad. ¿Cuál te gustaría que platicáramos?
11: Pues me gustaría primero hablar de metástasis. Exacto, porque está relacionada. Okay. Correcto. Entonces, las células que decimos que son muy listas, ¿no? Dicen, pues ahora ¿dónde me voy? Que tenga yo nutrientes, ajá, que pueda vivir y demás. Entonces, de ahí se origina la metástasis. Es un proceso muy complejo. Tiene pasos. Una de cada millón de células que se escapa de este primer tumor puede llegar a ser un tumor secundario. O sea, es un proceso muy poco eficiente. Pero de todos modos, algunas logran escapar y empezar a colonizar otros órganos. Específicamente para cáncer de mama, vemos que las metástasis van a hueso, a pulmón, a hígado y a cerebro. Esos son los órganos. Cada tipo de cáncer tiene como sus propios lugares a donde hace metástasis.
0: Ah, ok, qué interesante.
11: Exactamente. El problema de la metástasis, y es por eso la estudio, es que todavía la consideramos incurable. Ajá. Es decir, podemos tratar los síntomas que tengan los pacientes, hacerlos sentir lo más cómodo posible. Pero lo que sí es muy importante compartir con ustedes es que el tumor primario y la metástasis son dos enfermedades distintas. ¿Por qué? Porque el primero se desarrolló un órgano, que era la glándula mamaria, y el otro en el pulmón. Son totalmente distintos. Claro. El ambiente en el que viven son muy diferentes. Uh-huh, uh-huh. Por eso las consideramos enfermedades diferentes. Entonces, okay, muchas veces el tratamiento que se usó primero ya no sirve. Entonces, por eso seguimos buscando, como yo les decía al inicio, estos biomarcadores. Primero, y eso es lo que a mí me interesa, los estoy buscando en pacientes mexicanas, porque eso también, cada grupo étnico tiene sus propias características. Entonces, ajá, en pacientes mexicanas, para poder saber qué buscar en nuestras pacientes para poder predecir si van a desarrollar metástasis o no y poder hacer algo todavía, ¿no? Okay. Entonces, por eso estoy estudiando metástasis y también espero encontrar, como les decía, alguna molécula que esté ahí que diga, vamos
0: ella
11: a atacarla.
0: Exactamente,
11: para que entonces podamos prevenirla, que doctora, eso sería lo ideal. Sí.
0: A ver, yo estoy ajena a este tema. Sí. ¿Se siente la metástasis? ¿Es un bulto o qué sientes? ¿Cuáles son sus características?
11: No, ese es el problema. ¿No?
0: No se siente.
11: No se siente. Mira, no. Si es en hueso, el problema, ahí sí podría haber cierto dolor, ¿no? Estas células pueden hacer dos cosas, o forman más hueso o lo destruyen. Entonces las pacientes pueden tener como un mayor riesgo a una fractura, uh-huh, o este tipo de cosas. Entonces así como que, ay, se cayó y se rompió. Hay, uh-huh, que verificar si no es consecuencia de una metástasis, ¿no? En pulmón, pues sí sería cuestión, a lo mejor les cuesta un poco más, tienen dificultad, uh-huh, para respirar, se cansan más, este tipo de cosas. En el cerebro, ay, el cerebro es un órgano que a mí me parece misterioso porque no lo estudié mucho, pero a veces las cuestiones son de personalidad, ¿no? O sea, no sabemos.
0: Cambios en la personalidad.
11: Wow. Entonces, son de estas cosas que normalmente se hace un estudio, ese sí es caro, se llama PET. Normalmente le dan a tomar al paciente, pues sí, un marcador que puedan ver si hay un crecimiento anormal en otro lado del cuerpo, que uh-huh, no sea uh-huh, donde detectaron el tumor primario, que de lo que estamos hablando sería la mama. Uh-huh. Pero sí, sí es.

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3: Sí hay que preguntarnos a ver si hay que ir como para atrás y decir, a ver, espérenme tantito. Si encontramos esto aquí, hay que buscar. Si no, por alguna razón, no sabíamos.
4: No se vio.
3: Exactamente. Entonces, tienes toda la razón. No puede haber metástasis si no hubo un tumor primario antes.
4: Ok.
5: Doctora, y es como muy parte del procedimiento del acompañamiento cuando después has pasado por todo ese proceso de cura del cáncer primario, que te estén haciendo estos estudios, ¿no? Para identificar inmediatamente si hay alguna metástasis, ¿no?
3: Sí, fíjate que yo creo que eso, justo hablando como de la carga emocional, es muy difícil, porque es como en estos temas del cáncer es difícil ponerle un final.
5: Exacto.
3: ¿No?
5: Exacto.
3: Sí es posible. O sea, es decir, sí quiero que se queden con esta idea de que entre más pronto lo detectemos, las probabilidades de decir estoy, o de que el paciente diga estoy libre de cáncer, pues son muy altas, pero siempre tiene que haber una revisión, porque estas células pueden tener una cosa que se llama dormancia, que es como se quedan dormidas, como la vida durmiente, ¿no? Entonces se esconden en alguna parte del cuerpo y por alguna razón que apenas estamos, entendiendo, se despiertan y dicen, ah, ahora estoy en el hueso y puedo crecer aquí, pero eso puede ser 10 o 15 años después.
4: Wow. Qué
3: entonces,
4: barbaridad.
3: Por eso es muy importante continuar con estos estudios. Uh-huh. Pero sí hay pacientes que ya con los tratamientos que tenemos ahora, que eso también es importante que se sepa, hemos avanzado mucho en los tratamientos que hay, como les decía, ya son mucho más dirigidos. Entonces, eso nos da una esperanza, ¿no? Porque, y la verdad, la otra parte que es importante comentar es que casi todos los tratamientos son de combinación. Es decir, puedes tener un tratamiento dirigido más una quimioterapia, más algo, una inmunoterapia. Entonces, lo que estás haciendo es como desde varios frentes, ajá, decir, a ver, espérenme, células, yo tengo que acabar con ustedes, ¿no? Y entonces así lo...
4: Atacarlas. ¡Qué maravilla! Te iba a decir que si en un minuto nos explicas la endometriosis, pero no. Mejor vámonos a una pausa para que así lo saboreemos con calma, porque necesitamos estar muy tranquilos escuchando cada uno de estos conceptos para que así los hagamos eco en el corazón y después vida en la acción. Vamos a una pausa comercial y regresamos.
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8: Buenos días, soy Antonio Zamora y este es el Radar Mundialista con la información generada hasta este momento.
7: Reporte Mundialista.
8: La presidenta Claudia Sheinbaum ha confirmado que México está considerando albergar la justa mundialista de clubes del 2029. La mandataria dio a conocer que el gobierno mexicano evaluará la posibilidad, ya que la idea ha sido impulsada con fuerza por el presidente de la Liga MX, Mikel Arriola.
7: Reporte Mundialista.
8: El portero de Cabo Verde, Bocinha, podría jugar junto a Lionel Messi. Y es que según el periódico español Marca, el portero está en conversaciones para un traspaso al equipo Inter Miami de la MLS, esto tras una campaña soñada en la justa futbolera. El jugador de 40 años mantuvo la portería imbatida de Cabo Verde en 2 de 4 partidos en el torneo de verano y ahora es agente libre tras el vencimiento de su contrato con el equipo de Chávez en la segunda división de Portugal.
7: Última hora mundialista.
8: A pesar de haber quedado eliminado en octavos de final, el italiano Carlo Ancelotti seguiría al frente de la selección de Brasil. Y es que diferentes reportes aseguran que la Federación Brasileña de Fútbol le ha ofrecido una extensión de contrato, esto pensando en la siguiente Copa América, en donde Brasil buscaría romper su sequía de títulos.
7: Final.
8: Jordan Henderson ya fue operado. El jugador inglés se sometió a cirugía luego de la lesión que sufrió en el festejo tras la victoria ante México. Y es que en redes sociales se viralizó el video en donde tras tratar de brincar una valla publicitaria cayó con el brazo y resultó fractura. Sigan en sintonía de Cinco Radio en el Radar Mundial.

0: Informó Antonio Zamora. Que tengan una excelente tarde.
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12: Regresamos, amigos, a Siempre Contigo. Estamos hablando de estas tres enfermedades que generalmente atacan el cuerpo de la mujer y nos hace favor de acompañar la doctora María Cristina Miranda. Dejamos en pausa la endometriosis. Ahora sí, todo tuyo el micrófono. Dinos qué es la endometriosis.
13: Muchas gracias. Mira, la endometriosis es una como de mis últimas pasiones, ¿no? Justo estábamos comentando que de pronto se puso de moda, ¿no? Pero no quiere decir que no existiera antes. Yo creo que quiere decir que somos mucho más conscientes y fíjense que creo que tiene que ver con haber normalizado por mucho tiempo el dolor que tenemos las mujeres, por ejemplo, con el ciclo menstrual, ¿no? Y que todo es así de, ay, pues sí, claro, tiene su, ¿no? El síndrome
14: premenstrual. Está en sus días y le duele.
13: Sí, exactamente. Está en sus días y le duele. Pero hay escalas del dolor, ¿no? Ajá, y sí. Hay cuestiones que, aunque las mujeres tengamos un umbral del dolor alto, o sea, que aguantemos mucho, pues bueno, a veces el dolor que provoca la endometriosis es incapacitante, que quiere decir que no puedes hacer tus actividades diarias. Si eres estudiante, no te puedes levantar, tomar tu mochila, ir a la escuela. Si trabajas en una oficina, dices, Dios mío, ¿no? ¿Cómo me voy a sentar en la silla, en la computadora? Yo qué sé. Entonces, miren, el útero, la matriz, adentro tiene un tejido que se llama endometrio. Este es el tejido que, si hay un bebito, es el que lo va a alimentar. Si no hay un bebito, es el que se descama en la menstruación. Células parecidas a ese endometrio son las que empiezan a crecer por afuera del útero, pero dentro, digamos, como de la parte baja de la panza, ¿no? Entonces, normalmente está en lo que llamamos la cavidad pélvica, donde tenemos nuestra cadera, como en toda esa parte. Y puede crecer encima de los ovarios, encima de la vejiga, en los intestinos, ¿no? Y ya hay casos, la verdad, muy locos, donde se ha detectado incluso en el cerebro y en los pulmones, pero normalmente son muy pocos esos casos. Normalmente es en esta región como de la del abdomen, ¿no?
12: Pero es un tejido,
13: es correcto,
12: que se desprende en el proceso, o que Dios sabe por qué nace.
13: Sí, ese es el problema. Todavía no lo sabemos. Hay varias teorías, ¿no? Les voy a contar dos de ellas. Una es que durante la menstruación se escapa un poco, ¿no?, de este tejido por las trompas de Falopio, y de pronto es así de... empezó a crecer ahí afuera, ¿no? La cuestión es que 9 de cada 10 mujeres tenemos ese tipo de fenómeno, y solo 1 de cada 10 tiene endometriosis. Entonces no lo explica por completo. La otra razón, hay 3 teorías, pero les contaré nada más 2, es que desde que estamos creciendo en la panza de nuestra mamá, hay unas de estas células que como que se equivocan de lugar y se quedan afuera del útero. Entonces, en la pubertad, cuando empezamos a secretar más de las hormonas, que ya nos van a meter a los ciclos y demás, se desarrollan y se vuelven como el endometrio parecido al que está en el útero.
12: Okay.
13: Y eso es muy importante. Estos tejidos que crecen afuera también reaccionan igual que los del útero. ¿Qué quiere decir eso? Que con los estrógenos, esta hormona al inicio del ciclo, se hacen más gruesos. Y con la progesterona se descaman. ¿Pero qué creen? No salen. Se quedan aquí
12: se quedan
13: adentro.
12: En el cuerpo.
13: Por eso es tan doloroso. Y entonces el sistema inmune, o sea, el sistema que nos defiende de todo, está como loco, así de, me tengo que comer esto que está aquí, ¿no? Y que no sé qué hacerle.
12: Claro.
13: Entonces, lo que creemos que pasa, entre otras cosas, es que estas células que normalmente deberían de como comérselo y que no estuviera ahí, de pronto dicen, ya me cansé. O sea,
12: es mucho.
13: La estoy viendo todo el tiempo. Claro. Y también es peligroso que la detecten como algo extraño, porque es como si algo tuyo propio se detectara extraño. Y un sistema inmune que funciona bien es capaz de distinguir lo que es mío de lo que no es mío. Lo que es mío son mis células. Lo que no es mío es, por ejemplo, una bacteria que me quiere provocar una infección. Entonces, no queremos que estas células sean reconocidas como algo no mío, porque las va a empezar a atacar, y eso sí puede ser muy peligroso. Ahí se puede desarrollar una enfermedad autoinmune y otras cosas más complejas. Entonces, ese es el problema de endometriosis, ¿no? Que entonces crece y descrece con cada ciclo. Y como no está donde debe de estar, por eso, entre otras cosas, provoca dolor, mucho malestar, ¿no? Las pacientes pueden tener dolor al hacer pipí, al evacuar, algunas al tener, por ejemplo, contacto genital o relaciones sexuales. Es bien complejo. Y entonces es como de, ¿y ahora qué está pasando, no?
12: Te voy a hacer una pregunta media loca, pero sí, este tejidito no solamente se va a un solo lugar, ¿puede irse a muchos? O sea, ¿es variable? ¿La mujer lo puede tener en muchas partes de su cuerpo?
13: Así es, sí.
12: ¡Híjola!
13: Y el rollo es que no... Por ejemplo, un ultrasonido, normalmente le llamamos lesiones endometriósicas, ¿no? A veces no las ve porque son muy pequeñitas. Entonces, una de las cuestiones complejas es que la manera en que sabemos si una paciente tiene o no es con una cirugía. O sea, hay que hacer una laparoscopía, ¿no? Entrar y que el doctor vea, ah, mira, si hay una lesión, no hay una lesión, no sé qué. Y normalmente, pues, las remueven, ¿no? Que es lo ideal, para que entonces ya no haya o disminuya.
12: Pero no se corrige el problema de origen, se va a seguir formando.
13: Pues es que ese es el problema. Lo que vemos es que en algunas pacientes, y todavía no entendemos exactamente por qué, es que, vuelve a recurrir. O sea, vuelven a formar estas lesiones después de algunos años.
12: ¡Qué barbaridad!
13: Entonces, sí, es como un enigma todavía varias cosas, pero por eso también la estudio, porque sí necesitamos darles alternativas a estas pacientes y a sus familias, ¿no?
12: ¡Qué bueno! Pues justamente te iba a hacer una pregunta que me parece ahora ya fuera del lugar, pero obviamente los hombres no tienen estos padecimientos porque no tienen matriz y porque no tienen senos, que bueno, ellos sí tienen la glándula mamaria.
5: Y hay un porcentaje, ¿no?, de hombres que tienen cáncer de mama.
13: Correcto. los hombres también pueden tener cáncer de mama. Yo ahí lo que sugeriría es, si tienen, por ejemplo, si saben que su mamá tuvo o una de sus hermanas, a los que llamamos como parientes en primer grado, también les recomendaría hacerse la autoexploración mamaria, claro. Sobre todo si son, pues si tienen un poquito más de peso, porque también, al igual que las mujeres, pues la mama tiene muchas grasas, ¿no? Muchos. Uh-huh. Entonces tiende a ser un poquito más grande y entonces sí podría esconderse como un bultito por ahí. Entonces a los hombres sí les puede dar cáncer de mama. A los hombres no les puede dar endometriosis.
5: Claro.
13: ¿No? Porque pues sí, no tienen
5: matriz.
13: Exactamente.
12: Perfecto. Pues haciendo todas estas aclaraciones, ahora les pido que vayamos a escuchar la investigación de Moni Zárate.
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15: Datos relevantes. Según datos de la Organización Mundial de la Salud, el cáncer de mama sigue siendo el cáncer más frecuente en mujeres de todo el mundo. En 2022 se diagnosticaron aproximadamente 2.3 millones de nuevos casos y fallecieron cerca de 670 mil mujeres. Actualmente es el cáncer más diagnosticado entre las mujeres en 157 de 185 países. Lo más interesante es que alrededor del 80% de las pacientes no tenía un factor de riesgo importante conocido, más allá de ser mujer y aumentar la edad. Por otra parte, en relación a la metástasis, esta organización señala que sigue siendo la principal causa de muerte por cáncer. Muchas personas creen que el cáncer mata por el tumor original. En realidad, lo que provoca la mayor parte de los decesos es que algunas células viajan por sangre o sistema linfático y llegan a otros órganos impregnándolos. En el caso de la endometriosis, la OMS señala que afecta aproximadamente al 10% de las mujeres en edad reproductiva, es decir, cerca de 190 millones de personas en el mundo. Al buscar publicaciones científicas en PubMed, la mayor autoridad en este rubro, se encuentran decenas de miles de artículos sobre cáncer de mama cada año, miles sobre metástasis y la investigación sobre endometriosis prácticamente se ha duplicado en la última década. Esto refleja que hoy la medicina ya no solo busca curar, sino también entender por qué aparecen esas enfermedades y cómo prevenirlas. Google Trends muestra que búsquedas como síntomas cáncer de mama, cómo detectar cáncer, endometriosis síntomas, dolor menstrual intenso, presentan incrementos importantes cada año, especialmente durante octubre, mes de la sensibilización del cáncer de mama, y durante campañas internacionales sobre salud femenina. 2. Impacto en la salud mental. Las investigaciones muestran que el diagnóstico de estas enfermedades suelen vivirse como un duelo. Las mujeres pierden de pronto la sensación de seguridad sobre su propio cuerpo. Empiezan preguntas como, ¿voy a morir? ¿Volveré a trabajar? ¿Podré tener hijos? ¿Seguiré siendo atractiva? ¿Cómo afectará a mi familia? En psicología, esto se conoce como una amenaza a la identidad personal. En padecimientos como la endometriosis, el dolor constante puede producir cambios en las redes neuronales relacionadas con atención, memoria, regulación emocional y percepción del dolor. Por eso muchas pacientes sienten que están más irritables, olvidan cosas, se cansan fácilmente, tienen dificultad para concentrarse. No es debilidad, es una respuesta neurobiológica al dolor persistente. En mujeres con cáncer aparece un fenómeno muy estudiado: el miedo a la recurrencia del cáncer. Incluso después de terminar el tratamiento, muchas viven con la incertidumbre permanente de que la enfermedad regrese. No se trata de pesimismo, es una reacción psicológica ampliamente documentada que puede acompañar durante años y que cuando es intensa requiere de apoyo profesional. 3. Recomendaciones digitales. The Sea World es un documental estadounidense que explica la prevención del cáncer desde un enfoque científico, con entrevistas a investigadores y pacientes. Es una buena puerta de entrada para comprender por qué el diagnóstico temprano cambia vidas. Disponible en Netflix, Prime Video y Apple TV. En YouTube busca el documental Endometriosis. ¿Cuándo se tomará en serio esta enfermedad? Que sigue la vida de Priscilla Herbert, quien durante 20 años ha vivido este padecimiento. Nos escuchamos en la próxima.
12: Pues vamos a tener que ir a un corte comercial, pero regresamos a platicar sobre estas investigaciones y todas las opiniones que tiene nuestra especialista. No tardamos.
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12: Regresamos, amigos. Muchísimas gracias, Moni, por esta investigación. ¿Qué opinas de todos los datos que nos ha comentado Moni?
13: Me encantan todos los datos. Estaba sintiendo, ¿no? Así de sí, claro, eso también. Y justo en una de nuestras últimas juntas de laboratorio, donde me reúno con mis alumnos, pues para ver qué avances tenemos y resultados y demás, discutimos el documental que decías de Priscilla Herville, donde habla con muchas mujeres. A mí me impactó esta parte donde muestran todas las cicatrices de las cirugías que han tenido. Ajá, y unas como sí. Hasta se ponían los años, ¿no? Donde sí. Cuando les habían hecho esta cirugía, yo decía, Dios mío, hasta se me pone chinita la piel, ¿no? De verdad que es, como decíamos, este miedo a la recurrencia, no solo en cáncer, pero también en endometriosis, y cuándo será la siguiente cirugía y qué va a pasar, ¿no? Entonces se los recomendamos. La verdad es que el documental es muy bueno. Sí tienen que como que estar así como voy a ver algo fuerte porque no es sencillo verlo, pero vale la pena, sobre todo si tenemos, pues como decíamos, un amigo, ¿no? Que una amiga que tenga alguno de estos padecimientos y que queramos apoyarlos mejor.
12: Claro. Claro, claro.
15: Oye, y sobre todo, hablemos ahora de esta parte de la salud mental, ¿no? Ya hablamos de la parte física, médica, pero esta parte de cuando una persona tiene un cáncer de mama, uh-huh, que decimos, pues cambia su vida.
13: Sí.
15: Cambia la identidad, ¿no? La identidad sobre mí, y pierdo toda la seguridad de lo que va a pasar en
13: sí.
15: Mi vida.
13: Sí, fíjate que justo estamos trabajando con unas muestras que las pacientes nos están dando. Ay. De sus biopsias y de sangre para estudiar los biomarcadores que les comentaba al principio. Y les hacemos un cuestionario. Y tenemos que cuidar, pues que sea anónimo, porque no podríamos saber de quién vino esa muestra. Pero al mismo tiempo quisimos hacer algo por las pacientes. Entonces hablamos con las especialistas de psicología de la universidad y justo nos decían esta parte que tú decías del duelo. Uh-huh. Entonces, que especialistas en tanatología son ideales para hablar con pacientes que tengan cáncer de mama, porque como dices, prácticamente mi vida anterior ya no existe y ahora es una nueva, ¿no? Entonces, aunque nosotros no seamos especialistas en esa parte, queremos consentir, cuidar y acompañar a la paciente mientras podamos, ¿no? Porque claro, por ejemplo, mi alumna de doctorado pues está ahí para recibir la muestra y la paciente firma, ¿no? Si quiere darla o no. Entonces nosotros también tenemos que saber cómo acompañarlas, aunque sea por ese periodo de tiempo corto, y les ofrecemos pues este acompañamiento por parte de la Clínica de Psicología de la Universidad, porque es más barato que ir a otro, vaya, alguna cuestión más particular. Correcto, y la atención pues es excelente, ¿no? Entonces yo sí creo que no solo es el acompañamiento a las personas cercanas, que si quieren ahorita hablamos de eso, porque obviamente los cuidadores y los que están alrededor del paciente, ¿no? También pues su vida cambia, ¿no? Entonces, pero creo que este es como uno de los primeros pasos que podemos hacer para acompañar a las pacientes.
15: Qué interesante. Oye, y también esta idea de esta recurrencia, ¿no? O sea, de decir, bueno, ya me dijeron que por el momento ya no hay ningún marcador, pero este proceso por el que pasan las mujeres de decir, pero puede regresar o se puede hacer una metástasis, y las mujeres con endometriosis, ¿qué pasan con este dolor crónico, no? ¿Qué pasa con esta cuestión de la salud mental para resistir este embate de la recurrencia o del dolor crónico?
13: Es muy fuerte. Fíjate que para la parte del dolor crónico, algo que a mí me llamó muchísimo la atención, y es como una respuesta doble, ¿no? De la parte mental, pero también de la parte física, la mejor opción que he encontrado es fisioterapia. Porque lo que me explicaba una especialista, la maestra Clara Luz, es que justo lo que tú decías de estas rutas del dolor, digamos que cambias la calle y entonces ya no va el dolor, sino que cambias, le haces una desviación y entonces puedes disminuir el dolor crónico. Y al cambiar estas rutas, cambias la emoción. Entonces esto sí me parece muy importante y digo un poco de lado, pero sí creo que vale la pena comentarlo ahora. Cuando hice una encuesta en la universidad de cuántas alumnas, ¿no? De licenciatura habían sido diagnosticadas con endometriosis, nos sorprendimos porque el 8.9%, el 9% nos dijeron tengo un diagnóstico de endometriosis, pero también hicimos la encuesta a los hombres, porque para mí es muy importante que ellos sepan qué es la enfermedad y cómo van a apoyar a sus compañeras de clase. Porque claro, no es lo mismo tener esta parte del dolor, ¿no? Y no poder ir a una clase que decir, oye, mi compañero me va a pasar los apuntes o me va a explicar lo que no entendí de la clase que falté. Es decir, y también entender que a lo mejor en ese momento esta paciente con el dolor no es ella misma, ¿no?
15: Exacto.
13: Entonces necesitas como darle este espacio de decir, ok, entiendo que ahorita estás en un momento complejo, dar el espacio, sí acompañar, que puede ser con presencia, que puede ser, oye, te traigo algo de comer, digo, pueden ser cosas muy sencillas, ¿no? O estoy aquí contigo viendo la tele, uno nunca sabe, ¿no? Pero sí creo que es muy importante que todos entendamos y que no normalicemos esta parte y que digamos, oye, te ayudo, o sea, necesitas que te lleve al médico, porque eso pasa mucho, yo lo he visto en el ambiente universitario, ¿no? De pronto, si vives lejos de casa, pues te apoyas mucho, obviamente, tus profesores, aquí estamos, pero pues tus compañeros, ¿no? Sí, entonces es muy padre ver cuando a lo mejor algún alumno varón me dice, oiga, he visto que mi compañera no está bien, ¿qué hacemos? ¿No? Y entonces, bueno, ya buscamos una solución juntos, pero si este chico no sabe que es endometriosis, no sabe que su compañera puede, ¿sabes? ¿Cómo la va a ayudar?
15: Claro.
13: Entonces yo creo que ese apoyo es muy importante. Y entonces decir, oye, he escuchado que fisioterapia ayuda. ¿Te parece si buscamos un fisioterapeuta experto en esto? O sea, como estas opciones, ¿no? Creo que es difícil cuando se tiene alguno de estos padecimientos, como a veces los comentarios, ¿no? Que hacen las personas alrededor pueden como desayudar en lugar de ayudar. Claro. Entonces yo creo que por eso es importante compartir esta información para decir, oigan, es una persona que está en un estado, ¿no? Con este dolor o con este pensamiento de no sé si va a volver el cáncer y no sé qué hacer con eso, que de pronto podemos ver como más altos y bajos, ¿no? De lo que normalmente vemos. Entonces yo creo que hay que ser como muy prudentes. A mí una pregunta que me encanta, que me cuesta trabajo hacer, pero que procuro hacer cuando ya no sé cómo ayudar a una persona, es como, ¿cómo te puedo amar ahorita o hoy, no? Que es bien difícil, ¿no? Porque es así de, yo a lo mejor lo que quiero es abrazarte, pero tú no, eso sí, no es sí, lo que claro. necesitas. O te quiero llevar al médico, pero no. Entonces, de pronto es como decir, ok, ya no sé qué hacer. Entonces, ponerme, ¿no? Y decir, bueno, ¿qué puedo hacer con, por ti, no? Y si no puedo hacer nada, también está bien. Porque a veces eso es lo que se necesita,
12: sí.
13: ¿no?
12: Sí, que estés aquí sin decirme nada.
13: Exactamente. Sí. Entonces, de pronto es como también volvernos vulnerables nosotros, ¿no? Uh-huh. Del otro lado y decir, ok, aquí estoy, dime cómo.
12: Claro.
13: Uh-huh. Y si se puede. Y si no, pues hoy no. Vamos a ver un poquito mañana, ¿no?
12: Claro.
13: Y creo que no solo con los pacientes, sino también con los cuidadores. Uh-huh. Entonces, esta parte... creo que es también muy difícil porque cargan, ¿no? Con la parte emocional también del paciente, ¿no? Uh-huh. O sea, porque claro, un paciente que necesite una quimioterapia, ¿no? Que sabemos, pues, que va a debilitarla, que a lo mejor se va a sentir mal, que va a necesitar, pues, que la apapachen, ¿no? Y que la cuiden por varios días, pues no es fácil, ¿no? Entonces, sí creo, fíjate que vi... y ojalá algún día los podamos hacer, son de muchas ideas que tengo, ¿verdad? Unos hasta campamentos para hijos de pacientes con cáncer.
12: Oh, wow.
13: Porque claro, entonces, para que saques, ¿no? Saquen, un poco, sí, en sí. este caso a los hijos, ¿no? De este ambiente, porque pues claro que ellos también llevan pues el estrés y demás de todo lo que están viviendo en casa. Y entonces, oye, por unas semanas, porque creo que también, y es otro componente, creo que he dicho muchas cosas, creo que el acompañamiento con personas que van pasando por lo mismo es importante, uh-huh. De preferencia con alguien que les guíe, ¿no? Uh-huh. Porque si no, de pronto dices, ay, bueno, no vamos a ir a sentarnos a llorar todos juntos, ¿no? O sea, necesitamos salir, bueno, buscar herramientas que digamos, ok, hoy qué podemos hacer, ¿no? Y mañana y demás. Y de alguna manera decir, bueno, acepto esta condición de que poder recurrir, pero ¿qué puedo hacer mientras, no? O sea, como no permitir un poco que esto no te deje hacer... pues otras cosas que soñaste, ¿no? O que quieres hacer. Entonces sí creo que estos grupos de acompañamiento son muy buenos. Los he visto en hospitales públicos y privados, ¿no? Los he visto, por ejemplo, en una Nueva Esperanza que atiende a pequeñitos con cáncer. Para los niños, para los pacientes y para sus cuidadores, porque también, y a veces de manera independiente, ¿no? Uh-huh. Porque también no vas a decir lo mismo quizá con el paciente que cuando estás tú solo.
12: Solo, claro. Claro.
13: Entonces, todas estas cosas que a veces... yo tuve la experiencia de estar en un grupo, si quieren otro día les cuento de eso, ¿no? De mujeres que con infertilidad, ¿no? Y al principio dije, ay, no sé si voy a ir porque qué horror, ¿no? Todos vamos a decir, ¿qué es esto, no? Uh-huh. Pero no, la verdad es que ha sido uno de los mejores como apoyos que tuve en ese caminar. Mi marido y yo después tuvimos un pequeñito, tiene 5 años ahora, pero sí haber estado con estas mujeres donde todas compartíamos la experiencia fue muy importante porque dices, ah, hay alguien más que ha sentido lo mismo, que ha pasado lo mismo que yo. Y mira, ella está haciendo esto, a mí también me puede servir. O sea, es decir, sí te pone como en un contexto muy distinto que a lo mejor otras personas que no están en la misma situación que tú. Es muy difícil que sean tan empáticos, ¿no?
12: Claro, claro.
13: Que se pongan en tus zapatos. Uh-huh. Entonces... yo creo que esas son las cosas que pueden ayudar mucho.
12: Y que recomiendas ampliamente, ¿verdad?
13: Por supuesto.
12: Qué bueno. Pues estamos llegando al fin del programa. Moni, me encantaría escuchar tus conclusiones sobre el tema.
15: Híjole, bueno, pues que la información es poder, como siempre, y hay que aprender a recibirla y a divulgarla. Y en el caso de los varones, yo les diría, están rodeados de mujeres.
13: Sí.
15: Así que este programa también es para ustedes. Pongamos atención y seamos los más compasivos con las mujeres de la casa.
12: Doctora, tus conclusiones.
13: Ay, pues sí, la verdad es que es maravilloso ser mujer, ¿no? Siempre con estas cuestiones de los ciclos y demás, yo siempre les digo a mis alumnas, eso es lo normal. Eso es ser una mujer sana. Entonces, nos tenemos que cuidar y...
12: Pues te agradecemos a ti también tu compañía. Yo me quedo con la empatía y la compasión. Trabajémosla con las personas que lo necesitan. Y también les prometo que vamos a hacer un programa sobre esta opción de ayuda de la fisioterapia en estos casos. Se los prometemos para que así tengamos todos la información. ¿Les parece si nos vemos la próxima semana? Estamos agradecidísimos por su compañía y por hacer de este mundo un mejor lugar para vivir. Gracias.
15: Gracias.
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24: Localizan a dos jóvenes víctimas de secuestro virtual. Buenos días, soy Antonio Zamora y este es el radar con la información generada hasta este momento.
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24: La Fiscalía General del Estado de Puebla localizó a dos jóvenes de 18 años que fueron víctimas de secuestro virtual y que fueron mantenidos bajo control telefónico por un sujeto que exigía 300 mil pesos a sus familiares. Fueron encontrados en óptimas condiciones.
23: Puebla.
24: El pronóstico meteorológico para este día indica ambiente templado en Puebla, con lluvias de ligera a moderada intensidad y posible actividad eléctrica en la mayor parte del estado. En la Mixteca se esperan lluvias ligeras.
23: Nacionales.
24: Localizaron el cuerpo de Marco Antonio, de 23 años, segundo joven reportado como desaparecido tras ingresar al mar en la playa Santana, en Boca del Río. Fue hallado durante un operativo de búsqueda.
23: Tehuacán.
24: La madrugada de este sábado fue localizado un cuerpo embolsado en la barranca en la colonia Rincón de las Doncellas, en Tehuacán. La identidad de la víctima permanece desconocida y la zona continúa acordonada.
23: Lo viral.
24: En el Día Mundial de la Población, el planeta supera los 8 mil millones de habitantes. En México viven cerca de 133 millones de personas y Puebla rebasa los 6.5 millones.
23: Locales.
24: En caso de emisiones del Popocatépetl, la ceniza podría dispersarse hacia el norte y el noreste. Esto con posible afectación en Atlixco, Angelópolis, Estado de México, Tlaxcala e Hidalgo.
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24: La temperatura en la capital poblana es de 17 grados centígrados. Sigan en sintonía de 5 Radio. En el radar informó Antonio Zamora. Que tengan una excelente mañana.
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14: Verano del 71. Me subí al autobús muy apurada. Casi nos deja. Es que no tenía muchas ganas de ir a la casa de mi abuela y me demoré más de la cuenta. Era el verano de 1971. Hacía una semana que había salido de vacaciones y como siempre, o casi siempre, iba a visitar a la Ciudad de México. Mi mamá me acompañaba, pero regresaba a trabajar al día siguiente y me dejaba ya todo el verano. Mi abuela vivía sola en una pequeña casa. Mis primos vivían cerca de ella. Era muy diferente a mi ciudad, donde todo era tranquilo, verde, húmedo y lluvioso. En la Ciudad de México, sobre todo en verano, hacía muchísimo calor. A mi abuela le gustaba conversar conmigo y sobre todo cuidar sus plantas. Dos veces a la semana la acompañaba a comprar y me impresionaba la cantidad de gente que había en el mercado y en las calles. Ella vivía en una calle muy tranquila, donde podía jugar con los vecinos y con mis primos cuando iban de visita. Al llegar, vi una niña nueva en el barrio. Se llamaba Aida y rápidamente nos hicimos amigas. Tenía como 20 hermanos. Bueno, no 20, pero sí 5, que se pasaban todo el día en la calle gritando y jugando fútbol. A veces nos dejaban jugar con ellos. Otras veces no, porque decían que las niñas eran malas. Pero yo sabía que Aida era buenísima con la pelota. No nos importaba mucho. Íbamos a dar una vuelta a la tienda o a la casa de mi abuela a jugar otra cosa. Había días que no aguantábamos el calor, así que nos mojábamos con la manguera del jardín de mi abuela, pero lo más entretenido era esperar que pasara el carrito de paletas. Escuchábamos la campanita de lejos y corríamos a elegir una paleta de tamarindo. Pero casi siempre nos teníamos que meter a la casa en las tardes, porque empezaba a llover y los rayos no nos permitían seguir jugando afuera. Aida llegó corriendo, súper emocionada. Su papá había comprado boletos para ir a ver un partido de fútbol al Estadio Azteca. El estadio quedaba bastante cerca. Lo habíamos visto muchas veces cuando íbamos a caminar por el barrio, porque era enorme. Uno de sus hermanos estaba enfermo y se iba a quedar en casa con su mamá, así que sobraba un lugar. Y como yo siempre andaba con ellos, el papá de Aida me preguntó si quería ir. La verdad, no supe qué responder. Nunca había ido a un partido de fútbol, y mucho menos a un estadio. Voy a preguntarle a mi abuela, le dije. Mi abuela no tuvo problema en que los acompañara. Nos fuimos caminando al estadio. Mientras más nos acercábamos, más gente caminaba con nosotros y muchísimos vestidos de verde. Le pregunté a Aida, ¿qué vamos a ver? Y me dijo que era la final de un mundial de mujeres. ¿De mujeres? Le pregunté. Eso nunca lo había escuchado. Me explicó que hacía poco había empezado un mundial con 6 equipos de diferentes países y que México había llegado a la final. Jugaba contra Dinamarca. Fue increíble estar ahí arriba, en el estadio. Lo podíamos ver todo. Estaba lleno de gente que gritaba ¡México! ¡México! Y el ruido era tan fuerte que casi no nos oíamos entre nosotras. Y además nos dimos cuenta que las porterías estaban pintadas de rosa. ¡Wow! Nos compramos unos dulces y mientras los comíamos veíamos correr a las jugadoras de un lado a otro. era muy distinto a cómo jugábamos nosotras en la calle. Algunas eran muy jóvenes, creo que solo unos años más grandes que yo. Corrían y corrían sin cansarse. Y yo, que corría hasta la esquina y ya no podía más, no lo podía creer. Los 90 minutos gritamos con ella un montón de veces.
1: ¡Viva México!
14: Al final México perdió ese partido, quedó en segundo lugar. Una de las chicas de Dinamarca metió 3 goles y solo tenía 15 años. El papá de Aida nos contó que no había sido nada fácil para las jugadoras mexicanas llegar a la final, pero ahí estaban. Cuando regresé, le conté todo a mi mamá. Me dijo algo que todavía recuerdo, que había sido una final histórica y la suerte que tuve de ir a verla. Yo no entendía muy bien a qué se refería con histórica. Ese verano seguí jugando al fútbol en la calle con Aida y otros niños y niñas del barrio. Le dije a mamá que me gustaba mucho y que quería aprender a jugar mejor. Pero no había muchos lugares. En el colegio había un taller de fútbol, pero solo para niños. Así que empecé a entrenar atletismo. Al final pude correr igual que esas jugadoras de fútbol, pero dando vueltas alrededor de la pista. ¿Sabías que este partido sí pasó de verdad? En 1971, en el Estadio Azteca, más de 100.000 personas fueron a ver la final de un mundial de mujeres. Fue la mayor cantidad de gente que había ido a ver jugar mujeres en todo el mundo. Y lo más raro de todo, con el tiempo, casi nadie se acordó. Fue como si algo tan grande nunca hubiera pasado. ¿Alguna vez te dijeron que algo no era para ti? ¿Y tú, qué hiciste? 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
30: En Red Ciudadana somos noticias en vivo todo el día. Nuestro enviado especial a Cuetzalan, Marcos Bravo, ha confirmado en voz del coordinador estatal de Protección Civil, Bernabé López Santos, que han encontrado dos cuerpos más de las personas atrapadas en la gruta de Chichicalzapan. Falta una más. La extracción de los cuerpos se realizará en la madrugada del sábado y continuarán las búsquedas de la tercera persona que aún falta por encontrar en estas grutas de Chichicalzapan en el municipio de Cuetzalan.
31: En este tercer día de búsqueda al interior de las grutas de Chichicalzapan en el municipio de Cuetzalan, las brigadas encuentran realizando esta búsqueda, lograron identificar a dos cuerpos. Obviamente estos cuerpos se encuentran aproximadamente desde la entrada de las grutas hasta el lugar, en una caída de una cascada, en una fosa más o menos grande.
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12: Hola, ¿qué tal? ¿Qué tal? Muy buenos días. Gracias por estar con nosotros este sábado 11 de julio del año 2026. Estamos con mucho gusto acompañándolos aquí en este programa tan dedicado al mundo de la ciencia y la tecnología. Ojalá que estén muy bien. Y hoy estamos celebrando, antes que nada, perdón, se me estaba pasando saludar a Duval Moreno aquí en la cabina del HR, aquí enfrentito, lo estoy viendo y así como que... Bueno, no lo veo, pero me lo estoy imaginando. ¿Cómo estamos, Duval? Duval Moreno, aquí, muy, muy cerca de la cabina. Hoy, 35 años. Hoy se cumplen 35 años del eclipse total solar que se dio en nuestro país el 11 de julio de 1991. Muchos de los que nos escuchan, pues ni siquiera habían nacido. Otros, por supuesto, lo recuerdan. Cuando de pronto, a las 12, 1 de la tarde, poco más o menos, por esas horas, el sol se cubrió por la luna. Durante algunos minutos empezó a hacer frío, los pájaros estaban como que no sabían qué hacer, se regresaron a sus nidos. Y a los pocos minutos, otra vez, que se levantan y otra vez de regreso a los cielos. Vamos a platicar un poquito sobre este eclipse. Hemos tenido, por supuesto, un eclipse hace unos 2 años más o menos. Fue un eclipse parcial, pero realmente aquel año, 1991, fue un eclipse memorable. Vamos a platicar de ello a lo largo del programa. ¿Ustedes lo vieron? ¿Alcanzaron a experimentarlo? Sin duda, una experiencia maravillosa. Si ya de por sí el tener un eclipse parcial resulta una experiencia pues fabulosa, imagínense lo que es de repente, a pocas horas de haber amanecido, que se cubre el sol y a los pocos minutos, no más de 10 minutos, otra vez sale el sol con toda su intensidad. Esto nos tocó vivirlo en la zona arqueológica de Cholula, Puebla, en la zona de la pirámide, por supuesto, y en esta, ya casi por la salida, saben ustedes que hay una escalinata muy bonita. Bueno, pues ahí se puso un grupo musical, principalmente era música electrónica, cosa curiosa, ¿no? Música electrónica de sintetizadores que eran muy, muy, digamos, impresionantes en aquellos años, 1991. Recuerdo que era un chico que se llama César, no recuerdo su apellido, César, estaba ahí subido con su teclado, varias bocinas y listo. En el momento culmen, digamos, del eclipse, del momento en el que sale el anillo de diamantes, donde se hace, pues ya la fase total del eclipse, empezó a sonar la música y eso fue impresionante, simplemente impresionante, estar viendo, por breves instantes, por supuesto, porque no lo puedes ver mucho, el sol cubierto por la luna, y volteas hacia un lado y está una iluminación, si mal no recuerdo, de la pirámide, y una música espectacular, toda la gente aplaudía, gritaba, emocionada. Fue algo maravilloso. Después, un ratito después, empezó a salirse la luna de la fase total y se empezó a ver otra vez el sol, ya la uñita del sol, se empezó a descubrir buena parte de la circunferencia del sol, del disco, hasta que finalmente pues empezó a hacer calor otra vez. Y la gente pues empezó también a gritar, de alegría, por supuesto, a bailar. Hubo música y pues ya después se fueron por unas sidras ahí en Cholula. Empezó a hacer calorcito y bueno, pues ya una nieve pues no le cae mal a nadie. ¿Cómo vivieron ustedes hace 35 años? 35 años, que se dicen fácil, en 1991, este que ha sido uno de los eventos astronómicos más importantes de los últimos años y de los que pocas veces se tiene la oportunidad de observar. Bueno, estamos platicando sobre este aniversario, 35 aniversario del eclipse total solar en México. También, más adelante o mañana, voy a platicar sobre un eclipse que se va a dar en España. No lo vamos a poder ver aquí, por lo menos no físicamente, pero sí que lo veremos a través de internet. Vamos a platicar también de ello a lo largo y ancho del programa. ¿Qué tal la lluvia, ¿Cómo les está yendo con las lluvias? Seguramente igual que a mí. Si se han mojado alguna vez, yo creo que sí. Hay que tener mucho cuidado. Y bueno, te encuentras toda clase de artilugios para evitar mojarse. ¿Quién tiene, por ejemplo, un impermeable? ¿Saben qué he visto? Unas botitas. No sé dónde las vendan. Si lo saben, avísenme. Unas botitas hechas hasta con cierre, pero están hechas de plástico, de un plástico pues relativamente grueso, y permite que no se te mojen los pies. Eso me habría servido mucho ayer porque terminé con los pies empapados después de saltar los charcos ahí en el barrio de Santiago. ¿Qué tal? Bueno, pues vamos a platicar de algunas noticias ocurridas en el mundo de la ciencia y nos vamos a platicarles sobre un escorpión. Ok, tenemos un escorpión gigante que vivió hace nada más y nada menos que 415 millones de años. Y saben, a veces los descubrimientos científicos no ocurren en una selva ni tampoco debajo del mar, ¿no? Sino dentro de un museo. Sí, de un museo, escondidos en un cajón, así como la muñeca fea, escondida en un rincón. Bueno, había estado ahí esta caja desde hace más de 100 años. No es que la hayan puesto apenas, que se les haya perdido, ¿no? Tiene más de 100 años y esto le pasó a un escorpión que se llama Prearcturus gigas. Prearcturus gigas, que es un escorpión gigante que vivió hace unos 415 millones de años en la época llamada el período devónico. El período devónico. Un grupo de investigadores de Inglaterra aplicó unas nuevas tecnologías a unos fósiles que se encontraron en el año 1870 y se dieron cuenta de que se trataba de un animal completamente nuevo para la ciencia y había estado mal clasificado durante más de un siglo. Se equivocaron, lo pusieron en el lugar incorrecto y bueno, no era un escorpión cualquiera, sino que sus pinzas medían unos 16 centímetros. El doble, por cierto, que las de un alacrán de la actualidad. Y todo su cuerpo podría haber llegado hasta un metro de largo. Imagínense ustedes un escorpión de un metro de largo. Bueno, lo más curioso de todo esto es que probablemente no había, ¿cómo decirlo? Que en aquella época, más bien dicho, no vivía todo el tiempo en tierra firme. Esto resulta muy, muy interesante, incluso hasta contradictorio. Los científicos creen que era semiacuático.

0: y con esto evitan que otros animales se los coman mientras estaba indefenso. ¿Ok? Eso es, su esqueleto le servía para protegerse. En esa época tan antigua, cuando este escorpión gigante caminaba por el planeta, imagínense, encontrás un escorpión de un metro de largo, la vida en la Tierra como la conocemos apenas comenzaba. Solamente existían plantas muy sencillas y algunos pequeños organismos invertebrados. Este hallazgo nos recuerda que no siempre hace falta viajar a lugares lejanos o exóticos para encontrar maravillas científicas. Y que bueno, a veces basta con mirar con nuevos ojos algo que ya teníamos guardado desde hace muchísimo tiempo, tanto como 100 años. Imagínate encontrarse un escorpión con unas tenazas de casi 16 centímetros de largo y que resulta que era una especie completamente nueva que la habían puesto en un lugar que no correspondía. Bueno, eso también pasa, para que veas que también los científicos y los expertos y hasta los biólogos también, por supuesto, también se equivocan, porque son personas como tú y como yo. Bueno, pues vamos a un corte comercial. Regresamos. Y ya que estamos hablando de animales, les voy a contar de una serpiente, la serpiente del Himalaya, que esconden un secreto. ¿Ok? Les voy a platicar un poquito sobre esta serpiente de las montañas del Himalaya. Regresamos.
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5: Buenos días, soy Antonio Zamora y este es el Radar Mundialista con la información generada hasta este momento.
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5: El partido de octavos de final entre México e Inglaterra se convirtió en el más visto en lo que va del siglo en el país. Y es que cerca de 60 millones de personas presenciaron por televisión el partido que terminó con la eliminación del conjunto nacional.
4: Viral.
5: La estrella española Lamine Yamal es fan de Grupo Frontera. Y es que en entrevista en España con COPE, le pidieron al futbolista del Barcelona recomendar una canción que le gustara. Y sorprendió al elegir 1% del grupo mexicano.
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5: Según reportes desde Europa, el Colonia de la Bundesliga de Alemania está interesado en fichar al mexicano Edson Álvarez. Según los reportes, el trato no sería fácil, pero el equipo alemán intentará hacerse de los servicios del mexicano, que pertenece al West Ham de Inglaterra.
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5: Y en más información de Gilberto Mora, según informes, el Liverpool ha realizado un contacto exploratorio para fichar a la sensación de 17 años del Tijuana. Y en estos mismos reportes se señala que los Reds se apresuran para cerrar un traspaso por el mediocampista debido a que otros equipos como el Chelsea y el Arsenal también lo estarían siguiendo. Siguen en sintonía de 5 Radio. En el Radar Mundialista informó Antonio Zamora. Que pasen una excelente mañana.
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5: Ya rezamos. Gracias por continuar con nosotros. De veras que se me estaba pasando felicitar a todos aquellos que ya están por terminar el curso 2025-2026 del curso escolar. Sé que algunos ya tuvieron sus graduaciones. Muchas felicidades. También un reconocimiento a los papás de los graduados, a los chicos y las chicas que ya terminaron, pues cualquiera de los niveles educativos que tenemos en el sistema: kinder, primaria, secundaria, universidad, posgrado, técnicos, en fin. Muchas felicidades. Qué bueno que llegaron hasta el final. Pudieron hacerlo con mucho esfuerzo, seguramente han aprendido mucho, pero créanme, queda todavía mucho camino por recorrer y pues simplemente es una parada, es una pequeña pausa en este interminable camino que es el aprender cosas nuevas y más en esta época en la que tenemos pues acceso a múltiples oportunidades de formación. Pero bueno, felicidades también a los profes, ya pueden descansar tantito, bueno, un poco, tienen que llenar todavía formatos y demás. Pero muchas felicidades también a los directores, asistentes administrativos, secretarias, personal de limpieza, profesores que andan corriendo entre una escuela y otra, que van, suben, bajan, vienen, o que tienen otros trabajos y que están en la noche calificando, que preparan sus tareas, que califican, bueno, que hacen toda clase de malabares por pues cumplir y hacer cumplir el temario que pues tiene sus dificultades. Pero bueno, si alguien puede hacerlo son los profesores y las profesoras. Una felicitación a todo el sistema de profesores, a todo el magisterio, en particular de nuestro estado. Y bueno, pues una pequeña pausa para que descansen tantito y pues se dediquen a las tareas pendientes que seguramente tienen por ahí: ir al médico, tema de impuestos, yo qué sé, arreglar alguna gotera o simplemente irse a tomar un cafecito a alguna plaza, ir al mercado o yo qué sé. Porque también, así como los científicos son personas comunes y corrientes, también los profesores tienen vida. Tiene una vida más allá de las aulas. Pero bueno, una ocasión en que un compañero mío en la primaria pensaba que los profesores vivían en la escuela. Pensaba que tenían ahí sus casas y que no salían y que estaban ahí en la escuela todo el tiempo. Pero bueno, así lo pensaban cuando era niño y cuando ese compañero nos lo comentaba. Bueno, nos vamos de las aulas vacías, nos vamos directamente hasta el Himalaya. Porque allá se descubre algo que estaba a la vista de todos, literalmente. Bueno, resulta que a veces, solo a veces, los grandes descubrimientos científicos no ocurren en una selva lejana ni en el fondo del mar, sino que nos podemos ir hasta allá al Himalaya porque encontraron una especie de víbora, una especie de serpiente, que durante 160 años, ya se conocía por supuesto, pero que los científicos pensaron que era una serpiente que se escondía en las montañas del Himalaya y el Hindu Kush pensaban que era solamente una especie. Pero un nuevo estudio, usando ADN, que estaba guardado también en el museo, descubrió que en realidad eran varias especies distintas que habían estado escondidas a plena vista de todas las personas todo este tiempo. Un investigador de la Universidad de Comenius, de Bratislava, esto en Europa del Este, lo explicó de forma muy clara. El equipo descubrió linajes evolutivos que habían estado ocultos durante más de un siglo. Es decir, la serpiente en sí, pues, no cambió de un día para otro. Lo que cambió fue la capacidad de los científicos para leer con mucho más detalle lo que siempre había estado frente a ellos. Para llegar a esta conclusión, el equipo estudió 4 genes que se encuentran en las mitocondrias de las células y 3 genes del núcleo. Además de todo esto, examinaron el aspecto de cómo se veía, los huesitos y los lugares en donde viven estas serpientes. Las diferencias que encontraron en el material genético fueron tan grandes e importantes que confirmaron, sin lugar a dudas, definitivamente, que se trataba de especies diferentes y no de una sola con pequeñas variaciones. Y uno se pregunta, bueno, ¿por qué una zona como el Himalaya tiene tantas especies distintas escondidas, de serpientes en este caso? ¿Por qué esa cordillera no solamente es una línea de montañas? Hay que verla como un mapa. Tiene profundos valles, tiene muchas pendientes, tiene ríos y tiene climas que cambian bastante, eso sí, en pocos kilómetros. Y esto hace que algunos grupos de animales pues se queden, como diríamos, aislados unos de otros durante miles de años y evolucionan por separado. Fíjense que este descubrimiento nos puede enseñar algo que es muy valioso. La biodiversidad de nuestro planeta no siempre está escondida en selvas remotas o no necesariamente son criaturas que nunca hemos visto. A veces está clasificada incorrectamente, como les comentaba en el caso del museo, esperando también para que la ciencia mejore sus herramientas para poder descubrirla. ¿Qué les parece? Esto es interesante, ¿eh? Esto es muy, muy padre, porque imagínense poder encontrarse con una especie que uno pensaba que era una especie nueva, normal, pero en realidad era una especie completamente nueva. Imagínense. Esto es también muy, muy, muy interesante. ¿Se imaginan? Por eso es importante seguir trabajando en temas de ciencia y tecnología. Por eso podemos tener la oportunidad de seguir explorando y, eso sí, ver las cosas de una forma completamente diferente. Dato curioso, ¿eh? Bueno, vamos a platicar ahorita. Esa es una nota de la semana pasada, pero vale la pena comentarla, porque es o fue el día del libro electrónico. Esto fue la semana pasada, el 4 de julio. Bueno, los libros electrónicos están tomando también mucha, mucha importancia en el tema educativo, pero en algunos lugares de Europa han retirado ya el uso de tabletas o dispositivos electrónicos como medio para estar leyendo algunos materiales en los salones de clases. lo siguen utilizando, pero ya no de forma, digamos, más importante. ¿Han visto ustedes algún libro electrónico, o en inglés le dicen ebook o ebook? Simplemente es un archivo, pero simplemente es muy complejo. Es un archivo que contiene la información de un libro y nos lo presenta en un formato, le llaman los diseñadores gráficos, está maquetado como una maqueta de una casa, pero en términos de diseño editorial se conoce como maquetación. La maquetación que tiene es específica para libros y sobre todo para libros electrónicos. No todas las fuentes, el tipo de letra, funciona igual. Hay tipos de letra que son más fáciles de leer porque están espaciados de una manera pues adecuada. La forma de las letras también cambia. No están tan elaboradas, son más redondeadas incluso. Por cierto, no es una ciencia en realidad, pero la técnica, digamos, la especialidad que se encarga de analizar a las letras y de cómo se escriben, cómo se ven escritas, se llama tipografía. Porque siempre decimos, ¿cuál es el tipo de letra? El tipo de letra. Y recuerden que en la época de Johann Gutenberg, cuando se inventa la imprenta, decimos que era la imprenta de tipos móviles. Y estos tipos móviles se refería prácticamente a las letras. Pero nosotros le decimos letras, pero en esos términos de impresión le llaman tipos. Y por eso se llama tipografía. Es letra escrita. O sea, es una letra que está, pues eso, escrita. ¿Sale? Entonces está muy, muy interesante ese tema de la tipografía. En otro momento es que no, lo platicamos, pero no es lo mismo leer un libro en el papel, dicen algunos, que leerlo en una pantalla. Es una experiencia completamente diferente. Incluso hasta por la forma en la que se tiene la disposición de las letras, el tamaño, la forma, etcétera, etcétera. Entonces eso también ayuda a que las personas podamos leer de una manera mucho más sencilla. Con esto vamos a la parte final del programa, vamos a un corte, regresamos y seguimos platicando de otros temas.
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5: ¿Qué tal? Ya regresamos. Gracias por continuar. Ay, caray. Por continuar con nosotros. Ya me ando cayendo. Bueno. El niño. El niño. Qué bárbaro. Este niño está, pero aguas, ¿eh? Incluso se llama el superniño, así le están diciendo. Bueno, ¿qué es eso del niño y el superniño? Tiene que ver con la meteorología. Y justamente de acuerdo con el Servicio Meteorológico Nacional de nuestro país, en los meses de mayo y también de julio, que es donde estamos, se va a empezar a formar un fenómeno climático que se conoce como el niño. El niño. Y se va a continuar desarrollando hasta el final del año, o sea, todo lo que nos queda del año, más de medio año va a estar dando lata este niño. Pero bueno, ¿qué es exactamente esto del niño? Es un fenómeno natural que ocurre cuando las aguas de los mares, del océano, particularmente del océano Pacífico, muy cerquita de la línea del Ecuador, se calientan más de lo normal. Y este cambio de temperatura que se da en la superficie, en la parte superficial del mar, altera el comportamiento del clima en muchísimas partes del mundo. No es nada más un tema, es el Ecuador. No, es un tema que tiene que ver con todo el sistema climático mundial. Ese es un detalle que también vale la pena recordar. Aunque el niño nace en el océano, okay, los efectos se sienten muy lejos de ahí. Incluso que podemos decir en lugares que no tienen costa en el Océano Pacífico. En algunos lugares, por ejemplo, podemos tener lluvias mucho más intensas de lo habitual, perdón, ¿les suena? Lluvias muy intensas. Y en otras puede causar sequías muy severas. Esto quiere decir periodos largos sin una cantidad de lluvia suficiente. Hay un desequilibrio en el clima. Y esto puede generar fenómenos meteorológicos muy extremos. Podemos hablar de inundaciones, de incendios forestales, olas de calor muy fuertes y hasta cosechas en el campo que se echan a perder. Lo que afecta tanto a las personas también como a los animales. Aquí vale la pena recordar, no están necesariamente vinculados, con las grandes lluvias que tenemos aquí en esta zona del mundo contra la terrible ola de calor que se está dando en Europa desde hace ya varias semanas, que está terrible, casi no se habla de ello, pero Europa le está pasando mal, con temperaturas incluso hasta de 45 grados durante mucho tiempo. No es que no haya temperaturas fuertes en Europa, por supuesto, pero la cantidad de días continuos con altas temperaturas está realmente poniendo a los europeos a arrebatarse en algunos países los aires acondicionados y los ventiladores. Algo nunca visto. Los científicos que estudian el clima llevan muchas décadas, muchos años observando este fenómeno. Y en realidad, bueno, podemos decir que se repite de manera cíclica. Aparece y desaparece. Aparece y desaparece cada determinado número de años. Y se va alternando con un fenómeno, que es el fenómeno, digamos, contrario, que se conoce como la niña. Y esto se da cuando las aguas del Pacífico, esas mismas que hoy se calientan, cuando las aguas del Pacífico se enfrían en lugar de calentarse. Esa es la diferencia. El niño calienta las aguas y la niña se refiere a aguas un poco más frías. ¿Ok? Gracias a los satélites, a muchas boyas oceánicas, que son unidades satelitales que mandan información, tienen sensores, tienen mucha electrónica que va recopilando información de calidad del aire, velocidad de las corrientes marinas, en fin. Gracias a estos aparatos y a los satélites que están repartidas por todo el planeta, los expertos pueden anticipar con meses de anticipación cuándo es que se va a empezar a formar este fenómeno de la niña o el niño. Y sobre todo, ¿qué tan intenso puede llegar a ser? Conocer esta información con tiempo es fundamental para todos y para todas las que habitamos en esta región del mundo, porque les permite a los gobiernos, a los agricultores y a la población en general a prepararnos mejor. Una puede ser una idea, puede ser almacenar agua, cuidar las cosechas, reforzar, por ejemplo, la prevención de incendios forestales y más aún, el tema de las inundaciones. Entender el clima, aunque parezca un tema complicado y alejado, es una de las mejores herramientas que tenemos para cuidarnos a nosotros mismos y al planeta en el cual vivimos. Hemos tenido unas semanas terribles con este cambio de patrones de lluvia. Le digo así porque han caído unas tormentas, pero terribles. Ha caído una cantidad tremenda de agua en muy poco tiempo y han puesto de manifiesto los problemas que tenemos en las calles, por ejemplo, en el sistema de drenaje para que se vaya el agua. Pero dada la cantidad de agua que ha caído, bueno, pues muchos sistemas llegan a colapsar. Entonces hay que tenerlo también muy, muy en cuenta. Así que bueno, pues con todo esto podemos pues tener a la vista que el clima está cambiando y las condiciones en las cuales ahora vivimos son un poquito diferentes, quizás un poquito particulares de lo que hemos vivido no hace mucho. Y bueno, antes de culminar el programa el día de hoy, les voy a platicar sobre un aparato que normalmente, es más, seguramente ni conoces. Ya has hablado, hemos oído hablar seguramente de él en alguna ocasión, en alguna plática, en alguna noticia, pero un instrumento seguramente del cual nunca lo has visto. A lo mejor en fotografía, pero es un aparato que resulta fundamental para entender el clima que nos rodea. Se llama higrómetro. Higrómetro, no con D, sino con G. Higro. Higrómetro, así se llama. Es un aparato que se encarga de medir la humedad del aire. Y es que la humedad en el aire es la cantidad de vapor de agua que existe y que está mezclada en la atmósfera que respiramos. Por supuesto, no la podemos ver directamente, pero la podemos sentir en todo el cuerpo y todo el tiempo. Cuando el ambiente se siente, digamos, pesado y pegajoso, cuando es un día caluroso, o cuando el aire está muy seco e incluso reseca la piel y nuestros labios, ¿no? O así como que sientes que te achicharon, como si abrieras un horno. En estos casos, estamos percibiendo cambios en la humedad. Los primeros intentos para medir esta propiedad del aire se pueden rastrear hasta, ¿qué te gusta? Pues algunos siglos hacia atrás. Se considera que uno de los primeros diseños de un higrómetro lo hizo, a ver si alcanzas a adivinar quién fue, pintaba muy bien, le gustaba también mucho la ciencia, se llamaba, o le decían Leonardo da Vinci. Y por ahí del año 1480, diseñó, se le ocurrió un aparato que utilizaba, escucha bien esto, una bola de algodón. Una bola de algodón, por un lado, y una bolita de cera que estaban en los extremos de una balanza. Como en una báscula, por ponerlo así, ¿no? Y resulta que el algodón absorbe la humedad del aire y se vuelve, pues, más pesado. Este Leonardo era un bárbaro, qué bárbaro, ¿eh? Un genio. Bueno, mientras la cera casi no absorbe el agua. ¿Ok? Él observó cómo se inclinaba la balanza y con esto podía saber si el ambiente estaba más húmedo o más seco. Con el paso del tiempo, otros científicos fueron mejorando esta idea. Y allá en el siglo XVIII, un físico de Suiza, Horace Bénédict de Saussure, construyó lo que se considera, así ahora sí, el primer higrómetro verdaderamente científico utilizando un cabello humano. ¿Eh? ¿Qué tal? Descubrió que el cabello se estira ligeramente cuando el aire está más húmedo. y se encoge cuando el aire está más seco. Todos aquellos que tengan el cabello largo se habrán dado cuenta de este fenómeno. Cuando el aire tiene mucha humedad, pues se estira un poquito más. Y cuando hace más calor, se encoge. Un cambio tan pequeño que apenas se puede notar a simple vista, pero que si lo colocamos en una con una aguja, por ejemplo, y una escala, ¿okay?, nos permite tener una lectura bastante precisa de la humedad del medio ambiente. A este tipo de aparato se le llamó higrómetro. El nombre está buenísimo. Higrómetro de cabello, como no podía ser de otra manera. Y se utilizó durante muchísimos años en observatorios meteorológicos de todo el mundo. Con un cabello se podía determinar la humedad que había en determinada parte del mundo. Después vinieron otros diseños, como el higrómetro de punto de rocío, y este calcula, bueno, la humedad enfriando una superficie metálica hasta el momento exacto en que comienza a formarse, una capa de agua sobre esta placa metálica. Es decir, hasta que aparece, como les dicen por ahí, hasta que aparece el rocío. También se desarrollaron los psicrómetros, que utilizan dos termómetros, uno normal y uno cubierto con una tela húmeda, y compara la diferencia de temperatura entre estos dos, y con eso se puede calcular, aunque ustedes no lo crean, con bastante exactitud la humedad del aire. ¿Qué tal? El psicrómetro, dos termómetros juntos. Con esto llegamos a la parte final. Mañana les sigo platicando sobre este curioso aparato, el higrómetro, para medir la humedad del aire. Los dejo en compañía del ingeniero Gerardo Valle, que ya anda por aquí, del Centro de Estudios Guadalupanos de la UPAEP. Cuídense mucho, que tengan un excelente sábado y, por favor, mucho cuidado con la lluvia. No se te olvide llevar al menos un paraguas. ¿Sale? Nos escuchamos el día de mañana.

0: capitán. Vamos a aterrizar la nave. 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
4: Continúan las labores de rescate en las grutas de Chichicazapan, en Cuetzalan. Buenas tardes, soy Antonio Zamora y este es el radar con la información generada hasta este momento.
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4: Con información de Marcos Bravo e Iván Vázquez, continúan las labores de rescate en las grutas de Chichicazapan, en Cuetzalan. Esto con la idea de extraer los dos cuerpos localizados y mantener la búsqueda de una persona más desaparecida. Personal del CEMEFO ya arribó al sitio. Escuchemos el reporte de mi compañero Marcos Bravo.
5: Cuarto día consecutivo de realizar búsqueda, donde el día de ayer se ha dado la información de la localización de dos cuerpos. Se desconoce el género. Sin embargo, hoy es un día clave para la extracción de los cuerpos, donde usted se puede dar cuenta que incluso el servicio médico forense ya se encuentra en el sitio para poder realizar el levantamiento de los cadáveres y también las diligencias correspondientes.
3: Nacionales.
4: En 5 años, casi 2 millones de argentinos ingresaron a México y más de 200,000 obtuvieron residencia temporal o permanente. Esto de acuerdo con datos de Gobernación. La comunidad de Argentina principalmente se concentra en Ciudad de México y la península de Yucatán.
3: Atlixco.
4: Félix Castillo, jefe de bibliotecas de Atlixco, informó que durante el periodo vacacional se realizará un curso para cerca de 30 niñas y niños con actividades lúdicas, educativas y dinámicas con temática deportiva.
6: En el periodo de vacaciones atendamos de alguna manera pues a los niños, a las niñas que si bien están en un periodo de vacaciones puedan tener un espacio en donde descansen, pero al mismo tiempo sigan activos. Y para esto, bueno, se abren los cursos de mis vacaciones en la biblioteca. Estos cursos van a ir del día 27 de julio al 14 de agosto.
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4: Sigan en sintonía de Cinco Radio. En el radar informó Antonio Zamora. Que pasen una excelente tarde.
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0: Hola, muy buenas tardes, queridos amigos. Estamos en este su programa, Guadalupe Hoy. Hoy, 11 de julio, pues tenemos muchas cosas que comentar y en primer lugar les saluda su amigo y servidor, Gerardo Valle, y también saludamos y agradecemos a nuestro amigo y compañero Alfredo Burton en los controles y también a Duval Moreno, quien normalmente nos hace el favor de recibir. Bien, pues queridos amigos, hoy hay varias cosas que comentar. En principio, una gran invitación. Si usted quiere superarse, si usted quiere saber más acerca de Dios, bueno, ¿por qué no estudiar un poco? ¿Por qué no estudiar teología? Y pues debo decirles, queridos amigos, que tenemos aquí en Puebla una gran institución, un gran instrumento para prepararnos, que es el Instituto Católico de Teología, Camino, Verdad y Vida. Es un instituto de teología para laicos y, si ustedes recordarán, fue fundado por el padre Rogelio Montenegro, en paz descanse, una persona, un erudito en temas de Sagradas Escrituras, en teología. Escucharlo era un placer, escucharlo sobre todo en alguna verdad de la fe, lo relacionaba con los pasajes bíblicos y esos pasajes bíblicos solía comentarlos, explicarlos en el sitio, llevándonos al sitio, por ejemplo, la Samaritana. Entonces, él había recorrido varias veces esa zona de Tierra Santa y nos describía los lugares. En fin, hoy el instituto está al cargo del padre José Luis Bautista, otro erudito, otra persona que sabe muchísimo y pues está, bueno, se apoya en algunos sacerdotes y sobre todo laicos que imparten las clases. Bueno, usted quiere estudiar, ojalá y se anime, y los cursos van a iniciar el próximo 15 de agosto, pero puede inscribirse a partir del 27 de julio, inscripciones y reinscripciones a partir del 27 de julio. Hay dos modalidades, presencial, que son 2 horas en el instituto o en algún lugar, en una parroquia, hay sedes en las parroquias, y o en línea, mediante un horario nocturno, sobre todo para foráneos, de 8 a 10 de la noche. Usted puede obtener inscripciones a los teléfonos 2222-43-2058, repito, 22-22-43-2058, o mediante WhatsApp al 22-14, para WhatsApp, usted puede obtener información del camino del Instituto Camino, Verdad y Vida, es el Instituto de Teología para Laicos, al 2214-170463. ¿Dónde está el instituto? Está en la privada A Oriente de la 16 de septiembre, 2914, Colonia El Carmen, a 30 metros de la 31 Oriente, ya ahí, de la 31 Oriente. Entonces, bueno, pues está la invitación. Puede ir ahí al instituto de lunes, miércoles, viernes y sábado de 10 a 13 horas, de 10 a 1 de la tarde para obtener informes. Muy bien, queridos amigos, y como siempre, pues vamos a iniciar con una oración. Les invito a hacer la oración propia de esta hora, de las 12 del día, que es el Ángelus, y en esta ocasión lo vamos a ofrecer, pues como siempre lo hacemos, por la paz en el mundo, por la paz en nuestra patria, para que todos hagamos lo que nos corresponde en la construcción de un mejor país, en la construcción de un mejor país mediante la construcción de pequeños tabiques que somos cada uno de nosotros, para que Dios nos permita la luz para superarnos y la voluntad para acometer cosas buenas. Bien, pues vamos a pedir por todo ello, vamos a pedir también en esta ocasión, y como siempre también, por cada uno de ustedes, queridos amigos, por cada uno de sus familiares, sobre todo aquellos que se encuentran con alguna necesidad, alguna enfermedad. Vamos a pedir por todos ellos y por cada uno de nosotros para que Dios nos permita pedir aquello que necesitamos a veces sin saberlo. No sabemos pedir a veces lo que necesitamos para que nos superemos como cristianos, como personas. Bueno, y decimos entonces en el nombre del Padre y del Hijo y del Espíritu Santo. Amén. El ángel del Señor anunció a María y concibió por obra del Espíritu Santo. Dios te salve María, llena eres de gracia, el Señor es contigo. Bendita eres entre las mujeres y bendito es el fruto de tu vientre Jesús. Santa María, Madre de Dios, ruega por nosotros pecadores, ahora y en la hora de nuestra muerte. Amén. He aquí la esclava del Señor, hágase en mí según su palabra. Dios te salve María, llena eres de gracia, el Señor es contigo. Bendita eres entre las mujeres y bendito es el fruto de tu vientre, Jesús. Santa María, Madre de Dios, ruega por nosotros pecadores, ahora y en la hora de nuestra muerte. Amén. Y el Verbo se hizo carne y habitó entre nosotros. Dios te salve María, llena eres de gracia, el Señor es contigo. Bendita eres entre las mujeres y bendito es el fruto de tu vientre, Jesús. Santa María, Madre de Dios, ruega por nosotros pecadores, ahora y en la hora de nuestra muerte. Amén. Oremos. Infunde, Señor, tu gracia en nuestros corazones, para que cuantos por el anuncio del ángel hemos conocido la encarnación de tu Hijo Jesucristo, por su pasión y su cruz lleguemos a la gloria de su resurrección, por Jesucristo nuestro Señor. Amén. Bien, pues hoy también es el día de un gran santo. Bueno, todos los santos son grandes, están en la presencia de Dios, a eso debemos aspirar todos. Pero hoy celebramos a un santo pues muy significativo en los primeros siglos del cristianismo, es San Benito de Nurcia. San Benito, cuyo lema era ora et labora, trabaja y ora. Trabajo y oración era su lema. Es su lema todavía de los benedictinos. Un gran santo que nace en el siglo V, en 480 por ahí, y muere en el siglo VI, en el año 500. Así que ya se imaginarán, estamos en los albores del cristianismo y él se adelanta a su época y será imitado por muchos al llevar una vida monacal, una vida de soledad. Mono, precisamente monacato, viene de mono, uno, solo, único. Entonces, él empieza. Hay algunos que también por esos años empiezan a querer relacionarse de tal manera con Dios que no quieren saber más que de Dios. Entonces se retiran al desierto. Y San Benito se retira a un desierto. Él es originario de Italia y se retira a un desierto que le llaman de Subiaco. A lo mejor usted ha escuchado, hay una escuela en la Ciudad de México, se llama Subiaco, es porque están inspirados en este lugar donde San Benito desarrolla su vida, primero monacal, primero, y también se le llama eremítica, porque los ermitaños eran aquellos que vivían en soledad, y la forma de vida es la vida eremítica. Entonces, San Benito lleva a cabo esta vida de soledad durante, si mal no recuerdo también, 2 años, pero después empieza a desarrollar una forma de vida en comunidad, pero basándose en el estudio, oración y trabajo. De manera que los hombres que lo siguen son sumamente conocedores, son sumamente pues sabios, podemos decirlo, son sumamente efectivos en el trabajo y, por supuesto, con una gran espiritualidad, una gran relación con Dios. Así que llaman la atención la vida de estos hombres y poco a poco van acercándose más personas, sobre todo varones en ese tiempo, que quieren seguir la vida de San Benito. Y así Benito en vida funda varios monasterios y él morirá por ahí por el año 500 y tantos en un monasterio muy grande en Italia que es Montecatini. En ese lugar ahí hubo una gran batalla, fue bombardeado desgraciadamente por los mismos aliados. Recuerdan que Italia estaba, era parte del eje aliado de Hitler, Mussolini y Japón, y por esta razón es que Italia recibe muchos bombardeos, sobre todo de los aliados, pero lo raro es que no se sabe si por equivocación o porque tuvieron información de que allí había soldados alemanes o italianos, bombardean el monasterio. Pero afortunadamente han existido personas que lo han restaurado muy bien, y hoy en muchas peregrinaciones o tours turísticos, pues es un lugar a visitar en este monasterio donde muere San Benito Montecatini. Bueno, entonces San Benito, por esta forma de ser y de, no solamente de él, sino de todos los monjes, que eran muy efectivos en el estudio, muy efectivos en el trabajo, con una gran espiritualidad, pues son grandes evangelizadores, empieza a difundirse el cristianismo en Europa, y no solamente eso, sino que se fundan monasterios que llegan a ser polos de atracción para muchas personas, no solamente en el tema religioso, sino también en los temas naturales, en los temas tecnológicos. Ellos desarrollan mucho la tecnología, así que a los frailes, a los monjes de esa época se les conocen como los padres de Europa, y a San Benito se le conoce como el patrón de Europa. Bueno, pues esto podemos decir de San Benito, y aprovechamos pues para de una vez ir a un corte y regresamos con otros temas. Regresamos en un momento.
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0: Pues queridos amigos, ya estamos de regreso en este su programa Guadalupe Hoy. Bien, después de hablar del Santo del Día, San Benito, vamos a entrar a hablar de los sitios del Tepeyac. Recuerden que estamos conmemorando los 50 años de la inauguración de la Basílica de Guadalupe. Y pues conviene hablar no solamente de la Basílica Nueva, que ya hemos hablado de ella, hemos hablado de los responsables de su construcción, el arquitecto Pedro Ramírez Vázquez, el arquitecto Fray Gabriel Chávez de la Mora, uno y otro en su área, bueno, los dos arquitectos, pero sobre todo Fray Gabriel, como religioso, precisamente benedictino, descuella, destaca como un gran arquitecto con un sentido religioso. Entonces, él le da muchos toques espirituales a la nueva Basílica de Guadalupe, y no solamente a la nueva Basílica de Guadalupe, sino que obras de él están en el templo de la parroquia de Indios. El retablo que hay en la parroquia de Indios es una pintura hecha por Fray Gabriel Chávez de la Mora, y también en Capuchinas, el templo de Capuchinas, que es dentro del Tepeyac, la parroquia que administra los sacramentos, donde llevan todo el papeleo de los matrimonios, de los bautizos, es Capuchinas. Allí fue un convento, un monasterio, mejor dicho, de religiosas de esta orden. Capuchinas, recuerden que es una rama de los franciscanos. Sin embargo, en la época de la persecución religiosa, antes, en la Reforma, son expulsadas las religiosas y fue transformado el monasterio en un lugar para militares, en un cuartel militar. Sin embargo, después le regresan el local a las religiosas, pero ellas ya no quieren regresar, no quisieron regresar por la situación del inmueble. Estaba no solamente descuidadísimo, en ruinas, imagínense, de que haya pasado de ser monasterio a cuartel militar, pues no hubo mantenimiento, no hubo buen cuidado del edificio, y no solamente eso, sino que se estaba hundiendo terriblemente. Y todavía, si uno puede entrar ahí, hay lugares donde el piso está totalmente inclinado, hay muros separados, hay contrafuertes, en fin, se le ha dado cierto mantenimiento, pero no deja de ser extraño entrar ahí al convento o monasterio de Capuchinas. Pero en el templo, el retablo, si mal no recuerdo, es la Sagrada Familia. Es una pintura hecha por Fray Gabriel Chávez de la Mora. Entonces él era pintor, arquitecto. No solamente eso, sino que él inventa un estilo de letra que es la que caracteriza a casi todos los textos de la Basílica de Guadalupe. Particularmente hay una frase que está en el balcón externo de la Basílica Nueva, donde dice: no estoy yo aquí, que soy tu madre. Ese estilo de letra que está allí es el tipo de letra que inventó, que es obra de Fray Gabriel Chávez de la Mora. Bueno, pero hoy quisiera hablar de algo que hay dentro de lo que era la Basílica Antigua. Esa que fue inaugurada en 1791, lo que conocemos hoy como Templo Expiatorio o Templo de Cristo Rey también. En esta basílica antigua, pues ya queda el templo, que es un templo expiatorio. ¿Qué quiere decir esto? Que allí hay oración la mayor parte del tiempo por la expiación de las faltas, no solamente de quienes hacen la oración, sino de aquellos que están haciendo faltas a veces sin ser conscientes de ello, atacando a la iglesia, atacando a Dios, atacando a sus semejantes, atacando, en fin. Y ahí hay personas que están pues todo el tiempo en oración y está expuesto el Santísimo mientras no haya celebraciones. Entonces, mientras no haya celebraciones, está expuesto el Santísimo y hay diferentes grupos, congregaciones religiosas que se van turnando para estar allí en oración. Particularmente un grupo muy importante que tiene allí participación es el de la adoración nocturna. Posteriormente, otros grupos de apostolado también se van dando cita para estar en oración. Normalmente, cada hora o determinado tiempo se reza el Santo Rosario frente al Santísimo. Entonces, es un lugar hoy muy bonito, que donde usted puede ir a tener un poco de paz y tranquilidad y a estar en oración. Pero parte de ese conjunto que es la Basílica Antigua, digamos que la parte poniente, de hecho se ingresa por la parte poniente, la que da a norponiente, digamos, allí, la que da al cerrito, está allí junto la subida al cerrito del Tepeyac. Y está, digamos, la Basílica Antigua, que es, ahí está la entrada al museo. Luego, la subida al cerrito y luego, hacia el poniente, tenemos una construcción nueva, moderna, que casi nadie toma en cuenta, que es el Bautisterio. El Bautisterio es un conjunto de 7 capillas donde precisamente se tienen bautizos ahí. Fíjense, algo muy bonito desde que se aparece Nuestra Señora de Guadalupe es que hay muchísimos en ese tiempo indígenas que quieren, dicen los cronistas, decían, quieren ver a la Señora del Cielo y quieren ser bautizados. Entonces dice un franciscano que al prohibírseles que bauticen porque no entiende el superior de los franciscanos cómo es que antes no querían ser bautizados y de repente por cientos y miles ahora quieren ser bautizados, no lo entiende el superior de los franciscanos, entonces ordena a sus sacerdotes que dejen de bautizar hasta no investigar qué está pasando. Vamos a investigar, entonces dejen de bautizar. Pero hay un sacerdote que lo describe un cronista, dice, yo no puedo dejar de bautizar a aquel que viene con lágrimas en los ojos a pedir ver a la Señora del Cielo y a pedir el bautismo. Dice, yo no puedo dejar de hacerlo. Y desobedece y sigue bautizando. Bueno, esto continúa a través del tiempo. Hay muchísimas personas que quieren bautizarse. Sí, ahí es un sitio significativamente importante para recibir ahí la fe, para recibir el sacramento del bautismo. Así

0: normalmente se les pide, en este caso a los padres y padrinos, que escuchen algunas pláticas para que sepan qué se está haciendo, qué se va a hacer en el bautismo. Bueno, pues ahí, como vienen incluso del extranjero a pedir el bautismo, así como aquel pastor te decía, yo no puedo negar el bautismo, aquellos que vienen con lágrimas en los ojos a pedirlo y quieren ver también a la Señora del Cielo, no pueden negárselo. Entonces, ¿qué hacer? ¿Cómo hacer para que no tengan que regresarlos y decir, ¿sabes qué? Te vas a las pláticas prebautismales y regresas con tu constancia y ya te bautizamos. Bueno, no. Lo que han ideado es de una manera muy, muy dinámica, muy ágil. Lo reciben. Ustedes pueden ir allí, por ejemplo, en un domingo cualquiera, ven colas abajo, afuera del bautisterio, ven colas de personas. Entonces entran rapidísimo. Antes sí haya, lo que sí les piden es hacer los trámites antes y ya nada más presentarse a la hora que les corresponde, hacen su fila, entran rápidamente, les dan una catequesis muy rápida y luego a bautizar. Y el sacerdote que bautiza en los domingos, pues le sucede como en aquellos primeros evangelizadores, aquellos primeros misioneros, que dicen que se les cansaba la mano de tanto echar agua bendita, de tanto bautizar. Imagínense el sacerdote o diácono, a veces son diáconos los que están bautizando allí en este sitio, son cientos por cada tanda. Si son 270 personas las que le caben a la capilla más grande, a veces son cerca de 100 niñitos los que bautizan, pero tienen que darle la catequesis, luego el rito mismo del bautismo, y luego el siguiente grupo, y luego el siguiente grupo, y luego el siguiente grupo. Así continuamente todo el día, todo el santo día, y por eso les digo que llegan a tener miles de personas que se bautizan. No solamente niños, sino muchos adultos, y no solamente de México, decíamos, vienen incluso personas del extranjero. Hay ahí también una joya en cuanto a archivo. Hay una gran cantidad de libros que tienen actas o fes de bautismos desde los primeros siglos el primer siglo XVI de la evangelización en México, y es una maravilla desde ver la letra, por supuesto las primeras están hechas a mano, las primeras actas de bautismo, las primeras fes de bautismo están hechas a mano, y después incluso ver los nombres, en fin, es un tema incluso de investigación sociológica, todo ese archivo que existe ahí en el bautisterio. Bueno, pero vamos ahora a otra instalación que está allí, dentro de las instalaciones de la Basílica Antigua, la entrada a lo que era la sacristía, que era una gran sacristía, y oficinas del Cabildo, ahí está la entrada al museo. Entonces, la entrada al museo tiene un costo, pero baratísimo, si mal no recuerdo, son 10 pesos los que se tiene que pagar para entrar al museo. Pero es una maravilla el Museo de la Basílica de Guadalupe. Es toda una historia del guadalupanismo, toda la historia del guadalupanismo allí está. Pero vamos a un pequeño corte y regresamos para hablar del Museo de la Basílica de Guadalupe. Regresamos en un momento.
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3: Buenas tardes, soy Antonio Zamora y este es el Radar Mundialista con la información generada hasta este momento.
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3: El partido de cuartos de final de la justa futbolera entre Inglaterra y Noruega podría retrasarse debido al calor extremo en Miami. Y es que se espera una temperatura de hasta 32 grados centígrados, pero con una sensación térmica de hasta 44 grados centígrados al inicio del partido, programado a las 3 de la tarde, hora del centro de México. Diferentes instancias recomiendan retrasar o posponer los partidos si las temperaturas locales superan los 28 grados centígrados, pero hasta el momento no se ha dado a conocer alguna novedad.
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3: El FBI está investigando a la Asociación de Fútbol de Argentina por lavado de dinero. Más de 300 millones de dólares en dinero de patrocinios, canalizados a través de bancos de Estados Unidos y una empresa en Miami, están siendo examinados por las autoridades federales. Empresas fantasmas, servicios de remesas, yates, jets privados y pagos a ejecutivos de la AFA. El presidente de la AFA, Claudio Tapia, y el tesorero Pablo Tobillano son los nombres claves. El periodista de investigación francés, Román Molina, dice que su reportaje completo se publicará pronto.

0: lo está llamando uno de los mayores escándalos del fútbol en muchos años. Gilberto Mora se ha convertido en el jugador de la selección nacional mexicana con más seguidores en Instagram. El futbolista de 17 años de edad ya ha superado a Memo Ochoa por 1 millón de seguidores, porque actualmente ya cuenta con 6.3 millones de seguidores. Sigan en sintonía de Cinco Radio. En el Radar Mundialista informó Antonio Zamora. Que tengan una excelente tarde.
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6: En Red Ciudadana somos noticias en vivo todo el día. Nuestro enviado especial a Cuetzalan, Marcos Bravo, ha confirmado en voz del coordinador estatal de Protección Civil, Bernabé López Santos, que han encontrado dos cuerpos más de las personas atrapadas en la gruta de Chichicalzapan. Falta una más y continuarán las búsquedas de la tercera persona que aún falta por encontrar en estas grutas de Chichicalzapan en el municipio de Cuetzalan.
7: En este tercer día de búsqueda al interior de las grutas de Chichicalzapan en el municipio de Cuetzalan, las brigadas encuentran realizando esta búsqueda, lograron identificar a dos cuerpos. Obviamente estos cuerpos se encuentran aproximadamente desde la entrada de las grutas hasta el lugar, en una caída de una cascada, en una fosa más o menos grande.
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9: Pues queridos amigos, ya estamos de regreso en este su programa Guadalupe Hoy. Y antes de que se me olvide también, un saludo a toda la comunidad del Instituto México. Tuve la oportunidad de asistir a una ceremonia de graduación de niños de primaria. Oigan, qué bello, y bueno, como aquí usamos el tema de Viva Cristo Rey para nuestro programa, pues me llamó la atención que al final los niños cantan el himno a Cristo Rey. Pero algo muy bonito es que después de recibir sus diplomas, sus medallas, pasan a un área de sillas. Y ya al final los padres, digamos que rodean esa área de sillas esperando pues ya que sus niños vayan con ellos y se puedan despedir. Pero en ese trayecto, en ese tiempo, mientras los niños están en sus sillas y los padres van a buscarlos, pues rodeando los padres toda esta área de sillas, se canta el himno a Cristo Rey. Y es algo muy bonito y muy significativo, muy emotivo, porque pues los niños no solamente lo cantan con gran energía, este canto, este himno, Viva Cristo Rey, sino que además hacen algunos ademanes, algunos movimientos propios con respecto al canto, que le dan, lo hacen eso, muy emotivo. Realmente quien tiene un sentido y sabe qué significa que queremos que Cristo reine en nuestra patria, como decimos, se enchina el cuero, se pone la piel de gallina, el ver tanto niño cantando con energía, viva Cristo Rey, y también un colegio que, digamos, desvergonzadamente muestra su fe. Qué bonito, qué bonito. Sí, no debemos tener vergüenza de ser lo que somos, de ser cristianos y de ser guadalupanos, por supuesto. Bueno, pues muchas felicidades al Instituto México, una gran escuela, una gran institución, y pues es la experiencia que tuve la oportunidad de vivir en estos días pasados. Bueno, entonces decíamos, queridos amigos, hablando del museo, en la Basílica de Guadalupe, un gran museo, gran museo. Bueno, ¿qué es un museo? Fíjense que los museos tienen su origen en Grecia y viene de la palabra musas. Precisamente en Grecia había lugares donde se congregaban los poetas, allí declamaban ellos sus poesías y los pintores también o realizaban ahí sus obras o mostraban allí sus pinturas. ¿Por qué tiene que ver con las musas? Precisamente porque las musas es lo que son la fuente de inspiración para aquellos que escriben poesía, para aquellos que pintan, en fin. Entonces, de ahí viene la palabra museo. Y con el tiempo, pues son lugares que muestran los tesoros artísticos, sobre todo, que otros han hecho y que han estado en otras épocas, pero para que lo pueda ver toda la gente, no solamente una persona, no solamente una familia, sino que tengan acceso pues todas las personas, es que se han hecho lugares públicos y así son llamados museos. Algunos consideran los museos como pequeños joyeros y ciertamente son sitios donde se guardan joyas, en este caso artísticas, y el Museo de la Virgen de Guadalupe pues no es la excepción. Fíjense que la Basílica de Guadalupe tuvo una función de ser un lugar donde guardaban en un principio estas obras de arte. Simplemente era el lugar donde guardaban esas obras de arte. Pero hay un abad que es Feliciano Cortés, y a principios del siglo XX, debe haber estado como en 1950, él nace en el veintitantos, 1924. Feliciano Cortés fue abad de la Basílica, y entonces al ver tanta obra de arte que se tenía ahí, dice, pues esto que hace aquí no tiene sentido tenerla guardada, tener todas estas obras guardadas. Vamos a exponerlas y vamos a abrirlo al público. Y entonces es así que se funda el Museo de la Basílica de Guadalupe, hoy abierta a todo el público, por supuesto. Se habla de más de 100,000 visitantes al año, creo que por ahí 120,000 visitantes al año, y bueno, pues hay momentos en que incluso hay recorridos con una guía, a veces la misma directora del museo hace visitas guiadas. Es maravilloso porque el tiempo se va volando y es insuficiente cualquier tiempo que uno lleve, porque cada obra puede ser descrita y pasarse uno mucho tiempo en esa descripción, y es una maravilla. Bueno, el museo inicia en un gran pasillo que debe tener pues entre 3 y 4 metros, yo creo, con, por supuesto, un techo muy alto, como las construcciones virreinales, como se hacían en aquel tiempo, muy alto, pero los muros laterales de ese pasillo, y de largo debe tener, pues yo creo que un poco más de 10 metros. En los muros laterales está tapizado de pequeños cuadritos que son conocidos como exvotos. ¿Qué son los exvotos? Son testimonios de cosas que sucedieron inexplicablemente y que solamente se explican a la luz de la fe y a la luz de la devoción a Nuestra Señora de Guadalupe. Por ejemplo, hay muchos exvotos, muchos pequeños cuadritos con dibujitos, deberíamos decir pinturas, pero la verdad es que están no muy bien hechas, algunas de ellas. Claro, se esfuerzan, hay un gran esfuerzo por hacerlas bien, pero estas pinturas muestran de manera gráfica, y luego también algunos ponen algún texto, como por ejemplo, doy gracias a la Virgen de Guadalupe por haberme salvado del accidente el tal día, tal, y ponen ahí, por ejemplo, un camión arrollando a una persona. O hay varios de momentos de batalla, de combate, en el tiempo de la Revolución, revolución. Ahí recuerdo muy bien uno donde se encuentra una persona vestida de soldado y una ametralladora del otro lado, y dice, no me explico cómo sobreviví. Entonces, gracias a la Virgen de Guadalupe. Y son muchos casos en donde se asume que quien recibe ese favor, que no tiene, no le encuentra otra explicación más que haberse encomendado a la Virgen de Guadalupe y haber recibido ese favor. Por eso, a la imagen de la Virgen de Guadalupe se le conoce como imagen taumaturga. ¿Qué es taumaturga? Quiere decir milagrosa. Si ustedes escuchan esta palabra, taumaturga, quiere decir milagrosa. La imagen de la Virgen es milagrosa. Bueno, es la Virgen, mejor dicho, es Dios a través de la Virgen, y la Virgen a través de, por supuesto, para que nos acordemos de ella, es importante las imágenes. Es importante tener una imagen. Bueno, pues, no es tan necesario tener la imagen, pero sí tenerla en mente. Por ejemplo, este individuo en medio de una batalla, es difícil que haya tenido una imagen de la Virgen de Guadalupe y estar ahí rezándole a la Virgen de Guadalupe. No, sino que en medio del peligro, él se acuerda de que, bueno, está Nuestra Señora, que ella prometió ayudarnos, ella prometió ser, amarnos y ser, no, la fuente de nuestra alegría, le dice a Juan Diego, ¿no? Bueno, pues se encomienda a la Virgen de Guadalupe y de una manera sobrenatural sobrevive. Y así muchísimos, son miles de estos pequeños cuadros que son conocidos como exvotos. Entonces, toda esa primera parte son exvotos. Ahí, si usted se pone a ver uno por uno, la verdad es que se va a llevar muchísimo tiempo. Pero el espacio es, por supuesto, insuficiente para todos aquellos exvotos que se han recibido en la Basílica de Guadalupe. Entonces, el Museo de la Basílica de Guadalupe ha donado muchos de estos exvotos a otros museos. Por ejemplo, aquí en Puebla, en el Museo Amparo, tenemos un pequeño recinto, un pequeño cuarto, donde hay algunos de estos exvotos como muestras de arte popular, sí, porque son personas comunes, no son grandes pintores los que hacen estas pinturitas y escriben estos testimonios dando fe que Nuestra Señora de Guadalupe ha hecho muchísimos, miles de favores a pues personas que han necesitado de ella. Bien, pues no solamente existe esto, sino que seguimos avanzando en el museo. Y al inicio de la primera sala, ahí nos encontramos de frente, a terminar ese primer pasillo, con una imagen de la Virgen de Guadalupe, un formato no tan grande, es más o menos pequeño. Pero lo importante de esa imagen de la Virgen de Guadalupe es que estuvo en el primer congreso que hubo en México. Sí, cuando se hace el primer imperio, cuando Iturbide se proclama emperador, y los diputados, él forma un congreso, y los diputados piden a las autoridades de la Basílica que les den una imagen de la Virgen para ponerla allí en el recinto de los diputados. ¿Y qué va a pasar con esta imagen de la Virgen? Pues no se pierda la siguiente parte, porque vamos a hablar de todo esto en el siguiente segmento. Vamos a una pequeña pausa y regresamos para seguir hablando del Museo de la Basílica de Guadalupe.
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0: Pues ya estamos entrando al último segmento, queridos amigos, el tiempo se va volando. Hay mucho que quisiéramos decirles en esta descripción que estamos haciendo del Museo de la Basílica de Guadalupe. Es que es maravilloso el museo. Decíamos, ya describíamos el pasillo por el cual se entra, que está cuyos muros están tapizados de exvotos. Después tenemos la imagen de la Virgen del Congreso. Esta imagen, fíjense, hay grabados, estamos hablando de 1823, ustedes recuerdan, en 1821 se consuma la independencia, se proclama Iturbide como emperador, lo proclaman los mismos diputados, después será traicionado, se levantará Santana contra él, en fin, mucha historia. Pero, entre tanto, la imagen de la Virgen de Guadalupe fue entronizada y fue solicitado esto por los mismos diputados. Entonces, ellos eran hombres de fe, y allí en un lugar, hay un grabado donde se pone en el lugar principal, arriba, digamos, de la mesa de donde están los presidentes de la asamblea, y en otro grabado está en un lugar lateral. Pero, bueno, al fin son grabados. Lo que vería el autor de los grabados, bueno, a lo mejor en algún momento estuvo en un lugar y después en otro, pero lo que sí es que allí estuvo. Después se sabe que en algún incendio se rescata la imagen de la Virgen de Guadalupe y estuvo y se regresa a la Basílica. Entonces ahí se ha conservado en el museo. Déjenme decirles que en épocas recientes, no digo cuándo, algunos diputados, como queriendo, no tanto, porque ya no son, por la forma de comportarse de estas personas que acuden ahí a esa cámara, se sabe que no son hombres de fe. Y entonces, ¿para qué quieren una imagen? Ellos solicitaron la imagen para volverla a poner ahí, pero ¿para qué la quieren si no son hombres de fe? Es posible para manipularla, para justificarse ante el pueblo. Y esto se usa, y es lamentabilísimo. Es como se usan algunas cosas para, de una manera populista, digamos que colocarse, empoderarse, en fin, tener cierta autoridad para con la gente, ¿no? Que mejor logren esta autoridad mediante sus buenas obras, mediante un buen correcto ejercicio, un correcto ejercicio de la autoridad, y hagan lo que deben y que se dejen de cosas, ¿no? Pero bueno, entonces la imagen de la Virgen ahí está, y tiene en la parte posterior, como está en un caballete, ustedes pueden verla por el frente y por el reverso, y en el reverso tiene una leyenda que narra esto que les he comentado. Bien, si ustedes entran inmediatamente a la derecha, bueno, hay una gran sala, inmediatamente a la derecha hay una gran pintura, una pintura de gran formato, que es algo así como de 2 metros, 2 metros y medio de alto y como 5 metros de largo. Y en esa pintura narra en la cédula, el papelito que ponen junto a la pintura, dice el primer milagro. Y es de autor anónimo. En esta pintura se puede ver una gran, el lago de Texcoco, la calzada de Guadalupe y cómo está siendo transportada la imagen de Guadalupe en unas andas rumbo a su primera ermita, a su primer lugar en el Tepeyac. Recordemos que cuando Zumárraga presencia la estampación y cae de rodillas, dice, pues adelante, hagamos el templo que ella quiere. Y se dice que en algo así como 14 días, o sea, del 12 de diciembre al 26 de diciembre, se construye esa primera ermita, muy sencilla, pero al trasladarla hay motivos de celebración, y muchos arqueros de los pueblos indígenas celebraban lanzando flechas al aire. Entonces a un arquero, al tensar su arco, se le va la flecha y atraviesa el cuello de otro compañero. Entonces dicen, bueno, ¿y ahora qué hacemos? Llevan a este hombre a los pies de la imagen de la Virgen de Guadalupe, y resulta que cobra la salud, cobra la vida y la salud, recobra la vida y la salud. Y a esta pintura se le llama el primer milagro. Cuando solemos ir al museo, yo les pregunto a los que van con nosotros, bueno, ¿será el primer milagro de Nuestra Señora de Guadalupe? Y dicen, no, por supuesto, la estampación, el hecho de que se haya estampado en el ayate de Juan Diego, pues es un milagro. Bien, bien, y fue antes. Sí, claro, entonces no puede ser este el primer milagro. ¿O puede haber otro? Sí, la aparición misma de Nuestra Señora a Juan Diego. Sí, señor, sí, entonces hay otro milagro antes. ¿Habrá otro? Sí, por supuesto, el recobrar la salud de el tío Bernardino, Juan Bernardino. Ándale, entonces ya son varios milagros antes, entonces no puede ser ese el primer milagro. ¿Habrá otro? Sí, las rosas. No puede haber rosas en diciembre en un cerro sin sin riego, con mucho frío, no puede haber flores, no. Entonces, otro milagro. Son varios milagros que... Pero pues, entonces, ¿por qué se llama esa pintura el primer milagro? Pues les digo, queridos amigos, muy rápido, que es porque hay un documento después del Nican Mopohua que se llama Nican Motekpana, que quiere decir, aquí se enumeran los primeros milagros de Nuestra Señora de Guadalupe. Entonces, ahí, el primer milagro que se escribe, que se describe, es este que le estamos comentando. Por eso es que el cuadro se llama el primer milagro, pero no es el primer milagro de Nuestra Señora de Guadalupe, no, es el primer milagro que se narra en este documento, que es el Nican Motekpana. Bueno, si así seguimos, hay pinturas hermosas, bellísimas, hay un segundo piso, hay una escalera extraordinaria también, de mármol, con barandal de bronce, el edificio es grandioso, es muy bonito, virreinal, por supuesto, 1700, en 1709 se inaugura, se empieza a construir desde antes del siglo, ya en el siglo XVII, ¿verdad? Hay pinturas, por supuesto, del siglo XVII, de 1600, bellísimas, ahí se puede hacer un recorrido pictográfico de las imágenes de Nuestra Señora de Guadalupe. Hay evidencias también desde un principio del siglo XVI, se sabe que la imagen de Nuestra Señora de Guadalupe no es obra humana, sino que es obra hecha por Dios. Y hay varios cuadros anónimos donde está la imagen de la Virgen de Guadalupe y enfrente de la imagen está un hombre barbado con un pincel y un caballo, una tableta donde pone las pinturas y está pintando. Y normalmente se les titula a estas pinturas el divino pintor. ¿A qué se refieren estas pinturas? A que la imagen de Nuestra Señora de Guadalupe no fue pintada, no, por supuesto, no es una pintura, no fue hecha por mano humana, sino que fue hecha por Dios mismo. Entonces, un pintor trata de representar esto mediante una obra y pinta a Dios Padre pintando a la imagen de la Virgen de Guadalupe y arriba Dios Hijo y arriba el Espíritu Santo. Hay varias pinturas que muestran esto. Oigan, esto es increíble, esto es maravilloso, esto es muy bonito. Saber que no es obra humana la imagen de la Virgen de Guadalupe ya es algo, pero tener esa conciencia y representarlo mediante una pintura de manera maravillosa, sublime, podríamos decir, pues es también algo muy bonito. Entonces uno puede recorrer todas esas salas pues viendo estas imágenes, estas pinturas, les repito, pues maravillosas. Hay en la planta alta, ya para bajar o subir por la escalera, pero está en la planta alta, también una pintura de gran formato de ese momento en que San Francisco de Borja, que era un hombre de la corte de Carlos V, que admiraba la belleza de la reina Isabel de Portugal, porque era hija del rey de Portugal, cuando ella muere, se le pide a Francisco de Borja que acompañe el cuerpo de la Virgen, si mal no recuerdo, de Toledo a Granada, y se llevan varios días, sobre todo, es un paso ceremonial, en fin, la carreta, etcétera. Pero eran muy, muy apegados a leyes y a tradiciones. Entonces, había un escribano que iba dando fe. Cada día destapaba el féretro y daba fe que era el cuerpo de la reina el que iba ahí. Entonces, ¿qué irá viendo después de un día, después de dos días, después de tres días? Lo que ve Francisco Borges, ¿dónde quedó tanta belleza? ¿Dónde quedó esa belleza que yo admiraba? ¿Qué quedó? ¿Qué es de esa mujer tan bella? Pues lo que a donde todos vamos, ¿verdad? A la descomposición material. Y entonces él se hace un propósito, dice, no vuelvo a servir a hombre que muera. Y después se hará sacerdote y será uno el que suceda, si me recuerdo, segundo superior de los jesuitas. Bueno, pues mucha historia, queridos amigos. En los museos nos podemos nosotros ahí pasar muchísimo tiempo viendo y contemplando y sabiendo y conociendo. Bueno, pues no me queda más que agradecer el favor de su atención, agradecer a nuestro amigo Alfredo Burton en los controles. Les recuerdo que este es un programa producido por Cinco Radio y el Centro Estudios Guadalupanos. Les recuerdo también que, bueno, pues están las inscripciones para el Instituto Católico de Teología para Laicos, Camino, Verdad y Vida, a partir del 27 de julio, y les doy el teléfono donde pueden pedir informes. 22-22-43-20-58. Llame para pedir informes y sobre todo prepárese en este instituto. Es una joya que tenemos nosotros en Puebla. Pues no me queda más que agradecer también el favor de a todos el favor de su atención. Se quedan en las excelentes manos de las mujeres periodistas de Puebla en su programa Aquí y Ahora. Y no me queda más que pues despedirnos con la oración de siempre. Santa María de Guadalupe, Reina de México, salva a nuestra patria y conserva nuestra fe. Y que viva Cristo Rey. Hasta el próximo sábado a las 12 en este su programa Guadalupe Hoy. Hasta entonces.
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3: Detienen a mexicano en Argentina por presuntos delitos relacionados al narcotráfico. Buenas tardes, soy Antonio Zamora y este es el radar con la información generada hasta este momento.
2: Última hora.
3: Detuvieron en Argentina a Rodolfo Junior Aguirre Covarrubias, mexicano con orden de captura internacional, esto por presuntos delitos relacionados con narcotráfico. La captura ocurrió en un hotel de Buenos Aires durante un operativo con Migraciones e Interpol.
2: Locales.
3: El gobierno de la ciudad, encabezado por Pepe Chedraui, prepara un fin de semana lleno de actividades para toda la familia, con espectáculos de danza, talleres, conciertos y el Pokémon Go Fest en el Parque del Carmen.
2: Puebla.
3: Este sábado se espera cielo nublado con probabilidad media de lluvia y temperaturas de 13 a 25 grados centígrados. La calidad del aire es buena y el semáforo del Popocatépetl permanece en amarillo fase 2.
2: Espectáculos.
3: Taylor Swift y Travis Kelce fueron vistos por primera vez en público como esposos durante la boda de Juju Smith-Schuster y Laura Clark, celebrada en California. La pareja fue captada tomada de la mano y disfrutando de la celebración.
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3: Carlos Cobos, integrante del comité organizador, informó que del 31 de julio al 2 de agosto se llevará a cabo el Vive el Folclore en San Andrés Cholula, en el Parque Intermunicipal. El festival reunirá a más de 15 agrupaciones de diferentes estados, además de presentaciones de danza y música en vivo. Escuchemos.
4: En el cual vienen hasta más de 15 agrupaciones folclóricas de 14 estados. Viene una comunidad directamente desde Arizona, es una comunidad mexicana que vive en Arizona y que precisamente está proyectando y manteniendo nuestras tradiciones en el estado de Arizona.
3: Sigan en sintonía de Cinco Radio. En el radar informó Antonio Zamora. Que pasen una excelente tarde.
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5: Buenas tardes, ya estamos aquí nuevamente, su servidora Olivia López Pescador en este programa de Aquí y Ahora. Saludamos desde esta cabina a Freddy Rojas, quien está al frente de los controles. Muchas gracias por tu apoyo, gracias por este espacio, por ayudarnos durante esta emisión. Y le recordamos a nuestros radioescuchas que tenemos el número de WhatsApp aquí en cabina, que es el 22-27-07-68-61. También el teléfono fijo 222-273-3301, 222-273-3302. Y bueno, el día de hoy vamos a hablar con Loreli Úrsula Martínez. Ella es estudiante de psicología y el tema que nos compete el día de hoy es precisamente mente en calma, casa en paz y sobre todo estrategias psicológicas en vacaciones. ¿Qué tal? ¿Cómo estás?
6: Muy bien, muchas gracias por la invitación.
5: Gracias, gracias por venir. Y bueno, pues para poder adentrarnos en este tema de las estrategias psicológicas en vacaciones, pues primero tenemos que tener como un diagnóstico, una situación, pues qué viven los padres de familia, qué viven los niños en esta temporada de vacaciones y qué podemos hacer, ¿no? Porque si no conocemos la situación que estamos viviendo, el escenario, pues no podemos partir de cuál es el problema, ¿no?
6: Claro. Antes de empezar con nuestro tema, me gustaría que iniciáramos con una escena. Imaginemos esta escena. Imaginemos que los pequeños, nuestros pequeños, ya salieron de vacaciones, son las 9 de la mañana, hay muchos juguetes tirados en el cuarto y uno de los pequeños de repente nos puede decir, mami, ya me aburrí. El otro pequeño puede comentarnos, mami, préstame la tableta porque quiero ver mi serie favorita. A lo mejor papito y mamita están contestando los mensajes. Mamá apenas ha tenido tiempo de desayunar, papá, o incluso no han desayunado por las responsabilidades del trabajo. Y 5 minutos después, alguien grita. Y es entonces cuando viene la culpa por parte de los papás. ¿A alguien de la audiencia le resulta familiar? Si su respuesta es sí, quiero decirles, antes que nada, algo muy importante. No significa que estén haciendo un mal trabajo como padres, significa que están viviendo algo completamente normal. Es una familia adaptándose a un cambio de rutina, que son estas vacaciones. Entonces, en este espacio compartiremos estrategias para estas vacaciones, para que estas vacaciones no sean una batalla, sino sea una oportunidad de fortalecer, de convivir con todos nuestros pequeños en paz, armonía y de una manera saludable.
5: Pues sí, muy bien. Yo creo que tenemos que tener en cuenta de, pues, qué tipo de actividades podemos realizar o cómo podemos acercarnos a los niños, porque hay personas que se empiezan a desesperar, ¿no? Porque luego los periodos vacacionales, a lo mejor para los padres se les hace muy largos, para los hijos se les hacen muy cortos, porque ellos quisieran seguir pues de descanso, jugando, pero luego dicen, bueno, cuando están en la escuela, los padres pues van a trabajar y pues tienen ese espacio y están tranquilos porque pues están estudiando, ¿no? Pero de repente están en la casa por las vacaciones y dicen, ¿y ahora qué hacemos con ellos? ¿Con quiénes los dejamos? ¿Los dejamos solos? ¿Con los abuelos? ¿Con los tíos? ¿Las tías? O sea, ¿qué hacemos, no? Y sobre todo, ¿de qué manera les empieza a afectar a los niños el ambiente de los, pues, de los padres? Porque a lo mejor los padres se pueden poner nerviosos, estresados, enojados, y esto pues va afectando el desarrollo psicológico de los niños, porque dices, oye, pero ¿qué pasa, no? O sea, ¿por qué los niños están con una conducta totalmente diferente y pues su mente a lo mejor está, pues, no sé si aburrida, no saben qué hacer? Y pues, ¿cómo los podemos ayudar, no?
6: Sí, muy buena pregunta. Muchas veces pensamos que el problema está en las vacaciones con los pequeños. Creemos que ese es el problema. La realidad es que no, va mucho más allá, es un poquito más profundo. Lo que pasa es que nuestro cerebro funciona mejor cuando hay una rutina establecida, porque nos ayuda a anticipar lo que va a suceder. Nos hace sentirnos protegidos. Cuando estas rutinas de repente cambian, pero cambian de forma repentina, da un giro de 360 grados, nuestro cerebro entra en un estado de alerta, en un estado de adaptación, y por eso de repente los papis pueden sentir ese malestar, ese enojo, esa irritabilidad, esa ansiedad. Pero si a eso le sumamos que los papis aún en periodo de vacaciones tienen que trabajar, tienen muchas más responsabilidades, es ahí cuando surge el síndrome de el trabajador quemado. ¿Qué es esto? Bueno, según la Organización Mundial de la Salud, es un estado de agotamiento físico, emocional y mental provocado por el estrés laboral. Por ejemplo, cuando llegan las vacaciones, cambian nuestras actividades, cambia nuestra dinámica con la familia, pasamos más tiempo juntos con los pequeñitos, cambian también las expectativas que tenemos, porque a lo mejor podemos tener planes, pensamos ir a la playa, al parque, etcétera. También los niños tienen más energía, quieren jugar, quieren brincar, quieren salir, y papás también siguen teniendo responsabilidades. Y ahí aparece el estrés. La buena noticia es que ese estrés nos habla y nos dice que no significa que la familia esté funcionando mal del todo, sino precisamente nos está dando una llamada de atención para adquirir nuevas herramientas para poder afrontar esta situación. ¿Por qué? Porque muchos piensan que las vacaciones sacan lo peor de la familia y no, todo lo contrario. Sacan aquello que durante la rutina, por el trabajo, por el estrés, por las preocupaciones, no teníamos tiempo de mirar, por el trabajo, las responsabilidades. Pero aquí comentaremos unas estrategias de oro para poder afrontar esta situación.
5: Pues sí, yo creo que ese tipo de recomendaciones pues son fundamentales, ¿no? Sobre todo porque están enfrentando este problema, dicen, bueno, pues ya están de vacaciones y ahora cómo encauzamos a los hijos, cómo logramos que no haya estas tensiones, porque como bien comenta nuestra invitada del día de hoy, Loreli Úrsula, de repente dice, bueno, el problema no son las vacaciones, no es que sean malas padres, sino que te está rebasando los problemas, ¿no? Y aparte tienes mucho tiempo y quizá antes no había ese tipo de fricciones porque estabas conviviendo muy poco tiempo. Claro. O sea, porque salen de los trabajos, a lo mejor están más tiempo con la mamá que con el papá, y llega del trabajo y la convivencia es a la hora de la cena, por ejemplo, un ratito, ya se durmieron, muy temprano, ¿no? A ver, córrele, vámonos a la escuela. Y no hay tanto tiempo de convivencia. Entonces, ese tipo de fricciones se pueden dar, yo creo que porque pasan muchas horas juntas, y de repente, pues dicen, ¿y ahora qué hacemos, no? Pero bueno, a ver, mencionas lo de las estrategias de oro. O sea, ¿son varias? ¿Hay una en específica? ¿O cómo?
6: Sí, tenemos 5 estrategias de oro. A grandes rasgos, el primero es quitar el mito de ser los padres perfectos. Segundo, regular primero al adulto. Eso es algo sumamente importante. La tercera opción que tenemos son los límites saludables, tanto para papás, para cuidadores, como para los pequeños, porque tampoco se trata de que los pequeños hagan lo que ellos quieran, no. Es crear, pero crear desde una forma saludable. El tiempo de calidad también es importante y la validación precisamente de las emociones.
5: Hoy en día ya toman mucho en cuenta las emociones, ¿no? Antes era así como de, ¿y eso qué es? O sea, como que, no llores, no grites, no te pongas pesado. Y bueno, pues ahora toman ese tipo de aspectos. A ver, si quieres, si nos puedes ir explicando cada una de ellas, de esas estrategias, cómo pueden funcionar, qué tienen que hacer, qué hay que tomar en cuenta, por ejemplo.
6: Sí, claro. Bueno, empecemos desmintiendo o desmantelando el mito del padre perfecto. Muchas veces, no sé si resuene con la audiencia que en estos momentos nos escucha, los papás sienten prácticamente que se tienen que convertir en animadores todo el tiempo para que las vacaciones sean increíbles. O en el otro de los casos, muchas veces muchos papitos, mamitas, sienten la presión de siempre tenerlos sobreentretenidos. Y eso muchas veces puede generarles culpa a los papás porque no saben qué hacer. Primero, antes que nada, necesito que entiendan que los pequeños, sus pequeños, no necesitan padres perfectos. Necesitan adultos emocionalmente disponibles. Necesitan sentirse vistos, escuchados, validados. Ejemplo, para que retomemos un poquito la idea. A veces nuestro pequeño va a recordar, nosotros pensamos que las vacaciones serían unas vacaciones a lo mejor increíbles si los llevamos de viaje a la playa, a Disney, cuando muchas veces los pequeños atesoran más los momentos de calidad que podemos tener con cada uno de ellos. No porque precisamente sea algo extraordinario o porque gastaste los miles de pesos, sino porque es un momento donde tuvo tu atención, tus risas, tu conexión. Y no necesita un plan espectacular para que sea valioso para el pequeño. Son los momentos. El tic número 2, hablábamos sobre regular primero al adulto. ¿A qué nos referimos con esto? La regulación emocional comienza con los adultos. Es decir, un sistema nervioso alterado no puede calmar a otro sistema nervioso alterado. Ejemplo. Los niños aprenden más de lo que observan que de lo que escuchan.
5: O sea, tú le puedes dar un discurso, le puedes decir, te tienes que comportar de esta manera, pero si tú llegas y le gritas, pues a lo mejor no es un buen ejemplo. Vamos ahorita a un corte comercial y regresamos con más. Les recordamos el número de WhatsApp, el 22-27-07-68-61. Vamos a un corte.
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34: Ya estamos de regreso. Estamos platicando con Loreli Úrsula Martínez. Ella pues nos está hablando acerca de tener una mente en calma y una casa en paz. Sobre todo, bueno, pues estas estrategias psicológicas que se pueden aplicar en vacaciones. Y bueno, en un principio nos empezó a hablar pues de un escenario que pudiera vivirse, y yo creo que no es ajeno a las personas que nos están escuchando, sobre todo pues cuando llegan las vacaciones, que dicen, bueno, ¿y ahora cómo entretengo a los hijos? Pero bueno, no se trata de estar ahí tratando de nada más buscar el chiste o buscar tener todo el tiempo ocupado, sino es necesario que haya tiempos de calidad, ¿no? Pero bueno, nos está comentando con respecto a las estrategias de oro, de cómo podemos ir solucionando, pues, la convivencia, por ejemplo, que el entorno sea, pues, amigable durante todo ese tiempo de vacaciones, que los niños aprendan, por ejemplo. Y nos hablaba de regular primero al adulto. O sea, yo creo que eso es fundamental, y también de los límites, ¿no?
35: Claro.
34: Y bueno, nos estabas ahorita comentando algo antes de salir al corte.
35: Sí, bueno, muchas gracias. Estábamos hablando precisamente de estos tics para explorar técnicas de relajación y no explotar con los peques.
34: Sí.
35: Entonces mencionábamos que hay un incidente, me molestó lo que hizo el pequeño. A ver, si siento que voy a explotar, voy a estallar, ya me estoy desregulando emocionalmente, a ver, me alejo tantito, 30 segundos, respiro, inhalo, exhalo. Permitimos que nuestro oxígeno llegue a la parte prefrontal, que es la que nos ayuda a pensar antes de actuar, de ser impulsivos. Y ahora sí, respondemos, pero respondemos desde la asertividad, desde la calma. Entonces, vamos a poner un ejemplo. Si de repente nuestro pequeñito estaba en la cocina y tira un vaso de leche, una mamita que a lo mejor está sobrecargada por las preocupaciones, por el estrés, por la familia, es común que grite, es común que se enoje. También es válido que esté molesta, que se siente enojada, que se sienta abrumada, pero aplicamos estas técnicas, nuestro respiro, nuestros 20-30 segundos, y ahora sí. Si el niño tira el vasito de leche, algo sale mal, en vez de reaccionar desde el enojo, respiramos y nos dirigimos con nuestro pequeñito. En este caso, a ver, mi niño, fue un accidente. Vamos a limpiar juntos la leche que tiraste. Ven, acompáñame, vamos por el trapito, nosotros acompañamos, no le gritamos, no nos enojamos, no. Enseñamos y moldeamos poquito a poquito la conducta. Esto, aunque pareciera algo sencillo, no lo es. El niño acaba de recibir una clase de regulación emocional en ese breve instante. Otro tema importante que mencionaba son los límites. ¿Cómo ponemos los límites? Me cuesta poner límites. Mencionábamos que las vacaciones no son la ausencia de reglas, no es que los pequeños pueden hacer y deshacer, no. Los límites tienen que ver con una forma de autocuidado, no solo para los pequeños, sino también para nosotros, precisamente para no sobreesforzarnos, no desgastarnos, no desregularnos emocionalmente. Entonces, el TIC viene. Si queremos regular el uso de pantallas, porque el pequeñito a lo mejor pasa mucho tiempo en las pantallas y no le puedes quitar el celular, no le puedes quitar la tablet, los límites, aquí viene. En primera, el primer paso es que nosotros, si queremos que el pequeño empiece a dejar poquito a poquito las pantallas, tenemos que ser un ejemplo. También nosotros, cuando estemos con el pequeño, soltamos el celular.
4: Sí, vamos, eso cuesta trabajo, porque luego hay personas que dices, caray, pues te estoy hablando, ¿no? No, te estoy escuchando, y siguen deslizando el dedo ahí en el celular, siguen viendo, pues no sé, los mensajes, los videos, lo que sea. Ah, sí, sí, sí, te estoy escuchando. Y pues a lo mejor la otra persona siente que no se le escucha, y a lo mejor puede ser que pase con los niños, ¿no? Que digan, a ver, tú me dices que deje el celular, que no tenga el dispositivo tanto tiempo, inteligente, o sea, tanto la tablet o el teléfono, y tú estás pegado al teléfono cuando estamos a lo mejor a la hora de la comida, ¿no? Entonces, claro. Ahí no hay un ejemplo claro de cómo debería de comportarse el niño si el adulto, pues, no lo está haciendo, ¿no?
35: Exactamente, los pequeños imitan nuestras conductas y nuestros comportamientos, y precisamente la educación viene desde casa. ¿Y quiénes son los primeros modelos? Papá, mamá, los cuidadores. Entonces, lo mismo pasa con la higiene del sueño. Si al pequeño le cuesta dormir porque se desvela viendo series, se desvela viendo películas o quiere seguir jugando, a ver, tenemos horarios establecidos. De tal hora a tal hora puedes usar el teléfono, sí, pero después de esa hora apagamos dispositivos celulares. Si es necesario que el pequeño medite, se lave los dientecitos, vaya al bañito, la rutina que tengan, pero sin dispositivos celulares.
4: ¿Eso los acelera? ¿Los acelera, los pone nerviosos? O a lo mejor también la luz, ¿no? La luz azul, bueno, que dicen que despide.
35: Sí, los estimula, los sobreestimula.
4: O sea, en lugar de que se vayan a dormir, los despierta. Digamos que los reanima y dice, no, oye, ya es hora de dormir y no de estar brincando. Y resulta que en lugar de... se está generando el efecto contrario. Porque dices, no, es que yo le puse el celular con la canción que le gusta y para dormirlo o dormirla. Y resulta que no se duerme.
35: Exactamente.
4: Se despierta más.
35: Se despierta más. Y después... ya no hay límites, ya el pequeño no puede vivir sin el teléfono, tiene que estar viendo las redes sociales o viendo las películas o jugando. Entonces, precisamente es para que cumplimos nuestros horarios de sueño, nos damos un breve tiempo, desconectamos teléfonos celulares, pasamos tiempo de calidad, o de lo contrario, si el niño

0: El domingo quiero estar dormido o dormida.
1: Sí, exactamente. Las rutinas hoy en día son bastante, bastante difíciles por los horarios, por los tiempos. Muchas veces los papitos sienten culpa precisamente por no poder darles a los pequeños ese tiempo de calidad. En psicología sabemos que la calidad vence a la cantidad. ¿Qué quiere decir? Las vacaciones, este periodo de vacaciones nos regala algo que durante todo el año no observamos, no ponemos la vista sobre esto, y es el tiempo que podemos pasar con los pequeños. Tip. Con esto no digo, ah, es que tienes que estar todo el día con el pequeño. No, también tienes rutinas, tienes responsabilidades. Aquí el tip es, no necesitas pasar todo el día con tu pequeñito jugando. 15 minutos de atención, pero una atención completa, viendo a los ojos al pequeño, sin el celular en la mano, sin el celular que estés contestando los mensajes del trabajo, 100% enfocándote a tu pequeñito, viéndole a los ojos, tiene un impacto emocional mucho más profundo.
0: Bueno, pues vamos a un corte comercial y regresamos con más. Recuerda el número de WhatsApp 22-27-07-6861. Vamos a un corte.
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4: Buenas tardes, soy Antonio Zamora y este es el Radar Mundialista con la información generada hasta este momento.
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4: Se informa que Rafa Márquez hará su estreno como nuevo director técnico de la selección mexicana en Estados Unidos el 26 de septiembre. La Federación Mexicana de Fútbol planea jugar 3 partidos en suelo estadounidense durante la ventana de septiembre, que durará 2 semanas.
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4: La Federación Mexicana de Fútbol ya preparó una invitación para que la revelación de la justa futbolera Cabo Verde dispute un partido amistoso ante México. El encuentro se jugaría a mediados de agosto en el Estadio Azteca y servirá como parte de la preparación de la selección nacional rumbo a la Copa Oro. La intención de la federación es que Cabo Verde viaje con todas sus figuras, especialmente con Bocinha, el arquero que conquistó a millones de aficionados con sus actuaciones inolvidables durante la justa futbolera.
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4: Javier Aguirre tendría una oferta para convertirse en el nuevo director técnico de Corea del Sur. Si bien el mexicano habría dicho que el retiro de los banquillos sería una opción para él, una oferta interesante para encabezar un proyecto de los coreanos podría hacerlo cambiar de opinión.
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4: Desde que volvió a jugar las justas futboleras en 1998 tras ausencia de 8 años, Francia ha jugado 4 de las 7 finales, ganando 2. Y desde 1982, que volvió a pasar una fase de grupos, llegó a 7 semifinales, contando la de este 2026, de las 10 posibles que podría haber jugado. Sigan en sintonía de 5 Radio. En el Radar Mundialista informó Antonio Zamora. Que tengan una excelente tarde.
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1: En Red Ciudadana somos noticias en vivo todo el día. Nuestro enviado especial a Cuetzalan, Marcos Bravo, ha confirmado en voz del coordinador estatal de Protección Civil, Bernabé López Santos, que han encontrado dos cuerpos más de las personas atrapadas en la gruta de Chichicalzapan. Falta una más y continuarán las búsquedas de la tercera persona que aún falta por encontrar en estas grutas de Chichicalzapan en el municipio de Cuetzalan.
2: En este tercer día de búsqueda al interior de las grutas de Chichicalzapan en el municipio de Cuetzalan, las brigadas encuentran realizando esta búsqueda, lograron identificar a dos cuerpos. Obviamente estos cuerpos se encuentran aproximadamente desde la entrada de las grutas hasta el lugar, en una caída de una cascada, en una fosa más o menos grande.
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0: En esta ocasión estamos platicando acerca de las estrategias psicológicas en vacaciones. Sobre todo, pues, cómo mantener esta mente en calma y tener una casa en paz cuando llegan las vacaciones. Bueno, pues, nuestra invitada del día de hoy, quien es estudiante de psicología, Loreli Úrsula, nos está, pues, ilustrando qué podemos hacer en ese tiempo. Y bueno, para las personas que apenas nos están escuchando en este momento, bueno, pues hay varias estrategias de oro, que es precisamente desmantelar el mito del padre perfecto, regular primero al adulto, hay que calmarse para evitar problemas, poner límites, el tiempo de calidad, pero ahorita también hay otro aspecto, que es validar emociones, ¿verdad?
1: Exactamente.
0: ¿Y qué tenemos que hacer con las emociones? Porque normalmente, pues, no se acostumbraba a estar preocupado por las emociones. Decía, no, esas déjalas para otro momento, ¿no? Tú tienes que hacer tal cosa y no llores, no grites, es más, guarda silencio. Y pues como que no había mucha paciencia con los niños o las niñas. Y ahorita, pues, la recomendación, pues, es diferente, ¿no? Aparte de las generaciones, las circunstancias que estamos viviendo, pues, son totalmente diferentes a las que a lo mejor alguna persona de nuestro auditorio, pues, les tocó vivir, ¿no? Ahora, pues, las generaciones, pues, son muy digitales. Y pueden tener quizá a la mano mucha información, a veces no la pueden asimilar adecuadamente, sobre todo por las edades, ¿no? Pero si quieres, si nos puedes hablar esto de validar emociones y luego, bueno, ¿cómo deberíamos de tratar o algunas recomendaciones? Pues de acuerdo a las edades, porque no puedes entretener de la misma forma o orientar a un adolescente de 12 que un niño de 5, ¿no?
1: Claro. Bueno. Validar las emociones, nos preguntaban, ¿qué es? Muchas veces nosotros como papás, mamás, vemos a nuestro pequeño, está desregulado, está enojado, está haciendo la rabieta, el berrinche. Y muchas veces hay dos escenarios. Hay papás que decimos, ya cállate, ya no llores, te está viendo la gente. O el otro extremo, entiendo que estés triste, aquí estoy. Muchas veces enseñamos, cuando les decimos cállate, no llores, enseñamos a los pequeños a esconder lo que siente. Y lejos de vernos como un lugar seguro, causamos miedo. Entonces, ¿qué pasa si cambiamos el chip? Y en vez de decir cállate, no llores, está viendo a la señora, enseñamos a no esconder. Enseñamos a decir, entiendo que estés triste, entiendo que estés molesto, te damos 5 minutos fuera, cuando estés calmado, hablamos.
0: Y si no se calman, porque bueno, de repente vemos algunos pequeños que ya como que el berrinche ya va más allá, o sea, dices, bueno, quizá es normal a los 2 años, a los 3, pues cierto tipo de berrinches porque querían un dulce, querían un juguete, querían hacer alguna actividad, pero de repente ves que casi se avientan y dices, no, espérame, o sea, por seguridad sí. No podemos permitir que se aviente porque se puede pegar, ¿no? O sea, ¿cómo regularlo? A lo mejor todavía no habla y no te está comprendiendo bien o si te entiende o qué pasa.
1: Claro, cuando muchas veces los pequeños se desregulan, cuando son pequeñitos, de 1 año a 5 años, no comprenden del todo la gama de emociones, el abanico de emociones. Las emociones tienen una función adaptativa. El enojo nos ayuda a poner límites, nos protege. Pero como dice, muchas veces el enojo de los pequeños puede ser un enojo infantil. Simplemente se me cayó el caramelo y yo quiero ese caramelo y ya no quiero el otro caramelo. Entonces, como dice, hacen berrinches, pueden de repente pegarse la cabecita o pueden pegarle a las otras personitas. Entonces, entendemos aquí, entiendo que estés enojado, sí, pero tampoco se le va a permitir que el niño haga lo que quiera. Claro que de repente se puede sentir la mirada de los papás juzgándote como, cállese niño, cállese, o yo ya niño. Le hubiera dado una nalgada.
0: No, pero tampoco se trata de agredirlos, porque bueno, digo, a lo mejor en el pasado sí, de generaciones anteriores, pues era lo común, ¿no? De pues el castigo físico, ¿no? Pero pues dices, no, a ver, trata de tranquilizarte tú como adulto. Sí. para, porque si los dos están furiosos, el adulto y el pequeño, pues no, creo que no van a llegar a nada, ¿no?
1: Exactamente, es echarle más gasolina.
0: Sí.
1: Lejos de apagar, de escucharlo y de solucionar el problema, después vienen esos resentimientos y tú no me escuchabas o me pegaste o me acuerdo de tal fecha. Entonces, no, le damos tiempo fuera, a ver, nos movemos a un lugar seguro, claro, siempre resguardando su seguridad. Uh-huh. Que no se haga daño. Es probable que el niño en ese momento no entienda explicaciones, estoy dentro de mi rabieta, no quiero escuchar.
0: Sí, a lo mejor quiere salir corriendo en la calle y pues obviamente que por seguridad no lo vas a permitir, ¿no?
1: Claro, no se permite. Lo tratamos de resguardar en un lugar seguro donde no pueda hacerse daño y esperamos. Si el pequeño no quiere huir, no quiere, sigue inmerso en la rabieta, simplemente lo acompañamos en silencio. Cuando el pequeño deje de llorar, deje de patear, deje de ser agresivo, entonces sí. A ver, explicamos la situación. ¿Qué pasó? ¿Por qué te enojaste? Entiendo, sí, te sientes molesto, totalmente válido. Pero quiero que entiendas que cuando estás molesto y pegas a mamá, pegas a otras personas, nos lastimas. Entonces, así yo no puedo hablar contigo.
0: Hasta que te calmes, ¿no? Tenemos un mensaje del auditorio, terminación 97, y dice, quitarle las cosas de peligro para los chiquitos. Guiarlos, no gritarles. Los niños no nacen berrinchudos. Los padres son los de poca paciencia.
1: Exacto.
0: Es lo que comenta nuestra radio escucha, 97.
1: Exactamente. Entonces, significa reconocer lo que el pequeño siente mientras pones límites. ¿Recuerdan el escenario al principio de la familia que hablábamos, donde estaban los juguetes tirados, donde los papás estaban contestando los mensajes, no ponían atención a los pequeños, donde ni siquiera desayunaban, donde la casa estaba hecha un caos, los juguetes tirados? Bueno, quiero que planteemos un escenario diferente. Cambiemos ahora ya la situación, integrémosla ya con los tips. Quiero que imaginen una escena, pero ahora con un pequeño cambio, que parece pequeño, pero es un gran cambio. Ahora el adulto, antes de gritar, primero respira sus 10 minutos, tiempo fuera, y después regreso y escucho al pequeño. Antes de discutir y enojarme con el pequeño y de regularme a mí también y de regular al pequeño, nosotros como papás escuchamos. Antes de reaccionar, de enojarnos, de molestarnos y buscar culpables, conectamos con nuestro pequeño. Porque una casa en paz no es aquella que no tiene problemas, no es aquella donde nadie se enoja, no. También todas las familias siempre vamos a tener problemas, grandes o pequeños. Tampoco se trata de normalizar los problemas, no. Siempre puede haber conflictos, sí, porque somos muchos integrantes en la familia. Pero es aquella donde las familias aprenden a resolverlo, pero con respeto.
0: Ante todo. Bueno, pues vamos a un corte comercial y regresamos con más ya a la recta final de la emisión del día de hoy. Vamos a un corte y regresamos con más.
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4: En Red Ciudadana somos noticias en vivo todo el día. Nuestro enviado especial a Cuetzalan, Marcos Bravo, ha confirmado en voz del coordinador estatal de Protección Civil, Bernabé López Santos, que han encontrado dos cuerpos más de las personas atrapadas en la gruta de Chichicalzapan. Falta una más y continuarán las búsquedas de la tercera persona que aún falta por encontrar en estas grutas de Chichicalzapan en el municipio de Cuetzalan.
5: En este tercer día de búsqueda al interior de las grutas de Chichicalzapan en el municipio de Cuetzalan, las brigadas encuentran realizando esta búsqueda, lograron identificar a dos cuerpos. Obviamente estos cuerpos se encuentran aproximadamente desde la entrada de las grutas hasta el lugar en una caída de una cascada en una fosa más o menos grande.
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0: Tenemos otro mensaje y dice: enseñarles porque no nacen sabiendo los niños. A los niños hay que quererlos, no maltratarlos. Si los maltratan, nunca van a ser triunfadores. ¿Tú qué opinas al respecto de esto?
1: Creo que es importante no tener inteligencia emocional, asertividad, y efectivamente necesitamos ser para nuestros pequeños un vínculo seguro, un lugar seguro.
0: Y no estarlos maltratando, ¿verdad?
1: Sí, no caer en la agresión física.
0: Sí, no, eso pues jamás, ¿no? A ver, ¿qué pasa con los niños o las niñas cuando no quieren salir de casa? O sea, y de repente pues están todo el día en la tablet, en el teléfono, en la computadora, en los aparatitos, bueno, de los videojuegos, están ahí jugando. Y les dices, no, pues no deberías de estar todas las vacaciones. Digo, creo que no debería de ser así, ¿verdad? Supongo que tendría que haber tiempo para todo, ¿no? Digo, están de descanso, pero debería de haber un equilibrio. Pero de repente los hijos... pues dice, no quiero salir ni a la esquina. Oye, mira, ¿por qué no sales a jugar? Vamos a ir al parque, vamos a ir a dar la vuelta. Y dice, no, yo aquí me quedo, no quiero salir. O sea, ¿qué pasa con ese tipo de circunstancias?
1: Claro, normalmente, sobre todo nuestros adolescentes, nos dicen, es que ya me aburrí en la casa. ¿Es completamente normal? Claro que sí. Nosotros a veces como adultos sentimos que tenemos la responsabilidad de entretener a nuestros hijos todo el tiempo, pero el aburrimiento también puede ser una oportunidad para desarrollar la creatividad de los niños. La imaginación, la resolución de problemas les va a ayudar en la vida adulta. No tenemos que resolver inmediatamente ese aburrimiento. Podemos preguntarle a lo mejor a nuestros adolescentes, ok, entiendo que te sientas aburrido, ¿qué se te ocurre hacer? Y lo acompañamos y sirve como un ejercicio de introspección sobre sus propias ideas. Podemos sugerir un juego libre, un autoconocimiento propio del pequeño, a lo mejor descubre un nuevo hobby. Actividades que les ayuden al desarrollo cognitivo y socioemocional.
13: O sea, yo creo que a lo mejor puede ser más difícil, me imagino, con los adolescentes que con los niños, porque puede ser que un niño pequeño, niña, menos de 5 años, lo entretengas, pues puede ser hasta con unos botecitos, con cosas de colores, para dibujar, quizá con algún juego de mesa, de acuerdo a su edad, obviamente. Puede ser que los entretengas y el adolescente, pues yo creo que ha de ser más difícil, ¿no? O sea, que de repente, pues ya no quieren soltar los dispositivos, el teléfono, no quieren dejarlo y hacer otra cosa. Y a lo mejor, bueno, eso puede generar también problemas de salud, no solo de la vista, sino a lo mejor de su desarrollo, mentales. Porque hay mucha dependencia de algo y no quieren hacer ejercicio, a lo mejor hasta ni comen, ¿no?
1: Claro, claro, efectivamente. Yo opino que lejos de que esté mal que mi hijo use la tableta en todo el periodo de vacaciones, no es necesariamente negativo. No hay que pensar en las pantallas como polarizarlas, buenas o malas. Conviene preguntarnos cómo nosotros como padres estamos utilizando esos dispositivos celulares en beneficio de nuestros pequeños. ¿Tienen algún beneficio? Porque si entonces no hay un beneficio, porque puede haber un beneficio, a lo mejor le ayuda a aprender un nuevo idioma, a leer algún hobby, aprender música, danza. Pero si lejos de ayudarnos desplazan el sueño, la convivencia, el juego, generan problemas familiares y se convierten en un problema, lo importante sería buscar un equilibrio, que las pantallas no sean la única forma de entretenimiento.
13: O sea, que haya otro tipo de actividades, ¿no? Yo creo que el deporte sería una buena opción, sobre todo, bueno, a veces es más complicado que los niños salgan solos. Digo, en mi tiempo, pues obviamente sí salíamos solos, íbamos al parque, a la calle, jugábamos pelota, corríamos todo y no pasaba nada. Pero hoy en día, pues yo creo que hay que estar más al pendiente. Y si van al parque, pues que esté algún adulto acompañándolos y cuidándolos, ¿no? Si van a alguna plaza, pues también. O sea, que siempre tengan ese acompañamiento, sobre todo por la edad. Porque, bueno, las circunstancias han cambiado y no es lo mismo que en los años, no sé, en los años 80, que era totalmente diferente, ¿no? Y quizá algunas de las personas que nos están escuchando digan, sí, yo salía a la calle, yo jugaba y todos estábamos bien contentos, pero a lo mejor sí. Hoy no. Pero sí hacer ese tipo de actividades, ¿no? O sea, que sí. Con los papás que digan, bueno, vamos a un parque y vamos a jugar todos, pelota o se suben a los juegos o hacen algo, ¿no? Que estén activos, ¿no?
1: Claro.
13: Independientemente de la edad. ¿Qué más podemos ver? Por ejemplo, ¿qué pasa si pierdo la paciencia y decido gritarle pues al hijo? Hay quienes pues se vuelven más agresivos o bueno, ¿hay algún error en específico durante las vacaciones que digas bueno, los padres están recurriendo en cayendo en este error, o sea, es como una constante de todos los padres, o bueno, cada padre es diferente?
1: Sí, la vivencia de cada pequeño y de cada familia es totalmente diferente y claro que no podemos englobar un diagnóstico que una a todas las familias porque cada familia y cada persona es un mundo.
13: Aunque tengan la misma edad, o sea, no pueden ser, todos son compañeros de escuela, todos tienen 8 años, pero la convivencia en sus casas es totalmente diferente. Entonces, lo que podrían hacer unos padres que dicen, ay, no, pues ya cometieron el error de dejarlos ahí sentados todo el día, pero a lo mejor el otro comete el error de, pues, no hacerle caso, no sé. O sea, son errores distintos, aunque tengan la misma edad, pero las familias son diferentes.
1: Exactamente. Entonces, si sentimos que ya hay un problema ya personal mío con la paciencia, termino gritando, ya se convierte en violencia, es necesario buscar la ayuda profesional de un profesional de la salud. También evitar, hay que evitar como padres el autodiagnosticarnos, porque muchas veces llegan a consulta y te dicen, es que lo vi en un TikTok y en el TikTok me decía que tengo ansiedad, tengo depresión, que soy violento. No, antes de emitir un diagnóstico, quien lo debe emitir es un profesional de la salud, no los papás. Si sienten que las peleas, los gritos son constantes, ya tendrían que consultar a un profesional de la salud para que pueda apoyarles, puede emitir un diagnóstico y ya se trabajaría en terapia, pero cada experiencia con los papás, con los pequeños, es totalmente diferente, porque también tiene que ver mucho con las heridas personales de los cuidadores, sus traumas.
13: Sus traumas. Si hay pleitos entre hermanos, entre los hijos, ¿cómo se resuelve? Sin gritar, sin violentarse, sin ponerse pesados. O sea, ¿qué le recomendarías para evitar estos pleitos? Porque a lo mejor están disputando algún juguete o la atención o lo que sea, ¿no?
1: Claro, los conflictos entre hermanos son demasiado comunes y más en este periodo vacacional porque compartimos más tiempo, más rutinas y es un espacio. En lugar de resolver siempre el problema por ellos, podemos enseñarles a escucharse, a expresarse, a expresar cómo se sienten y buscar una solución juntos. Es, yo creo, una oportunidad para aprender habilidades sociales, conocernos y conocer a nuestros hijos, porque muchas veces por la rutina, por los espacios, muchas veces no los conocemos a profundidad. Creemos conocerlos, pero no sabemos muchas cosas de su interés y viceversa.
13: Sí, hay que estar pendientes, ¿no? Porque pues de repente dicen, ¿pero cómo? ¿En qué momento cambió el hijo o la hija? ¿O qué le pasó? ¿Pero por qué tiene ese tipo de amistades? ¿Cómo? Pero si yo estaba bien pendiente, ¿no? Y resulta que no es así. Pues ya se nos terminó el tiempo, Loreli, Úrsula Martínez. Gracias por venir, gracias por acompañarnos.
1: No, un placer estar contigo, un placer estar con la audiencia. Muchas gracias por la invitación.
13: Pues muchas gracias y gracias por compartirnos toda esta experiencia. Bueno, apenas estás en proceso de formación, pero gracias por compartir estos tips, sobre todo pues para poderlos aplicar en los hogares, para que la gente diga, bueno, pues qué puedo hacer por el desarrollo del hijo. Estas estrategias de oro, pues yo creo que son muy valiosas, hay que considerarlas. Y pues gracias por asistir a este programa de Aquí Ahora. Gracias a Freddy Rojas, quien está al frente de los controles. Gracias a ustedes por el favor de su atención. Recuerden, se despide su servidora, Olivia López Pescador. La próxima semana tenemos una cita a la misma hora, a la 1:00 p.m, por la HR, para otro programa. Ya saben que cada programa es distinto, temas diversos, sobre todo pensados en ustedes. Y sigan escuchando la programación de la HR y no le cambien. El siguiente programa es Puertas Abiertas. Gracias y hasta la próxima.
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14: Audi se volcó sobre la vía Tlixcayotl. Buenas tardes, soy Antonio Zamora y este es el radar con la información generada hasta este momento.
3: Última hora.
14: A la altura del kilómetro 16 con sentido a Puebla, un Audi se volcó sobre la vía Tlixcayotl. El accidente se generó presuntamente tras perder el control por exceso de velocidad. El conductor permanece lesionado al interior del vehículo.
3: Al momento.
14: Familiares, amigos y compañeros despiden al comandante Agustín Malo Martínez en Santa Clara, Coyucan. El elemento perdió la vida mientras atendía una emergencia provocada por las intensas lluvias.
3: Nacionales.
14: En junio de 2026 se vendieron 3.194 vehículos pesados al menudeo y 3.278 al mayoreo. Además, se produjeron 15.262 unidades y se exportaron 12.730.
3: Internacionales.
14: El tifón Babi se aproxima a China y ya provoca vientos fuertes y oleaje en la costa. Ha dejado 87 heridos en Taiwán y 5 en Japón. Además de 1.7 millones de evacuados en Zhejiang. Se prevé que impacte entre Zhejiang y Fujian con lluvias intensas en las próximas horas.
3: Reporte vial.
14: Se registra tránsito lento en la autopista México-Pachuca, a la altura del kilómetro 13 con dirección a Ciudad de México, en Ecatepec de Morelos. Esto por un accidente vial que afecta al menos 2 kilómetros. Equipos de emergencia ya trabajan en la zona, informó el C5 de Estado de México.
3: Deportes.
14: México arrancó con buenos resultados el campeonato NACAC sub-18 y sub-23 que se realiza en Apizaco. Kenia Coautle Pérez ganó oro en 3.000 metros y Fátima Mena obtuvo plata en 5.000. Participan 26 países este fin de semana. Se registra accidente vial en la carretera Puebla-Córdoba a la altura del kilómetro 129 más 800 en Chachapa. Esto con dirección a Puebla. Autoridades piden manejar con precaución en la zona, informó la Guardia Nacional en Carreteras.
3: Clima.
14: La temperatura en la capital poblana es de 24 grados centígrados. Sigan en sintonía de 5 Radio. En el radar informó Antonio Zamora. Que tengan una excelente tarde.
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0: Ya estamos de nuevo en su programa Puertas Abiertas. Sean bienvenidos. Vamos a aprender juntos esta tarde. 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Y bueno, esta tarde, como ustedes están escuchando, han de extrañar a Gilimón y no estarán aquí, pero les mandamos un saludo allá donde están. Tomaron un merecido descanso. Y bueno, pues esta tarde estoy muy bien acompañado, así como dijera Gil, el abogado Arturo Rivera Sayas. Bienvenido, Arturo.
1: ¿Qué tal? Buenas tardes a todos. Muchas gracias por la invitación y aquí estamos dispuestos a colaborar en lo que se puede.
0: Claro que sí. Siempre ya es de casa, ya lo conocen, Arturo Rivera Sayas, nuestro abogado. Y bueno, mañana es día del abogado. Entonces, pues hay que celebrar desde hoy. Si usted no tiene a dónde mandar a felicitar a algún abogado que usted quiera, háblenos para que, bueno, o llámenos, mejor dicho, mándenos un WhatsApp al teléfono 22-27-07-68-61. 22-27-07-68-61. Aquí yo le voy a estar mirando sus mensajes, los vamos a leer. Y bueno, pues esperamos que esta tarde se la pase aprendiendo como yo voy a aprender que algo, adivinen de qué vamos a hablar. Pues de leyes y cosas peores, ¿verdad? Vamos a hablar de leyes. ¿Qué son las leyes? Pero antes de que el abogado nos conteste esa pregunta enigmática, pues vamos a hacer rifa. Tenemos unos bonitos regalos para caballero, porque acuérdese que venimos todavía, pues, los abogados y, bueno, los papás. Y ustedes, si quieren festejar a alguien que sea varón, pues, y que se rasure, ¿verdad? Porque es para rasurar dos regalitos para rasurarse. Entonces, pues, ya, márquenme para que entren a esta rifa. Pues empezamos, abogado. ¿Qué será la? ¿Cómo se forman las leyes? O sea, todo esto, pues nosotros ya nada más oímos, tenemos muchos libros de leyes, ¿verdad? Está la Constitución, que es nuestra Carta Magna, y bueno, está el Código Civil de cada estado, porque son diferentes.
1: Sí, efectivamente. Como le acaba de decir, pues nuestra máxima, o mejor dicho, nuestra ley suprema, pues, es la Constitución. Y hay normas federales, normas locales, normas municipales, hay reglamentos, en fin, ¿no? Una serie de leyes que, a final de cuentas, pues, nos sirven para respetarnos ante una sociedad, ¿no? Llevar a cabo comportamientos, conductas, o de cierta manera dejar de hacer cierto tipo de conductas para no lesionar, pues, a la colectividad o al individuo en general. Pero bueno, del tema ahora que vamos a abordar es cómo se crea una ley como tal, ¿no? Entonces, sabemos que existe una Cámara de Diputados, una Cámara de Senadores, que a final de cuentas son los funcionarios públicos como tal que se encargan de esta labor de legislar. Porque precisamente cuando uno los elige, pues sabemos que el diputado y el senador tienen dos funciones, ¿no? Una de ellas es el legislar y la otra de ellas es el gestionar. Entonces, su principal función es la de legislar. Pero ¿cómo van a legislar si no conocen cuáles son las carencias o los reclamos de la sociedad, las deficiencias que hay en las leyes? En fin, por eso deben de llevar a cabo, pues, ese tipo de gestión para conocer en campo cuál es el problema de la sociedad.
0: Ah, entonces, pues los senadores no se dedican a cenar. Tenemos que se dedican a promover aquellas cuáles son las necesidades básicas, se podría decir, que quieren reformar o mejorar para el pueblo, ¿no? Y entonces, pero ¿cómo surgen las leyes ya? Porque antes de ser leyes son reglas.
1: Iniciativas.
0: Iniciativas.
1: Así es.
0: ¿Y cómo surgen las iniciativas?
1: Como tal, las iniciativas las pueden iniciar ellos, como tal, como representantes de la sociedad, ya sean los diputados, los senadores.
0: Y por eso nos tienen que entrevistar, bueno, de casa en casa, luego a veces van a las colonias a vernos, ¿verdad?, a visitarnos, y entonces nos dicen qué cosa es lo que quisieran, cuáles son sus peticiones.
1: Sí, de hecho, deberían de hacerlo constantemente, no nada más cuando van a pedir el voto. Debería de hacer una gestión constante.
0: Esa es una petición de mucha gente.
1: Sí, yo lo entiendo. Pero sí, por eso hay, digamos que hay diputados locales y hay diputados federales, ¿sí? El diputado local como tal se encarga de las cuestiones internas del Estado. El diputado federal se encarga de cuestiones a nivel, como lo dice, federal, ¿no? Entonces, insisto, una de las funciones de los diputados y senadores son las gestiones y la de legislar. Entonces, de las gestiones, ahí es donde un diputado, el funcionario público como tal, se da cuenta de cuáles son las necesidades de la comunidad, de la zona que está representando como tal, y así poder llegar a presentar una iniciativa. También hay que tomar en cuenta que estas iniciativas las puede presentar uno como ciudadano, pero desgraciadamente pues la Constitución nos marca un porcentaje un poco elevado para poder presentar una iniciativa. Estas iniciativas las podemos presentar ya sea en la Cámara de Diputados o Senadores. Hay ciertos, digamos, que temas primordiales en donde nada más le corresponde a la Cámara de Senadores conocer de esa cuestión. Por ejemplo, estaríamos hablando de la ley de ingresos, la ley de egresos y el presupuesto de los estados. Esa es exclusiva de los senadores como tal. De ahí en fuera, todas las cuestiones que demás deriven, pues pueden ser presentadas ante la Cámara de Diputados o bien ante la Cámara de Senadores. Y ahí, una vez presentada la iniciativa, ¿qué es lo que corresponde? Hay un presidente en cada una de las cámaras y ese presidente la va a tornar a la comisión respectiva. Sí, digamos que vamos a hablar de un tema de educación. Entonces, hay una comisión en la Cámara de Diputados exclusivamente que se dedica a todos los temas de la educación. Si se trata de un tema de vialidad, igual hay una comisión encargada en temas exclusivos de la vialidad. Si se encarga en una cuestión, no sé, de qué podrá ser del campo, de la agricultura, pues lo mismo, se va a turnar a esa comisión como tal para efecto de llevar a cabo el estudio. Y una vez que ya está en la comisión, ¿qué es lo que pasa? Esa comisión se encarga como tal de estudiar todo el tema respectivo a esa, pues, ¿qué se puede decir? Creación, porque de hecho una propuesta puede ser una creación, una modificación o derogar una ley, pero el procedimiento va a ser el mismo. Entonces, una vez que está en la comisión, ellos se van a encargar de llevar a cabo un proyecto, que si es aprobado ese proyecto en esa comisión, efectivamente ya va a pasar ya sea a la Cámara de Diputados o a la Cámara de Senadores, donde se esté llevando primeramente el estudio. Así es como comienza de cierta manera la creación de una ley.
0: Pues qué interesante está todo esto, estamos aprendiendo. Yo le doy las gracias a la señora Consuelo Herrera González, dice, buenas tardes a Puertas Abiertas. Muchas felicidades al licenciado por su día y qué buenos temas nos presenta el licenciado. Por favor, anote en la lista de la rifa. Claro que sí, señora Consuelo.
1: Muchas gracias,
0: aquí
1: señora
0: está
1: Consuelo.
0: Usted anotada. Y bueno, pues esto está muy desglosado, nos los has desglosado muy, muy acertadamente, pero pues si a usted no le quedó claro, puede mandarme un mensajito al 2227076861 y va a entrar a la rifa de unos instrumentos para rasurarse. Entonces, pues ya sabe más o menos qué es. Entonces, pues llámenos, bueno, márquenos, porque ahora no está Hip allá paradito para contestar sus llamadas. Pero puede llamarnos al 2222-7333-01 y 02. Buenas tardes, estoy escuchando por su programa Puertas Abiertas. Muchas gracias, le agradezco mucho. Nos manda muchos saludos. Y qué bueno que nos están escuchando. Y pues Arturo, otra pregunta. Bueno, mándenos a felicitar también a los abogados que conozcan, y si no, pues les presento aquí el abogado Arturo, mándenlo a felicitar, por favor. Pues vamos a hacer una pregunta personal. ¿Cuándo terminaste tus estudios? No me lo contestes ahorita, porque ¿qué crees? Ya vamos a un corte y regresamos.
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0: Ya estamos de nuevo en su programa Puertas Abiertas. Qué bueno que siguen con nosotros. No le cambie porque está muy interesante. Está con nosotros el abogado Arturo Rivera Sayas y nos está dando algunos tips para reconocer cómo es que llegan las leyes a hacerse reales, ¿verdad? A promulgarse ya, porque, o sea, primero son, como nos estaba explicando, iniciativas. Y luego ya pues falta la votación y todavía pasa falta. De una instancia a la otra instancia, que no me acuerdo cuáles instancias, pero ahorita el abogado nos las va a decir. No se olvide que estamos también en Facebook en YouTube, en www.lahr1090am y en Spotify. Si usted quiere recordar el programa o ver unos programas anteriores, estamos en Spotify también como la HR Puertas Abiertas y Aprendemos Juntos. Ese es nuestro lema, aprendamos juntos. Y ahorita estamos rifando dos regalitos para caballero. Así es que llámenos, Arturo. Volvemos Espero. Contigo. Se quedó una pregunta en el aire. A ver si la recuerdas.
1: A ver. Que cuando salí de mis estudios.
0: ¿Cuándo terminaste tu carrera de leyes?
1: Yo la terminé.
0: Permíteme, es que quiero decirles que la carrera de leyes para mí es una de las más difíciles porque además de que es muchísima teoría, se van renovando las leyes, se tiene uno que estar poniendo a estudiar cada año, ¿no?
1: Es constante.
0: Cada vez que hay novedades y por ejemplo, hay también, contéstanos esa. Ahora sí, ya te dejo.
1: Bueno, yo concluí mis estudios en el 2001. A partir de ahí me he dedicado a llevar asuntos, a litigar, y entonces como tal es lo que hasta la fecha seguimos desempeñado. En alguna ocasión, pues desempeñamos hay un cargo en el gobierno municipal, pero por lo regular, la verdad es que me gusta mucho estar en los juzgados ahí peleando las defensas de mis representados.
0: Hablando, la Biblia dice que hay que hablar por los que no tienen voz. Y a mí me parece que pues el área, por ejemplo, de lo familiar, porque hay muchas áreas, ¿verdad, Arturo?
1: Sí, efectivamente. En lo particular, yo llevo asuntos familiares, civiles, amparos administrativos, agrarios y laborales.
0: Y bueno, a mí me parece que esta es una gran labor, le digo, hablar por los que no tienen voz, porque muchas veces, en lo familiar se pelea por la manutención de los hijos, por su educación, no sé. A mí me parece una labor de veras, titánica, muy, muy... muy sociable, ¿no? Porque tiene que ver con ayuda a la sociedad.
1: Sí, definitivamente. Lo que pasa es que también cuando nos llegan con un problema, nosotros debemos de escuchar como tal a nuestro cliente, ¿no? Debemos de escucharlo plenamente para saber cuáles son sus pretensiones, cuáles son sus medios, digamos, de prueba con lo cual podamos ayudarlo, ¿sí? Porque, pues muchas veces, no quiero... ofender a ningún colega, pero pues hay muchos abogados que como que lo hacen así nada más por querer, no sé, cobrar o sacar el asunto, pero pues hacen a lo mejor a un lado la ética, hacen a lo mejor a un lado pues muchas cuestiones, ¿no? En lugar de ver, digamos, en un asunto familiar como lo maneja, ver favorecido al menor, pues al contrario, ver nada más por el interés personal de su cliente. Y muchas veces se olvidan de esas cuestiones que en ese tipo de asuntos, pues lo que se tiene que ver primero es al menor.
0: La moral, la ética, como acabas de nombrar, de cada persona. O sea, aquí sí tiene mucho que ver. Y hemos visto casos donde se pierden los litigios, se pierden algunas instancias. Tiempo, ¿verdad? En años, porque por ejemplo los juicios civiles se llevan mucho tiempo, algunos. Ahora ya es menor, ¿no?
1: Se ha tratado, porque definitivamente, como lo había mencionado anteriormente, pues ha habido muchas reformas. Constantemente se reforma la ley, se reforman los artículos, lo mismo, ¿no? Tienen, por decirlo así, una interpretación, un artículo. Muchas veces escuchamos que en las noticias dicen, y hoy la Suprema Corte de Justicia de la Nación avala y hacen una interpretación de una ley, ¿no? Entonces, no vamos lejos. Por ejemplo, anteriormente, pues se tenía conocimiento que nada más era cuando nacía un niño, pues era el nombre de pila que le ponían, el apellido paterno y el apellido materno. Y posteriormente hubo un amparo, se llevó a cabo el procedimiento como tal y resuelven que a final de cuentas los padres en un momento dado tienen esa libertad de poner el apellido paterno al principio o o como se venía haciendo comúnmente, ¿no? Entonces, es ese tipo de cuestiones en la que poco a poco se va cambiando toda esta cultura de legalidad, porque hay que saber que, pues, bueno, somos una sociedad totalmente cambiante a diario, ¿no?
0: Las necesidades de la sociedad van cambiando y bueno, de acuerdo a esto, pues van cambiando las leyes, ¿no?
1: Sí, efectivamente. Antes no había una inteligencia artificial. Actualmente estamos viendo que pues la mayoría ya utiliza esa inteligencia artificial en videos, en fotos, y ahorita no está regulado. Hasta apenas hay un diputado federal que está tomando ese tema, ¿no? Para ver de qué manera lo podemos regular, porque podemos ver que ya nos ponen una foto con un artista, o bien simplemente a lo mejor puede ser utilizada para crear una prueba que perjudique a otras personas.
0: Claro, tiene que estar regulado. A mí me parece muy interesante esto porque pues la inteligencia artificial debe ser un instrumento de ayuda, una herramienta de trabajo, pero siempre con la ética, ¿no? Con la moral, con de no perjudicar a un tercero, de no dañar, y no tan solo pues la reputación, podría ser, qué sé yo, el autoestima de la persona, no, ya para el bullying pues ya es mucho más, porque ahora también hay pues bullying cibernético, ¿no?
1: Claro.
0: Entonces todas estas cosas, pues sí, qué bueno que esté esta iniciativa, porque se podría decir que es una iniciativa de este abogado de regular la inteligencia artificial.
1: Sí, efectivamente, apenas lo están estudiando.
0: Que beneficiaría pues a todos, ¿no? Porque tanto al que está haciéndola, utilizando la inteligencia artificial, como al que está poniendo como objetivo de su imagen o lo que quiera escribir.
1: Sí, efectivamente. Por eso ahorita que digamos está como iniciativa, la van a llevar a una comisión cuando se presente, y esa comisión se va a encargar de estudiar y poder, digamos, realizar el proyecto. Pero para poder, digamos, realizar todo eso, pues la verdad es que se allegan de personas profesionales en el tema respectivo. En este caso, de gente que conozca de medios de computación, de comunicación, más hasta psicólogos, porque como lo acaba de mencionar, muchas veces ese tipo de video, pues a lo mejor puede ser para un bullying, para dañar la personalidad de alguna persona, en fin, ¿no? Entonces, todo eso se tiene que estudiar en esas comisiones para poder crear un verdadero proyecto que a futuro se vuelva ley y que pueda servir ya para poder aplicarse ya como una obligación de todos los ciudadanos.
0: Ya ve cómo era de leyes y otras cosas peores. Bueno, pues, ¿qué más nos puedes contar de las leyes, Arturo?
1: Ah, pues les comentaba, entonces, digo, nos quedamos en una parte de la creación de una ley, pero como tal, bueno, insisto, lo que es la iniciativa se pasa lo que es a una comisión, y esa comisión de trabajo, como lo venía comentando, pues ¿qué va a hacer? Allegarse de profesionales para poder, digamos, ver cuáles son los pro y los contra de esa ley que se está creando como tal. Una vez que se tiene el dictamen, entonces en esa comisión la aprueban. Esa comisión la van a integrar diversos diputados también, pero ya son mínimos, digamos que son unos 10 diputados que van a crear esa comisión. Entonces, esos diputados van a analizar como tal, a crear ese proyecto correctamente, y una vez que ya lo tienen dictaminado, lo van a pasar a la Cámara como tal, ya sea la Cámara donde se presentó, la Cámara ya sea de senadores o la Cámara de diputados. Y entonces esta Cámara como tal que recibió la iniciativa de ley, se le llama la Cámara de Origen. Entonces, ya una vez que se tiene ese dictamen por parte de la comisión, entonces se sube a la Cámara para efecto de llevar a cabo una discusión y en su momento una modificación al proyecto o bien la aprobación como tal, o definitivamente que no la aprueben. Y en esa ya Cámara ya es cuando, por medio de la votación y la discusión, es cuando determinan si la aprueban o no. Pero ahí no acaba esta cuestión, porque como decía, es una Cámara de Origen. La otra Cámara que no intervino en este, digamos, hasta este momento en este proceso, entonces se le llama la Cámara Revisora. ¿Sí? No sé si hasta acá vamos bien. La cámara de origen es la que como que adecúa todo, como si fuera un traje, ¿no? Todo el diseño, ya tenemos el diseño.

0: o de cierta manera si es que le falta algún elemento o no le falta. Entonces, si es que en un momento dado lo llegan a aprobar, entonces ya lo que hace es aprobar a través del pleno y pasarlo lo que es a la sanción, que ahorita lo llegaremos a ver.
1: Claro que sí. Qué interesante y bueno, cómo estamos aprendiendo, ¿verdad? Nosotros que creíamos, o sea, que era tan sencillo las leyes, pues no. Y bueno, vamos a un pequeño corte y regresamos. No le cambie. 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
5: Buenas tardes, soy Antonio Zamora y este es el Radar Mundialista con la información generada hasta este momento.
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5: El delantero de España, Borja Iglesias, felicitó a Andrés Guardado por su nuevo puesto como auxiliar de Rafa Márquez en la selección nacional y aprovechó para elogiar a ambos referentes mexicanos. Escuchemos lo que dijo.
6: Un mensaje para Andrés Guardado, que va a ser el auxiliar técnico de Rafa Márquez para la selección mexicana.
7: Ah, sí, no lo sabía. Pues enhorabuena para Andrés. Creo que los dos tienen mucho talento, ya lo han demostrado jugando y entrenando también, seguro que también, porque son gente que sabe mucho de fútbol. A Andrés le quiero muchísimo, es uno de los grandes amigos que me dio del fútbol, así que le deseo lo mejor y que me envíe, a ver si me invita a algún partido. A ver.
5: La afición mexicana ovaciona a Guillermo Ochoa en pleno restaurante. Y es que en redes sociales se ha hecho viral un video en donde aparece el arquero mexicano, quien se llevó una sorpresa al salir del negocio y fue despedido entre aplausos. Escuchemos.
4: Ovación para Memo Ochoa. 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
5: Estos son los 5 técnicos más veteranos en la historia en dirigir en una justa futbolera. El uruguayo Oscar Washington Tavares ocupa el 5º sitio, ya que dirigió a Uruguay en Rusia 2018 cuando tenía 71 años y 4 meses de edad. Mientras que el alemán Otto Rehhagel dirigió a Grecia en Sudáfrica 2010 con 71 años y 10 meses de edad. Y los 3 primeros lugares están actualmente en la justa futbolera del 2026. El belga Hugo Broos, que dirige a Sudáfrica, tiene 74 años y 2 meses de edad, mientras que el checo Miroslav Koubek dirigió a Chequia con 74 años y 9 meses de edad. Y el entrenador más veterano en la historia de dirigir un partido en la justa futbolera es el neerlandés Dick Advocaat, que es el encargado de Curazao y actualmente tiene 78 años y 8 meses de edad. Siguen en sintonía de 5 Radio. En el Radar Mundialista informó Antonio Zamora. Que tengan una excelente tarde.
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1: Ya se oyen las gotas de lluvia. Muy buenas tardes, qué bueno que están con nosotros. Esto es Puertas Abiertas, 5 Radio, comunicación efectiva en el 1090 de AM. Y bueno, le doy muchas gracias al señor José Juan Bolaños, que nos está escuchando en este momento y dice que si podemos saludar a su mamá, señora Luz María Santos, y sus invitados. Claro que sí, muchas felicidades por su nos está felicitando y quiere que lo anotemos para la rifa. Claro que sí, ya lo anotamos, señor José Juan Bolaños. Y ¿quién más está por aquí? Álvaro Sánchez, muchas gracias por marcarnos y mandamos a felicitar. Gracias, felicita al abogado Arturo.
0: Gracias,
1: y
0: gracias.
1: Claro que sí, lo anotamos para la rifa. Pues continuamos, Arturo, en nuestros...
0: En el tema respectivo.

0: la creación de una, ley.
1: De hablando de leyes y cosas peores.
0: Así es. Pero bueno, nos quedamos ahorita en lo que es la etapa de la sanción, que es una etapa en donde ya pasó, digamos, que la iniciativa por la Cámara de Diputados, por la de Senadores, con sus respectivas adecuaciones, y se la pasan al presidente de la República o a la presidenta de la República para que revise el proyecto, que ya en un momento dado fue aprobado por el Congreso. Y si está de acuerdo, pues lo acepta como tal. Pero si no está de acuerdo, ¿qué es lo que pasa? Que como tal el Ejecutivo puede regresarlo, ¿no? Puede regresar ese proyecto y como si no se hubiera presentado nada hasta que hagan las adecuaciones. ¿Sí? Ese es, digamos, que una facultad que tiene el Poder Ejecutivo a nivel federal para poder sancionar un proyecto de ley. Salvo que ese proyecto de ley en su votación reúna las dos terceras partes del Congreso de la Unión. Entonces, ahí sí ya no tiene esa facultad del Ejecutivo. Pero si no reúne esas dos terceras partes en la votación, entonces sí el Poder Ejecutivo puede sancionar ese proyecto de ley y no aprobarlo y regresarlo al Congreso de la Unión para efecto de que haga las adecuaciones que correspondan. Pero bueno, digamos que ya fue aprobado, entonces ahora viene lo que es la promulgación y publicación del decreto de la reforma o de la creación de una ley o de algún artículo como tal. Y entonces ya el presidente promulga la ley y ordena que se publique en el Diario Oficial de la Federación. ¿Sí? Este Diario Oficial de la Federación no es otra cosa como que el periódico a nivel federal. Y esto se hace para efecto de que todos los estados de la República pues tengan conocimiento de cuál es la nueva ley que se creó, o bien cuáles son las modificaciones a la ley que ya existe, o bien cuáles son los artículos que quedan derogados como tal. ¿Sí? Por eso tienen la obligación de ser publicado en el Diario Oficial de la Federación. Y ya por último viene lo que es la iniciación de la vigencia. ¿Qué quiere decir esto? Pues que la propia ley se va a establecer cuándo va a entrar en vigor. ¿Sí? Hay unos, al final de las leyes, nosotros como abogados conocemos como artículos transitorios. Y en esos artículos transitorios, ahí se va a especificar cuándo inicia la vigencia de esa ley. No sé si recuerdan cuando hubo la reforma al Código de Procedimientos en materia penal, pues dieron un margen para que todos los estados se adecuaran y ya pudieran establecer ese código en todos los estados de la República. Entonces, así cada ley especifica en sus transitorios cuándo es cuando entran en vigor, ¿no? Sobre todo, por ejemplo, en materia fiscal, pues también sabemos que, por regla general, inicia el año fiscal a partir del 1 de enero y concluye el 31 de diciembre, ¿no? En esos transitorios establecen cuál es su vigencia o bien a partir de cuándo ya comienza a aplicarse esa ley. Y es así como se lleva a cabo la creación de una ley. Esto ahorita lo hablamos a nivel federal como tal, pero pasa lo mismo a nivel local, ¿no? Nada más que acá a nivel local, pues ¿qué pasa? No hay una Cámara de Senadores. La única Cámara de Senadores, así es, la única Cámara de Senadores es a nivel federal. Pero ya Cámara de Diputados, pues sabemos que hay diputados federales y hay diputados locales. Entonces los encargados en cuestiones de leyes locales, ya estamos hablando de los diputados locales de cada entidad federativa.
1: Buenas tardes, ¿pudo apuntar en la rifa a mi esposo Alfonso Loaiza? Claro que sí, lo anotamos. Muy buen tema, les mando un fuerte abrazo. Feliz Día del Abogado, Lic.
0: Muchas gracias.
1: Y bueno, tenemos 3 minutitos más.
0: Así es. Pero bueno, les comentaba, lo mismo va a pasar a nivel estatal, es lo mismo, la misma, ahora sí que el mismo método, por decirlo así, para llegar a cabo una creación de una ley. Simplemente que acá, ¿qué pasa? Cuando ya se tiene que hacer la publicación, pues en lugar de ser la publicación en el Diario Oficial de la Federación, pues va a ser en el Periódico Oficial del Estado. Y es entonces ya cuando también ya va, ahí nos van a especificar a partir de cuándo entra en vigor la ley del Estado.
1: Ahora me entero que hay un periódico del Estado, yo lo sabía.
0: Así es.
1: Bueno, ya ve cómo estamos aprendiendo. Y Bueno, pues seguimos con las áreas de las leyes, porque, o sea, no todos pueden hacer todo, sino cada quien, ¿verdad? Luego de que terminan su carrera, siguen especializándose y a veces se especializan en la práctica, porque a veces, pues son los ¿cómo se llama? Pues son los casos que más te están dando y entonces pues ya te vuelves especialista en eso. En ese caso tú tienes la especialidad de en lo familiar y civil, ¿no?
0: Así es. Y sí, definitivamente, digo, el derecho es muy amplio como tal. Podemos hablar de, no sé, de diversas materias, ¿no? Laboral, social, por ejemplo, muchas personas cuando buscan sus pensiones, cuando tienen un accidente en el trabajo, qué es lo que van a hacer, si los pueden llevar a cabo una incapacidad. Entonces, en cuestiones de sucesiones, en cuestiones cuando muchas veces hay una separación entre cónyuges o un matrimonio y alguno de ellos decide llevarse a los hijos a otro estado sin avisarle y en lo que lo localizan, dónde se encuentran, y a lo mejor muchas veces dice, ah, pues es una cuestión familiar, pero muchas veces un asunto puede llevar tanto algo familiar como también una cuestión penal, ¿sí? Claro. Entonces, van también ligados ese tipo de cuestiones en materias, ¿no? O sea, como es muy amplio el derecho como tal, y existe muchísima legislación que a lo mejor hasta a veces uno como abogado desconoce, y digo desconoce porque... Estamos hablando, ahorita lo checo en el próximo corte y les voy a decir cuántas leyes a nivel federal hay, ¿no? Y existen muchísimas.
1: Y por ejemplo, si como dices, se fue a otro estado, pues ya hay que ver la ley de aquel estado, ¿no?
0: Sí,
1: el código civil de aquel estado.
0: Así es.
1: Porque son muy diferentes.
0: Sí, definitivamente. Vaya, un ejemplo así anteriormente, pues ¿qué pasaba? Existían los esponsales, ¿no? En donde, ¿qué quiere decir eso de los esponsales? Pues a lo mejor están de novio una pareja y le promete que se van a casar. Y después de un tiempo deciden no casarse, entonces anteriormente podía demandar uno a esa persona que prometió para que se casara y tenía que cumplir casándose, ¿no? Cuestión que ahorita ya, ese artículo se derogó, esa figura ya se derogó. Pero la fueron derogando poco a poco en ciertos estados, pero no vamos lejos. Habrá sido como hace 5 años, todavía 3 estados la manejaban. O sea, muchos estados poco a poco han ido adecuando también sus legislaciones, insisto, de acuerdo al cambio social, ¿no? Como tal. Pero sí, hay infinidad de leyes que muchas veces, como lo acaba de decir, pues ¿qué pasa? Pues a lo mejor... Acá en Puebla está prohibido, pero en otro estado también a lo mejor está prohibido, pero tiene unas limitantes, o viceversa, ¿no? Entonces, cada estado sí maneja su propia legislación.
1: No, y hay que ver en qué lugar está la demanda, ¿no? Porque también eso es importante.
0: Sí.
1: ¿En qué lugar está la demanda? O sea, si me están demandando en otro estado, pero yo estoy acá, o sea, pero allá tengo la demanda, tengo que contestar la demanda conforme a aquel estado, ¿no?
0: No. Cuando existe ya un litigio como tal, digamos que se presenta una demanda acá en Puebla y el demandado está en Chihuahua, nada más lo único que se le hace, se le emplaza. Nosotros le decimos emplazar, pero emplazar no es otra cosa que notificarle la existencia de ese juicio. Sí, al demandado se le notifica ya en Chihuahua, se le dice, sabes que acá está tu demanda y ahora tienes tanto término para que tú puedas contestar. Pero tienes que contestarla en Puebla, porque allá en Puebla te demandaron.
1: Ah.
0: Y allá tendrá que hacer, bueno,
1: sí,
0: acá tendrá
1: que
0: hacer su contestación.
1: Entonces si tengo demanda en Chihuahua, pues me tengo que lanzar a Chihuahua, ¿no?
0: Sí, así es. Ahora sí que donde presenten la demanda por cuestión de competencia del juez, obviamente que ahí se tiene que realizar todo el procedimiento y ajustarse a las reglas, a las leyes que estipulan el Estado. Sí, efectivamente. Por eso cada estado legisla de acuerdo.
1: En materia civil. ¿Y el libro de procesos también es diferente?
0: El de procedimientos como tal, sí. Ahorita el penal ya no, por eso ya, digamos, se unificó. Hay uno solo y es el que rige a nivel república. Ahorita, ¿qué es lo que están haciendo? Va a pasar lo mismo en materia familiar. Pero lo que decíamos ahorita en la creación de las leyes, ¿qué pasa? Ya está el Código Nacional de Procedimientos Civiles y Familiares.
1: Ya va a ser.
0: Pero todavía no entra en vigor. Les dio un término a los estados para que adecuaran. Porque muchas veces en este tipo de asuntos, ¿qué pasa? Como ya van a ser juicios en cuestión de oralidad, muchos estados no tienen la, ahora sí que los inmuebles adecuados y el personal para efecto de poder impartir ese tipo de justicia. Entonces, les dan un término para efecto de adecuar todo su mobiliario y tanto el personal también para que esté capacitado en su momento de impartir justicia.
1: Qué interesante. Bueno, el libro de procesos nos ayuda para ver los tiempos, ¿verdad? Ese es el libro de procesos. Y bueno, ¿qué cree que se nos volvió a acabar el tiempo? Vamos a nuestro último corte y regresamos.
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1: Ya estamos de nuevo en su programa Puertas Abiertas. Qué bueno que siguen con nosotros. Acuérdense que estamos también en Facebook y en YouTube, en www.lahr Puertas Abiertas. Y si nos quiere escuchar de nuevo en Spotify, estamos también como la HR Puertas Abiertas. Y pues ahí nos escuchamos. Pero si no, mándeme un mensaje al 22-27-07-68-61. Repito, el último WhatsApp, 22-27-07-68-61. Para que puedan entrar a la rifa de un artículos para rasurar los caballeros. Arturo, por favor, ¿qué es lo último que tenemos?
0: Sí, como les comentaba, ahorita ya va a entrar en vigor este Código Nacional de Procedimientos y este código sí ya se va a aplicar en todos los estados de la República. Sin embargo, lo que de cierta manera cada estado va a tener su propia legislación es en relación al Código Civil. Y entonces cada estado tendrá su propia reglamentación en relación a ese tipo de lo que trae inmerso el Código Civil, que por ejemplo son los contratos, cuestiones de filiación, cuestiones de matrimonio, de divorcio, de estado civil, en fin, ¿no? Pero eso ya, cada estado lo reglamentará y pues lo único que va a ser a nivel federal va a ser el procedimiento como tal. Es obviamente que a nosotros como abogados, la verdad es que sí nos facilita mucho nuestro actuar, ya no simplemente en el lugar donde por lo regular residimos. ¿Por qué? Porque si a lo mejor tenemos algún asunto, algún problema en algún otro estado de la República, ya sabemos cuál va a ser el procedimiento, ¿no? Y actualmente, pues es más complicado porque no es el mismo procedimiento aquí en Puebla que en la Ciudad de México, que en el Estado de México, que en Tlaxcala, que en Veracruz, que en Guerrero, que en Oaxaca. ¿Por qué? Porque cada estado tiene su propio procedimiento. Algunos son similares, sin embargo, pues no deja de haber ciertas particularidades en cada estado. Y que muchas veces, pues, ¿qué pasa como nosotros como abogados? Que si no estudiamos correctamente lo que es un procedimiento, pues puede llegar a pasar que hasta a lo mejor se pueda llegar a perder un caso. Entonces, por eso es importante siempre que uno como abogado acepta llevar un juicio, un caso en específico, pues estemos en pleno conocimiento de cuál va a ser tanto el procedimiento como cuál es el fondo de ese tema, para efecto de poder adecuar una correcta defensa de nuestros representados. Y bueno, como les comentaba anteriormente, les iba a investigar cuántas leyes a nivel federal había, ¿no? Entonces, ahorita consultando la página de internet de la Cámara de Diputados, pues existen, aquí nos aparecen 312 leyes a nivel federal. Y obviamente que muchas veces de esas leyes federales emanan otras que son a nivel local. Entonces, para darse una idea, o sea, hablamos de muchas leyes y cada ley o como tal, cada reglamento, pues nos conlleva a, no sé, tal vez a cientos de artículos, ¿no? Entonces, es muy amplio como tal nuestra legislación. A veces, pues uno dice, es que yo no sabía que esto no estaba permitido. Pues aunque usted no tenga conocimiento de esa cuestión, también es muy clara que pues la ley no lo exime en esa cuestión, ¿no? Por eso es muy importante que también exista una cultura por parte de gobierno, de organismos no gubernamentales, pues de hacernos ver cuáles son nuestros derechos y también nuestras obligaciones. ¿Qué pasa, por ejemplo, cuando viene un pago de algún impuesto, por ejemplo, de la tenencia? Pues constantemente, antes de que se vence ese plazo, ¿qué hace el gobierno? Pues efectivamente comenzar a informarnos a través de diversos medios de comunicación de, pues, que se nos vence el plazo, cómo es, cómo se debe pagar, si se puede pagar en línea, en fin, ¿no? Todo ese tipo de cuestiones. No sé si han visto también luego comerciales por parte de la Comisión de Derechos Humanos que en manera general a lo mejor ahí explica, ¿no? Que está prohibida la trata de personas, que está prohibida la explotación de las personas, la explotación infantil, que por cierto ahorita están también un proyecto en relación a esa explotación infantil para ya evitar de ver a los niños pedir limosnas en las esquinas o que estén, no sé, haciendo acrobacias que ponen en riesgo en primer lugar su integridad física, pero pues también lo que se busca es de que como tal, por la edad que tienen, pues sean canalizados a una escuela, ¿no? Una institución para que se puedan desarrollar y puedan ser formados para que en un futuro puedan ejercer cualquier profesión u oficio, ¿no? Dependiendo de lo que cada individuo decide ejercer. Pero así es como, de cierta manera, pues también, como es muy amplia la gama de leyes, pues muchas veces las desconocemos. Pero, pues, cuando tengan algunas dudas, pueden consultar la Cámara de Diputados, ahí vienen las leyes federales, o bien, si quieren consultar leyes locales, pues lo mismo, pueden consultar los congresos locales, ¿no? En este caso, ingresan al Congreso de Puebla y ahí aparecen todas las leyes y códigos que hay a nivel estado.
1: Ahorita estaba yo escuchando que llegamos a los juicios orales, que es lo último que se está actual, ¿no? Haciendo en el hacer de los juicios. Y yo estaba recordando que hay juicios orales, pues los romanos, que es la historia que nos por donde empezamos las leyes, ¿no?
0: Así es.
1: Las leyes romanas han servido de base para todo este hacer de encontrar la certeza jurídica, el preciso momento de justicia, ¿verdad?
0: Claro.
1: Y bueno, esto es muy difícil, porque yo estaba recordando que, hace 2000 años el juicio más injusto, pues fue el de Jesús. Realmente, si ustedes ven la película, ¿cómo se llama su película? De Mel Gibson.
0: El diario de una pasión, ¿no?
1: La pasión de Cristo. Entonces, si ustedes ven esa película, ven cómo realmente fue un juicio de lo más injusto que se puede haber. Y pues es cosa de la humanidad, yo pienso. porque hasta la fecha yo pienso que ha de haber juicios injustos, ¿no? Juicios justos y juicios injustos. O sea, porque los humanos, pues yo creo que todos somos injustos. ¿O tú qué opinas?
0: Lo que pasa es que, bueno, a final de cuentas, siempre que la parte que no sale beneficiada en una sentencia, pues va a pensar que hubo injusticia, ¿no? Eso
1: no,
0: también es algo real.
1: Yo pienso que no, yo pienso que realmente, por ejemplo, en el caso de los niños, a mí me parece que les den lo necesario, porque pues ellos no pidieron venir al mundo, entonces los padres, pues 50% y 50% tienen la obligación, ya no nada más económica, sino también emocional, física, de proveer todo, ¿no?
0: Sí, efectivamente. Pero lo que, como hace rato comentábamos, ¿no? Las leyes van cambiando. Actualmente nada más se veía, digamos, en un divorcio, pues nada más los intereses como que de los cónyuges. Y los niños, pues, especificaba nada más una pensión y se acababa. Actualmente, la verdad es que las cosas han cambiado rotundamente. Ahora existe un principio que protege mucho a los menores. Y, por ejemplo, no hace mucho tiempo, también la Suprema Corte determinó, bueno, ¿qué va a pasar cuando hay una disolución de un matrimonio y la casa en donde está habitando el menor, pues, es la que se quedó el papá y el papá la quiere vender? ¿No? Entonces dicen, pero pues es el papá, ya el papá se quedó con la casa y ahora la van a vender, entonces ¿qué va a pasar con el menor? Entonces el juez...
1: ¡Con el perro!
0: Sí, entonces el juez ya entra en función y dice, no la puedes vender. ¿Por qué? Porque existe un menor que se está beneficiando, que es tu hijo, y entonces se le tiene que dar prioridad ahorita mucho a los menores.
1: Sería la conciencia, ¿no? La vocecita que nos dice, estoy haciendo mal.
0: Sí.
1: Que a veces la callamos, o sea, le decimos, no, tú cállate, no me digas, no me estés diciendo cosas que yo sé que están mal, pero que quiero hacer.
0: Pero ahora hay una cuestión, en cuestión ahorita en los juicios orales, también lo que se ve...
1: Dime un número del 1 al 5.
0: El 3. Lo que se ve ahorita en los juicios orales, quiere pues como tal, va a tener la cercanía, la autoridad del juez, que es el que va a impartir la justicia con las personas involucradas. Y la verdad es que muchas veces también eso es lo que ya quieren ver. El 2. Quieren ver cómo es que en realidad pues físicamente se expresan como tal. Porque muchas veces la verdad es que dicen una cosa, pero su comportamiento ya visual refleja otra cuestión.
1: Pues qué interesante está todo eso, y creo que podríamos seguir habla y habla de leyes y no acabaríamos, porque sí, esto es muy, muy extenso. Pero tenemos ganadores, la rifa ya se hizo, y el primer ganador es José Luis Juárez. José Luis Juárez y Alfonso Loaiza es el que se sacó el otro premio. Así es que pueden venir a Avenida 15 de Mayo 2939 en la casetita, acá en Cinco Radio Comunicación Efectiva. Se les va a entregar su premio que les vamos a dejar acá de parte de Puertas Abiertas. Alfonso Loaiza y José Luis Juárez. Pues ¿con qué nos quedamos, abogado?
0: Pues de antemano una felicitación a todos mis colegas, que el día de mañana se celebra el Día del Abogado, y a aquellas personas, estudiantes que ahorita están, ahora sí que en la carrera de Derecho, los invito a que continúen estudiando, leyendo, porque esta profesión, una vez que uno comienza, ya no se termina. Entonces... no hay más que estar actualizándose constantemente. Y muchas
1: Así
0: gracias
1: es.
0: Por la invitación.
1: Qué bonito que tengamos que estarnos actualizando, porque pues si no, imagínate, pues el que estudió leyes en el siglo pasado, pues ¿sí? Realmente del siglo pasado para este, que es... a mí me parece que fue ayer, pero no, ya pasó bastante tiempo, pues hay mucha diferencia.
0: No, y cambia totalmente hasta en la forma
1: cambios.
0: De consultar un expediente. Antes teníamos que acudir al juzgado a consultarlo. Actualmente lo podemos consultar desde el celular.
1: Claro, hay tantos cambios como ese, que debe ser el celular, todas las TICs, ¿verdad? A mí me parece que las debemos tomar como lo que son, una herramienta de comunicación importante.
0: Claro.
1: Y que no las tomemos como un vicio, porque también ahí podemos encontrar de todo y tenemos que tener muchos cuidados, pero otro día vamos a hablar de eso.
0: Perfecto.
1: Hoy no. Pues nos despedimos. Muchas felicidades, abogado.
0: Muchas gracias.
1: Te deseamos
0: muchas
1: muchos
0: gracias.
1: Más éxitos, que sigas teniendo esa carga por las personas que
0: gracias, gracias.
1: Yo te he visto estudiar y estudiar y estudiar y estudiar, y bueno, noches en vela por eso, por cada juicio que vas a formalizar.
0: Así
1: a
0: es.
1: Llevar y pues gracias a Dios por tu vida. Y
0: gracias.
1: Pues muchas felicidades a todos, como dijo Arturo, a todos aquellos que tengan esta hermosa labor. Y pues nos despedimos. Muchas gracias a Alfredo Rojas en cabina, que nos estuvo acompañando con la música y en controles. Y bueno, no se olvide que dentro de 8 días tenemos una cita de 2 a 3 en su programa Puertas Abiertas.
3: Gracias por recibirnos en esta tarde.
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5: Buenas tardes, este es el resumen de las noticias más importantes generadas hasta este momento. Con información de Marcos Bravo e Iván Vázquez, continúan las labores de rescate en las grutas de Chichicazapan en Cuetzalan. Esto con la idea de extraer los 2 cuerpos localizados y mantener la búsqueda de una persona más desaparecida. Personal del CEMEFO ya arribó al sitio. Escuchemos el reporte de mi compañero Marcos Bravo.
6: Cuarto día consecutivo de realizar búsqueda, donde el día de ayer se ha dado la información de la localización de 2 cuerpos. Se desconoce el género. Sin embargo, hoy es un día clave para la extracción de los cuerpos, donde usted se puede dar cuenta que incluso el servicio médico forense ya se encuentra en el sitio para poder realizar el levantamiento de los cadáveres y también las diligencias correspondientes.
5: A la altura del kilómetro 16 con sentido a Puebla, un Audi se volcó sobre la vía Tlixcayotl. El accidente se generó presuntamente tras perder el control por exceso de velocidad. El conductor permanece lesionado al interior del vehículo.
3: Al momento.
5: Familiares, amigos y compañeros despiden al comandante Agustín Malo Martínez en Santa Clara, Coyucan. El elemento perdió la vida mientras atendía una emergencia provocada por las intensas lluvias.
3: Nacionales.
5: En 5 años, casi 2 millones de argentinos ingresaron a México y más de 200,000 obtuvieron residencia temporal o permanente. Esto de acuerdo con datos de gobernación. La comunidad argentina principalmente se concentra en Ciudad de México y la península de Yucatán. Detuvieron en Argentina a Rodolfo Junior Aguirre Covarrubias, mexicano con orden de captura internacional, esto por presunto delitos relacionados con narcotráfico. La captura ocurrió en un hotel de Buenos Aires durante un operativo con Migraciones e Interpol.
3: Reporte vial.
5: Se registra tránsito lento en la autopista México-Pachuca, a la altura del kilómetro 13 con dirección a Ciudad de México, en Ecatepec de Morelos. Esto por un accidente vial que afecta al menos 2 kilómetros. Equipos de emergencia ya trabajan en la zona, informó el C5 de Estado de México.
3: Deportes.
5: México arrancó con buenos resultados el campeonato NACAC sub-18 y sub-23 que se realiza en Apizaco. Kenia Coautle Pérez ganó oro en 3000 metros y Fátima Mena obtuvo plata en 5000. Participan 26 países este fin de semana. Se registra accidente vial en la carretera Puebla-Córdoba a la altura del kilómetro 129 más 800 en Chachapa. Esto con dirección a Puebla. Autoridades piden manejar con precaución en la zona, informó la Guardia Nacional en carreteras.
3: Clima.
5: La temperatura en la capital poblana es de 24 grados centígrados. Sigan en sintonía de 5 Radio. En el radar informó Antonio Zamora. Que tengan una excelente tarde.
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6: ¿Cómo están? Espero que muy, muy bien. Oigan, pues me da mucho gusto saludarlos en este episodio de Emprendiendo Juntos. Un placer compartir como siempre con ustedes, audiencia, con Roberto. Muchísimas gracias a Juan en los controles que siempre nos apoya. Y bueno, pues por supuesto que en este nuevo episodio de Emprendiendo Juntos tenemos una gran programación preparada para ustedes. Tenemos una invitada que de verdad, wow, yo la admiro bastante. Es una gran mujer de muchísima acción. Silvia Ávila, presidenta del Clúster de Plásticos y Economía Circular. Y bueno, pues vamos a continuar hablando del libro Me Hubiera Gustado Saberlo Antes, Pero Vale la Pena, de Eduardo Gama. Cada vez que leemos, compartimos un episodio más de este libro, de verdad que aquí también aprendemos nuevas lecciones, entonces no te lo pierdas. Y el tema de la semana es emprendimiento de base tecnológica. Y bueno, también vamos a reflexionar juntos para iniciar. Vamos también a hablar de algunos temas importantes que están sucediendo de actualidad. Así que, pues, ¿qué les parece si nos arrancamos? Los saluda con muchísimo gusto su amiga Ana María Hernández y nos acompaña por aquí también nuestro queridísimo
7: Roberto Quintero. Qué gusto que estén con nosotros.
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6: El día de hoy, más que decirte una frase, el tema que quiero reflexionar es el cómo al establecer redes de apoyo y colaboración, todo crece. Ajá, todo crece. Estableciendo redes de apoyo y colaboración. Llévatelo porque es algo que hacemos siempre cuando somos emprendedores o empresarios, pero cuando realmente entendemos cómo se coloca el esfuerzo organizado de las personas, es ahí donde se puede entonces generar riqueza. Ajá, es ahí donde se puede entonces generar riqueza. Así que, bueno, el éxito empresarial nunca ha sido un camino solitario. Incluso yo he comprendido desde muy temprano que establecer redes de colaboración efectivas podría transformar completamente el panorama de mis negocios, proyectos y demás. Y bueno, una de las experiencias más significativas que incluso yo he tenido es justo cuando conocí a personas clave en mi trayectoria, tanto incluso hasta desde la universidad como empresarial. Por ejemplo, yo siempre digo que una maestra con la que estuve casi 9 años aprendiendo danza, me enseñó mucho de disciplina, de trabajo en equipo. El día en que conocí a Roberto Quintero también, porque es cómo aprendes de los demás y cómo lo aplicas. Tuve otro...
0: Gracias, Ana.
6: Gracias. Tuve otro mentor, el doctor Gabriel de la Paz, con quien al día de hoy sigo en contacto. Él me daba, por ejemplo, la clase de mercadotecnia. Colaboré con él en algunos proyectos como freelancers en su agencia de marketing. Y al día de hoy, pues él ya escribió un libro y está pues también muy, muy movido aún, y seguimos en contacto. Y cada vez que incluso yo tengo, no sé, alguna duda relacionada a temas de marketing y demás, le digo, oiga, Doc, ¿cómo ve esto? Y ya, ¿no? También me mentorea. Entonces, hay diferentes redes de apoyo que se pueden construir, tanto cuando tienes mentores como con un grupo también de mastermind. O sea, un grupo de mastermind es cuando estás rodeado de personas que suman, que aportan al tema que tú estás desarrollando y que, por supuesto, tú también puedes aportar al de ellos. Entonces, aquí el punto, mi querida audiencia, es reflexionar. ¿Qué mentores estoy teniendo el día de hoy? Ajá, porque un mentor no necesariamente pues es alguien que sí formalmente es mi mentor, sino esas personas que te enseñan a lo largo de tu vida. Y o sea, ¿qué mentores estás teniendo y cuáles están siendo tus grupos de mastermind? Porque pueden ser diferentes en diferentes aspectos, ¿no? En mi caso, por ejemplo, yo puedo decir, ay, tengo un equipo de mastermind para Amexme, o tengo un equipo de mastermind en el Consejo Coordinador Empresarial, o tengo un equipo de mastermind en Genus. Entonces, depende el grupo en el que estés y el contexto en el que estés. Ajá. Entonces, el hecho de que establezcas realmente redes de apoyo lo diferencia todo, pero voy a hacer énfasis en un punto, que es entender cómo se acomoda el esfuerzo organizado realmente para que eso pueda generar riqueza. Y no me dejará mentir aquí mi querido Roberto, ¿no? El momento en el que seguramente ustedes comprendieron cómo organizarse, acomodar las piezas de ese esfuerzo organizado para poder desarrollar todo lo que fue en su momento Cinemagic, ahora Cineamérica, y con todos los equipos en los que tú trabajas o con los que tú trabajas, Roberto.
0: Sí, Ana, totalmente de acuerdo. Creo que es clave hacer equipo, el que limitemos el proyecto a nuestras capacidades personales, a nuestra imperfección, pues al límite de tiempo, ¿no? Nada más tenemos 24 horas, que bueno, realmente serían 8 horas diarias para el proyecto. Pues es difícil multiplicarlo si no tienes corazones, equipo, mentes que te estén acompañando. Yo creo que ir solito cuesta muchísimo más trabajo, y además la soledad del empresario, de la empresaria, es bien fuerte, ¿eh? O sea, el sentirte sola y no tener con quién rebotar, puede.
6: Efectivamente, sí, eso que mencionas es súper cierto, porque a veces pensamos que somos los únicos a los que nos pasa, pues sí, cierta situación, los únicos que a lo mejor pues estamos pasando por un momento muy complejo, y no es así, y efectivamente, por eso les digo, es un camino justo solitario, porque al final surge algo y también eres tú quien está viendo cómo resolverlo. Pero el hecho de que tengas mentores, equipo mastermind, y refuerzo mucho esta parte, o sea, mentores, un mentor, como les digo, puede ser alguien que aprendiste cosas en la vida y que ya que lo analizas dices, sí, es cierto, de esta persona he aprendido ABCDE, y que si tienes contacto con ellos en determinado momento puedes preguntarles algo crucial, que lo que te digan, o sea, marca la diferencia, ¿no? Entre que literalmente se te prenda el foco o se siga quedando apagado. Pero bueno, pues eso es parte de lo que quería compartirles, mi querida audiencia. Y bueno, ¿qué les parece si rápidamente les comento? Quiero retomar ahí dos situaciones. Una, pues esta semana se llevó a cabo un desayuno con temática de sombreros de la Cruz Roja, pero con causa. Un desayuno de sombreros con causa. La verdad es que muy divertido el evento. Tuve el gusto y el honor de ser jurado ahí con el tema de los sombreros, pero sobre todo aquí el trasfondo es lo importante, porque este evento se realizó apoyado por, o organizado más bien por las damas voluntarias de Cruz Roja, y recordemos, ¿no?, que pues lo sucedido hace muy poco con el terremoto en Venezuela, los dos terremotos seguidos que sucedieron en Venezuela. Entonces, pues, se está buscando precisamente la manera de apoyar y demás, que digo, en este momento la ayuda que se va a estar haciendo llegar va a ser económica por temas de que ya se dieron cuenta por ahí que es un poquito complicado en este momento hacer llegar víveres físicos, ¿no? Entonces, en lo que se restablece esa parte, pues es más fácil que llegue la ayuda económica. Entonces, se llevó a cabo este desayuno. Estuvo, por supuesto, Maru, presidenta ahí de Cruz Roja, Paula Sauco, entre muchas otras personas también ahí compartiendo, mujeres empresarias que estuvimos asistiendo. Y bueno, con el boleto se fue al final una donación con causa para estos temas. Así que yo les invito a que también sigamos siempre buscando cómo podemos apoyar, cómo podemos ayudar desde nuestra trinchera, no importa si es mucho o poquito, siempre que cuando es genuino suma bastante, ¿no? Siempre cuando es genuino suma bastante. Y también compartirles que el próximo 30 de julio pues ya estamos a poco tiempo, se va a llevar a cabo nuestro encuentro de negocios mensual de Amexme. Entonces, quería aprovechar también para compartirles, porque por supuesto, como saben, tiene poquito que tomamos protesta. Entonces, obviamente, continuamos con el plan de trabajo muy movidas, con el propósito bien claro, pues, de seguir apoyando, ayudando al tema de el empoderamiento, no solamente económico de la mujer, sino viene todo desde un empoderamiento personal, un empoderamiento empresarial. Y entonces, como resultado, pues, viene también el empoderamiento económico. Así es que eso es parte de lo que quería compartirles. Y bueno, pues ahora sí, vámonos a un corte y regresamos con ustedes.
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10: 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Nuestro enviado especial a Cuetzalan, Marcos Bravo, ha confirmado en voz del coordinador estatal de Protección Civil, Bernabé López Santos, que han encontrado dos cuerpos más de las personas atrapadas en la gruta de Chichicalzapan. Falta una más y continuarán las búsquedas de la tercera persona que aún falta por encontrar en estas grutas de Chichicalzapan en el municipio de Cuetzalan.
11: En este tercer día de búsqueda al interior de las grutas de Chichicalzapan en el municipio de Cuetzalan, las brigadas se encuentran realizando esta búsqueda, lograron identificar a dos cuerpos. Obviamente, estos cuerpos se encuentran aproximadamente desde la entrada de las grutas hasta el lugar, en una caída de una cascada, en una fosa más o menos grande.
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16: ¿Qué tal? ¿Cómo están? Qué bueno que continúen con nosotros. Estamos en Emprendiendo Juntos y bueno, continuamos con el libro que estamos leyendo y además con el tema de la semana. Y si les parece, vamos a arrancar con nuestro libro. Recordemos que estamos leyendo en esta ocasión, Me hubiera gustado saberlo antes, de Eduardo Gama, de allá de Aguascalientes. Un libro bien interesante de cartas que ha hecho a lo largo de su vida. Y bueno, en esta ocasión nos toca leer la carta que Eduardo llama Ensanchar la vida, y dice así: la vida no siempre se puede alargar, pero siempre, siempre se puede ensanchar. En vidas más anchas caben más personas y caben más experiencias. Y es una frase de Jorge Font. Y bueno, la carta dice así: se mejora la vida, lo reitero, haciendo pequeñas grandes cosas que hacen diferencia. Leer un libro nuevo, sostener una charla en calma con unas personas, realizar unos minutos de actividad física, emprender acciones nobles y bondadosas, contemplar algunos paisajes o verlos con nuevos ojos. Todo ello hace diferencia grande en la vida, de alguna manera, la ensancha. Ensanchar, hacer más ancha o ampliar una cosa. Es la definición que el diccionario nos marca. Aplicando el concepto a la vida, es hacerla más grande, más rica y más apasionante. ¿Qué me hubiera gustado, dice Eduardo Gama, saberlo antes, para ensanchar mi universo de lo que pienso, siento y hago? Pensar más en términos de ensanchar que de alargar mi vida, enriqueciéndola con más amistades, con más actividades y experiencias. Recorrer el camino bajo conciencia de la alegría y bienestar procedentes de ensanchar la vida, procurándolo de manera deliberada. Pero aún vale la pena, y caigo en cuenta de que puedo creer en fe, en voluntad, puedo crecer en solidaridad y generosidad, respecto a cómo estoy hoy. ¿De qué? Puedo hacer más rica mi vida en el ámbito espiritual, físico, familiar y social en general, tomando la decisión consciente de hacerlo y concediéndome dicha oportunidad. ¿De qué? Tengo posibilidad de acrecentar mi emotividad, mi disfrute, mi contribución social, mis cuidados saludables, mi actividad rutinaria, mis experiencias de vida, y celebrarlo. ¿De qué? Puedo probar y aprender más cosas y compartir y vivir más historias. Puedo ensanchar mi visión saliendo de mí, proponiendo, retando e invitando a mí mismo, a personas que me rodean, a ensanchar también ellos sus vidas. Qué maravillosa tarea puedo emprender si así lo decido, instando a personas a convivir, a compartir en mayor medida, enamorarme con mayor locura, intentar más cosas, tener mayores sueños y despertares. Y termina la carta con esta frase. Dice Eduardo: quisiera repetir varias cosas de mi vida, unas para evitar haberlas hecho y otras para disfrutarlas una vez más. Entonces, bueno, creo que el mensaje de Eduardo es precioso.
0: cuántos años vamos a vivir, porque eso no depende de nosotros, sino más bien qué vamos a vivir. Y el que propone, pues, ensancharlo, de alguna manera, vivir experiencias al máximo, responsablemente, ¿no? Pero que seguramente, si nos vamos a arrepentir de algo, es de lo que no hicimos, de lo que no nos atrevimos a conquistar, de los sueños que dejamos guardados. Entonces, bueno, es la invitación de Eduardo Gama en esta ocasión. Y si les parece, auditorio, Ana, pasemos al tema de la semana. ¿Y qué tiene que ver? Bueno, pues con la diferencia de un emprendimiento base tecnológica con un emprendimiento base tradicional. Y ya lo hemos comentado, generalmente en Latinoamérica, en México y en Puebla, pues hacemos más emprendimientos tradicionales, no tanto tecnológicos, seguramente por falta de ingenieros o por falta de dominio numérico o por cultura empresarial, ¿no? Lo vemos en Puebla, la mayoría de empresarios son base tradicional, pues fabricar algo físico, centros comerciales, temas inmobiliarios, pero reales servicios, por supuesto, retail, es decir, compra y venta, pero poco se da el asunto de desarrollar temas tecnológicos. Y ojo, un proyecto base tecnológica no significa que integres tecnología a tu empresa, que la automatices o que tengas un ERP o un CRM o un punto de venta o que contrates plataformas o que vendas en línea. No. Un emprendimiento base tecnológico consiste en una propuesta totalmente tecnológica, una aplicación, una herramienta tecnológica, una plataforma, qué sé yo. Ahora, son dos proyectos totalmente diferentes. Fíjense que en mi experiencia ha habido un error en Puebla, que de repente queremos o se quiere ayudar a las empresas, a los emprendedores base tecnológica, tratándolos como si fueran base tradicional, y es un error. Son proyectos que se gestionan totalmente diferente, y explico por qué. Primero, en el tema del tiempo. Recordemos, en un negocio tradicional, bueno, suele comenzar a generar ingresos desde el primer día de operaciones. Digamos, una cafetería, una fábrica, pues desde que abres la cortina o desde que me envías la primera factura, pues te van a depositar. Una inmobiliaria, en cuanto renta, le van a depositar. Un proyecto base tecnológica, no. Un proyecto base tecnológica puede mantenerse operando exitosamente mucho tiempo sin generar todavía un peso. Y ese es un reto que debes de contemplar para contar con capital de trabajo. Por ahí dicen que con dinero para quemar, por decirlo así, que por supuesto vas a recuperar, ¿eh? Número dos, la propuesta de valor. Bueno, los negocios tradicionales se suelen competir mediante los temas clásicos: la ubicación, los servicios, la calidad, la experiencia, la especialización o el precio, que ojalá sea el precio para arriba, no para abajo. Pero bueno, su crecimiento generalmente implica nuevas sucursales, es decir, crecemos con fierros, con tabiques, con metal, contratar más personal, el anuncio luminoso, las computadoras, las licencias de funcionamiento. Bueno, en el caso de las startups tecnológicas, la propuesta de valor es escalable, es decir, puede crecer rápidamente y con poca inversión. Para crecer de estado a estado, de país en país, pues realmente no tienes que hacer un mayor esfuerzo económico, sino es más bien un crecimiento tecnológico que, digamos, premia lo que decíamos que hiciste al principio, ¿no? La tercera, la diferencia de inversión. Bueno, un emprendimiento tradicional se lleva los recursos en inventario, maquinaria, mobiliario, vehículos, equipamiento. Un proyecto base tecnológica generalmente se lo lleva en programadores al principio. O sea, requieres mucho capital de trabajo para pagar un montón de programadores, ¿no? Y después tiene que ver con marketing. Probablemente, la misma cantidad, imagínense, la misma cantidad de dinero que necesitabas para los programadores es la que vas a requerir para el marketing, imagínate, porque si no lanzas el proyecto fuerte, pues digamos que nadie, al final nadie se va a enterar. La tercera tiene que ver con la, perdón, la cuarta tiene que ver con el marketing, y ya lo comentábamos, ¿no? Generalmente el marketing en un proyecto tradicional puede ser tradicional y puede ser en línea. El marketing

0: entrar, cuántos piden informes, cuántos finalmente la contratan, redención, cuántos mantienes, cuántos clientes que contrataron tu plataforma se salen. Son KPIs totalmente diferentes. Y el aplicar unos a otros, pues yo creo que es un error. Entonces, bueno, la invitación es esa, básicamente. La invitación es que nos acompañen a generar más proyectos base tecnológico, porque son de rápido crecimiento y además, pues es el futuro. Yo estoy cierto que las nuevas generaciones en Puebla lo estarán haciendo. Y bueno, si están de acuerdo, vamos a un corte y regresamos, no se vayan. Estamos en el programa Emprendiendo Juntos.
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4: Ya se juegan los cuartos de final entre Noruega e Inglaterra. Buenas tardes, soy Antonio Zamora y este es el Radar Mundialista con la información generada hasta este momento.
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4: Con una temperatura por arriba de los 30 grados centígrados, pero con una sensación térmica alcanzando los 40 grados, en Miami ya se juegan los cuartos de final entre Noruega e Inglaterra. En el duelo de individualidades destaca el choque entre Harry Kane y Erling Haaland. El que gane avanzará a las semifinales y esperará al que triunfe del duelo que se jugará este mismo sábado a las 7 de la noche entre Argentina y Suiza.
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4: Hoy murió Antonio Ratín, el jugador argentino por el cual se inventaron las tarjetas rojas. Y es que fue el 23 de julio de 1966 cuando en los cuartos de final entre Argentina e Inglaterra que se disputaron en Wembley, donde el árbitro alemán Rudolf Kleitlen expulsó a Ratín por protestar y mirada malintencionada según el juez. Sin embargo, en ese momento no existían las tarjetas. El árbitro le hacía señas, pero Ratín, que no hablaba ni alemán ni inglés, no entendía y pidió un intérprete. Se quedó en la cancha casi 10 minutos discutiendo. El caos fue total. Ratín se sentó en la alfombra roja del palco de la reina Isabel II, estrujó un banderín inglés y el partido casi se suspende. Inglaterra terminó ganando 1-0. Sigan en sintonía de Cinco Radio. En el Radar Mundialista informó Antonio Zamora. Que tengan una excelente tarde.
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6: Hola, ¿qué tal? Ya estamos de regreso en el programa Emprendiendo Juntos. Qué gusto que continúen con nosotros. Y bueno, en esta ocasión estamos con una gran amiga, gran compañera de batallas en el ecosistema de los clústeres, Silvia Ávila, del clúster de plásticos y de economía circular. Silvia, muchísimas gracias por estar con nosotros.
7: Amigo, gracias a ti por invitarme. Me encanta tener esta plática contigo, con tu auditorio, con tus seguidores, y la verdad, el honor es todo mío de compartir el espacio del ecosistema de clústeres con un gran presidente que eres tú, Robert. Mi admiración siempre para ti, lo sabes.
6: Ay, Silvia, muchas gracias por tus palabras, y es mutuo, de verdad, un honor hacer equipo contigo. Oye, Silvia, y bueno, en dos minutos platícanos, si quieres, en tercera persona, si tuvieras que describir a Silvia Ávila, ¿cómo la describirías? ¿Quién es Silvia?
7: Mira, Silvia es una mujer muy inquieta, pero yo creo que desde pequeña ya como que tenía ese talento de inquietud. Silvia es una mujer, pues bueno, una mujer valiente que ha decidido incidir en una industria que es básicamente, o era tradicionalmente, tomadora de decisiones por los caballeros. ¿Y por qué me refiero a que Silvia es valiente? Porque Silvia, cuando tiene una idea, un proyecto en mente, algún objetivo para sintetizar, lo realiza. Y el término valiente para Silvia es no tener miedo. O sea, valiente es tener miedo y aún así hacer las cosas. Entonces, creo que Silvia tiene objetivos muy claros. Creo que también tiene el tema de que tiene que dar un buen ejemplo para sus hijas en primera instancia, para la comunidad de mujeres que ella representa, y también ser congruente en sus ideales con su manera diaria de vivir. Entonces, Silvia, la realidad también es una muy buena amiga. Silvia cree en la lealtad, Silvia cree en el trabajo, Silvia cree en el esfuerzo en conjunto, y creo que Silvia también tiene muchísimas ganas de seguir creciendo, de seguir aprendiendo, y Silvia siempre se forja una meta diferente, ¿no? La zona de confort es la peor enemiga de Silvia desde pequeñita, y te voy a contar una anécdota de Silvia, que era tan inquieta en la primaria que se acuerda mucho de una anécdota que se hacía la pastorela en diciembre, y pues ya todos los personajes estaban dados, pero ella pues le encantaba, ¿no? Entonces, pues le dijo a la mamá y habló con la maestra para que fuera el árbol del pesebre, ¿no? Entonces Silvia salió en la pastorela como el arbolito del pesebre, y yo creo que fue el arbolito más feliz de esa pastorela porque se hizo cada cosa, pero siempre ve el lado positivo de las cosas, ve la oportunidad. Y pues Silvia es creo que una mujer que tiene mucho que aprender, quiere seguir evolucionando, trascendiendo, y pues día a día poner corazón en lo que hace.
6: Ay, qué padre anécdota que nos comentas, Silvia. Oye, y me has platicado, ¿no? En su momento estudiaste mercadotecnia, vienes de Tampico y llegas a Puebla hace algunos años, ¿correcto?
7: No, fíjate que te platico bien, es que como que estábamos platicando el entorno no nos apoyaba mucho. Mira, te platico, yo soy poblana, muchos años me fui a trabajar a Guadalajara en el área, pues obviamente, de ventas y mercadotecnia, de publicidad, en una empresa que se llamaba Sección Amarilla, que todos recordamos. Que todos recordamos Sección Amarilla, porque te acuerdas, Robert, que hace muchos años estábamos haciendo esa catarsis ayer, que casi ya 20 años, Robert, qué bárbaro. Era el top, era el líder a nivel de publicitario para las empresas.
6: Pues oye, Silvia, yo creo que los jóvenes no les tocó vivirlo, pero Sección Amarilla de Teléfonos de México, qué bárbaro, era una herramienta de marketing tremendo y generaba muchísima prosperidad a todos, ¿no?
7: Claro, y sabes que, Robert, creo que la chaviza de ahora no le tocó tener esos libros enormes, que ya eran dos tomos en las grandes ciudades, donde estaba la guía blanca, que era como que el Facebook de ahora, ¿no? Nada más que ahí tenías toda la información, nombre, dirección y teléfono, ¿no? Entonces, pues había la guía blanca para ser localizable con tu línea telefónica, y luego el área comercial, que era la sección amarilla. Y sabes que, Robert, era ese tipo de información de mercadotecnia de Teléfonos de México, que tú pudieras tener dos ejemplares, y era que los recibías, no sabías si los ibas a ocupar o no, pero era como que tenerlos ahí, ¿no? Nos tocó también anécdotas de los clientes que nos contaban que tenían los tomos grandísimos y los ponían como de soporte para muebles o cualquier otro uso, pero pues ahí tenían la sección amarilla. Y yo, pues bueno, incidí en Guadalajara, trabajé en el área comercial, conozco muy bien el mercado de Guadalajara en el tema de industria, de consumo, de la PYME, de la grande industria tractora, gracias a Sección Amarilla. Y sale a relucir lo de Altamira, porque te comenté que yo estoy trabajando como asesora, bueno, colaborando es la palabra correcta, para un proyecto de pirólisis en Altamira, que es un proyecto que se está generando con los plásticos de un solo uso y que me encanta porque ya más estados están incidiendo en generar energías limpias a partir de los residuos, ¿no? Entonces, por eso yo creo que salió de lo de Altamira. Pero sí, mi profesionalización pues fue directamente mercadotecnia, y mira, la vida me llevó a que mi empresa, que se creó en 2018 de reciclables, que es Comercializadora Mexicana de Reciclables, a raíz de, pues bueno, de cuando salimos muchísimos empleados y colaboradores de Sección Amarilla, pues nos finiquitan por este fenómeno que en el 2011-2012 tomó mucha fuerza, esta parte digital que fue Google. Intentó Sección Amarilla ser partner de Google, creo que ahora lo sigue siendo, la realidad, ya estoy súper desconectada, pero obviamente, ¿qué pasó? Que ya fuimos tarde, ¿no? La compañía actuó tarde ante las exigencias globales del mercado. Google, un monstruo con toda la información rápida, si no fue precisa, pues sí fue muy rápida. Y las exigencias del mercado actual te exigían rapidez, ¿no? Ya era más fácil buscar en los buscadores, en Google, un nombre, una referencia, un espacio, proveedores de servicio, que de basarte únicamente algo limitado, que era la sección amarilla, ¿no? Entonces, pues no sé, llegó la digitalización, Sección Amarilla empezó tarde. Cuando ya quiso subirse al barco y sumar, pues ya no había espacio, ya los consumidores eran muy exigentes, y pues así fue como ya Sección Amarilla despidió a muchísimos colaboradores, entre ellos, pues bueno, obviamente la gerencia donde yo estaba en Guadalajara desapareció, pero pues bueno, de ahí creamos muchos amigos, tuve muchísima experiencia en ese servicio al cliente, en conocer la industria, y de ahí, pues bueno, surge la oportunidad cuando ya me ofrecen dedicarme al tema de la gestión de residuos, ¿no? Roberts.
6: Qué bien, qué padre. Oye, y regresando al ámbito personal, Silvia, de tu parte, si hubiera un libro que probable, seguramente lo va a haber o ya lo hay, que hable sobre tu vida, ¿cómo se debería de llamar? ¿Cómo se llamaría el libro que hable de la vida de Silvia Ávila?
7: Mira, fíjate, Robert, que esa pregunta no me la habían hecho tal cual, pero si tuviera que darte un título o tuviera que ponerle un título, creo que le pondría La Soñadora Sin Fin. Siempre, Robert, no sé por qué, Robert, de verdad, siempre creo sueños, siempre creo objetivos, y eso es lo que alimenta mi día a día. Entonces yo creo que mi libro se llamaría La Soñadora Sin Fin, así. Tal cual.
6: Ay, qué padre, muy bien. Oye, ¿algún placer culposo, algo que te guste, Silvia, pero que no pondrías en tu currículum?
7: Híjole, la realidad sí, me da un poco de pena aceptar.
6: Que sea legal.
7: Los corridos tumbados. Me hablas así de gustos personales, pues serían los corridos tumbados, porque ya te imaginarás cómo los escucho y pues aquí la gente como que dice, oye, ¿qué le pasa a esta señora belicona? ¿No? Entonces es como que mi gusto culposo, pero si en el tema de errores te refieres, fíjate que creo que no hay nada que pueda yo decir, híjole, la regué. Bueno, más bien sí, híjole, la regué, pero actué con alevosía o ventaja. Sino creo que esos errores que a lo mejor podemos tener como empresarios, como seres humanos, sí hay algunos que cuestan mucho levantarte, que te tocan esa parte de resiliencia, pero la realidad creo que de ese error que es de, híjole, me voy a meter en un temazo, pero creo que a veces estar en algunos grupos donde tienes todas las ganas de sumar y luego pues no funcionan las cosas y entre los grupos buscan culpables y la más culpable es la que más levanta la mano. Creo que de ahí aprendí, Roberts, que debes de aprender con quién sí puedes colaborar, aunque tengas toda la intención, porque claro, tal vez las otras personas no llevan la misma dirección que tú. Entonces, el tema de los egos, Roberts, también es bien importante, porque cuando tú eres una persona que lo das todo desinteresadamente, la vida por añadidura te regresa lo mismo que tú das. Pero hay muchas personas que en lugar de decir, oye, pues vamos en equipo, empiezan con los egos, la mala vibra y el hate. Entonces creo que algo que no pondría en mi currículum nunca sería que soy para, pues bueno, para sí soy yo para todos los proyectos, pero no para todas las personas. Eso lo pondría.
6: Hay que reconocer que no somos moneditas de oro, ¿no? Que no tienes por qué necesariamente caerle bien a todo. Y como tú bien dices, ¿no? Separarse de ambientes o de personas que son tóxicas, que no son vitaminas para nosotros. Oye, Silvia, y ¿con quién te hubiera gustado tomarte una foto de la historia? ¿Algún villano, algún héroe, algún actor, algún personaje importante? ¿Con quién te gustaría tener una foto colgada en tu oficina?
7: Híjole, mira, la realidad son varios, pero sí soy muy mexicano, muy nacionalista, ¿no? Hay una persona que yo me hubiera gustado sentarme a platicar con ella, y que muchos lo ven como muy bueno, otros como muy malo, otros como traidor, y fue pues bueno, Porfirio Díaz, ¿no? Y mira, Porfirio Díaz tiene una historia de crecimiento, una historia que pues bueno, fue escalando hasta llegar a ser presidente muchísimos años en México. Él pues hizo el desarrollo del ferrocarril, él pues bueno, fue una persona de origen humilde, no fue en esos tiempos, imagino que era más complicado poder llegar o poder ir subiendo o escalonando hasta llegar a tu objetivo. Entonces, creo que él fue perseverante, aparte de sus limitaciones que tuvo, aparte de una socialización donde pues bueno, el hombre tiene que ser macho, fuerte y formal. Y pues él le tocó batallar en esa parte. Aparte, cuando llega a ser presidente, obviamente, pues llega sin esa noción, más que se puede decir que el amor al país, aunque a veces me he sentado a debatir eso con algunas personas, creo que cuando estás en algún cargo, Robert, mucha gente dice, bueno, es que yo lo hiciera así o asado, o está mal, o por qué lo hace. Hay muchas como críticas y no sabemos en el momento, cuando estás tomando una decisión, qué te lleva a tomarla, ¿no? Entonces, pues bueno, para mí fue una persona que sí, más allá de las circunstancias, de sus limitaciones, pues lo logró, y bien que mal, pues hizo cosas interesantes para la economía del país, que tal vez tal vez pudo hacerlo diferente, pero recordemos que no era economista, recordemos que venía de un tema bélico, recordemos que el tema económico entre estos países pues era muy distinto al de ahora, no había tratados, no había más que lo que tú tenías y la bendición de Dios para realizar y sacar adelante un país, ¿no?
6: Totalmente. Entonces, de acuerdo.
7: Eso yo creo que con él me hubiese gustado sentarme a decir, bueno, oye, ¿cómo te atreviste? Porque también antecedía, pues bueno, malos gobiernos y pues esas trayectorias larguísimas de presidentes eternos, ¿no? Entonces, creo que ese personaje en particular desató movimientos su manera, a lo mejor, de no buena gobernanza, de que pues se creara el movimiento revolucionario y de que los mismos revolucionarios pues no estaban unidos, ¿no? Cada quien hacía su batalla, su guerra, su lucha por partes del país, y que pues al fin de cabo nunca fue una guerra unida, pero fue una revolución que se ganó por los mexicanos. Pero eso más de mucho sentido, Roberts, porque digo, bueno, si ya sucedió esto hace 100 años, ¿por qué los ciudadanos mexicanos, que somos pues unidos para unas cosas y desunidos para otras, qué pasó a raíz de la revolución? ¿Por qué volvieron a entrar a esta situación del país? ¿Por qué no podemos ser un país de primer mundo, un país con tanto talento, Robert, con tanta innovación?
6: Sí, con oportunidades para todos, ¿no?
7: Claro, y no podemos, tenemos potencias mundiales que cuando llegan a México dicen, oye, es que, y la realidad, Robert, ¿qué te digo a ti? La creatividad del mexicano, Robert, una antena de un gancho, o sea, o de esas mexicanadas que les decimos, porque resolvemos y con nuestros recursos o a los recursos de las posibilidades. Pero bueno, ahí estamos, el talento y la creatividad y el sí se puede realmente en México siempre ha estado, pero hay varios factores que no nos han permitido escalar ya a no ser un país pues malamente tercermundista, porque así seguimos siendo.
6: Claro. Pero, oye, Silvia, perdón que te interrumpa, ahorita seguimos platicando, vamos a un corte, no se vayan, estamos en el programa Emprendiendo Juntos y continuamos la plática con Silvia Ávila del Clúster de Plásticos y Economía Circular. Gracias.
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6: Bueno, y seguimos en el programa Emprendiendo Juntos. Estamos muy contentos platicando con Silvia Ávila. Silvia, y bueno, retomando lo que nos comentabas, sí, efectivamente, ¿no? Yo creo que nos falta reunirnos, apoyar un tema de cultura, de creérnoslas, para pues, generar condiciones de primer mundo, diría yo.
7: Es correcto, Robert. La realidad, mira, ahorita que tú y yo estamos incidiendo en el ecosistema de clusters, sabemos el potencial que tienen pues las pymes en nuestro estado, de los líderes que están haciendo, tú en la industria creativa liderándolo perfectamente, y yo desde la industria del plástico, y bueno, incidiendo en economía circular, sabemos que sí hay talento, que sí hay oportunidades, pero trágicamente el mercado es limitado, Robert. Entonces, ese es el día a día que tenemos en nuestro país, y creo que cuando ya el producto o el mercado pueda ser parejo, en una cancha pareja para todos, vamos a cambiar totalmente el tema económico de nuestro país. Y pues bueno, tenemos que seguir trabajando para empezar con la regionalización de la empresa, de la PYME, y de ahí pues bueno, ir abriendo otras oportunidades comerciales como el nearshoring, porque malamente, Robert, no sé cómo lo veas tú, creo que el nearshoring está confundiéndose a traer inversión extranjera a nuestro país y pues bueno, quitándole la oportunidad a los mercados nacionales cuando deberíamos sumar, o cuando la estrategia debería de ser diferente. Sí que llegue inversión, pero sí que sea obviamente la idea principal dar estos proyectos y trabajo a la proveeduría mexicana, no traer proveedores de otro país, sino ya tienes aquí un semillero de talento pues a la disposición de los inversores extranjeros.
6: Sí, claro, fortalecer la cadena de valor. Oye, Silvia, y ahora platícanos en este bloque sobre el clúster de economía, de plásticos y economía circular. ¿A qué se dedica? ¿Cuándo surge? ¿Quiénes lo integran?
7: Claro, mira, Robert, que ayer fue mi segundo informe anual y te voy a platicar cómo surgió súper rápido. Mira, el clúster se creó hace 2 años y cuando iniciamos, Robert, iniciamos con una imagen, un logo hecho en Canva, te lo voy a decir tal cual, y con muchas ideas, pero sin una ruta de acción, sin un proyecto, y éramos 6 empresas que creíamos, no teníamos ni ruta de acción, no teníamos un plan, pero teníamos mucho corazón, Robert. Esas 5 empresas fundadoras empezamos pues a socializar con nuestros clientes, nuestros proveedores, nuestros amigos, y empezamos a trabajar en primero tener más socios, más empresas que se pudieran sumar. Al día de hoy, Robert, te puedo decir que el clúster de plásticos y economía circular, porque ya antes, anteriormente, al inicio éramos únicamente plásticos, pero viendo la estrategia, la oportunidad de que los mercados internacionales nos iban a solicitar a toda la proveeduría mexicana que cumpliéramos con criterios ESG, que cuidáramos la huella de carbono, que tuviéramos buenas prácticas comerciales, que tuviéramos una cadena de valor comprometida y respetuosa del medio ambiente, cambiamos el chip. Robert, como ya tenía yo un antecedente de lo que había sucedido en Sección Amarilla, que no habían medido el riesgo de no actualizarse y quebró, fue cuando nos sentamos en una mesa, incluso con el secretario de Economía, y le propusimos que íbamos a migrar a economía circular porque nuestro mismo mercado nos lo exigía. Y esto te estoy hablando que fue hace 2 años. Ese trayecto fue muy difícil, Robert, porque cuando alguien habla de economía circular, automáticamente en su mente viene reciclaje. Automáticamente. ¿Por qué? No lo sé. Pero economía circular, como su nombre lo dice, es un tema meramente económico que al día de hoy lo lidera medio ambiente. Entonces ya empieza a hacer sentido cómo desde los mismos marco legal en nuestro país, quien debería de supervisar toda la trazabilidad de la industria del acopio, reciclaje y transformación de cualquier residuo, es Secretaría de Economía. Pero a falta de conocimiento de que apenas tenemos en el 2026 publicada una ley de economía circular, cuando nuestros clientes de la otra parte del mundo lo tienen ya desde 2010, nos habla de un atraso de 16 años económicos en la industria, Roberts. Entonces, esto me hace sentido que llega a México. Tienen una guía, una ruta de guía que es los ODS del 2030, que es para gobiernos, pero como no había información en nuestro país, muchas empresas lo empezaron a adaptar como guía ambiental, cuando los ODS son temas totalmente diferentes. O sea, los ODS son los Objetivos de Desarrollo Sustentable, pero no tienen que ver con el tema ambiental, es uno de los
6: claro, algunos de ellos, ¿no? Pero no
7: sí,
6: necesariamente.
7: Claro. Entonces, pues, en esta oportunidad, el clúster decide sumarse y pasamos muchísimas cosas en estos dos años, Robert. Pasamos del ser el clúster del plásticos al tener ya el agregado de economía circular, pues ya éramos el clúster de la basura, el clúster que veía los residuos, el clúster, o sea, éramos todo menos industria. La realidad es muy complicado porque cuando entras en un clúster, para empezar, piensan que el empresario, pues nadie lo conoce. Luego dicen que por qué no estamos en alguna cámara, ¿no? Y cuando la mayoría de mis afiliados, Roberts, estamos en cámaras y en sindicatos patronales y estamos haciendo empresa. Lo que buscamos en el clúster es ya tropicalizar nuestro segmento y poder incidir en el estado de Puebla. Porque en la industria del plástico, Robert, la mayor fuerza en nuestro país son dos estados, que es Querétaro y México. Y ellos tienen industria generando un producto interno bruto de hasta el 7%. En Puebla, la realidad, los indicadores, diría alguien, yo tengo otros datos, indica que la industria del plástico es del 4%, pero yo creo que es más, Robert, porque tenemos la proveeduría automotriz. Entonces, creo que esos indicadores están mal y lo refiero y lo asiento porque hay mucha informalidad en el sector. El sector del plástico tiene desde el acopiador urbano, malamente llamado pepenador.
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13: Muy buenas tardes, amigos del auditorio. Ya estamos con toda la información más importante y trascendente de los últimos minutos. Le vamos a comentar aquí en los radares al respecto de lo que está ocurriendo allá en la zona de Cuetzalan. De última hora, las condiciones climáticas complican las labores en las grutas de Cuetzalan, por lo que la extracción de cuerpos se prevé hasta mañana. Buzos de la Secretaría de la Defensa Nacional se sumarían al operativo para recuperar a dos personas y continuar la búsqueda de otra más. En este sentido, y de acuerdo a las informaciones que se han dado a conocer por parte del ayuntamiento de esta demarcación, se suspenden todos los recorridos turísticos a las grutas de Cuetzalan, confirmó la regidora de turismo del municipio, Sandra Rubí Montalvo, debido a las condiciones que impiden las actividades en esta región. Escuchemos lo que dijera la representante popular.
14: ¿Los recorridos a las grutas?
15: No, están cancelados.
14: ¿En todo el municipio?
15: Así es. Gracias.
2: Deportes.
13: En información deportiva, la Federación Mexicana de Fútbol lamentó el fallecimiento del futbolista sudafricano Jaden Adams, jugador del Mamelodi Sundowns y rival del Tri en el Mundial 2026. Expresó condolencias a su familia y a la comunidad futbolística. En actividades del Estado, la Secretaría de las Mujeres fortaleció la atención a mujeres en situación de vulnerabilidad con la campaña denominada Cuidar nos une, al brindar orientación jurídica y defensoría pública gratuita. Su titular, Nidia Cano Rodríguez, informó que cuentan con 150 profesionistas para acompañamiento legal.
2: Lo viral.
13: En información viral, una intensa granizada sorprendió a bañistas en la playa de San Sexeno, Galicia, obligándolos a refugiarse o abandonar la arena. El fenómeno ocurrió cerca de las 16 horas en medio de alertas por tormenta en la zona. En información de los municipios, la regidora de Atlixco, Valerie Bartach, dio a conocer que el municipio cuenta con 6 guías de turistas acreditados, quienes reciben capacitación de manera periódica para fortalecer la atención a visitantes, así lo comentaba la funcionaria municipal.
16: Hablando de los guías de turista, con ese título en específico, hay que aclarar que son aquellos que tienen una certificación especial. Estamos hablando de una certificación que son más de 580 horas de estudio. Es una certificación también costosa, por lo tanto es difícil de obtener. En el municipio contamos con 6 guías de turistas acreditados, de los cuales, bueno, algunos de ellos tienen sus propias turoperadoras en donde pues manejan diferentes recorridos. Dentro de estos 6 guías, digamos que tenemos mitad y mitad. 3 de ellos son guías de turistas que hacen recorridos más pequeños, privados, que no lo ofertan como tal al público.
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13: El reporte del clima en estos momentos se deja sentir una temperatura de 20 grados centígrados, una sensación de consideración. Además, informarles a nuestros amigos del auditorio que cerca de las 5 de la tarde se prevén algunos chubascos importantes. Entonces, cúbrase, esto es indispensable para evitar enfermedades. Estamos al pendiente. Su servidor Roberto Cetina en estos radares. Estamos al pendiente en la próxima hora.
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0: de la HR. Hoy les hablaré de un gran sitio arqueológico, Chichen Itza. Chichen Itza es un sitio arqueológico ubicado en el municipio de Tinum, en el estado de Yucatán. En idioma maya, Chichen Itza significa boca del pozo de los brujos del agua, haciendo referencia al cenote sagrado, el gran pozo natural que los habitantes de la región consideraban una de las entradas principales al inframundo.
1: ¿Te imaginas?
0: Incluso fue sede de importantes dioses, como el de la lluvia, llamado Chag. Sobresalió como un centro cultural y político de la vieja civilización maya. En su época de mayor esplendor, fue la ciudad más poderosa de la península de Yucatán. Algo impresionante, ¿verdad? Chichen Itza llegó a abarcar 25 kilómetros cuadrados. En verdes campos vivían entre 50.000 y 100.000 personas en palapas de techo de palma.
1: ¿Se imaginan cómo pasaban el frío?
0: El templo de Kukulcán, la serpiente emplumada, es una de las más famosas pirámides de México y posiblemente de toda América. Es la cara visible de Chichen Itza, uno de los conjuntos arqueológicos más importantes del mundo, además del más representativo de la cultura maya. En cada uno de sus lados hay hasta 91 escalones que, junto con el central, en la parte superior, conforman un total de 365, uno por cada día del año.
1: ¿Qué sabían ser de nuestros antepasados, cierto?
0: Fue inscrita en la lista de Patrimonio de la Humanidad por la UNESCO en 1988 y el día 7 de julio de 2007, el Templo de Kukulcán fue reconocido como una de las nuevas 7 maravillas del mundo moderno por una iniciativa privada, sin el apoyo de la UNESCO, pero con el reconocimiento de millones de votantes alrededor del mundo. Curioso, actualmente Chichen Itza es la ciudad maya más visitada del mundo, ya que recibe más de 1 millón de turistas por año. Estas son solo pequeñas cosas de muchas razones por las cuales debes conocer Chichen Itza. Visítalo. Para la HR, Miguel Palacios.
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0: sapos. Se dice que en tiempos coloniales, las aguas del río San Francisco se desbordaban con frecuencia, inundando el callejón de la 6 Sur. La gente dio utilidad a la crecida del río e instaló ahí algunos molinos. Sin embargo, el agua estancada y las actividades que en ella se realizaban atrajeron a una gran cantidad de sapos, hecho que dio origen al nombre actual de la calzada. Desde las 10 a.m. todos los domingos se puede encontrar infinidad de artículos en el tianguis del Callejón de los Sapos.
1: Güerito, güerita, pásenle, pásenle.
0: Predominan las antigüedades, artesanías, objetos de arte y numismática. Es un paseo tradicional cuando se visita la capital poblana. Los viernes y sábados por la noche la plazuela se llena de música que se puede disfrutar en algún bar o café. Mi nombre es Itzel Merino y continúa con la programación de la HR.
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0: son algunas actividades que puedes realizar en el Pueblo Mágico de Atlixco, un sitio rodeado de monumentos históricos y vegetación. Visita el Palacio Municipal de Atlixco, también conocido como la Villa de Carrión. Fue inaugurada en febrero de 1908, después de siglos de construcción. Aquí se encuentran los murales de Juan Manuel Martínez Caltenco, los cuales cuentan con la historia de la fundación de este poblado. Ve al kiosco de dos pisos, que se encuentra en el Zócalo, a un lado de la parroquia de Santa Marta de la Natividad. Ahí podrás tomarte un café, mientras disfrutas de una de las mejores vistas de la zona. Recorre el exconvento del Carmen, una de las construcciones más antiguas de Atlixco. Alguna vez, este fue habitado por las carmelitas descalzas. Hoy en día, en este espacio, se encuentran dos museos, el Museo de la Cultura del Valle y el Museo de Santa Clara. Sobre la calle hallarás los helados Chimil, donde se experimentan con los sabores que la imaginación y las temporadas permiten. La cercanía del pueblo al volcán Popocatépetl hace que sus tierras sean extremadamente fértiles. Es por eso que debes visitar los viveros de la colonia Cabrera. Ahí encontrarás flores de todo tipo. Cierra el recorrido en el mercado Benito Juárez. En este lugar hallarás las delicias típicas de Atlixco, como barbacoa, consomé atlixquense y los misiotes de carnero. Yo soy Laura Rosales y sigue sintonizando la HR.
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0: Los dálmata no nacen con manchas, sino todo lo contrario. Su pelaje es blanco como la nieve. Es a partir de la segunda semana cuando le empiezan a aparecer las manchas negras. Para la HR, Helen Cuatro.
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3: Este sábado, Hugo Sánchez cumple 68 años de edad. Buenas tardes, soy Antonio Zamora y este es el Radar Mundialista con la información generada hasta este momento.
2: Figura del día.
3: Este sábado 11 de julio, el mexicano Hugo Sánchez cumple 68 años de edad. Considerado el mejor jugador mexicano de toda la historia, Hugo jugó un total de 58 partidos con la selección mexicana, anotando 29 goles. Jugó las justas futboleras de Argentina 1978, México 86 y Estados Unidos 1994, anotando un gol ante Bélgica en el 86. Con la playera del Tri obtuvo el título de la Copa de Naciones de la CONCACAF en 1977 y la Copa Oro de 1993.
2: Deporte Mundialista.
3: Según reportes desde Europa, el Colonia de la Bundesliga de Alemania está interesado en fichar al mexicano Edson Álvarez. Según los reportes, el trato no sería fácil, pero el equipo alemán intentará hacerse de los servicios del mexicano que pertenece al West Ham de Inglaterra.
2: Viral.
3: Gilberto Mora se ha convertido en el jugador de la selección nacional mexicana con más seguidores en Instagram. El futbolista de 17 años de edad ya ha superado a Memo Ochoa por 1 millón de seguidores, porque actualmente ya cuenta con 6.3 millones de seguidores.
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3: Rusia volverá a los torneos internacionales. Y es que de acuerdo a la revista francesa L'Equipe, después de 4 años de suspensión, Rusia volverá a disputar una competición internacional. El combinado ruso fue invitado al Mundial Sub-15, que se celebrará en octubre de este año en Azerbaiyán, marcando su regreso a un torneo oficial desde el 2022. Sigan en sintonía de Cinco Radio. En el Radar Mundialista informó Antonio Zamora. Que tengan un excelente

0: excelente tarde.
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4: En Red Ciudadana somos noticias en vivo todo el día. Nuestro enviado especial a Cuetzalan, Marcos Bravo, ha confirmado en voz del coordinador estatal de Protección Civil, Bernabé López Santos, que han encontrado dos cuerpos más de las personas atrapadas en la gruta de Chichicalzapan. Falta una más y continuarán las búsquedas de la tercera persona que aún falta por encontrar en estas grutas de Chichicalzapan en el municipio de Cuetzalan.
5: En este tercer día de búsqueda al interior de las grutas de Chichicalzapan en el municipio de Cuetzalan, las brigadas encuentran realizando esta búsqueda, lograron identificar a dos cuerpos. Obviamente estos cuerpos se encuentran aproximadamente desde la entrada de las grutas hasta el lugar, en una caída de una cascada, en una fosa más o menos grande.
4: Todos los detalles en la multiplataforma Red Ciudadana, en el portal de noticias redciudadana.mx y también en Red Ciudadana 1120 de amplitud modulada.
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cual podemos encontrar todo tipo de especies con características únicas, ya sea por su forma de vivir, su apariencia, sus habilidades o su comportamiento. Por ejemplo, entre ellos existen animales muy inteligentes con habilidades cognitivas o sociales muy curiosas y otras capacidades muy interesantes. A continuación te presento una lista de los animales más inteligentes del mundo. El chimpancé. Es el animal más parecido al ser humano. Tiene un alto desarrollo intelectual, utilizan herramientas, pueden cazar y recolectar alimentos colectivamente. El delfín. Es el animal marino más inteligente. Los delfines son muy sociales y forman comunidades capaces de resolver toda clase de situaciones y problemas. El orangután. Los orangutanes utilizan herramientas, resuelven problemas, tienen un alto desarrollo comunicacional, forman fuertes y estrechos lazos sociales. El elefante. Tiene unas enormes capacidades para memorizar y recordar. Además, limpia sus alimentos cuando la ingesta de estos puede resultar peligrosa y utiliza herramientas en la naturaleza. La ardilla. Es capaz de retener información gráfica y tiene una implacable memoria, así como una gran variedad para realizar trucos y desarrollar estrategias fundamentales tanto para alimentarse como para sobrevivir. El pulpo. Es una de las criaturas más inteligentes del mar que se conocen. Con sus brazos investiga, siente y reconoce texturas que después recuerda para aumentar sus posibilidades de conseguir comida. Yo soy Laura Rosales. Sigue sintonizando la HR. 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

0: El Taj Mahal es una de las maravillas del mundo moderno y la principal atracción turística de la India. Parece estar pintado de 10 colores diferentes, debido a que las tonalidades de sus paredes cambian dependiendo de la intensidad del sol y del momento del día. Incluso en la noche adquiere más de un color. Unos 20.000 hombres, 1.000 elefantes y 22 años de trabajo fueron necesarios para construirlo. Requirió el trabajo de los mejores arquitectos, decoradores y obreros, así que cuando terminaron con su trabajo, se les cortó las manos a todos aquellos para que no pudieran volver a construir un monumento igual. Es una de las 7 maravillas del mundo moderno desde el 7 de julio del 2017. Taj significa corona y Mahal significa primera dama del palacio. En realidad, el Taj Mahal fue considerado por un capricho romántico del emperador. El regalo era para una de sus esposas. El jardín alrededor simboliza el paraíso, según los islámicos. La esposa que mencionamos era Mumtaz Mahal de Persia, la favorita del emperador Shahan. Es la más bella representación de la arquitectura de la dinastía mongol. Para la HR, Rebeca Mejía.
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0: son animales de carga originarios de zonas secas y desérticas de Asia, que se han adaptado a lugares extremos en los que las temperaturas son de 40 grados centígrados en verano y menos 29 grados centígrados en invierno.
1: ¡Oh, my God!
0: Pero, ¿sabías que los camellos pueden aguantar más de 10 días sin beber agua? Eso sí, cuando tienen la posibilidad de beber, pueden llegar a ingerir hasta 180 litros de agua de una sola vez. Al contrario de esta creencia popular, esta extraordinaria capacidad se debe a que utilizan sus jorobas para almacenar grasa en vez de agua, provisiones que usan en caso de que haya escasez y sequía, y en el momento que su joroba esté agotada de reservas, se vuelve blanda y flácida. Para la HR, Ana Laguna.
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0: este lagarto más grande del mundo. Puede llegar a alcanzar una longitud de 3 metros y un peso entre 80 y 140 kilogramos.
1: ¡Oh, my God!
0: Fue descubierto en 1912, cuando un piloto holandés sufrió un accidente en la zona. Este gran reptil vive en varias islas de Indonesia, en las Lesser Sunda Island, Rinca, Gili Mountain y Flores. Se trata de un animal carroñero que para matar utiliza su mordedura. Según dicen, su saliva contiene hasta 82 tipos de bacterias que provocan una infección en la sangre de la víctima, muriendo horas más tarde.
2: ¡Oh, my God!
0: Este dragón cómodo espera que su presa muera para devorarla. Su dieta la componen cerdos, cabras, caballos, búfalos o incluso personas. Para la HR, Ana Laguna.
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2: Muy buenas tardes a todos nuestros amigos de la red. Continuamos con los últimos reportes que se han registrado en relación a las fuertes lluvias que se dejan sentir en prácticamente toda la entidad poblana. Su servidor, Roberto Cetina.
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2: Debido a las condiciones climatológicas, se posponen las labores de búsqueda y la extracción de los cuerpos para el día de mañana. Rescatistas continuarán con el operativo cuando las condiciones permitan realizar las maniobras de manera segura. Escuchemos el reporte de nuestros compañeros Marcos Bravo, reportero, y en las imágenes Iván Vázquez. Adelante, por favor.
3: En la zona de Cuetzalán será el día de mañana cuando continúen las labores de búsqueda y también la extracción de estos dos cuerpos que incluso se mencionan que ya están listos para que puedan ser extraídas de la gruta de Chichicazapan. De igual manera, se menciona que buzos de la Defensa Nacional estarían llegando a este lugar para las labores de apoyo, por lo que todo se cancela, por lo menos el día de hoy, más bien se pospone para el día de mañana. También todo depende de las condiciones climatológicas, pero será en los próximos minutos que caiga la lluvia y derivado a estas circunstancias y para no poner en riesgo a los rescatistas, voluntarios y guías, se ha pospuesto para el día de mañana a la misma hora, a las 3 de la madrugada, y sucesivamente van a ingresar por grupos, pero es la información de última hora que se ha obtenido desde este punto de Cuetzalan. En las imágenes, mi compañero Iván Vázquez, para Cinco Radio, informó Marcos Bravo.
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2: En información deportiva, México arrancó con buenos resultados en el campeonato NACAC U18 U23 2026 que se realiza en Apizaco, Tlaxcala. Kenia Cuautle Pérez ganó oro en 3000 metros y Fátima Mena Chimelo obtuvo plata en 5000. Participan 26 países todo este fin de semana.

0: verdad, fue muy bonito correr con diferentes atletas a otros lugares. Fue una experiencia que estoy segura que correr en mi casa es muy diferente a correr en otros lugares y correr con otras personas. Se siente un ambiente muy padre. La verdad es que las atletas con las que me tocó competir son muy buenas chicas, tienen un ambiente súper, súper bonito y ojalá hubiera más carreras como estas.
1: 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En el reporte del clima, en estos momentos se deja sentir en la capital poblana una temperatura máxima de 19 grados centígrados, la humedad del 60%, fuerte chubasco en algunas zonas céntricas de la entidad. Extreme, por favor, precauciones. Su servidor Roberto Cetina. Nos estamos escuchando en la próxima hora.
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5: Hola, buenas tardes, soy Yareli Ruiz. ¿Cómo están ustedes en este día tan lluvioso? Si están en casa, si están trasladándose a algún lugar, por favor, platíquenos. Ponemos a su disposición el teléfono en cabina 222-273-301 y terminación 02. Repito, 222-273-301 y terminación 02. Con todo gusto aquí pasamos sus mensajes. Si gustan también felicitar a alguien, lo podemos hacer. Si cumplen años, si es aniversario, mañana es el día del abogado. Si ustedes tienen algún mensaje especial para su abogada, su abogado, con todo gusto aquí enviamos estos mensajitos. Y bueno, pues vamos a irnos directamente a Granitos de Arena. Por favor, licenciado, buenas tardes, licenciado Alfredo, en cabina.
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5: Muchas gracias, licenciado Alfredo, y bueno, pues aquí yo estoy disfrutando desde casa este día lluvioso. Estamos en julio, en plena, en esta época es de mucha lluvia. Lo agradecen nuestros árboles, nuestras plantitas, se ponen más bellas. Y bueno, pues no sé, coméntenos si les gustan les gustan estos días lluviosos, si no les gustan, ¿no? Y vamos a ir directamente a esta sección que es Granitos de Arena sobre los días internacionales de la semana. Hoy es Día Mundial del Caballo, nada más lo voy a mencionar aquí. Bueno, pues es proclamado por la ONU. Y se celebra desde hace un año. Es un año pues, que se celebra muy joven, por así decirlo, ¿no? Porque se proclamó el año pasado. Este animal, bueno, pues es pocos de los animales han podido contribuir al progreso de nosotros como humanos, ¿no? Como pues hemos tenido siempre la ayuda de estos hermosos animales, que son estos caballos. Y bueno, según datos de la FAO, para 2023 se calcula que hay más de 60 millones de caballos en todo el mundo. Y ellos, bueno, pues han arado los campos, han contribuido en el transporte de las personas, en el transporte de bienes, ¿no? Trabajando como animales de tironinas. Han estado en las guerras, ¿no? Es verdad que la labor es muy importante de estos nobles animalitos. Y por eso, bueno, la ONU ha proclamado este 11 de julio, desde hace un año, este sería el segundo año que se celebra, y bueno, pues nada más se los quise mencionar como dato. Y también es Día Mundial de la Población. Este día, sábado 11 de julio, es Día de la Población Mundial y es proclamado desde 1989. Es un día internacional ya bastante, pues, que se ha celebrado desde hace bastante tiempo. Y bueno, pues este tema es importante porque nuestros hijos, nuestros nietos, pues deben de conocer los métodos anticonceptivos, ¿no? Y que sepan que es un derecho el decidir sobre si tener o no tener hijos, cuántos hijos van a tener, entre espaciados en cuántos años. Eso es un derecho humano. Eso es importante, por eso es que platicamos un poquito sobre este Día Mundial de la Población, porque, bueno, pues se habla de un colapso demográfico, ¿no? Porque pues la tasa de fertilidad ha estado disminuyendo en algunos países, en otros pues aún no, pero en algunos pues se ve que hay una población de adultos mayores. El informe del estado de la población mundial en el Fondo de las Naciones Unidas muestra que la verdadera crisis a la que se enfrenta el mundo no tiene que ver con la despoblación, sino con las dificultades de los jóvenes para formar las familias que quieren. La mayoría de las personas quieren tener hijos y muchas desean más hijos de los que pueden tener, ¿no? Queremos, se nos hace fácil, ¿no?, cuando está uno joven, y estos son temas muy importantes a tratar con nuestra pareja desde el noviazgo. ¿Cuántos hijos quieren? ¿No? ¿Cómo van a trabajar? ¿Cómo van a administrar el dinero de pareja? Porque la familia pues es una empresa, ¿no? Y bueno, pues hay que empoderar a nuestra juventud, hablarle mucho de estos temas, porque a veces nos ha tocado y conocemos a algún familiar que se casa con una persona, hace familia sin quererlo, sin desearlo, porque pues ya está embarazada, están embarazados, ¿no? Y es responsabilidad de ambos, no solo de la mujer, sino también del hombre. Si el hombre no desea hijos, bueno, pues hay métodos, ¿no? Y hay que cuidar esa parte, porque pues el tener un hijo con alguien que no conoces, con alguien que no te llevas bien, ¿no?, puede acarrear bastantes problemas. Y dígamelo a mí, que soy abogada y litigo en materia pues familiar, ¿no?, y también penal. Entonces hay situaciones donde pues solamente se unieron en matrimonio porque quedaron embarazadas, ¿no? Entonces hay que platicar muchísimo con nuestros hijos este Día Mundial de la Población y los otros días, de que estén enterados de los métodos anticonceptivos, de la responsabilidad que conlleva un hijo. No sé si todavía en las escuelas hagan esos experimentos de cuidar al huevo, ¿no?, que no pueden despegarse del huevo, y las maestras pues nos les ponen una fecha como tal para ver cómo quedó ese huevo, ¿no?, si realmente soportó o si se rompió. O sea, el objetivo es que ese huevo pues sea como un hijo, y que tomen en consideración los niños, los adolescentes, que pues no podemos hacer lo mismo cuando tenemos hijos que cuando no, ¿no? Y pues es importante que tengamos mucha comunicación con nuestros hijos sobre qué hacer, sobre cómo se debe pues de decidir, ¿no?, sobre los hijos, porque a veces decimos quiero 4 hijos, quiero 5 hijos, pero la actualidad, bueno, depende mucho, es complejo, ¿no? Y en 1968 los líderes mundiales proclamaron que los individuos tienen derecho humano básico de determinar libre y responsablemente el número de hijos y su esparcimiento. Esto es un derecho humano. 40 años después, bueno, los métodos anticonceptivos modernos permanecen inasequibles para cientos de millones de mujeres y de hombres. En la actualidad nosotros en la ciudad, pues son asequibles, ¿no?, y son en bajos costos, pero en otras comunidades ni siquiera existen. Eso hay que agradecerlo, porque, bueno, pues existe la pastilla del siguiente día, existen las pastillas anticonceptivas, los preservativos, tanto para mujeres como para hombres, ¿no? Aquí en la ciudad, bueno, hay que agradecer que los podemos comprar, ¿no?, a un precio pues accesible. En otros lados no es así. Pues la población pues puede planear su familia, ¿no? Pero pues hay que vencer pues todo este tema de las limitantes de ciertos lugares donde la pobreza pues sí es muy fuerte y pues no hay este tipo de anticonceptivos, de educación sexual, ¿no? Y esto pues conlleva a que por eso se celebre el Día Mundial de la Población, en cuanto a las redes sociales se esparza esta información, ¿no? De acuerdo a los estudios estadísticos realizados en los últimos años, se calcula que la tasa de crecimiento de la población mundial es de 83 millones de personas. Actualmente existen 7.888 millones de habitantes en todo el mundo y las previsiones hablan de 8.500 millones para el 2030. Imagínense qué barbaridad. Y bueno, pues el papel de la Organización de las Naciones Unidas pues ha puesto en marcha programas de trabajo, ¿no? Pues distintos organismos hablan, en los medios de comunicación hablan sobre esta responsabilidad que debemos de tener todos al planear nuestra familia. Y bueno, pues China y la India son los países que tienen mayor número de habitantes en todo el mundo, son pues, los países donde hay millones de personas. Y esto conlleva pues también a que haya escasez en el alimento, que haya escasez en la oportunidad del trabajo, o muchas cosas más que vamos a seguir platicando en el siguiente corte comercial. Por favor, licenciado Alfredo, vámonos a comercial.
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5: Muchas gracias, licenciado Freddy. Pues ya regresamos al programa.

Bueno, muchas gracias. Y si usted hace un ratito vino cuando está ahí en cabina, en la llamada se cortó, una disculpa a todos nuestros radioescuchas. Y bueno, pues también queremos dar el teléfono para mensajes de WhatsApp, el 2227-076861, y con todo gusto aquí recibimos sus mensajes. Quisiera platicarles algo muy importante, vamos a hacer paréntesis aquí en el Día Mundial de la Población, porque me piden tratar este tema con urgencia. Fíjense que hay una nueva modalidad de fraude. Les voy a contar una historia y espero que les sirva esta información. Miren, hay muchas personas que venden a través de las redes sociales, ¿no? En este caso, en esta historia pasó en Facebook, en el Marketplace. Bueno, pues ven que hay personas aquí en el Facebook que van anunciando en esa sección ciertos productos, ¿no? Y hay de todo, ¿no? Hay comedores, hay muebles, más que nada, alimentos, se lo estoy viendo, pero hay muchas cosas, ¿no? Hay, por ejemplo, nueces, tengo acá, mobiliario para oficina, maletas, una variedad, ramos para graduaciones, ¿no? Hay bastantes cosas que se pueden vender. Bueno, pues entonces, pasa esta historia que, bueno, pues hoy en día muchos defraudadores que ven, pues, que venden electrodomésticos, que venden, pues, juegos de estos, del Xbox, del PlayStation, bueno, pues los ubican porque son buenos, son costosos, ¿no? Y mandan mensajito de cuál es el precio, o si lo tienen ahí el precio, dicen que sí aceptan ese precio, que por favor se vean en una plaza pública, pues para su seguridad y la distancia. Son muy amables, son muy amables ante esto. Entonces se quedan ver en una plaza comercial, ¿no? Dices, bueno, ¿qué puede pasar si va a ser en una plaza comercial, no? Bueno, dice que va a ir, que no, que desconocen sobre el juego, ¿no? Para que uno diga, ay, pues es un señor de grande, ¿no? Le marcan a uno por llamada, ¿no? Y dice, ¿sabe qué? Yo no sé nada de eso, va a ser un regalo para mi hijo, confíe en usted, no sea malito, mándeme un video de que funciona bien, y ya hacen el video que funciona bien el aparato, ¿no? En este caso el PlayStation, el Xbox. Le mandan el video, dicen, ay, sí funciona bien. Bueno, pues no confían ustedes, que no me estén engañando. O sea, como que se ponen como si fueran ellos los que pudieran ser atracados, los que pudieran ser víctimas de esto, ¿no? Y lo que hacen es que se quedan de vivir en una plaza comercial, pública. Bueno, pues a la mera hora, más o menos una hora antes, media hora antes, cambian los planes y le dicen que va a ir su esposo, ¿no? Para que ustedes digan, ah, pues mejor, ¿no? Con una mujer. Ok, va a ir mi esposo. Bueno, pues ya está uno ahí en la clase. Se sabe que no le hizo salir del trabajo a mi esposa, ella trabaja cerquita de ahí. Dicen, bueno, pues yo se lo llevo. No puede recibir a nadie en su trabajo. Dice, va a mandar a un chofer de la empresa. Pero la empresa, si se entera, el chofer que fue por una cosa personal de mi esposa, la puede despedir. Entonces, mi esposa lo que requiere es de que ustedes metan ese Xbox a una caja, que la sellen bien, que me hagan un video sellándola, y cuando llegue ahí el chofer, tienen un automóvil así, te dan las características, y ya uno dice, bueno, pues lo tienes que entregar, y bueno, pues se le va a hacer una transferencia a su cuenta. Deme su número de cuenta. Entonces, hasta ahí dices, bueno, pues, ¿cómo va a ser eso, no? Bueno, pues, aquí está el detalle del engaño. Les piden el número de cuenta. Y espera el número de cuenta. Hacen, gracias a la inteligencia artificial, hacen un recibo, ¿no? Esto es un comprobante de esa transferencia, con su nombre de usted y los últimos dígitos de su tarjeta, y pues es ficción, no es verdad, es con la inteligencia artificial. Pues les mandan a las personas, sabes que ya te deposité la cantidad a tu cuenta, chécalo,
Y pues uno checa la cuenta, dice, no ha caído el dinero. Y empiezan a presionar, ya está el chofer, ahorita ya va a caer la cuenta. Pero ya le mandé la transferencia, el comprobante. Usted tiene que entregar la caja con el Xbox, ¿no? Y empieza a presionar a esa persona, ¿no? Que quiere que entreguen ese artículo. Y ustedes pueden caer en la trampa de que está esa transferencia. No, tiene que estar reflejada ya en su cuenta. Ahí es el detalle que los presionan, porque es que el chofer ya está, tiene que entregar, no caiga. Usted si va a vender o a buscarle a alguien que venda por estas plataformas, coméntele que están utilizando inteligencia artificial para el comprobante de la transferencia. Bueno, ya van más allá de esto, fíjese lo que hacen. Dice, mire, vaya usted a Banxico, ahí a Banxico, a la página, donde ahí va a consultar que si se haya hecho la transferencia. Entonces, vean, quiero explicarme bien para que nosotros, ustedes puedan explicar este tema. Bueno, en Banxico, ahí en la página hay un apartado que dice comprobante electrónico de pago. Ese comprobante electrónico de pago es el que tiene validez y el que sabe si ya cayó la transferencia en su cuenta. Pero lo que me gusta de ese comprobante electrónico de pago es que dice el nombre completo del que te está depositando, recibiendo, y tu número de, o sea, todos los datos, tanto de la persona que transfiere como la tuya, ¿no? Como tu cuenta. Entonces, dice el nombre completo, todo. Bueno, pues estas personas lo que hacen es, a ver, como pienso que hay muchas personas que no saben esto, y se van, traigan a Banxico. Bueno, hasta abajo de Banxico, o sea, no llenen nada, está una lupa que dice consultar pago. O sea, no quieren que llenemos todos los datos de la transferencia, sino que consultemos el pago con ese número de referencia. Entonces, usted le pone consultar el pago y le va a pedir el número de referencia de ese pago. Entonces, sí va, se llama clave de rastreo específicamente. Diga, ¿sabes qué? Esta es la clave de rastreo. Y esa clave de rastreo se la ponen en el comprobante que hizo la inteligencia artificial. Ponen clave de rastreo y ponen ese número. Entonces, ustedes lo que hacen abajito es, ponga usted consultar pago. Y en el consultar pago, ahí ya poniendo, solo va a poner usted clave de rastreo, la que aparece en la transferencia. ¿Y qué creen? Cuando ponen ustedes consultar pago, sí aparece la transferencia. Sí va a aparecer una transferencia, por ejemplo, ponemos una cantidad de 10 mil pesos. Va a aparecer transferencias de 10 mil pesos de tal banco a tal banco. Y ya no aparecen los nombres. Entonces, estos fulanos le dicen, ya ve, ya está la transferencia. Sí, pero esa transferencia no dice que se la transfirieron a usted. Ahí es donde muchas personas han caído en la trampa. Ahí dicen, ah, bueno, si es Banxico, está la clave de rastreo, y ahí es donde los han defraudado, entregan lo que están vendiendo. No, por favor, no caigan en esto. Estos desdichados lo que hacen es transferirse, y usted ve la hora, y dice, bueno, pues fue hoy, por ejemplo, se quedaron de ver a las 3, dice, hoy, 11 de julio a las 3 de la tarde la transferencia. Entonces uno dice, ah, sí, fue la misma. Pero no, ellos se transfieren a una cuenta de ellos mismos. ¿Sí me explico? Pues tengan mucho cuidado porque les van a decir, bueno, pues esta persona no cayó y le decían que no, que sí estaba la referencia, pero que eso no probaba que a mi cuenta, ¿no? Que a su cuenta estaban dando esa transferencia. Bueno, pues este sujeto, al ver que no sabía esta persona, dijo, no, lo que vale es el comprobante electrónico de pago, porque ahí yo tengo que poner qué banco, el número de mi cuenta, y voy a decir, y tengo que poner un monto de pago, y ahí sí va a decir el comprobante electrónico de pago que a mí me transfirieron esa cantidad. El consultar el pago solo aparece que sí exista una transferencia, pero a Juanito Pérez, no a mí. Entonces, ojalá que puedan compartir esta información porque están defraudando, están engañando a muchas personas con este modo superando las personas que compran cosas en ti. Entonces, ya entregaron el paquete,
y la transferencia nunca llega. Entonces tengan mucho cuidado, quise compartírselos porque pues ha pasado a muchos conocidos, me lo han platicado, y pues hay que viralizar, hay que platicar esta información para que no caigamos, porque siempre la delincuencia va un paso adelante, anda viendo que

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5: Sin miedo, menciona a Lamine Yamal previo al duelo de España contra Francia. ¿Qué tal? ¿Cómo le va? Le saluda con muchísimo gusto su servidor Max López el micrófono para informarle en este radar mundialista que el astro español Lamine Yamal declaró que irán sin miedo a enfrentar a Francia. Esto en el duelo de semifinales, declarando que si hay un equipo que puede hacerle frente a los galos, es la roja.
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5: Una gráfica dada a conocer por el diario The Athletic revela cómo Leo Messi, capitán de la selección argentina, ha caminado un 63% del tiempo jugado en la justa mundialista.
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5: Tanto Courtois como el entrenador de Bélgica, Rudy García, revelaron después de su derrota 2-1 que el portero podría haber jugado más tiempo. El portero belga Thibaut Courtois dijo después de la salida de la justa mundialista de su país que quiere tomar un descanso del fútbol internacional, pero dijo que la decisión depende completamente de la Federación Belga de Fútbol. 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En el radar mundialista le informó Max López. Excelente tarde.
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6: Gracias, licenciado Fede Cabina. Y bueno, pues ya regresamos. Y ya para concluir mi tema de hace un rato sobre las estafas que pues son víctimas muchas personas a través de las redes sociales, la venta por estas redes. Tengan mucho cuidado, no confíen, de verdad que eso sé que son modos para poder tener dinero, ¿no? Pero siempre hay que ser precavidos, tener mucho cuidado, verse en centros comerciales, que les den el artículo y también ustedes que den la cantidad. O sea, sí, sí es complejo porque de los dos lados se han visto muchas estafas, ¿no? Tanto el que vende como el que compra. Tengan mucho cuidado y cuando sea por transferencia, como les digo, no solo es consultar el pago. Consultar el pago dentro de la página de Banxico, consultar el pago, eso quiere decir que sí hubo una transferencia con el número de la clave de rastreo, ¿no? Les van a dar una clave de rastreo. Esa clave de rastreo se las ponen en el

0: en el comprobante de la transferencia hecho por la inteligencia artificial. Entonces lo ponen, eso quiere decir que sí hay esa transferencia en esa hora, en ese día, pero no les dice quién la hizo y a qué cuenta va a llegar, ¿no? Y de ahí se agarran y dicen, sí, se las hice, ya las transferí, ya empiezan a insultar, a ponerse violentos, pero lo importante es, ¿sabes qué? No, tengo que llenar el comprobante electrónico de pago de Banchico. Y eso, bueno, pues tienes que poner la fecha en que se realizó la transferencia, le pones ahí, dejas ahí clave de rastreo, ellos ya tienen una clave de rastreo, la institución emisora de pago, que es la persona que te está pagando, de qué banco te está pagando, y la receptora que eres tú, de dónde, o sea, si por ejemplo el banco tiene que ser BBVA, y la cuenta bancaria y beneficiario, bueno, pues los números de la cuenta clave, o la tarjeta de débito, el monto del pago, si son 10,000 pesos, poner 10,000 pesos, y ahí dice descargar CEP, descargar CEP. El CEP es el comprobante electrónico de pago. Ahí ustedes le ponen descargar y va a aparecer el nombre completo de la persona que les está pagando y el nombre completo de usted, y ahí va a decir si sí o no llegó esa transferencia. Tengan mucho cuidado porque con esto ya están utilizando la inteligencia artificial, ¿no? Para poder hacer comprobantes de transferencia. Tengan mucho cuidado, vayan a plazas, vayan acompañados, porque pues a veces se les hace fácil y van solos. Y ahí es donde van dos o tres personas y les han arrebatado desde los celulares, los laptops, ¿no? No, tengan mucho cuidado. Quise compartir esta información y espero que ustedes también la compartan con sus seres queridos de lo que está sucediendo a las personas que venden en las plataformas estas, ¿no? Entonces, hay que poner mucha atención y pues espero que les haya servido conformarse. Y platicando sobre el Día Mundial de la Población, pues nos quedamos en que China y la India pues son los países, ¿no?, más grandes y más poblados, bueno, más poblados, más bien, más poblados. Imagínense, estas dos grandes naciones, China e India, albergan el 61% de la población mundial. O sea, nada más entre ellas dos, ya es más de la mitad de la población. ¡Qué barbaridad! Y vean, China es más o menos, bueno, porque va creciendo, hay deportes de 1,500 millones de personas. Y en la India, 1,400 y tantos millones coreanos, ¿no? Entonces representan, pues, el 37% de toda la humanidad, el 37% de estos dos países. Lo que les dije hace un momento, 61% de la nación es de todo el continente asiático. Entonces, hay muchos estudios recientes y en esto, pues, hay mucha pobreza, la comida no es suficiente, ¿no? Y pues aquí en otros países, bueno, en México no es tan alto, pero sí en algunas poblaciones, y en otros países de Europa, por ejemplo también Canadá, ya no hay población de niños, anda, ¿no? Ya la gente ya no quiere tener hijos, entonces estamos en los extremos, ya lo que quieren es tener mascotas, dicen que no es tan absorbente y económicamente pues también sí estamos hablando de mucho dinero. Nuestros niños, nuestros hijos pues sí requieren tiempo, dinero, esfuerzo, atención, ¿no? Y hay que pensarlo, no es que esté uno a favor o esté en contra, cada quien decide si tiene o no tiene hijos, ¿no? Y pues eso lo que nos compete a nosotros como papás, como tíos, como abuelos, es hablar sobre la situación que se vive actualmente, lo que requieren los hijos, porque a veces es como que pensamos que no es mucho, y sí, o sea, el tiempo, por ejemplo, el tiempo de calidad, a veces los papás se pasan trabajando horas, ya no ven a los hijos despertar, ya solo llegan a la casa cuando ya están durmiendo, y eso también pues no es el papá, no es el mamá, es abandono, ¿no?, de los hijos. Pero pues hay que pensar bien las cosas antes de decidir si sí o si no tenemos hijos, ¿no? Porque es algo complejo, y a veces pues hay personas que los dejan en guarderías todo el tiempo, los dejan con los papás, y pues eso es muy triste para los niños, ¿no? Que no vean a sus padres. Y hoy, en el Día Mundial de la Población, pues lo que nos compete a nosotros como ciudadanos, como jefes de familia, papás, los abuelos juegan un papel muy importante, los tíos a veces en el cuidado, platicar de estos temas con nuestros hijos, ¿no? Hablar de la sexualidad sin tabú, informarnos, obviamente, informarnos tanto del contenido que deben conocer como de cómo se debe de hablar según la edad de nuestros hijos. Porque a veces queremos hablarles de ser muy pequeños y cómo son lenguajes que ellos no van a entender. Entonces, se tiene que hablar de la sexualidad, pero de acuerdo a la edad de nuestras niñas y de nuestros niños, ¿no? Eso es lo importante, platicarlo antes con los padres. ¿Cómo puedo abordar este tema de la menstruación? Dicen que la menstruación se debe de hablar tanto para niñas como para los niños, ¿no? Que sean conscientes de la importancia que es la menstruación para las niñas, porque a veces el bullying pues está fuerte, ¿no? A las niñas, porque pues no comprenden la importancia de la menstruación en los varones, ¿no? Entonces, hablar a las niñas es muy importante. Me ha tocado gente que no dice niñas, o sea, niñas que les llega su menstruación muy jóvenes y no saben nada, ¿no? Y se espantan, ¿por qué está pasando esto? Y es que no ha habido esta comunicación de su mamá, ¿no? Principalmente, pero también los papás, pues es un tema que se debe de tocar con normalidad, no como algo así o algo que no debemos tocar, que se debe de tocar. Al contrario, se tiene que hablar de la importancia. Acá platicamos sobre una modelo que le cortaron las piernas por haber usado muchas horas estos famosos tampones, ¿no? Y ese desconocimiento, pues imagínense, la modelo pues tenía mucho dinero y pudo ponerse unas prótesis, pero a nuestras niñas, imagínense qué tristeza, ¿no? Qué dolor, todo esto que pasara, ¿no? Entonces sí es importante que hablemos de todos estos temas, primero conociéndolos y después hablarlo con ellas, ¿no? Y también con los varones. Y bueno, pues hoy en el Día Mundial de la Población nos toca hablar sobre eso con nuestros hijos o con nuestros sobrinos o con nuestros hijos, de qué es un derecho mundial, elegir con cuántos hijos se va a formar su familia y también elegir no tener hijos, que es un derecho que cada quien es libre de decidir sobre esos temas, ¿no? Y platicarlo en el noviazgo, porque si tu esposo quiere muchos hijos, si tú nada más quieres uno o solo no quieres tener hijos, eso es importante que se platique antes, ¿no? Antes de pasar, antes de tomar ese paso importante. Y bueno, pues les voy a dar nuevamente el teléfono de cabina, es para llamadas, es el 222-73-3301 y terminación 02, y el de mensajes de WhatsApp es el 22-27-07-6861. Repito, WhatsApp 22-27-07-6861. Estos teléfonos son los que ponemos a su disposición para que ustedes pues nos puedan mandar algunos comentarios de retroalimentación, algunos temas que quieren que toquemos con todo gusto, buscamos al especialista o buscamos, o si es derecho, bueno, en mis áreas, en derecho familiar y derecho familiar, con todo gusto lo podemos tratar, y si no, buscamos al invitado. Y bueno, pues nos vamos a ir al último corte comercial, pero si gustan mandarnos mensajes para felicitar a su abogada o a su abogado, porque son unos 2 de julio, es día de estos profesionistas. Y nos vamos al último corte comercial, por favor, y regresamos.
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4: 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Nuestro enviado especial a Cuetzalan, Marcos Bravo, ha confirmado en voz del coordinador estatal de Protección Civil, Bernabé López Santos, que han encontrado dos cuerpos más de las personas atrapadas en la gruta de Chichicalzapan. Falta una más y continuarán las búsquedas de la tercera persona que aún falta por encontrar en estas grutas de Chichicalzapan en el municipio de Cuetzalan.
5: En este tercer día de búsqueda al interior de las grutas de Chichicalzapan en el municipio de Cuetzalan, las brigadas se encuentran realizando esta búsqueda, lograron identificar a dos cuerpos. Obviamente estos cuerpos se encuentran aproximadamente desde la entrada de las grutas hasta el lugar, en una caída de una cascada, en una fosa más o menos grande.
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0: Muchas gracias, licenciado Alfredo. Y bueno, pues ya estamos listos aquí en el último bloque. Ya estamos por terminar. Y bueno, pues vamos a abrir este bloque sobre los 10 mandamientos de los abogados, el decálogo del abogado de Cortur. Espero que les guste. Este fue escrito por el jurista Eduardo Juan Cortur Echeverri, que era uruguayo, nacido en 1904, que ejerció como titular de Derecho Procesal en la Universidad de la República. Y bueno, pues él nos dice, y es muy famoso este decálogo del abogado, y con este abro para felicitar a todas y a todos los abogados abogados. Y bueno, pues el primero es estudia. El derecho se transforma constantemente. Si no sigue sus pasos, serás cada día un poco menos abogado. Dos, piensa que el derecho se aprende estudiando, pero se ejerce pensando. Tres, trabajo. La abogacía es una ardua fatiga puesta al servicio de las causas justas. Cuatro, procura la justicia. Tu deber es luchar por el derecho, pero el día que encuentres en conflicto el derecho con la justicia, lucha por la justicia. Dice cinco, sé leal. Leal con tu cliente, al que no debes abandonar hasta que comprendas que es indigno de ti. Leal para con el adversario, aun cuando él sea desleal contigo. Leal para el juez que ignora los hechos y debe confiar en lo que tú le dices, y que en cuanto al derecho, alguna que otra vez debe confiar en el que tú le invocas. Seis, tolera. Tolera la verdad ajena en la misma medida en que quieres que sea tolerada la tuya. Siete, ten paciencia. En el derecho, el tiempo se venga de las cosas que se hacen sin su colaboración. Ocho, ten fe en el derecho mejor, como el mejor instrumento para la convivencia humana, en la justicia como destino normal del derecho, en la paz como sustituto bondadoso de la justicia, y sobre todo ten fe en la libertad, sin la cual no hay derecho, ni justicia, ni paz. olvida el ser 9, olvida, la abogacía es una lucha de pasiones, y si en cada batalla fueras cargando tu alma de rencor, llegará un día en que la vida será imposible para ti. Concluido el combate, olvida tan pronto tu victoria como tu derrota. Y el último, el 10, ama tu profesión, trata de considerar la abogacía de tal manera que el día en que Cristo te pida consejos sobre su destino, consideres un honor para ti proponerle que sea abogado. Este es el decálogo del abogado. Es bello, bello, pero cierto, cierto, y pesa mucho cada uno, porque pues sí debemos de estar estudiando y estudiando, porque si no nos quedamos atrás de formas, jurisprudencias nuevas, es complejo, ¿no? Por eso se debe uno de especializar. Y bueno, pues quiero felicitar a todos los abogados, abogadas, ¿no? Que se dedican de verdad con ética, profesionalismo, buscando esta justicia, ¿no? De la que habla el decálogo, y que no abandona a sus clientes hasta que ellos deciden, ¿no? Pero el que tú los representes en el procedimiento de la mejor manera, pues muchas felicidades a todos y a todas. De verdad, tengo muchos amigos, muchas amigas, familiares que son abogados, muchas felicidades, que sigan los éxitos, que siga el estudio, que siga el compromiso con la sociedad y nuestra contribución a este mundo, este granito de arena que nosotros damos, pues es el ayudar a las personas en temas pues delicados, ¿no? En su vida, ¿no? Cómo solucionar desde una guardia de custodia que quieren quitar a sus hijos. Eso habla de desesperación cuando llega la persona con nosotros, ¿no? Entonces sí buscar de tal manera el resolverles, el ayudarles, el hablarles siempre con honestidad, en no hacer juicios largos porque queremos pues tener dinero. Siempre debe de ir de la mano qué es lo mejor para el cliente, cuál es lo más benéfico para las partes, porque a veces también pues llegan a tener desafortunadamente la atención de a veces, como dicen, pseudo abogados. Y lo más triste es que luego ni son abogados, ha tocado gente que dice, es que ya busqué en el registro nacional de profesiones y no les abogado, ¿no? Y me cobró y eso, y no me hizo nada. Ahí es donde hay que poner mucha atención, busquen este registro, porque ahí están ustedes dándose cuenta de si es o no licenciado en Derecho, ¿no? Entonces les voy a dar cuál es el registro nacional de profesionistas. Miren, ustedes buscan el registro nacional de profesionistas y ahí les va a manejar realizar búsqueda. Ustedes ponen el nombre, el apellido, los apellidos y le ponen buscar. Ponen su nombre. Estamos haciendo un ejemplo para que ustedes puedan checarlo. Desde psicólogos, doctores, bueno, los médicos, ahí ustedes se dan cuenta, le ponen clic en buscar y aparecen todos los que tengan esos nombres, les aparece la licenciatura, si tienen maestría, todo esto aparece. De verdad que ya no nos pueden engañar, búsquenlo cuando contraten un médico, un psicólogo, cuando contraten un arquitecto, un abogado, no nada más. O sea, se encuentra este registro nacional de profesionistas. Registro Nacional de Profesionistas. Ustedes ahí se van a dar cuenta. Y bueno, pues ya vamos a ir terminando, vamos a ir cerrando. Muchas felicidades a todos los abogados y abogadas. Que mañana se la pasen bonito. Sigan en este camino de ayudar a las personas a resolverles todos sus problemas en el área que ustedes estudien, pues les mejor que sea. Y ya para concluir también, bueno, pues quiero decirles que este día internacional, bueno, este día es en México, el 12 de julio. Y dicen que, bueno, pues se escogió el 12 de julio porque fue la primera cátedra de Derecho en México. Les voy a decir la fecha, imagínense, 1553, cuando Fray Bartolomé Frías y Albornoz impartió la primera clase de Derecho en la Real y Pontificia Universidad de México. Este fue el inicio formal de la enseñanza jurídica en nuestro país. Es muy importante que lo tengamos en cuenta. Imagínense, la primera cátedra de Derecho. Y bueno, pues después ya se celebró oficialmente esta en 1960 por el presidente Adolfo López Mateos. Y desde esa época, desde 1960, este día 12 de julio se ha escogido y se celebra para los abogados y abogadas. Reconoce esta labor profesional, pero también nos invita a reflexionar sobre la importancia de la justicia, de la formación ética en los abogados y abogadas, ¿no? Y que nos enfoquemos siempre en actualizarnos en nuestros temas, porque se nos hace fácil y de repente estamos diciendo algo que no es cierto, que ya pasó, que ya hubo una reforma y pues no damos la asesoría jurídica totalmente bien, de que no tenemos esos conocimientos. Entonces, el dar una asesoría es un peso que tenemos nosotros los abogados, porque debemos de estar siempre actualizados. Por favor, busquen siempre un especialista. Si va a ser penal, pues busquen un abogado penalista que tenga su formación en esa área. Si es familiar también, si es civil también, porque a veces nos ha tocado que vemos abogados que son penalistas y están pues perjudicando al cliente en materia civil, ¿no? ¿Por qué? Porque no conocen de esa materia. Entonces hay que buscar, tanto que sean abogados en el registro nacional de profesionistas, y sí decir licenciado en derecho, y ahí les va a aparecer si tienen una maestría, si tienen una especialidad, si tienen un doctorado, ahí les va a aparecer, y ahí también se van a dar cuenta que sean especialistas en la materia que ustedes quieren, ¿no? Porque si no, les va a perjudicar. Ya entra la actualidad, la tecnología nos permite corroborar que realmente y sean ellos profesionales. Y con eso pues cerramos el Día Nacional del Abogado y de la Abogada. Muchas felicidades y se acaba el programa. Muchas gracias, licenciado Alfredo. Y bueno, pues ya concluimos, nos estamos escuchando el próximo sábado 18 de julio. Y felices vacaciones para los pequeños, para los estudiantes. Están terminando con sus clases o ya las terminaron. Disfruten mucho y pues, que pasen un lindo y agradable fin de semana. Hasta luego.
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6: El teatro es un género literario, ya sea en prosa o en verso, normalmente dialogado, concebido para ser representado. Las artes escénicas cubren todo lo relativo a la escritura de la obra teatral, la interpretación, la producción, los vestuarios y escenarios. El término drama viene de la palabra griega que significa hacer, y por esa razón se asocia normalmente a la idea de acción. En términos generales, se entiende por drama una historia que narra los acontecimientos vitales de una serie de personajes. Como el adjetivo dramático indica, las ideas de conflicto, tensión, contraste y emoción se asocian con drama. El teatro se ha utilizado como complemento de celebraciones religiosas, como medio para divulgar ideas políticas o para difundir propaganda a grandes masas, como entretenimiento y también como arte.
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12: Buenas tardes, ya estamos nuevamente con nuestros radares y le vamos a informar al respecto de lo que ocurre allá en la comunidad de San Andrés Cholula, debido a la intervención del gobernador Alejandro Armenta. El titular del Ejecutivo en Puebla, Alejandro Armenta, recorrió la zona afectada del Parque Metropolitano en San Andrés Cholula e instruyó iniciar trabajos de rehabilitación tras el deslave de un tramo de la ciclopista provocado por las fuertes lluvias. Se aplicará obra comunitaria y maquinaria para la intervención.
13: Estamos en el Parque Metropolitano, amigas y amigos, y vamos a rehabilitar. ¿Eh? ¿Cómo está? Ya teníamos programado con Michel, con el ingeniero Manuel, con obra comunitaria, con Gaby La Bonita Sánchez, que es la secretaria del deporte, con Laura Artemisa, utilizar recursos del programa de obra comunitaria para rehabilitar la pista de tartán y la pista de concreto. lo vamos a hacer. También le quiero agradecer a todos los vecinos porque firmaron, ¿verdad? Hicieron la solicitud. 4,000 firmas de usuarios del Parque Metropolitano y les con mucho gusto.